0: El clima hasta este momento es de 21 grados centígrados. Hasta aquí la información más importante hasta este momento. Martín Tapia en los controles y Gregorio Varela. Les informamos. Que tenga usted muy buena tarde.
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0: Hola, hola, ¿cómo están? Yo soy Lizeth Lara, bienvenidos a esto que es Noches de Alquimia. Hoy, en este día, pues vamos a reconectar, reconocer un gran poder que tenemos en nuestro interior y también te voy a invitar a recordar el primer contrato en nuestra vida. Sí, así como lo escuchas, el primer contrato. Estoy hablando, mis queridos alquímicos, de nuestro nombre, el poder, la fuerza de lo que es nuestro nombre y nuestro clan. O sea que va a estar relacionado con el transgeneracional. A ver, así que si no sabes el significado de tu nombre, te invito a que en este momento googlees o vete a investigar qué significa tu nombre para que vayamos en la misma sintonía. Bienvenidos sean todos ustedes. Yo ya estoy lista. Espero que tú también. Comenzamos.
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0: Vamos ahora a diseccionar esto del poder de nuestro nombre y también la relación con nuestro clan. Y te quiero recordar nuestro WhatsApp de la HR 2227-076861. Y también ya estamos en vivo por Facebook Live, así que puedes entrar a la página de la HR y ahí tú ya sabes que también estamos aquí. Cuando nos vamos a radio, a corte comercial, seguimos nosotros aquí platicando y compartiendo juntos, haciendo alquimia, como cada semana. Muy bien, así que vamos a comenzar con esto del desentrañar la fuerza de nuestro nombre. Y para ello, lo que te voy a pedir, si puedes, ¿verdad? No sé dónde me estés escuchando, dónde me estés regalando lo más valioso de tu tiempo. Si puedes, en el lugar donde estás, cerrar tus ojitos, te voy a invitar a que consagremos nuestro nombre. ¿Sabes para qué? Para aperturar la energía de abundancia. Abundancia en todas las áreas de nuestra vida. Así que cierra ojitos, huele la flor, sopla la vela, respira profundo. Y vamos, yo, di tu nombre completo, yo, Lizeth Janet Lara Cruz, tomo mi nombre, lo elevo, lo despierto y lo consagro. Que cada sílaba que me nombra sea invocación de riqueza, que cada letra que me escribe sea sello que abre caminos, que cada vez que mi nombre sea pronunciado, se activen bendiciones visibles e invisibles. Mi nombre en este momento deja de ser solo sonido. A partir de este momento, mi nombre o mis nombres son llave, son decreto, son poder vivo, son frecuencia que ordena la materia y atrae lo que me pertenece por derecho divino. Hoy lo conecto al flujo del dinero, lo enlazo a la abundancia en todas las áreas de mi vida. Que crezca, lo marco como imán de oportunidades y puente hacia toda forma de prosperidad. Donde mi nombre resuene, que la fortuna responda siempre. Donde mi nombre se inscriba, que el dinero circule. Llegue con facilidad, permanezca con estabilidad y se multiplique con gozo. En este momento consagro mi nombre como canal abierto, como fuerza que atrae, sostiene y multiplica con energía protegida, guiada y respaldada. Otra vez, yo, y di tu nombre completo, yo, Lizeth Janet Lara Cruz, decreto que mi nombre en este momento es sello de riqueza, es presencia de abundancia, es poder manifiesto. Hecho es, hecho está. Amén, amén, amén. Qué maravilloso escuchar que tú reconoces y tú mismo invitas a que se mueva, a que brote la energía de tu nombre. ¿Sabes qué significa tu nombre? Si no, ahorita, métete a investigar. Fíjate, mis nombres, Lizeth Janet. Lizeth, de manera general, significa la que ama a Dios. Janet, la que proclama a Dios o la que habla por Dios o de Dios. Entonces, yo te puedo decir en este momento que ni mandado a hacer los nombres que yo porto y poseo en esta vida y en esta encarnación. Porque es como, no me podía llamar de otra manera. Siempre en este ser mensajera del amor hacia el mundo. En todas las formas. O sea, desde mi profesión como comunicadora, desde mi profesión en los medios de comunicación durante muchos años, y en mi misión de vida, desde esta parte de proclamar, ser mensajera, acompañarte, ser guía, ser maestra en este camino de sanación. Entonces, te invito a que en este momento sepas, recuerdes, busques qué significa tu nombre y vayas conectando con esta energía en este momento. A ver, lo primero que hay que saber es que tu nombre, mi querido alquímico, no es ninguna casualidad. Es el primer contrato, como decía en la introducción, que hacemos en esta vida. También el nombre ya viene en el paquete de lecciones que traemos desde nuestro plan álmico. Ya sabes, antes de nacer, que elegí mi nombre, elijo dónde nazco, elijo quiénes serán mis padres, elijo mis pruebas, elijo mis talentos, ¿no? Todo esto lo voy eligiendo, aunque a veces digo, ay, no. ¿Cómo? ¿Cómo pude haber elegido esto? Que no me gusta, o esto feo, o esto malo. Son elecciones que tu alma dijo, hey, necesita.

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1: Lo que venían a hacer y a hacer en la vida. Por ejemplo, hay algunos que ni siquiera están enterados que les pusieron el nombre de cómo se llamaba ese amor imposible de uno de los dos padres. El amor imposible de la mamá, el amor imposible del papá, o aquel novio o aquella novia de la que permanecieron siempre enamorados y que a lo mejor, pues obviamente, esas relaciones ya no cuajaron. Y tú te llamas así, como ese amor imposible. O te nombraron como una tía abuela, por ejemplo, que murió al dar a luz. O como un tío abuelo, o como un bisabuelo, o un tío bisabuelo, que murió pocos meses, semanas, días después de nacer. Todas esas van a ser implicaciones en tu línea de vida. Eso ya es un hecho. Así que empieza a descartar o a anexar qué condiciones dependen o estás como arrastrando en la energía o en la presencia de tu nombre. En nuestro nombre también hay cierta carga magnética. Si tienes el nombre de un ancestro, del papá, del tío, del bisabuelo, del tatarabuelo, del innombrable, de aquella prima, no sé, de la tatarabuela. Bueno, si tienes ese nombre, porque va a depender mucho la energía de cómo se manifiesta en ti, del cómo fue la vida de esa persona. Ahora sí que en vida, ¿cómo fue su historia? ¿Fue súper dramática, trágica, dolorosa? ¿Fue súper feliz? ¿Hubo mucha abundancia? ¿Todo se le cumplió? ¿Cómo fue la vida de este ancestro o de esta ancestra del que te pusieron el nombre? En este momento, segurito, parece que te estoy escuchando, ya estás pensando, ¡ay, no, por Dios santo, esto es muy malo! Y no es así, o sea, se convierte en algo negativo para tu vida. Cuando tú, sí, tú, mi querido alquímico, que me escuchas donde me estés escuchando, cuando tú no tomas conciencia de lo que tu nombre energéticamente está influyendo en ti, cuando te da lo mismo, ni sabías qué significaba tu nombre, ni te había dado curiosidad por investigarlo, si no ni siquiera sabías, ay, ¿a poco tengo un familiar con el mismo nombre? O sea, ni siquiera te habías interesado en ello. Ahí, si tú no tomas conciencia, pero para ello estás escuchando este programa, entonces, cuando tú no te has interesado en reconocer el poder energético que hay en tu nombre, ni has tenido, por lo menos, aunque sea, digamos, la curiosidad, ¿no?, de saber el por qué te nombraron así, qué significan tus nombres, es más, desde cómo los escribes, cómo se escribe tu nombre. Muchas veces creemos que, como yo, por ejemplo, hay muchísima gente, la mayor cantidad de personas en México, ¿no?, creen que el nombre de Lisette se escribe con Z y con TH. Y mi nombre, nada que ver con eso. A mí cuando me escriben así. O si me escriben Liz, con Z. Y tú ya sabes que mi nombre, ya desde las letras, como se escribe, está portando energía distinta. Mi nombre Lisette es con doble S y doble T. Y ya ni te digo, mi nombre es Janet. No es como lo escriben en la mayor parte de Latinoamérica, con Y-A-N-E-T. Mi nombre se escribe, porque pues el origen es, digamos, en francés. Entonces se escribe así, como lo escriben en Francia. J-E-A-N-N-E-T-E. Entonces, ¿cómo se

0: escribe tu nombre. No es que, ay, mi nombre se escribe mal. Lo escribieron mal en el registro civil. No. Ya había una razón por la que tu nombre se escribiera así o tuviera tantas letras repetidas, tantas consonantes repetidas. Entonces, cuando tú haces conciencia, tu carga energética se vuelve positiva, se vuelve en alta vibración, porque tu vida será diferente a la de alguien anterior a ti con ese mismo nombre. O sea, es como, a partir de este momento me hago consciente del poder de mi nombre y ya no voy a cargar con mochilas de ese destino. Como haya sido como haya sido. No me toca juzgar con el dedito señalador, sino desde el amor. Así que nos vamos a ir a la primera pausa y en este momento te invito a que corras a buscar el significado de tu nombre para que lo tengas, mira, bien visible. Esto que escuchas, Las Noches de Alquimia, vámonos a la pausa.
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0: Ya estamos de regreso en Noches de Alquimia y te recuerdo que si por alguna razón no puedes escuchar la emisión en vivo de los miércoles a través de la señal de la radio, los domingos también. Los domingos puedes darle play al reproductor en vivo que está en www.lahr.mx o también, ya sabes que estamos en Spotify, le pones Noches de Alquimia con Lizeth Lara, ahí puedes escuchar. Y también, obviamente, en la señal de la radio a la medianoche, pones la HR 1090 de AM y ahí estamos. Bueno, vamos a seguir entonces platicando sobre este poder de nuestro nombre. ¿Por qué te llamas como te llamas? ¿Dónde está esa fuerza? ¿Dónde está ese poder? Entonces, vamos a reconectar con esa fuerza de nuestro nombre. Hay situaciones dolorosas que muchas veces te envuelven a través de ese nombre, incluso antes de que tú nazcas, antes de que encarnes. Ahí te va un ejemplo, y yo creo que ahora que lo escuches, con ese ejemplo vas a decir, ¡ay Dios, está cañón esto de la energía del poder y del nombre! A ver, por ejemplo, tu abuela, vamos a suponer que tu abuela materna murió, y entonces tu mamá, pues obviamente se llenó de un dolor muy profundo. Y en ese tiempo en que estaba tu mamá de duelo, quedó embarazada de ti. Sabemos que tu mamá, en ese momento de embarazo, en ese momento de gestación, estaba en duelo, ¿no? En un tremendo duelo. Obviamente el duelo no estaba resuelto. Entonces tú naciste en medio de ese dolor y para sellar ese duelo tan grande, ese dolor. Entonces, de pronto, tu mamá, tú naces y te nombra como tu abuela. Tú llevas el nombre de esa abuela que se murió, esa abuela a la que sigue extrañando tu mamá. Entonces, en un caso así, simbólica y energéticamente, tú estás o tú naciste para llenar el gran vacío que tu abuela le dejó a tu mamá. Y fíjate bien, tú estás ocupando el lugar de esta abuela muerta. Y estás ocupando el lugar de la mamá de tu mamá, energéticamente. A ver, ¿qué más podría afectar o incidir en tu vida ante una desgracia ancestral como en el ejemplo anterior? Bueno, pues que creces y energéticamente con el poder de tu nombre te vas convirtiendo sin quererlo, ¿no? Todo esto acuérdate que es inconsciente. Te vas convirtiendo en la mamá de tu mamá. Y entonces así cumples con la función que tu mamá inconscientemente necesitaba cuando te procreó, que era tener a su mamá, porque ella estaba abandonada por su mamá. Y entonces, obvio, viene un gran desorden familiar, bloqueos en el amor, en el dinero, en el trabajo, en la salud, la profesión que eliges. Y todo esto, digamos que está encapsulado en el dolor representado por tu nombre. Y puede ser que, vamos a suponer, quieras tener hijos, pero pues no vas a poder tener hijos. ¿Por qué? Porque simbólicamente ya tienes una hija. ¿Cómo? ¿Quién? Esa hija es tu mamá. ¡Qué fuerte esto! Pero ocurre en muchas historias, en muchas de tus historias, con tu nombre. A ver, ojote, ojote grandote, para orejita y abre el corazón. Ya sabes, ojote con letras así neón como mi... como mi blusa que traigo el día de hoy, así, ¿no? Ojote, ¿qué embrollos tan grandes pueden acarrearse si no pones pausa y eliges reconocer cómo te llamas y reclamas ese poder para ti, para tu plenitud, para tu abundancia, para tu prosperidad, para tu merecimiento, para el amor que te corresponde en tu vida? Si no reclamas este poder, como lo hicimos al principio de este programa, en donde te invité a hacer esta consagración de tu nombre para abrir la abundancia con el poder de tu nombre y con las letras con las que escribes tu nombre. Entonces, ¿qué es lo que, ahora sí que en qué quedamos? ¿Qué podemos ir como tomando de puntos importantes en relación a tu nombre? Tu nombre es un mandato inconsciente que te da una guía de camino en esta vida. Cuando tus padres te ponen en el nombre de algún familiar, es un mandato inconsciente de que seas parecido o de que representes a ese ancestro. Si tu nombre es un sustantivo, entonces es un mandato de ser o de tener ciertas características. Por ejemplo, te llamas Santa. ¿Cómo podría encaminarse la energía hacia tu destino? Pues a estar siempre sin mancha, a tener un terror si cometes pecado, a sentirte siempre como que debes de ser devota a algo o a alguien, ¿no? O sea, por eso es sin mancha. Te llamas Franco. Quiere decir esto que la energía va encaminada a que siempre seas directo, a que seas honesto, a que seas puro, pero ahora sí que no, sin pelos en la lengua. Te llamas Esperanza, por Dios. Siempre vas a estar esperando. Siempre vas a estar a la expectativa. Te llamas Soledad. Tu deber será, pues, estar en ese estado, ¿no? Sentirte así, estar así. Te llamas Clara. Llevas el mandato de llevar siempre, yo no sé cómo, pero tú tienes que llevar sabiduría y claridad a todo tu transgeneracional. Aunque dentro de ti todo sea confusión y caos. Entonces, otro ojote gigante. Cuando vas en contra de esos mandatos inconscientes, como los ejemplos que te acabo de dar, es como si estuvieras desobedeciendo a tus papás. Como si estuvieras siendo desleal ante tu clan. Y cuando sentimos eso inconscientemente, va a generar un conflicto energético en ti, pero, o sea, tú solo estás tratando de ser como quieres ser. Pero la imposición de la energía que viene con tu nombre te dicta ese deber ser, no lo que quieres ser, sino quien debes ser. Te voy a invitar a que reflexiones en este momento, a ver, empieces a conectar qué otros ancestros se han llamado como yo, de quién me pusieron el nombre, por qué me nombraron así, ¿sabes? ¿Quién te nombró, papá o mamá, o los dos, o cómo es que eligieron tu nombre? Reflexiónalo, mi querido alquímico. Yo soy Lizeth Lara y esto que escuchas es Noches de Alquimia. Nos vamos a la pausa.
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0: Y así tal cual debemos de decretar: mi nombre es luz y mi nombre atrae solo lo bueno. ¿Qué te parece? Que ese sea ahora tu mantra y tu propósito de cada día. Te recuerdo nuestro medio de comunicación en la cabina de la HR, WhatsApp 2227076861, y estamos platicando sobre desentrañar el poder y la energía de nuestro nombre. Entonces, vamos a continuar con este desentrañar, pero ahora fíjate, quiero compartir contigo lo que dice el maestro Alejandro Jodorowsky. Tú has escuchado quizá de él o has leído sobre él, sobre su, ahora sí que sus escritos. Él trabaja mucho en relación a la psicogenealogía, también al tarot, ¿no? Y todas estas cuestiones del transgeneracional y el sistema familiar. Y ahí te va. A ver, checa todo lo que comparte Alejandro Jodorowsky de la energía de nuestro nombre. Dice, con el nombre se está ya pasando una identidad. Son contratos inconscientes que algunas veces limitan nuestra libertad y condicionan nuestra vida. Cuando es un nombre repetido, o sea, cuando habla que alguien más en tu sistema familiar se llame como tú, es un contrato que dice que es como si fueras una fotocopia. Y la energía entonces de ese nombre, la energía, digamos, pura de ese nombre, va perdiendo fuerza y queda devaluado si en el árbol hay muchas fotocopias. Si tú eres la nieta y te llamas Ana, tu abuela se llama Ana, tu bisabuela se llamaba Ana, esa, la energía pura, original del nombre Ana, se está perdiendo. Y es esto, como él dice, como que se van haciendo muchas fotocopias. El nombre es un fuerte identificador de nuestra personalidad. O es un talismán, dirían por ahí, o es un talismán de la buena suerte, o puede ser una prisión para que tú seas y crezcas. Los nombres tienen frecuencia que sintoniza con otros receptores. Haz de cuenta, otros receptores energéticos, unos que están ocultos detrás de máscaras, otros desde la sanidad, que son nombres que nos hacen gozar o sentirnos seguros. Esto quiere decir que la energía de tu nombre atrae la energía de otros nombres que puedan ayudarte a crecer, o atrae energía de otros nombres que, por el contrario, o sea, sea como de conflicto, de caos, como de choque para ti. Entonces, te invito en este momento, mi querido alquímico, a que hagas un ejercicio de reflexión en los nombres que has atraído en este mundo. ¿Cuáles? Ahí te va. El nombre, los nombres de donde has trabajado. El nombre de tus escuelas. El nombre de exparejas. El nombre de tus mejores amigos o de quienes han sido amistades tuyas a lo largo del tiempo, pero ya no son. El nombre de maestros importantes en tu vida. ¿Quién se llamaba igual que tú? Tu papá, tu mamá, tu abuelo, tu tío, tu bisabuelo, ¿tú quién? Tanto el nombre como tus apellidos, dice Alejandro Jodorowsky, encierran programas mentales que son como semillas. De ellos pueden surgir árboles frutales o plantas venenosas. Ahora sí que no sabemos qué es lo que pueda surgir. Eso depende de cuánta conciencia apertures con la energía de tu nombre. Los nombres nuevos, ¿no? O sea, que digamos nuevos en el sentido de, pues hasta donde sabemos, nadie se llamaba así, ¿no? Los nombres nuevos pueden ofrecer también vidas, caminos, destinos nuevos. En los nombres encontramos también secretos. Hay que prestar atención en quién te nombró. ¿Lo has preguntado? ¿Lo preguntaste si es que tus padres ya murieron? ¿Están vivos tus papás? Puedes preguntarles. Corre y pregúntales. Oye, ¿Quién me nombró? ¿Tú? ¿Tu mamá o tu papá o los dos? ¿O cómo le hicieron? ¿Cómo es que eligieron mi nombre? A ver, ahí te va algo súper importante. Cuando eras chiquito, ¿te gustaba tu nombre? ¿O te hubiera gustado llamarte de otra forma? Ya sabes que los niños pequeños tienen una intuición muy especial y de hecho rechazan lo que les contamina. Por eso es que quizá de chiquito rechazabas el nombre que tenías o no te gustaba. Tú querías llamarte, no sé, de otra manera. Y siempre estabas como en ese rechazo. ¿Esto por qué puede ser? Porque la energía del nombre, de ese nombre en específico, quizá trae algo de historias, a lo mejor de dolor, de mucha carga, quizá como tragedias o energía muy densa. Fíjate, cuando yo era chiquita, siempre, toda la vida, me preguntaban, ¿cómo te llamas? Siempre, desde siempre, yo decía Lisette. Y cuando en algún momento alguien se enteraba, ya sabes, por la lista de la escuela, o no sé, por algún papel, o cuando yo escribía algo, se enteraban que yo me llamaba Lisette Janet, o sea, que tenía otro nombre, era, ¿qué? ¿Te llamas Janet? ¿Cómo? O sea, pero toda la gente, hasta mis compañeritos, se sorprendían mucho, pero yo notaba como que su sorpresa era negativa. O sea, eso era lo que yo percibía. Y entonces alguien alguna vez en la escuela me dijo, ¿y por qué no dices que te llamas Janet? Para que todos te llamemos Janet. Y entonces mi respuesta fue como molesta, como enojada, de, es que no me gusta Janet. Yo me llamo Lisette, ¿no? Y me ponía yo muy, dicen por ahí, muy bravita. Yo decía, nada más Lisette. Entonces, fíjate, quizá desde chiquita era como un rechazo a la energía de ese nombre. Empiezo a crecer mucho más, entro en este camino de la espiritualidad, empiezo a reconocer el poder de mis nombres y cuando descubro el significado y la energía que viene en el nombre de Janet, entonces es como con orgullo decir me llamo Lisette Janet. ¿No? Ahora es como, sí, sépanlo todos, tengo dos nombres, ¿no? Aunque toda la gente, yo creo que en toda mi vida, una o dos personas me ha llamado Janet o Jan, ¿no? Por ejemplo, o Jani, pero la mayoría es Lisette. Entonces, en tu caso, ¿te pasaba algo así? El nombre es como nuestro GIS que nos va dando señales de caminos, acciones que muchas veces han estado guardados en la memoria familiar. Tú sabes, si quieres hacerte consciente en esta invitación del poder y la fuerza de tu nombre. Ahora quiero invitarte para escuchar, ya sabes que me encanta compartir contigo aquellos testimonios de valientes en su proceso de sanación y que me dan la oportunidad de que los acompañe en sus procesos. Así que te invito a escuchar estos testimonios.
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2: Hola, buenas noches. Primero que nada, muchas gracias por lo que hice ayer. Fue una experiencia diferente. Me gustó y muchísimas gracias por su apoyo. Esto es lo que necesitaba y es para mi mayor beneficio. Muchas gracias.
3: Mi experiencia desde la bio fue como abrir un libro guardado en el tiempo, lleno de recuerdos que nadie ha leído. Y al abrirlo, te das cuenta que hay tantos secretos guardados, experiencias de dolor no expresado y duelos no terminados, amores perdidos que permanecen en silencio, tal vez en el olvido, y que nadie se atreve a mirar, por dolor o no sé. Pero cuando abres el libro lleno de memorias perdidas en el tiempo y te das el permiso para reconocer que todo lo vivido fue perfecto, y al aceptarlo desde el amor te libera de todo, que solo queda el amor y el reconocimiento hacia todos tus antepasados, el reconocer que cualquier experiencia, por más difícil que haya sido, solo te conducen a algo mejor para tu vida y evolución. Solo queda decir gracias por todo a todos.
4: Hola, Lizeth. Después de haber hecho el trabajo de biodescodificación de mis ancestros, me he quedado con una visión más amplia, más clara, y puedo observar de manera amorosa o de manera sin juzgar el por qué cada miembro de mi familia y yo somos como somos. Aceptar sobre todo que nuestra individualidad y que somos porque el árbol, porque mi familia así lo necesita. Ya me ayudaste a entender el lugar de cada uno de los miembros de mi familia, de mis hermanos, incluso de mis padres, los cuales de alguna u otra manera también venían repitiendo o venían tomando acción por tratar de mejorar y que la familia se mantuviera unida. Lealtades, enfermedades, lazos que nos unen y que nos hablaban y a observar y aceptar con amor cada uno de mis ancestros, aún aquellos que no nombramos y no conocimos. Pues gracias a ellos, a sus acciones y sus decisiones, somos quien somos, sobre todo yo soy quien soy gracias a ellos. Gracias por mostrarme el camino, por darle luz a mis ancestros, por darme la oportunidad de conocer y saber la forma en que puedo ayudar y que puedo mejorar la vida de los que vienen después de mí. Muchas gracias. Dios te bendiga.
0: Gracias, gracias, gracias a Margarita, que nos compartió testimonio de corte energético, a Silvia y a Marco, que nos compartieron testimonios de haber tomado la terapia de biodescodificación ancestral. Gracias, gracias, gracias. Nos vamos a la última pausa. Esto es Noches de Alquimia. Regresamos para irnos con esos mensajitos que tanto esperan.
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0: 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Ahora sí, vámonos a hacer este canal para saber cuál es la guía de Los Ángeles en esta semana para ti.
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0: Vamos a ver entonces, y aquí ya tengo el apoyo de mi oráculo de ángeles. A ver, vamos a empezar. Dice Lisita, buenas tardes. Gracias por compartir tus conocimientos. Muchas gracias a ustedes por escucharme. Me das mensajito de Los Ángeles, por favor. Bendiciones infinitas para ti. Lisita, ¿podrías dar también un mensaje de Los Ángeles para mi hijo Luis Ángel? A ver, primero para la terminación, ¿qué dice? 83. Vamos a ver. Lo que esta semana te dicen Los Ángeles es que prestes mucha atención, te cuides, cuides tus pasos, ya están cuidados por el cielo, pero tú también muy atenta de a dónde vas, quién está a tu alrededor, por dónde circulas, ¿no? Que te mantengas ahí como que muy alerta. Para tu hijo Luis Ángel, en esta semana le dicen Los Ángeles que va a haber una respuesta a una petición, algo que había externado él, ya sea de manera personal o al cielo, elevando una oración. Se va a dar la respuesta en esta semana. Pero lo que le dicen Los Ángeles es que necesita confiar en que esa respuesta es lo que más le conviene en este momento. Está muy interesante el tema de los nombres. Gracias. Quiero un mensaje angelical, por favor. Dice Antonio Domínguez. Antonio, gracias por escuchar. Te hablan Los Ángeles que prestes mucha atención esta semana en tu trabajo, en el área profesional, en el área laboral, que des todo lo mejor de ti, porque puede haber alguna acción, alguna actividad en esta semana que pueda hacer en tu trabajo como que te ponga más en la mira. Es muy positivo, así que da con todo. Hola, ¿cómo estás? Como siempre, escuchando el programa. Por favor, el mensaje de mi ángel. Saludos, terminación 2527. Muchas gracias. Arcángel Uriel, dice que esta semana comienzas a tener limpieza, si tú así le das permiso al Arcángel Uriel, limpieza en tus pensamientos, limpieza en tus creencias, ponerle pausa a esa loca de la casa, a esa mente egoica que a veces no te deja avanzar. Buenas tardes, Noches de Alquimia, es un programa muy interesante, muchísimas gracias. Dice, mi nombre es Cristóbal y significa el que lleva a Cristo. ¿Qué? Fíjate en este caso, Cristóbal, el que lleva a Cristo. Podríamos empezar a desentrañar energéticamente. ¿Quién es para ti Cristo? La figura de Cristo. A ver, de manera general, Cristo es el Salvador. ¿Te checa esto con tu familia? Tú eres el Salvador, siempre andas, ahora sí que ayudando, salvando, dándote a los otros. Muchas veces das lo mejor a los otros y te has abandonado. Fíjate, empieza a desentrañar. Muchas gracias por compartir. Buenas tardes, Liz. ¿Me puedes dar mi mensajito de Los Ángeles en general? Que tengas linda tarde. Igualmente, terminación 9609. Esta semana Los Ángeles te invitan a inscribirte, a entrar, a tomar algún curso, algún taller, algo relacionado con la expansión y el crecimiento a nivel humano. Que empieces a expandir esas líneas de tiempo, pero desde lo que necesita tu humanidad, tu ser en este momento de tu vida. Que no dejes que pasen las oportunidades frente a ti. Hola, buenas tardes, Lizeth. Gusto en escucharte de nuevo cada miércoles. ¿Podrías saber, por favor, qué me dicen Los Ángeles? Soy Rocío. Saludos, excelente programa. Muchas gracias, Rocío. El mensaje que te dan esta semana Los Ángeles es del Arcángel Miguel. Y Arcángel Miguel te dice, nada de miedos. Voy a romper, si tú me das permiso, todas aquellas cadenas, todos aquellos cordones, sobre todo en el terreno, ya sea o de pareja o de amistad, de pseudoamistades, como que habías estado arrastrando. Buenas tardes, Liz, tendrás un mensajito angelical en general, por favor. Espero te encuentres bien. Saludos, saludos también para ti, terminación 6126. Fíjate, esta semana Los Ángeles te invitan a honrar a tus ancestros, a honrar a tu sistema, a tu transgeneracional, agradecer sin juicio y tomar fuerza de lo que te corresponde por derecho divino. Hola Liz, buenas tardes, ¿me puedes dar un mensaje angelical, porfa? Gracias, soy Judith, dice la terminación 7076. Judith, bonita tarde, esta semana te piden Los Ángeles trabajar en tu salud física. ¿Qué has dejado de hacer? ¿Por qué de pronto has dejado de escuchar esos dolorcitos o esa sintomatología que de pronto como que afecta en tu interior, como que te estuviera descontrolando? Lizeth, buenas tardes. Por favor, me regalas un mensajito angelical. Muchísimas gracias. Y bendiciones para ti, me dice Juan Lázaro. Bendiciones también multiplicadas para ti, Juan. Esta semana Los Ángeles te invitan, atención, a poner más atención en el tema pareja. Si tienes pareja, es una invitación a evolucionar de manera más conjunta y equilibrada con la pareja. Y si no hay pareja, es reconectar con lo que estás dispuesto a dar en un tema de pareja. Yo soy Lizeth Lara. El tiempo ya se nos terminó. Gracias por escucharme. Y recuerden que si brillas tú, brillamos todos. Que tengan una bonita noche. Gracias, Alfred Pacheco. Como siempre, los controles. Que Dios los bendiga. Hasta el próximo miércoles.
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1: Congreso de Puebla promueve reformas para grupos vulnerables. Buenas noches, soy Jesús Lemus y esta es la información más importante de la última hora. Le quiero comentar que la diputada Marisol Amieva señaló que se trabaja en un proyecto de ley para que personas con discapacidad puedan conseguir empleo mediante una agencia de colocación. Principalmente este proyecto va enfocado para las personas que son ciegas.
2: Prestar a una persona con discapacidad que tiene grandes capacidades para un trabajo laboral, pero que es una persona ciega, que es una persona sorda o cualquier otra discapacidad, pero que es quien vincula con la empresa, pero de la mano del gobierno del estado a través de la Secretaría de Desarrollo Económico y Trabajo. Que cierto es que ya estamos trabajando muy de la mano con ellos, pero necesitamos que algo ya vaya quedando en ley. Y de eso quería yo platicarles, porque estamos muy contentos, porque bueno, ya por ahí nos dijeron que les vamos a dar la gran noticia.
1: Por otra parte, le quiero informar que la Policía Municipal de San Pedro Cholula detuvo a Kevin Adael N., de 19 años de edad, por su probable responsabilidad en delitos contra la salud en la Junta Auxiliar de Santiago Momotzpan. En los temas nacionales, le informamos que se registró una riña entre alumnos de Veracruz que terminó en una brutal pelea campal entre los propios padres de familia. En los temas internacionales también le confirmamos que un helicóptero militar se estrelló durante un operativo. Todos los tripulantes murieron en Reino Unido. A través de la cuenta de X, @la red 5 radio, le detallamos que la Fiscalía General del Estado de Puebla llevó a cabo el levantamiento del cuerpo de un hombre de la tercera edad en situación de calle sobre el circuito Juan Pablo II, a la altura de la 51 Poniente, frente a Plaza Circuito. Las autoridades ya investigan las causas del fallecimiento. La temperatura ambiente en este momento de Puebla capital es de 19 grados centígrados. Hasta aquí la información más importante generada en la última hora. Lo invitamos a seguir con las noticias de Puebla, México y el mundo a través de la Red Ciudadana por el 1120 de amplitud modulada. En la consola digital, José Pacheco. En los micrófonos del radar le informó Jesús Lemus. Muy buenas noches.
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7 de la noche, 7 minutos, les saluda Girard Aguilar Miranda en Red Ciudadana, noticias y reportes en vivo, todo el día en vivo y todo el día en radio, redes sociales y el portal de noticias. En radio, en Red Ciudadana, en radio, en Red Ciudadana 1120 AM y la HR 1090 AM. En redes sociales está nuestra señal en vivo y en directo, en X, en YouTube y en Facebook. Nos encuentra como arroba la red 5 radio. Y el portal de noticias, redciudadana.mx. En el portal de noticias además va a encontrar el link para escuchar la señal por internet de Red Ciudadana 1120 AM y también va a encontrar toda la información que aquí le presentamos para que si quiere leerla, ahí la puede leer con más detenimiento. También le recuerdo, en su celular, búsquele, debe tener una aplicación de radio, una app de radio. Ingrese a su app de radio y le busca Red Ciudadana 1120 AM y también allí nos podrá escuchar. Si en casa tiene Alexa, a su Alexa solo dígale, Alexa, pon Red Ciudadana 1120 AM y automáticamente va a empezar a reproducir la señal de Red Ciudadana. Esto es la multiplataforma al servicio de usted, noticias, reportes, todo el día, para que al momento que usted quiera escuchar noticias, las noticias más importantes del día, lo que está pasando en ese momento, Red Ciudadana, en radio, redes sociales o el portal de noticias, donde usted elija, de eso se trata la multiplataforma. Y claro, el WhatsApp de la poderosa red, 2222-382990, para tener comunicación con usted, para que nos siga enviando sus mensajes con saludos, felicitaciones, solicitud de medicamento, de sillas de ruedas, lo que usted quiera, quejas, comentarios, opiniones, lo que usted guste. 2222-382990 es el WhatsApp de la poderosa red, el número de siempre, desde hace muchísimos años, sigue vigente. 2222-382990. Saludo en la producción a Jonathan Cruz, a Isaac Vidal en audiovisual, Juan Ramírez en Red Ciudadana 1120 AM y José Alfredo Pacheco en la HR 1090 AM. Vamos con la información, empezamos con algunos avisos para que usted lo tome en cuenta ahora que programe sus actividades para el día de mañana. La Catedral de Puebla invita a la comunidad católica a participar en la celebración de Corpus Christi este jueves. La misa mayor y la procesión se llevarán a cabo a las 9 de la mañana, seguidos por la adoración al Santísimo Sacramento durante el día. También habrá misas a las 8, la de las 9, que es la misa principal, a las 12, a la 1, a las 6 de la tarde y a las 7 de la noche. Al finalizar la misa de 7 de la noche, también habrá bendición solemne con el Santísimo. Eso es lo que nos está avisando la Catedral de Puebla para que usted lo tome en cuenta mañana, que es jueves de Corpus Christi. Y también tenemos la invitación del Instituto de la Juventud del municipio de Puebla, que está invitando al mega intercambio de estampas mundialistas que se realizará este 7 de junio en el Zócalo de la ciudad de Puebla. La actividad se llevará a cabo de 11:30 de la mañana a 2:30 de la tarde y contará con una rifa de playeras, balones y diversas sorpresas para los asistentes. Así que si ustedes de los que están llenando su álbum del mundial, sus hijos están llenando el álbum del mundial, allí está la invitación, porque incluso un fenómeno que se ha dado en los últimos días es que prácticamente ya no hay estampas,
donde pregunte usted, oiga, ¿tiene estampas para el álbum? No, ya no hay. ¿Le van a llegar? ¿Quién sabe? Entonces, ahorita entra el proceso, pues, de cambiar. Hay que cambiar las que tienen repetidas. Y para eso son estas actividades como la a la que está invitando el Instituto de la Juventud del municipio de Puebla. Son las 7 de la noche con 12 minutos. Vamos al pronóstico meteorológico de la Coordinación Estatal de Protección Civil, que informa que estiman temperaturas

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1: Nicolás Tetetzintla, en el municipio de Tehuacán. Este incendio movilizó a los servicios de emergencia y se registra allá en esta comunidad de San Nicolás Tetetzintla, en la calle Héroe de Nacozari, casi esquina con 18 Poniente. Es el reporte que tenemos desde Tehuacán. También la Fiscalía General del Estado informa que realizó el levantamiento del cuerpo de un hombre de la tercera edad en situación de calle. Esto ocurrió sobre el circuito Juan Pablo II, a la altura de la 51 Poniente, frente a Plaza Circuito. Las autoridades ya investigan las causas del fallecimiento. Son las 7 de la noche ya con 14 minutos y es tiempo de hacer nuestra primera pausa. Está usted en Red Ciudadana, noticias todo el día en vivo, reportes todo el día en vivo, en radio, redes sociales y el portal de noticias redciudadana.mx. El WhatsApp de la poderosa red para que nos siga enviando sus mensajes, 22 22 38 29 90. Regresamos.
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Son las 7 de la noche con 17 minutos. Estos días hemos transmitido Red Ciudadana en la multiplataforma, en radio, redes sociales y el portal de noticias redciudadana.mx desde Smart City Expo Latam Congrex Puebla 2026, un evento de talla internacional que reúne a casi 9,000 personas y más de 300 alcaldes o presidentes municipales de toda América Latina. Hoy nos tocó estar por allá y conocer pues todo lo que hay para hacer más eficientes a las ciudades, hacer ciudades más sostenibles, más amigables, con mejores servicios públicos, en fin, todo esto que le hemos venido platicando y es la información que le vamos a presentar. Por ejemplo, se presentaron innovaciones tecnológicas que ya transforman la manera en que las ciudades enfrentan los retos del futuro. Y entre estas innovaciones destaca un perro robótico diseñado para evaluar daños tras una emergencia. Es una herramienta que permite realizar inspecciones.

0: inspecciones en zonas de riesgo sin exponer al personal operativo. Mariana Meneses tiene el reporte completo.
1: ¿Te imaginas que en lugar de humanos sean los perros robóticos los que contabilicen los daños materiales tras un siniestro? Aquí te lo cuento todo.
2: En la compañía tenemos soluciones de robótica aérea y terrestre para atender situaciones de alto riesgo y también para el apoyo de situaciones de emergencia, tanto con robótica terrestre como con robótica aérea. No tenemos hoy en día que enviar a una persona o dos personas o tres personas para atender situaciones de riesgo en la que solamente tenemos que levantar datos. Por ejemplo, en un derrumbe o en una situación de riesgo, podemos enviar un cuadrúpedo terrestre todoterreno para que pueda analizar la situación y desde un centro de monitoreo podamos manejarlo y no ponemos a alguien en riesgo. Y tenemos toda la información necesaria por medio de sus sensores. Sentinela B60 de la compañía Ghost Robotics es la base para correr múltiples misiones en tierra, donde para el ser humano se tiene un riesgo alto o donde queremos optimizar el uso de los recursos para recabar información. Se le puede cargar cualquier tipo de sensor y cualquier tipo de herramienta con él, e incluso puede llevar herramientas o puede llevar equipamiento para entregárselo a otras personas. E insisto, todo esto monitoreado y manejado remotamente desde cualquier lugar del mundo. No es que reemplacemos al ser humano, sino que optimizamos el uso de los recursos y permitimos que se mitiguen los riesgos para humanos de alguna situación otra vez crítica.
1: Así que ya lo sabes, tecnología e innovación te esperan en esta Smart City Expo LATAM Congress 2026 y tú no te la puedes perder. Soy Mariana Meneses y nos vemos en la próxima.
0: Son las 7 de la noche con 20 minutos. Max López platicó esta tarde con el titular del Instituto Municipal de Planeación Urbana del municipio de Benito Juárez. Preguntará, ¿cuál municipio de Benito Juárez? El de Quintana Roo. Y bueno, Quintana Roo tiene un municipio Benito Juárez, pues lo conoce usted mejor como Cancún. Cancún. El nombre del municipio donde se encuentra Cancún se llama Benito Juárez. Y Max López tuvo la oportunidad allí en Smart City Expo LATAM Congress 2026 de platicar con Héctor Sánchez, que es el titular del Instituto Municipal de Planeación Urbana del municipio de Benito Juárez, en Quintana Roo, mejor conocido como Cancún. Y él habló de la importancia de planificar las ciudades a largo plazo para hacerlas más sustentables, resilientes y humanas. Vamos a escuchar.
3: Tarde con 43 minutos y ya estamos con Héctor Sánchez, quien es parte del Instituto Municipal de Planeación de Benito Juárez, de parte de Cancún. Héctor, te saludo con muchísimo gusto, ¿cómo estás?
4: Hola Max, mucho gusto, gracias por invitarme.
3: Coméntanos parte de tus impresiones de este Smart City Expo LATAM Congress y ustedes qué han venido a hacer específicamente.
4: Bueno, increíble, primero que nada, pues gracias por la invitación de a Pronus, al gobierno del Ayuntamiento de Puebla. Estamos muy contentos de venir desde Benito Juárez, Cancún, Quintana Roo. Yo soy el titular del Instituto Municipal de Planeación Urbana y pues nos dedicamos prácticamente a planificar el futuro de la ciudad en el plano urbano territorial. Y bueno, venimos aquí invitados a participar en un panel justamente con los titulares de algunos institutos de planeación urbana, incluido el de Puebla, bueno, platicando de cómo hacer políticas públicas territoriales y cómo planificar la ciudad a largo plazo, que sea resiliente, sustentable, que sea una ciudad que cuide, una ciudad más humana, un rostro más humano.
3: Justo, y uno de los temas principales precisamente de este Smart City Expo LATAM es el tema de la calidad de vida. ¿Cómo avanza, cómo ha avanzado en este caso Cancún en el tema de la calidad de vida de sus habitantes? ¿Qué de todas estas ideas que se han compartido se llevan para implementarlas?
4: Bueno, Cancún tiene una calidad de vida excepcional. Vivimos en la playa y vivimos en el paraíso. Entonces, tenemos en el el centro de la ciudad, a 15 minutos de bicicleta, la primer playa pública. Y bueno, eso habla de que pues, de entrada podemos tener una vista sin igual, que de la que muchos visitantes de todo el mundo vienen a Cancún, bueno, van a Cancún, perdón, y pues bueno, hablando del tema urbano, hablando del tema de la prosperidad que tiene la ciudad es muy joven, tiene 56 años de vida Cancún, en realidad es una ciudad bastante joven, pero ya es una ciudad de 1 millón de habitantes que presenta retos urbanos muy importantes de movilidad, que se traduce al final en calidad de vida, y bueno, estamos trabajando muy duro por instrucciones de nuestra presidenta municipal, Ana Pati Peralta, que pues bueno, tiene, no quita el dedo del renglón de hacer una ciudad mucho más justa, amable y cercana para todos y todas.
0: Son las 7 de la noche con 24 minutos. En mi caso me tocó platicar con Ricardo Urtubia. Él es investigador del Centro de Desarrollo Urbano Sustentable de la Pontificia Universidad Católica de Chile. Y la verdad fue una plática muy agradable, tratando de pues conocer lo que pasa con las ciudades allá en Chile, la comparación con México. Y bueno, él destacó que los planes de América Latina, que los países de América Latina comparten desafíos en movilidad, crecimiento urbano y sustentabilidad.
5: Más sostenible, ¿ya? Tanto en términos de su relación con el entorno natural, también en relación con los patrones de movilidad que puede tener la ciudad, y también muy importante con la vivienda y cómo al final la distribución de las oportunidades en la ciudad puede ser más justa para que tengamos ciudades más equitativas.
0: Es un desafío este, ¿no? El lograr esto.
5: Es un desafío en toda Latinoamérica, diría yo, especialmente.
0: En toda Latinoamérica. En Chile comparten situaciones similares con México, ¿cómo lo has visto?
5: Yo diría que, bueno, nos parecemos en muchas cosas, creo yo. Tenemos algunos desafíos similares. En particular, yo he visto, sobre todo en Ciudad de México, más que acá en Puebla, yo he visto que hay un aumento muy importante del uso de la bicicleta, y están los conflictos habituales que uno ve por el uso del espacio, ¿no es cierto?
0: Entre el vehículo y la bicicleta.
5: Entre los vehículos motorizados.
0: Exacto. Pues es esa pelea por el espacio, ¿no?
5: Es una pelea por el espacio que se da en las calles y que también se da a nivel político y a nivel de la discusión técnica, en el fondo. Pero toda la evidencia indica de que es conveniente entregar el espacio no solamente a la bicicleta, a la caminata también, a la movilidad activa que se llama en general.
0: Al peatón,
5: ¿no es cierto? Y tenemos que pensar en cómo hacer ciudades donde sea seguro y fácil moverse para que toda la gente que pueda, ya que probablemente a muchos les conviene más, ya porque sus viajes, no todo el mundo tiene viajes muy largos. Por supuesto, los que tienen viajes demasiado largos no se espera que lo hagan en bicicleta, pero hay mucha gente que tiene viajes cortos y que podría hacerlo en bicicleta. Y tenemos que hacer ciudades que, de alguna manera, faciliten hacer esos viajes, sí, porque eso es bueno para esas mismas personas y también es bueno para nuestras ciudades, ¿ya? Tanto en términos de calidad de vida, de lo amables que son las ciudades, como también en términos de las emisiones de gases de efecto invernadero, y hacemos de esta forma que las ciudades contribuyan menos al cambio climático.
0: Sin duda, la movilidad debe ser, hablamos de desafíos, y debe ser un gran desafío, ¿no? El lograr en esta búsqueda de ciudades sostenibles, la movilidad, de lograr que la gente pueda desplazarse sin perder tanto tiempo atrapados en el tráfico, en transporte público que a lo mejor no es eficiente, sino que pueda desplazarse más rápido al destino que sea, al trabajo, claro, a la escuela, donde sea.
5: Así es un gran desafío, y un desafío, yo diría, es un problema creciente, porque las ciudades, como van creciendo, van también aumentando su tamaño y muchas veces crecen en extensión, y eso hace que los viajes sean más largos y que sea más difícil proveer de buen transporte público, por ejemplo, ¿ya? O también hace más difícil o menos probable que los viajes se puedan hacer caminando o en bicicleta, porque las distancias se agrandan.
0: En este crecimiento, desafortunadamente luego no se toma en cuenta todos estos factores, ¿no?
5: No, muchas veces.
0: Y complican
5: veces
0: más la sostenibilidad de las ciudades.
5: Y eso diría que es un problema transversal de las ciudades latinoamericanas, ¿eh? En el fondo que la planificación no es muy fuerte. Y muchas veces las cosas ocurren antes de que alguien pueda llegar a decir, mire, sabes que aquí deberíamos haber puesto una línea de metro o un corredor de RT, o deberíamos haber puesto una ciclovía. Muchas veces la ciudad crece y luego llega el Estado a parchar un poco, en el fondo, o a llenar un vacío en términos de necesidad de movilidad. Y eso tiene que ver un poco con O sea, esas son cosas que se pueden mejorar mucho si es que entregamos atribuciones importantes a las autoridades que gobiernan los territorios, ¿no es cierto?, urbanos, para que puedan tomar mejor estas decisiones, puedan regular mejor el uso del espacio, para que avancemos también a ciudades más compactas, donde el transporte público y la movilidad activa es algo mucho más, no solamente más probable, sino que es más eficiente y más conveniente para todo el mundo.
0: Así es. Son las 7 de la noche con 28 minutos. La entrevista completa está en nuestras redes sociales. Para quien quiera no la haya escuchado a las 2 de la tarde, la puede escuchar completa. Y es una probadita, como se dice, de los temas que se están manejando en Expo Latam, lo que nos presentó Mariana de este perro robot, lo que platicó Max con el director del Instituto de Planeación de Cancún, una ciudad muy joven, como ya lo decía, de apenas 56 años, pero ya con 1 millón de habitantes. Y lo que tuvimos, la oportunidad que tuve de platicar con Ricardo Urtubia, de la Universidad Católica de Chile, platicando del desafío que tienen en general las ciudades en América Latina. Y son los temas que se están tocando en esta Smart City Expo Latam Congress Puebla 2026. Y vamos a seguir hablando de estos temas también, pero vamos primero a una pausa de información comercial y ya regresamos. 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
7: La red de 5 radios se manifestó en contra del incremento al pasaje en el transporte público, destacando el mal servicio que ofrecen las distintas rutas, además de los accidentes que han causado recientemente. También hay que destacar que otro sector ha señalado que los conductores se ven obligados a conducir a exceso de velocidad debido a las altas multas que les imponen los administradores de las diversas rutas. Esto nos comentó al respecto un miembro de la red.
8: Hola, señores, buenos días. Nada más lo que están comentando de las unidades de transporte público. Nada más vayan con la ruta Angelópolis a ver las multas y las sanciones para los choferes. De verdad que es exagerado y es excesivo el abuso de llamarse dueño de la ruta.
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0: Son ya las 7 de la noche con 32 minutos. 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Y en el portal de noticias redciudadana.mx. El WhatsApp de la poderosa red 2222-382990 para que nos siga enviando sus mensajes. Y también le recuerdo que hay que darle seguir al canal de WhatsApp de Red Ciudadana para que las noticias en el momento que se generen, pues le lleguen en a la palma de su mano. Y también el dato extra que yo le paso, cuando haya alguna promoción de Red Ciudadana, saldrá a través del canal de WhatsApp de Red Ciudadana. 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Son las 7 de la noche con 33 minutos y tenemos información de última hora. Se cancela la procesión de Corpus Christi en la Ciudad de México. En la Ciudad de México se cancela la procesión de Corpus Christi, que de manera tradicional se realizaba en el Centro Histórico de la Ciudad de México. La decisión, dice la información, se toma para cuidar la seguridad de todos los fieles debido a los acontecimientos actuales en la Ciudad de México. La Arquidiócesis de México señala y agradece a todos los fieles sacerdotes y comunidades religiosas que prepararon esta celebración con fe y entusiasmo en la Ciudad de México. Añade la arquidiócesis una invitación a vivir Corpus Christi en las parroquias y comunidades de la Ciudad de México y pide orar por la paz, la unidad y la reconciliación de México. Cristo vive en medio de nosotros, es como concluye este comunicado de la Arquidiócesis de México. Repito, es en la Ciudad de México. En la Ciudad de México es donde se cancela la procesión de Corpus Christi en el Centro Histórico de la Ciudad de México por los acontecimientos actuales que se viven allá en la capital del país, en la Ciudad de México. 2:35 p.m. Perdón, 7 de la... Ya, me quiero regresar. 7:35 p.m. y seguimos con más información de Expo Latam. El secretario de Seguridad Ciudadana de Puebla Capital, Félix Payares Miranda, informó en Smart City Expo Latam Congress que el programa Puebla 360 Seguridad Inteligente incorporará 2,400 nuevas cámaras. Con este incremento, los dispositivos se sumarán a los 2,500 ya existentes en el municipio para ampliar su cobertura.
1: Como le quitan las placas, ya no lo detecta el sistema. Esta plataforma nos da el beneficio que no solamente identifica las placas, sino que también identifica patrones, colores de vehículos, ciertas características y empieza a dar cuenta. Es decir, en otro ejemplo, en un banco empieza el sistema a generar algoritmos de cuánto tiempo tarda el promedio un vehículo para estacionarse, que la persona haga un trámite y retirarse. Y si en algún momento un vehículo llega para hacer otro tipo de actividades y tarda más tiempo, hay actividad sospechosa, el sistema empieza a generar esos algoritmos predictivos de actividades sospechosas y obviamente manda las alertas correspondientes para evitar que se genere algún delito.
0: Son las 7 de la noche, 36 minutos. Por su parte, el secretario general de Gobierno Municipal de Puebla, Franco Rodríguez destacó en Smart City Expo Latam Congress 2026 que el programa de seguridad inteligente en la capital poblana contribuye a la prevención del delito. Señaló que el sistema utiliza videovigilancia avanzada para el análisis de patrones de comportamiento y también para el análisis de datos.
1: Lamentablemente, el esfuerzo que se ha utilizado ahora en el país, pues es sin infraestructura muy costosa, muy visible, que es muy fácil de detectar por la delincuencia y evitar, obviamente, estos puntos y lograr, obviamente, una ruta de puntos ciegos. Una parte muy importante que tiene esto es que cada imagen que se logra captar de un determinado objetivo termina siendo un GPS pasivo, de tal manera que genera patrones también de rutas de movimiento, de escape o de ingreso para determinados lugares. Un poco lo que comentamos y les queremos insistir es: los delincuentes también tienen vida privada, hacen vida común. En la medida en que nosotros logremos...
0: 7:38 p.m. También el secretario de Gobernación Municipal, secretario de Gobierno del municipio de Puebla, Franco Rodríguez, informó que el sistema Puebla 360 Seguridad Inteligente tendrá un costo aproximado de 30 millones de pesos. El funcionario confirmó que la implementación de esta red tecnológica se realizará mediante el esquema de adjudicación directa.
1: Es la diferencia. El hardware como tal no es lo importante. Eso es solo un ojo que interpreta obviamente la inteligencia artificial. Antes obviamente la apostábamos a pues estos arcos de seguridad y demás, que son altamente costosos y que, insisto, ubicables, ¿no? Conocidos por todos y que lamentablemente es muy fácil la porosidad al interior de otras rutas de posibles actos delictivos que evitan pasar precisamente por estos arcos de seguridad. Entonces, aquí lo que requerimos es una densidad lo mayor posible y, por supuesto, el esfuerzo que hará el municipio de la adquisición de cámaras serán instalados pues, en donde los mapas de calor así lo indican.
0: Son las 7:39 p.m. Hasta acá dejamos la información de Smart City Expo Latam Congress 2026 y vamos ahora con información de los partidos políticos. El vocero de Morena en Puebla, Agustín Guerrero, indicó que primero se debe conocer la convocatoria oficial para coordinadores de la defensa de la 4T en el estado. El portavoz precisó que una vez publicado dicho documento, se podrá definir si se realizarán relevos en la presidencia del Comité Ejecutivo Estatal de este partido.
2: Ya vamos a ver cuál es la actitud de cada compañero y compañera, de acuerdo a sus criterios de la convocatoria.
3: ¿Cuál es la asamblea, perdón? ¿Dónde se van a presentar esos informes?
2: Es este sábado a las 11 de la mañana. Aquí en Los Fuertes, en el centro expositor.
0: Son las 7:40 p.m. El diputado Andrés Villegas informó que este sábado se llevará a cabo el Consejo Estatal de Morena. Durante la sesión de los consejeros se abordará el plan de trabajo de la estructura de este partido rumbo a la definición de quienes asumirán las coordinaciones para la defensa del voto.
4: Somos respetuosos de lo que la ley diga, de lo que las instancias digan. Si ellos señalan que hay algún incumplimiento en algún tema, pues se va a acatar. Lo que nosotros hacemos y lo que les decimos siempre a la militancia, a nuestros compañeros, a nuestros consejeros, a nuestros presidentes municipales, diputados, por cierto, el día 6 tendremos consejo estatal, es que hagan territorio, que se camine, que se visite casa por casa, que se visite como autoridad a las inspectorías, a las rancherías, y de esos temas salen...
0: Son las 7 de la noche con 41 minutos. Pasamos a información del gobierno de Puebla. El gobernador Alejandro Armenta encabezó la graduación de 330 nuevos policías en Puebla y destacó su apuesta por la profesionalización como eje para fortalecer la seguridad en el estado.
5: Me da mucho gusto verles y me da mucho gusto saludarles en el ejercicio de su trabajo. Les invito, compañeros, compañeras, a mantener los principios, los valores. Nosotros desde el gobierno también lo estamos haciendo. Permanentemente dialogo con mis compañeros, con mis compañeras de trabajo. Los exhorto también a ellos a no caer en la tentación de la corrupción, a ser cuidadosos y escrupulosos en el manejo de los recursos públicos. Permanentemente a mi equipo, el gabinete ampliado, les pido que honren la oportunidad de servir. Así como ustedes hoy son graduados, nosotros fuimos graduados hace 2 años por mandato de los ciudadanos. Nos eligieron casi 2 millones de poblanos y poblanas. Y esa elección es un mandato que debemos de llevar en la mente y en el corazón. Y recordarlo todos los días que dura nuestra administración.
0: Son las 7 de la noche con 43 minutos. En otros temas, el gobernador Alejandro Armenta informó que su administración mantiene activos diversos trabajos de rehabilitación y mantenimiento en carreteras y caminos al interior del estado de Puebla.
5: Completas. Hay una que es emblemática, la 24, otra que es la Diagonal Defensores de la República. Es de verdad es impresionante, y al costo que representa con la seguridad de hacer carreteras, vean nada más la marca. Antes el proyecto, los gobernantes y los presidentes municipales hacían las obras calle Moche, calle Milpa, mil para uno, mil para el otro y nada para el pueblo. No les rendía el dinero. ¿Cuándo se iban a pensar hacer tantos pavimentos en el estado? Pues porque no les alcanzaba, porque la mitad era para ellos y la mitad era para el pueblo. Y a veces.
3: 50% a veces.
5: Entonces, les molesta porque la obra los pone en evidencia. Y ahí andan disfrazados de corderos cuando son zorros y zorras que quieren ir a engañar a la población para que regresen a saquear el estado. Pues claro que están molestos, Juan Carlos, pero nosotros demostramos con trabajo. Ya la población, miren, yo camino en Puebla y claro, pues alguno que está molesto, inconforme, que es anti-4T, pues lo entendemos. Pero la mayoría nos saluda, voy pasando a supervisar y desde el auto nos dice qué bueno. Y uno, entre otros, pues nos refresca la memoria.
0: Son las 7 de la noche, 45 minutos, tiempo de hacer una pausa aquí en Red Ciudadana. Noticias en vivo todo el día, reportes de usted, reportes de la poderosa red en vivo todo el día, en radio, redes sociales y el portal de noticias redciudadana.mx. El WhatsApp, lo repito, para que usted tenga comunicación con nosotros, 2222-382990. Regresamos.
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0: Son las 7 de la noche con 47 minutos. Tras los fuertes vientos registrados el pasado 27 de mayo en el municipio de Pantepec, el gobierno del estado realizó la entrega de apoyos directos a 63 familias que resultaron damnificadas. Las acciones de mitigación y entrega de insumos se llevaron a cabo en coordinación con las autoridades municipales y personal de protección civil. 7:47 p.m. María Luisa Velasco Tolentino, originaria de la comunidad de Ixtololoya, agradeció públicamente los apoyos recibidos por parte de Protección Civil Estatal.
1: Y gracias a Dios que sí nos dio algo donde nos afectó el agua, nos mojaron todas nuestras cosas. Ahora sí que lo agradezco mucho. Y siempre y cuando lo vamos a acordar de él, y gracias a Dios que no lo afectó mucho, que hizo daño mucho, que lo rumbaron todo la tierra. Pero lo pido muchas gracias que sí se acordó por nosotros, y gracias con esas cosas. Para mí es mucho dinero para mí.
0: Son las 7:48 p.m. Norberto Tolentino, habitante de la comunidad El Pozo, destacó que recibió colchonetas, productos de limpieza y láminas para comenzar la reparación de su vivienda.
2: En casa, lo afectó el viento que pasó, mi lámina todo lo levantó, no todas, sino que unos 15, 20 láminas lo levantó. Y mi cinta, todo lo quebró, el viento. Entonces, por eso vengo a recibir este apoyo que me están dando. Y estoy recibiendo cobijas y ¿cómo se llama esto? Colchonetas y escoba, todo esto, y clarasol, cubierto, todo esto. Estos rollos de papel estoy recibiendo, gracias, y por el apoyo que me está dando. Y muchas gracias por todo lo que he recibido, porque nunca he recibido nada, es la primera vez. Y entonces, gracias por todo lo que estoy recibiendo.
0: Son las 7:49 p.m. y vamos al tema de las becas para el bienestar. La titular de la Oficina de Representación de Becas para el Bienestar en Puebla, María Cecilia Calvillo Ángeles, informó que sus instalaciones ahora se ubican en calle Tlaxcala, número 47, en la colonia San Rafael Oriente. En esta nueva sede se continuará con la atención y trámites habituales para los beneficiarios de los distintos programas de becas para el bienestar.
3: Claro que sí, para las becas para el bienestar, recordemos que nuestra oficina se encontraba ubicada en San Felipe Huyotlipan, a partir del mes de junio nos encontramos aquí en Tlaxcala 47, San Rafael Oriente, aquí también, no muy lejano donde estaban las oficinas, pero aquí para los papás, mamás que tengan dudas y que se acercaban en esta zona de la ciudad, que puedan acudir aquí a todos los trámites que requieran.
4: ¿Qué trámites van a poder realizar aquí para el auditorio que tal vez no tenga idea o quiera venir?
3: Normalmente aquí vienen a hacer preguntas de atención ciudadana, cambio de tutor, si tienen algún tema con sus tarjetas, ¿no? Si de repente, una vez que terminaron los operativos, no pudieron acudir a alguna de las sedes y tengan pendiente y una tarjeta de entrega, aquí pueden acudir.
4: ¿A partir de cuándo ya el servicio está disponible?
3: A partir del día 1 de junio, de este lunes, ya estuvimos aquí en estas oficinas.
0: Son las 7:51 p.m. También la titular de la Oficina de Representación de Becas para el Bienestar en Puebla, Cecilia Calvillo, informó que el próximo 8 de junio, el lunes, comenzará la entrega de tarjetas de la beca Rita Cetina. Este programa, recordemos, otorgará un apoyo anual de $2,500 destinados a la compra de uniformes y útiles escolares.
5: Y con muy buenas noticias para todos los papás que realizaron su registro. Estamos
3: en el estado de Puebla, a punto de arrancar el operativo más grande de toda la historia de becas para el bienestar. A nivel nacional, algunos estados ya iniciaron desde el mes de mayo y estarán hasta el mes de julio, entregando estas tarjetas. Miles de servidores de la educación están recorriendo todo el país haciendo las entregas. Por lo que corresponde aquí en el estado de Puebla, nosotros iniciamos el día lunes 8 de junio y estaremos recorriendo todo el estado hasta el día 26 de julio. Entonces, tenemos una meta muy importante, pues qué mejor que nuestra subdirectora operativa, la licenciada Carla Patricia, la conoce. Tenemos cerca de 202 mil tarjetas que entregar aquí en todo el estado. Entonces, en un tiempo realmente maratónico, la instrucción de nuestra presidenta, la doctora Claudia Sheinbaum, es hacer llegar lo más pronto posible estas tarjetas a todos los padres y madres que realizaron su registro, el registro de la beca Rita Cetina, apoyo para uniformes y útiles escolares, que como bien lo sabemos van a recibir un monto de 2.500 pesos anuales. Entonces, pues con esto nosotros lo decimos muy contentos, estamos cubriendo gran parte, si nos queda mayoría de los niños y niñas de primaria, saber que en el...
0: Son las 7 de la noche ya con 53 minutos. Vamos a temas de... el sector restaurantero. El presidente en Puebla de la Cámara Nacional de la Industria Restaurantera, la CANIRAC, Juan José Sánchez Martínez, presentó oficialmente el pasaporte gastronómico poblano, una estrategia diseñada para reactivar e impulsar la economía del sector restaurantero.
5: Un código QR en el cual todos los que obtengan el pasaporte van a poder escanearlo y ahí poder ver cuáles son todos los beneficios, las ofertas y los premios que van a tener los clientes y los visitantes en estos establecimientos. Hay restaurantes que van a estar dando desde el 50% de cashback, van a estar dando también algunos restaurantes chiles en nogada, va a haber restaurantes que van a estar dando souvenirs, descuentos, pero lo más importante es que en estos establecimientos vamos a poder encontrar muy buen servicio y unos muy buenos productos y muy buena gastronomía.
0: 7 de la noche con 55 minutos. El pasaporte gastronómico poblano estará disponible para los comensales a partir de lunes 8 de junio, en un total de 29 establecimientos que son los participantes iniciales. El presidente de la CANIRAC en Puebla, Juan José Sánchez Martínez, destacó que el catálogo completo de promociones y beneficios asociados a la recolección de sellos podrá ser consultado por el público a través de las redes sociales oficiales de este organismo empresarial.
5: En el sello y también en nuestras redes sociales, que es Pasaporte Gastronómico Poblano, ahí vamos a poder ver todas las promociones y beneficios del pasaporte y se va a estar repartiendo a partir del próximo lunes en todos los restaurantes que están participando en el pasaporte. Son 29 establecimientos y bueno, aquí la dinámica es que cada sello que se va obteniendo en el restaurante vamos a tener beneficios, pero lo más importante es que los poblanos nos sintamos orgullosos de que estamos en una de las ciudades y de los estados más importantes e influyentes en el sector gastronómico. La segunda edición del pasaporte saldrá aproximadamente en 3 semanas y bueno, va a ser en beneficio de todos los poblanos y de nuestros comensales. Muchísimas gracias.
0: 7 de la noche con 56 minutos. También el presidente de la CANIRAC en Puebla informó que en las próximas 2 semanas se abrirá una nueva convocatoria oficial para integrar más establecimientos al proyecto del pasaporte gastronómico poblano.
5: En todos los restaurantes que participan, que son miembros de CANIRAC, se emitió una convocatoria se subió en nuestros chats con todos nuestros afiliados y los que quisieron participar se fueron sumando. Ahorita en dos semanas va a salir una segunda edición con más establecimientos comerciales para que se sumen a esta iniciativa.
0: Son las 7 de la noche con 57 minutos y también se informó que este pasaporte no tendrá una fecha de vigencia establecida, lo que va a permitir a los comensales reunir los sellos a su propio ritmo.
5: Les queremos decir que las personas que logren los 4 sellos en todo el pasaporte van a ser nuestros invitados de honor para las comidas que hace Canirac año con año, en la de chile en hogada, si es que lo logra alguno en el próximo mes, también la del mole de caderas, o en la de diciembre, o el próximo año, el que ya tenga su pasaporte completo, va a estar invitado a las 4 comidas, que es a la del mole poblano, a la del chile en hogada, a la del mole de caderas y a la decembrina. Entonces, todos aquellos que tengan ya su pasaporte lleno van a tener sus boletos para estas comidas de Canirac.
0: 7 de la noche, 58 minutos, y estamos en junio, pero ya están cerca los chiles en nogada y los restauranteros esperan una derrama económica superior a los 900 millones de pesos en la entidad durante la temporada de chiles en nogada.
5: Yo creo que la derrama económica la vamos a tener ya después que hayamos tenido pues información de los visitantes que estamos teniendo con el pasaporte. Lo que sí es muy importante es que estamos esperando una derrama económica importante con la temporada que viene, que es la del chile en nogada, superior a los 900 millones de pesos en todo el estado.
0: Son las 7 de la noche con 59 minutos. Vamos al radar de las 8. Le agradecemos al HR y al auditorio del HR que nos acompañaron en esta primera hora. Nosotros regresamos con más en la multiplataforma de Red Ciudadana.
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1: Este es el resumen de las noticias más importantes de este miércoles 3 de junio. Puebla recibió el primer vuelo procedente de Newark, Nueva Jersey, con 180 pasajeros a bordo. La Catedral de Puebla anuncia la celebración de Corpus Christi este jueves. La misa mayor y la procesión se llevarán a cabo a las 9 de la mañana. La titular de la Oficina de Becas para el Bienestar en Puebla, Cecilia Calvillo, informó que el 8 de junio iniciará la entrega de tarjetas de la beca Rita Cetina. El secretario de Gobernación Municipal, Franco Rodríguez, informó que el sistema Puebla 360 Seguridad Inteligente tendría un costo aproximado de 30 millones de pesos. Fue presentada la Catrina Monumental Futbolera de Atlixco en el Aeropuerto Internacional Felipe Ángeles, donde permanecerá en exhibición hasta el término del Mundial. El director de matemáticas de la UPAEP, Damián Emilio Gibaja, advirtió que ante la creciente dependencia de las inteligencias artificiales, es necesario fomentar la curiosidad y la creatividad para evitar caer en una burbuja de información. El IMSS Bienestar informó que el doctor Joaquín Espidio Camarillo fue designado como nuevo coordinador estatal en Puebla. La institución destacó su experiencia en la gestión y fortalecimiento de los servicios públicos de salud. Más de 180 elementos de los tres órdenes de gobierno participarán en el operativo Puebla Segura para reforzar la vigilancia en mercados, colonias y juntas auxiliares de la zona norte de la capital poblana. Autoridades del Benemérito Instituto Normal del Estado, el BINE, dieron a conocer la carrera conmemorativa por el 75 aniversario de la Escuela Nacional de Educación Física. Gobernador Alejandro Armenta informó que su administración mantiene trabajos de rehabilitación en carreteras y caminos del estado tras años de rezago en la infraestructura vial. La temporada del Mundial generaría una derrama económica superior a los 600 millones de pesos para el sector restaurantero en Puebla. El gobierno de Puebla llamó a extremar precauciones ante las lluvias pronosticadas para los próximos días. Se prevén acumulados de hasta 80 milímetros en las regiones Sierra Norte, Nororiental y Negra durante el próximo viernes 5 de junio. El presidente municipal de Puebla, José Chedraui, presentó el Sistema Integral de Proveedores y Contratistas, una herramienta que busca agilizar y optimizar los procesos de registro y gestión de proveedores y contratistas del municipio. Información nacional, el secretario de Educación Pública, Mario Delgado, presentó la ruta oficial para la desaparición de la USICAM, propuesta que fue entregada a la CENTE como parte de las mesas de diálogo con el magisterio. Detalle de estas y otras noticias en Red Ciudadana, en el 1120 de amplitud modulada, donde todo el día hay noticias y reportes en vivo, y en las redes sociales de arroba la red 5 radio, y mañana a partir de las 5:30 de la mañana en el noticiario Buenos Días, el noticiario de la gente. En el radar le informa Girat Aguilar Miranda. Gracias.
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0: Buenas noches, amigos. Les saluda María del Carmen Tapia, como cada miércoles, y les doy la bienvenida a las charlas con el padre José Luis Bautista, quien ya está en la línea. Son 8:06 de la noche y muy buena hora para empezar unas reflexiones con la ayuda del padre José Luis. Pero antes saludo a Pepe Pacheco con los controles. Ahora no está Elsa, a Maru Velázquez, que siempre suena con nosotros. Y quiero saludar a Estelita, una compañera voluntaria de Cáritas, que hace 8 días dice que nos estuvo escuchando, probablemente también nos puede escuchar. Bueno, pues bienvenidos a todos y vamos a saludar al padre. Padre, buenas noches.
1: Muy buenas noches, María del Carmen. Muy buenas noches a todos los radio oyentes. Pues ya estamos en el mes de junio. Se entiende que el pasado domingo celebrábamos la Santísima Trinidad. Si no hubiera sido domingo, hubiéramos celebrado la visitación de la Virgen María a su prima Santa Isabel. Después del Concilio Vaticano II, en especial en el capítulo 8 de la Lumen Gentium, documento que emana de este concilio presidido ya por Pablo VI, porque sabemos que en la primera sesión del concilio presidido por Juan XXIII solamente se aprobó una constitución, la Sacrosanctum Concilium. Cuando muere el Papa Juan XXIII, entonces lo sucede el Papa Paulo VI. Y precisamente la teología mariana sobre María, valga la redundancia, está en el capítulo 8 de la Lumen Gentium, donde se centra el sentido que la Iglesia Católica le debe tener, no en extremos, no en la adoración ni en la dulía, sino en la hiperdulía, es decir, en la gran veneración a María Santísima como una mujer que cumplió en todo la voluntad de Dios. Porque los señores obispos, tal como lo podemos leer en el segundo tomo, un periodista, anda suelto en el Vaticano, de Martín Luis Descalzo. Él escuchó en los pasillos del concilio que los obispos no sabían a ciencia cierta poner este capítulo de María Santísima o en la Lumen Gentium, que es la constitución sobre la Iglesia, o en la Dei Verbum, que es la constitución de la divina revelación. Precisamente por ese estira y afloja de entender, María tiene que ser adorada o María tiene que ser venerada. Ante los reclamos que hubo después del concilio, porque hasta ahorita hay reclamos al Concilio Vaticano II, en especial por la ala más radical de la Iglesia, por los lefebristas, su santidad el Papa Pablo VI publicó 2 documentos allá por los años 70. Y el primer documento es el mes de mayo, es decir, el mes de mayo, donde habla de cómo debe celebrarse a la Santísima Virgen María en el mes de mayo. usted recordará, María del Carmen. Y yo también recuerdo cuando éramos niños que íbamos de blanco o de trajecito al templo a ofrecer flores a María en el mes de mayo. Usted lo hizo, ¿verdad?
0: Sí, y siempre llevábamos el vestido de la primera comunión.
1: Se sacaba el vestido de la primera comunión, sí. El trajecito. Pero, tristemente, en muchas parroquias, esto ya entró en desuso. Y usted recordará aquel cántico con flores a María, que Madre Nuestra es.
0: Sí.
1: Y entre misterio y misterio, ofrecíamos las flores a María. Esto ya se ha olvidado.
0: Sí, no, sí me acuerdo muy bien.
1: Pero Su Santidad, el segundo documento que publicó fue Marialis Cultus. Es decir, el verdadero culto que se le debe dar a la Santísima Virgen María, centrado en una sana mariología. Por eso se habla de culto de adoración, de culto de veneración y de culto de gran veneración. El culto de adoración se da, como yo lo he comentado, de la Santísima Trinidad, al Padre, al Hijo y al Espíritu Santo. El culto de gran veneración se da a la Santísima Virgen María, precisamente por el papel tan grande

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1: Pablo VI, donde centra ortodoxamente el culto que se le debe a la Santísima Virgen María, culto de gran veneración y perdulía. Y quinto libro que debían de leer, la Redemptoris Matis, es decir, la madre del Redentor, que escribió Juan Pablo II hace más de 30 años. Aquí hacemos un paréntesis.
2: La primera, ¿verdad?, pausa, padre.
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0: Estamos de regreso con ustedes, son 8:19 p.m. y antes de dejarle el micrófono al padre José Luis, les quiero pasar un comunicado de la empresa. 5 Mujeres, 5 Radio, invitan a celebrar su 19 aniversario con diferentes actividades para consentir a nuestros radioescuchas. El 1 de julio iniciará su tradicional feria agroartesanal con más de 80 expositores, artesanías de diferentes regiones, café, amaranto, miel, plantas de ornato y medicinales, mole, quesos, bolsas, bordados y mucho más. No faltes, 1, 2 y 3 de julio, de 10 de la mañana a 6 de la tarde. Explanada de 5 Radio, Boulevard 15 de mayo 2939, Fraccionamiento Las Hadas. El 3 de julio, a las 11:30 de la mañana, se presentará la conferencia Diabetes e Hipertensión, Enfermedades Silenciosas, con el doctor internista Víctor Romero Moreno. 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Bueno, ahí está la invitación. No faltes y entrada es libre. Y ahora sí regresamos con el padre José Luis. Padre.
1: Ahora, desde el día lunes, estamos ya en el mes de junio. Y desde hace algunos siglos, este mes de junio está dedicado al Sagrado Corazón de Jesús, que se celebra el segundo viernes después de la fiesta del Corpus Christi. Para este año será el 12. Muchos han hablado sobre el corazón de Jesús y la mayoría de los teólogos que interpretan alegóricamente la fuente de amor que emana del corazón de Jesús, lo interpretan a partir del capítulo 19 del Evangelio de Juan. Ustedes recordarán que era una tradición romana que a los ajusticiados en la crucifixión se les quebraran las piernas para constatar su muerte, o más bien para rematar. Cuando van a la cruz de Jesús, Elí había muerto, tal como lo dice el evangelista Juan, que murió en la hora nona, es decir, a las 3 de la tarde. Pero, ¿qué hizo el soldado romano? Lo que hizo fue tomar una lanza y penetrar el pecho de nuestro Señor Jesucristo, y nos dirá que al punto salió sangre y agua. ¿Esto qué significa? Y esto me hace recordar a un gran amigo, don Chucho Corro. Usted habrá conocido, ¿verdad, María Carmen?
0: Personalmente no, padre, pero sí lo conocí por noticias y por publicaciones.
1: Chucho Corro, él fue un gran escultor y pintor. Y cuando iba a venir el Papa Juan Pablo II en el 79, él pintó el mural que está en el comedor. Y la idea que le dio don Rosendo Huesca y Pacheco es que la iglesia brota del corazón abierto de nuestro Señor Jesucristo, porque de ahí brota la sangre y el agua, que es un tema eucarístico, porque nos dirá que al punto salió de su costado sangre y agua. Algunos escritores consideran que ahí nació la iglesia, del costado abierto del Divino Salvador. Ahora, ¿cómo se asocia a la fuente de amor inagotable? Porque si leemos el capítulo 13 versículo 1 del Evangelio de Juan, que se proclama como Evangelio invariable, el Jueves Santo, nos dirá: habiendo amado a los suyos, los amó hasta el extremo. ¿Cómo amó Dios a la humanidad? Dando la buena nueva, el Evangelio, que Dios es nuestro Padre y que todos somos hermanos. Su ministerio de Jesús, como lo podemos ver en los Evangelios, fue sanante y fue sanador, porque restablecía las enfermedades del cuerpo, sanaba a los enfermos, devolvía la vista a los ciegos, a los tullidos los hacía caminar, pero también sanaba espiritualmente el alma, tus pecados te son perdonados. Pero no solamente sanaba, sino también perdonaba los pecados. Por eso, la fuente inagotable de su corazón hace precisamente que el acto supremo del amor sea su muerte ignominiosa. Por eso escuchábamos el domingo pasado el capítulo 3 del Evangelio de Juan, el diálogo con el maestro Nicodemo, cuando dijo: tanto amó Dios al mundo que le entregó a su Hijo único. Y por eso dirán los teólogos del siglo II que quien bebe de la sabiduría divina fue Juan, el discípulo amado, porque nos dice que el discípulo amado estaba recostado en el pecho de Jesús en el cenáculo aquel jueves 6 de abril del año 30. Y nos dirán los escritores sagrados que Juan pudo beber del corazón del amor inmaculado de nuestro Señor Jesucristo esa sabiduría y esa sapiencia que puede transmitir y puede imprimir en el cuarto evangelio, que es de su autoría, tal como lo revela Eusebio de Cesarea en su Historia Eclesiástica. De ahí que, teniendo este presupuesto bíblico, vayamos a las apariciones, a las vivencias que se dieron a Santa Margarita de Alacoque en el siglo XVI. Y ella cuenta que el 27 de diciembre se le apareció el Sagrado Corazón de Jesús, un corazón inflamado con el fuego del amor, y Jesús le señalaba su corazón y le decía: Margarita, de este corazón que tanto ha amado al mundo, pero que ha recibido en cambio desprecios e ingratitudes. Pero también decía lo siguiente: pero los desprecios e ingratitudes que más me duelen son de mi sacerdote. A partir de ese momento, y sabiendo esto el Papa de aquel tiempo, le pidió a los padres jesuitas impulsar y difundir la devoción al Sagrado Corazón de Jesús. Y por eso nosotros decimos una plegaria, una jaculatoria: Sagrado Corazón de Jesús, en vos confío. Porque si Dios Padre nos ha dado a nuestro Señor Jesucristo como instrumento de propiciación para perdonar nuestros pecados, yo preguntaría: ¿quién de nosotros dudaría del amor que Dios Padre nos tiene? Imagínense, al que no perdonó a su propio Hijo, ¿cómo puede estar en contra de nosotros? San Pablo lo dirá: si Cristo está conmigo, ¿a quién voy a tenerle miedo? ¿A la enfermedad, a la espada, a la persecución, al hambre, a la muerte? Y nos dirá Pablo: nosotros podemos vencer fácilmente por aquel que nos ha amado. Nadie de nosotros puede dudar, aunque nos vaya mal, aunque no tengamos trabajo, aunque estemos enfermos de alguna enfermedad terminal, porque es lógico que todos nos vamos a ir. Nadie de nosotros puede dudar, nada, ni un ápice, que Dios nos ama. Y por eso contemplamos esas magníficas pinturas de Jesús, que nos dirá: mira, Antonio, María, José, Rosario, Mari Carmen, Carmelita, Patti, mira este corazón que tanto te ha amado, pero que ha recibido desprecios e ingratitudes. Por eso, rindámosle en este mes de julio el tributo al amor de Jesús, que es el Sacratísimo Corazón de Jesús. En vos confío. Aquí hacemos un paréntesis.
0: Sí, vamos a la segunda pausa. Regresamos pronto.
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0: 8:32 de la noche. Como siempre, les agradecemos su preferencia por Cinco Radio, Comunicación Efectiva, por la HR y en especial por el programa Buenas Noches Puebla. Y dentro del programa, también su preferencia por los miércoles con el padre José Luis. Gracias por estar con nosotros y darnos oportunidad de estar en sus hogares. Padre, continuamos.
1: El pasado 1 de junio, en la Casa de la Cristiandad, el arzobispo recibió la Eucaristía por los 44 años de vida de la otrora pastora de la salud que fundó en el año 1972. El arzobispo don Rosendo Huesca Pacheco, y que le llamó la pastoral de enfermos en la ciudad de Puebla, y encomendó a una gran mujer que usted conoció, por cierto daba clases de cocina, e hizo su recetario. No sé si usted conoció a Conchita Hermida Cuervo. ¿No la conoció? Bueno, creo que no nos está escuchando. Bueno, Conchita Hermida Cuervo visitaba desde hace 60 años con otras mujeres de la sociedad capitalina el Hospital Manuel Ávila Camacho, conocido como el Hospital San José, pero en realidad es el Hospital Manuel Ávila Camacho, que está enfrente, bueno, casi enfrente de los de la parroquia de San José. ¿Y en qué consistía esta labor? Para que el sacerdote no tomara mucho tiempo de su visita al hospital, las damas pasaban de cubículo en cubículo, o más bien de cuarto en cuarto, a preguntar quién quería confesarse, quién quería comulgar y quién quería recibir la unción. Estoy hablando que esto empezó hace 60 años con un padre jesuita, el padre Jaime Arias. Y esto simplificaba en tiempo a los sacerdotes, porque recuerden que después del Concilio Vaticano II, algunos sacerdotes salieron del sacerdocio porque algunos ilusamente esperaban que el Papa Pablo VI dispensara del voto o del juramento de castidad. Ya fue una iglesia en salida, o una iglesia, como decía el Papa Francisco, de ir a las periferias. Esto fue en el 76. Ustedes recordarán que en 1973, con el documento de Pablo VI, Inmensa Caritatis, él decía, habiendo escuchado el parecer de los obispos y ante la carencia de sacerdotes, voy a permitir que los laicos puedan ser nombrados ministros extraordinarios de la Sagrada Comunión. Yo creo que muchos de ustedes los han visto en los hospitales, son damas que van de azul, con su uniforme azul, y caballeros que van con pantalón negro y camisa blanca. De hecho, tuvimos la fiesta de la Dimensión de la Salud, que hoy pertenece a la Pastoral Social, que preside el padre Rutilo Romero. Desde aquí le mandamos un saludo al muy ilustre señor canónigo deán de la Catedral y párroco de la Iglesia de la Soledad de Oaxaca, allá en la colonia Vicente Budí. Bueno, ¿Qué se hizo ese día? Dimos a conocer el libro que ya se va a imprimir para venderse no solamente en algunas librerías de Puebla, sino que pudiera ayudar como instrumento para que en otras diócesis tomen aquello que les considere pertinente y también en otros lugares formen a ministros. Nosotros damos aquí en Puebla un curso de 40 horas, 2 horas diarias. Al final, ellos llenan un cuestionario de 80 preguntas a libro abierto y después se les da el ministerio, que según el canon 230, el ordinario del lugar es el que concede el ministerio, y aquí en Puebla de Los Ángeles tiene una vigencia de 1 año. El lunes antepasado, don Víctor preside la misa de renovación de nombramientos, pero también de entrega de nuevos nombramientos a 230 nuevos ministros, y renovaron cerca de 900 ministros. En el templo de María, en su advocación de la Medalla Milagrosa, estaba rebosante de fieles, porque calculo había como 1,500 personas. Gracias al padre Juan Carlos y a más de 25 sacerdotes que celebraron la misa con el arzobispo del pueblo. Yo espero que este manual, que ha formado a miles de poblanos a vivir con profundidad su fe en este ministerio, ayude. Y claro, las diócesis cercanas, Tlaxcala, Huajuapan de León, Tehuacán, Jalapa y otras diócesis lejanas, si les es útil este instrumento, ojalá que así se haga. Pero coincidió el 1 de junio, como lo decía el arzobispo, con la memoria litúrgica del primer filósofo que se convirtió al cristianismo. Y digo primer filósofo porque los diccionarios de filosofía, en los manuales de historia de la filosofía, su nombre es tomado como mejor filósofo del siglo II de la era cristiana. Me refiero a Justino. Él escribió mucho, pero se conservan de él solo 3 volúmenes, hoy les llamamos libros. Y el primero es importantísimo porque nos describe cómo era la celebración eucarística en el siglo II, cómo era el rito litúrgico, y me refiero a las 2 apologías de Justino que escribe al emperador Antonino Pío, y se le llama apología porque defiende a la iglesia. Y tanto que la defiende que es admirable. Y dice, nosotros los cristianos pagamos nuestros impuestos, pero no somos ateos porque adoramos al Dios verdadero, pero no adoramos al César porque es hombre. Ahí describe cómo era la Eucaristía. Ojalá que un día lean las 2 apologías dirigidas al emperador Antonino Pío de San Justín. Y la otra apología, perdón, el otro libro es el diálogo con Trifón. Claro, esto es un diálogo hipotético porque recordemos que los filósofos de aquel tiempo retomaban los esquemas de los maestros de la antigüedad. Y recuerden ustedes que Platón, en sus famosos diálogos, en realidad esos diálogos fueron recreación de lo que él pensaba e ideaba personajes ficticios que le preguntaban al filósofo. Y en este diálogo con Trifón podemos descubrir algunos rasgos de la vida de Justino. Algunos consideran que Justino era presbítero, pero la mayoría considera que no, que fue seglar. De las actas de los mártires, que pueden consultar en la editorial Biblioteca de Autores Cristianos, encontramos el acta del martirio de Justino, escrita en griego. Y Justino, por no negar la fe en Cristo, fue decapitado y así derramó su sangre por la causa de nuestro Señor Jesucristo. Recuerden ustedes que en el calendario litúrgico, la memoria primera, que es fiesta que se celebra, son las fiestas marianas. La Asunción, la Maternidad Divina, la Virginidad, el Nacimiento, la Ascensión. Asunción. Después, a los apóstoles como fiesta, y en tercer lugar a los mártires, porque recuerden que la palabra mártir significa testigo, y Justino, en el siglo II, fue el primer filósofo que fue decapitado porque nunca apostató de su fe en Cristo. Vean la riqueza que tenemos en el santoral. Y como lo hago cada semana, cuando Dios me permite, hablamos de los santos que han hecho tanto lustre a nuestra Iglesia católica. Aquí hacemos un paréntesis, ¿verdad? Paréntesis.
0: Sí, vamos a la pausa.
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0: Estamos de regreso, 8:46, padre. Tenemos llamada de Maru Velázquez. Mari Carmen, buena noche. Por favor, saluda al padre José Luis. Que Dios le bendiga y cuide su salud. Y gracias por su tema. Están los saludos, padre.
1: Muchas gracias a Maru Velázquez, desde el instituto, después de mi convalecencia. Este sábado fui a la misa en el instituto a las 9. Me dio gusto que estuviera lleno de alumnos y de asesores. Desde aquí un saludo a los alumnos de Xochla y al párroco de Xochla y al vicario, padre Marco Antonio, que tanto ayudan en la labor del Instituto de Teología Camino, Verdad y Vida. El día de hoy, 3 de junio, pero del año 1548, moría Fray Juan de Zumárraga. Él fue el segundo obispo, era franciscano, que pisó la tierra firme del continente americano después de nombrar al primer obispo. El primer obispo nombrado en 1526 fue Fray Julián Barcarcés, dominico, precisamente para la diócesis que tuvo como sede primera Yucatán, después Tlaxcala en 1526 y luego Puebla en 1539. Pero algunos historiadores han denostado la figura grandiosa de Fray Juan de Zumárraga como Wade Davis o como Servando Teresa de Mier, quienes critican su labor de inquisidor en la primera Real Audiencia y después en el virreinato de la Nueva España, teniendo como virrey a don Antonio de Mendoza. Yo creo que tendríamos que leer los documentos inéditos del siglo XVI compilados por Carlos García, editorial por Juan, y también hay que ver cómo ese gran escritor del siglo XIX, Joaquín García y Casbalceta, salvo el hecho guadalupano, que él le pone dos al hecho guadalupano, él reconstruye históricamente a este gran protector de los indios que fue Fray Juan de Zumárraga. Yo creo que podemos descubrir a este humanista en sus cartas. Recordemos que él nace en el año 1468, allá en Durango, en el señorío de Vizcaya, en el País Vasco, España, que formaba parte en aquel tiempo de la Corona de Castilla. Por tanto, estamos hablando de un personaje que vive el humanismo que emana de Erasmo de Rotterdam, que es mentor de Carlos I de España y V de Alemania, que tuvo relaciones de maestro con algunos de los franciscanos que llegaron en mayo de 1524. Se entiende que Fray Juan de Zumárraga conoce las leyes de las Indias, conoce el testamento de la reina Isabel II, que podríamos decir, lástima que muchos no quieren a Isabel como a Cristóbal Colón, porque no han leído nada de sus escritos. Yo creo que los que critican a Isabel I, la católica, y a Cristóbal Colón, no creo que tengan la pluma y la agilidad de esta gran mujer que fue defensora de los derechos de los pueblos nativos. Hay que leer sus cartas y hay que leer su testamento del año 1506. Pero también Zumárraga, como lo podemos leer en las finas cartas que él escribe, conoce el pensamiento de Aristóteles, conoce el pensamiento de Platón, conoce el pensamiento de San Agustín, de Santo Tomás de Aquino y también de San Francisco de Vitoria. Muchos, en especial los que han construido la historia oficial fantasiosa de nuestra patria, siempre han denostado la figura de la Iglesia y siempre ponen al fraile con un mazo y una cruz. De hecho, Wade, aquel escritor, y Servando Teresa de Mier, acusan a Zumárraga de que destruyó códices. Si nosotros conservamos toda la herencia de los pueblos indígenas, no se debe a los liberales del siglo XIX. Por cierto, luego hicieron construir historias fantasmagóricas como Bustamante. Yo creo que Bustamante era de la misma línea que Don Brown en su Código Da Vinci. Bueno, pero lo importante es todo el círculo de amigos que tuvo, de conocidos, Juan Zumárraga. Conocía al gran humanista, el emperador Carlos V de Alemania y primero de España. Conoció al gran oidor de la Segunda Real Audiencia, Vasco de Quiroga. Conoció a Motolinía. Conoció a Fray Andrés de Olmos. Conoció a Hernán Cortés. Conoció a Antonio de Mendoza. Si nosotros pudiéramos beber de la sabiduría de estos humanistas, que salvo Núñez de Balboa con la Primera Real Audiencia y otros españoles, yo creo que si nosotros conocemos la historia que hoy le llaman pueblos originarios, no sé ese título tan rimbombante, pero yo llamaría pueblos nativos, pueblos indígenas de aquel tiempo, si conocemos parte de la cultura de estos pueblos, se debe a la pluma de los frailes, de los misioneros, pero también de los conquistadores. Por tanto, no denostemos la figura de estos frailes. ¿Qué conocemos de Zumárraga? Se entiende que tuvo un encuentro en 1527 con Carlos I de España y V de Alemania, que probó, podríamos decir, a Fray Juan de Zumárraga, porque le iba a regalar una cuantiosa suma que él despreció. Lo hizo inquisidor de Navarra y al año siguiente lo propuso para obispo de México, que fue el segundo obispo que canónicamente se instituye en aquellas nuevas tierras descubiertas por Cristóbal Colón en las islas del continente y después por Hernán Cortés. Precisamente llega en 1528 con los miembros de la nefasta Primera Audiencia. Él llegó como sacerdote, pero con funciones de obispo, porque hasta 4 años después fue consagrado obispo en España. Carlos I le da el título de protector de indios. Hoy dicen que no hay que decir indios, pero hay que hablar con el lenguaje de su tiempo. Y recordemos que se les llamaron indios porque aún Palafox, noveno obispo de Puebla, escribe un libro que se llama De las virtudes del indio. Y no estamos denostando a los habitantes de aquel tiempo. Recordemos la equivocación de Cristóbal Colón, porque Cristóbal Colón pensó equivocadamente que había llegado a la India, y por eso se les llamaron indios. Pero como el lenguaje ¿cómo le llamaría? Ya se me olvidó. El lenguaje de doble moral, no hay que llamarle indios, hay que llamarles pueblos originarios. Pues ¿de qué sirve llamarle pueblos originarios si nadie se ocupa de ellos? Es como en ese doble lenguaje siniestro. Ya no hay que llamarle trabajadores a los que trabajan en una empresa. Hay que llamarle colaboradores. Bueno, ¿de qué debe llamarle pueblos nativos, pueblos originarios, si tristemente nuestros indígenas son perseguidos, viven en condiciones dramáticas, insalubres? Eso no es amar a los pueblos originarios. Por eso le llamo eufemismo. ¿De qué sirve llamarle pueblos originarios? No hay que llamarles indígenas si nadie les hace caso. Bueno, él denunció a Núñez de Balboa, a Matienzo, a Maldonado y a los otros dos traidores, porque se aprovechaban y eran rudos con los indios. Y él escribe sendas cartas tanto a Clemente VII como a Carlos I de España, denunciando los maltratos y las injusticias que hacía la primera Real Audiencia. Los destituyen, nombran una segunda Real Audiencia en el año 1530, presidida por Sebastián Ramírez de Juez Leal, obispo de Santo Domingo, y con cuatro grandes oidores: Vasco de Quiroga, Feinos, Antonio Maldonado y Salmerón. Y aquí vemos cómo la actitud de Juan de Zumárraga en el año 1530 es de una total protección a los indígenas. Aquí hacemos paréntesis.
0: Sí, para además que de una vez le comento, un radioescucha pregunta, más bien le pide que si puede repetir el nombre del libro que recomienda y que en dónde lo puede conseguir.
1: Bueno.
0: Vamos a la pausa para que se acuerde usted.
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0: Estamos nuevamente con ustedes, 9:01 p.m, y continuamos todavía con el padre José Luis.
1: Ahora, antes de seguir hablando, he recomendado varios libros, más de 9, que nos diga el radioescucha de qué tema, para que yo recuerde el libro. Bueno, Fray Juan de Zumárraga va a vivir el hecho del acontecimiento guadalupano. Claro, los historiadores hablan del silencio de Zumárraga ante el hecho guadalupano porque nunca escribió nada. Pero recordemos un principio del cual alude Tomás Moro ahí en el 1534, cuando quieren los lores y comunes que firme la carta de supremacía. Al final él se quedó callado y él alude a un principio: el que calla otorga. Si algunos detractores de la figura de Zumárraga han dicho que él fue bastante inmisericordia con el hijo del señor de Texcoco, Netzahualpilli, y me refiero a Carlos Ometochitzin, quien fue juzgado por idolatría. Si Zumárraga, haciendo una hipótesis histórica, hubiera considerado que el hecho guadalupano era incierto, lo hubiera denunciado. El que calla, otorga. ¿Dónde encontramos los hechos de la Virgen de Guadalupe? Lo he dicho en repetidas ocasiones. En el Nican Mopogua, escrito por Antonio Valeriano a mediados del siglo XVI. Tristemente se conserva el original en la biblioteca de Nueva York. Desde aquí un saludo a un gran nahuatlato. Me refiero al doctor Alejandro Pedrosa Meléndez. Desde aquí un saludo afectuoso. Él nos dio una plática sobre la evangelización entre 1521 a 1531, siguiendo el catecismo pictórico de Fray Pedro de Gante, que realizó como tesis doctoral el padre Justino Cortés. Apenas fue su santo. Desde aquí le mandamos un saludo. Ya don Justino tendrá más de 95 años, porque era compañero de don Rosendo Huesca Pacheco y que vive hoy con las Madres Agustinas. Un saludo cariñoso al padre Justino Cortés, de los pocos hombres cultos que quedan en este pueblo de Los Ángeles. Porque una cosa es ser académico y otra cosa es ser sabio. Muchos hoy desfilan en la academia. Hasta se llaman intelectuales, no sé quién les dio ese título. Pero muchos de ellos son necios porque niegan a Dios. Por eso dice el libro de la sabiduría: es sabio el que no niega a Dios. Es insensato, hoy se le llamará agnóstico o ateo, aquellos que niegan a Dios. Por eso yo puedo suponer que si Juan de Zumárraga no habló del hecho guadalupano, pero tampoco lo negó, entonces aquí cabe el presupuesto: el que calla, otorga. Si nosotros leemos detenidamente el texto de Antonio Valeriano, ¿qué es lo que nos dirá el texto? Que cuando el obispo Zumárraga le pidió a Juan Diego que la Virgen le diera una señal. Y ahí hago un paréntesis. Imagínense, hasta la Madre de Dios se somete a la autoridad del obispo. Yo siempre he dicho que de los tres votos o juramentos, castidad, obediencia y pobreza, el que más ha dañado a la Iglesia no es la castidad ni la pobreza, es la obediencia. Y de ahí que se haga el cisma de Occidente, el cisma de Oriente, de ahí los efebristas que siguen negando la eficacia del Concilio Vaticano II, de ahí los efebristas aquí en Manantiales, aquí en un templo, no permiten que las mujeres entren al templo sin velo y no permiten que las mujeres pisen el presbiterio. Bueno, van muchas mujeres a este templo, yo no sé por qué van si no se les permiten cosas elementales en el templo. María de Guadalupe se somete a la autoridad del obispo. Y aquella señal que pide se convierte en doble señal según el Nican Mopowam, porque aquel martes 12 de diciembre, donde están dos testigos, por un lado San Juan Diego Tlacuatlatoatzin y por otro lado Fray Juan de Zumárraga. De su ayate mugroso, porque se entiende que el ayate estaba mugroso, yo no sé por qué en las películas de Juan Diego, la de Ignacio López Tarso, la de Fernando Allende, y yo creo que la mejor actuación fue la de la película de 1942, algún día la vean, que se llama La Virgen que Forjó una Patria, de Julio Bracho, con la soberbia actuación de este actor que era primo de Dolores del Río. Ay, que se apellida Navarro. No, Novaro, que fue el primero que hizo un Ben Hur con Cecil B. DeMille en 1926, que fue una película muda. Ramón Novaro. Y yo creo que Julio Bracho le dio la certeza del acontecimiento guadalupano. Porque si uno se pregunta, ¿qué le da identidad a nuestra patria? Si es que hay identidad, la campana de Dolores, no creo, porque hasta el bagajo se cae cuando alguien da el grito. La bandera, que ha sido trastocada muchas veces, yo no creo, porque hasta en el centenario, en el bicentenario, se le cambió el significado de los colores, verde, blanco y rojo. Unidad, independencia y religión. Y si se niega el hecho histórico, pues la verdad, no hay identidad nacional. Será el himno nacional que fue compuesto, dicho sea de paso, por Francisco González Bocanegra y por Jaime Nunón como músico español. Yo creo que la mayoría de los mexicanos no saben o no sabemos el himno nacional. Y aparte, porque los fastidiosos liberales del siglo XX le quitaron dos estrofas, donde se hacía alusión de Agustín de Iturbide y se hacía alusión de Antonio López de Santa Anna. Y como el primero fue declarado emperador, por cierto, por Valentín Gómez Farías, como diputadillo horrible, y Antonio López de Santa Anna, yo creo que el himno no nos da identidad nacional, porque ni siquiera en eventos los cantantes se lo saben. ¿Qué es lo que nos da identidad? Y en ese aspecto, Julio Bracho tuvo razón. La Virgen que forjó una patria, María de Guadalupe. Lo acepten o no los masones, lo acepten o no los ateos, lo que da identidad a este pueblo mexicano es la Virgen María en su advocación de Guadalupe. Encontramos a la Virgen de Guadalupe en todos los países del mundo occidental. La encontramos en Notre Dame, la encontramos en Jerusalén, la encontramos abajo del baldaquino del Vaticano, la encontramos en San Patricio, la encontramos en Portugal, la encontramos en Praga, y aún la Virgen de Guadalupe, como les he comentado, cuando hablo de la batalla de Lepanto el 7 de octubre de 1571, el capitán Doria llevaba en su embarcación una copia que le habían regalado el virrey a Felipe II. Y he de decir que ahí peleaba por la fe católica un gran literato, que con el respeto que merecen hoy algunos literatos, no se comparan en nada con Miguel de Cervantes y Saavedra, que ahí quedó manco por luchar por la fe católica. Verdadero literato, Don Quijote de la Mancha, y tantos libros que él escribió. No se avergonzaba de su fe, como tantos y tantos que las instituciones profesionales, civiles, académicas, políticas y empresariales se avergüenzan de Jesús. Se avergüenzan de profesar la fe. Bueno, pero vuelvo a ese texto de Antonio Valeriano. Hay un doble milagro aquel día, martes 12 de diciembre. Nos dice que de la yate

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1: La encarnación de Jesús en el seno materno no es una irrealidad, es una realidad, porque el que calla, otorga. Aquí hacemos un paréntesis.
2: Vamos a la última pausa de la noche, padre.
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5: La red de cinco radios se manifestó en contra del incremento al pasaje en el transporte público, destacando el mal servicio que ofrecen las distintas rutas, además de los accidentes que han causado recientemente. 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

0: Estamos nuevamente con ustedes ya en la recta final del programa. Son 9:19 p.m. Padre, nos quedan 8 minutos.
1: Tampoco tiempo nos queda.
0: Ya se nos fue.
1: Bueno, muchos enemigos de la iglesia, que todavía los hay porque falsea la historia, han criticado a la iglesia que es retrógrada, que es obscurantista, que está en contra de la ciencia, que está en contra de... Y ¿sabe él qué impulsó este hombre? Impulsó en el año 1536 la creación del primer colegio, de la primera escuela en el continente. Y me refiero a la escuela de Santa Cruz Tlatelolco, destinada a educar a los nobles indígenas. Para aquellos retrógradas que dicen, nos vinieron a conquistar, estuvimos sometidos 300 años en esclavitud. ¿Y sabe usted qué se enseñaba? Latín, castellano y lenguas indígenas. Dígame usted, hace 50 años, ¿se enseñaban lenguas indígenas en la patria? No. En el tiempo de los liberales del siglo XIX, ¿se enseñaban lenguas indígenas? No. Por eso yo he dicho, una cosa es el discurso y otra cosa son los hechos. Una cosa es que los ministros le hagan culto a Quetzalcóatl, y otra cosa es que amen verdaderamente a los pueblos indígenas. Los primeros evangelizadores no solamente enseñaban la teología y la filosofía. En la escuela de Santa Cruz Tlatelolco enseñaban medicina. Año 1536. Primera escuela del continente americano. ¿Quiénes la fundaron? ¿Masones? No, la Iglesia Católica. 3 años después, en 1539, ante la petición que Zumárraga había hecho en 1533 al rey Felipe I de España y V de Alemania, se trajo la primera imprenta en México. Porque en aquel tiempo los franciscanos, los dominicos, que en este año celebraron los años de llegada a México, perdón, a la Nueva España, porque México no existía, sino solo como capital de la Nueva España, estos hombres eran visionarios, porque la pidió Zumárraga antes de que fuera constituido virreinato desde el año 1533, y el virreinato se creó con Antonio de Mendoza en 1535, lo que le urgía a los frailes es que la gente leyera, se formara. Hoy lo que menos se quiere es que la gente lea, sino que la gente, como lo he dicho aquí, se ha ideologizado con los libros de texto. A mí me da miedo lo que se está cocinando en el Congreso del Estado. Se va a discutir que los menores de edad, el gobierno los apoye, para ver cómo se autoperciben. Si un niño se autopercibe como mujer o viceversa. A menores de edad, yo creo que eso es más peligroso que el alcohol. Pues si a los menores de edad el Congreso les va a dar esa oportunidad, pues que los niños tomen ya, que los niños fumen. porque me parece más peligroso eso que lo segundo. Y los padres de familia, indolentes, duermen el sueño de los justos. La iglesia, en el siglo XVI, como en otros siglos, creaba cultura, creaba civilización, quería hombres y mujeres formados, y por eso trajeron la imprenta. Y por eso el segundo hospital que se crea, lo funda Zumárraga, el amor de Dios, después de que Cortés fundó el primer hospital, que tenía todos los insumos. Hoy algunos hospitales carecen de los insumos. Finalmente, Zumárraga le pidió a Carlos I, en el año 1541, que se creara la primera universidad. Y como yo lo he dicho, la primera universidad Bolonia, 1088, la creó la Iglesia Católica. Pero hay merolicos que le siguen repitiendo a nuestros alumnos que la iglesia es oscurantista, que la iglesia está en contra de la ciencia, que la iglesia está en contra del progreso. ¡Puras mentiras! Ahí debían de cantar la canción de Lupita D'Alessio, mentiras. Ya no le tocó a Carlos, a Fray de Juan de Zumárraga, ver creada la universidad, pero fue con su sucesor, Fray Alonso de Montúfar, que se creó la primera universidad en el continente, que después fue la Pontificia Universidad Católica, y que dicho sea de paso, un liberal horrible, que fue Valentín Gómez Farías, la suprimió. ¿Qué más creó, qué más fundó Zumárraga? La primera biblioteca, antes de Palafox, en el año 1543, y también Fray Juan de Zumárraga fundó el convento de San Francisco, que tristemente demolieron los reformadores, cerca de 19,000 metros cuadrados, por el puro coraje que le tenían a la Iglesia Católica. Lean el libro La Piqueta de la Reforma y vean el odio que tuvo Juárez, Melchor Ocampo, Guillermo Prieto, en demoler hospitales, conventos, monasterios, escuelas, escuelas de artes y oficios que servían al pueblo de México. Pero yo siempre les he dicho finalmente, leamos. Al leer se nos quitan las escamas de la ignorancia, pero no sigamos repitiendo los discursos de la historia oficial. Desde aquí les mando la bendición del Señor con vosotros y con la bendición de Dios Todopoderoso, Padre, Hijo y Espíritu Santo, descienda sobre ustedes y permanezca para siempre.
2: Amén.
1: Buenas noches.
2: Gracias,
1: a todos.
2: Padre José Luis.
1: Sagrado Corazón de Jesús.
2: En vos confío. Gracias, Padre José Luis, que se siga recuperando. Gracias, Pepe Pacheco. Gracias, Maru. Gracias, amigos. Todos ustedes, pasen buena noche, así como lo deseamos aquí en Buenas Noches, Puebla.
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6: Amigos y amigas, muy buenas tardes. Ya estamos transmitiendo en vivo en su programa Tiempo de Ser y Estar, directamente en la cabina del HR. Marja, bienvenida, muy buenas tardes. Mi querido Martín Tapia en los controles, muchísimas gracias, Martín. Amigos, tema interesante también el día de hoy. Vamos a hablar sobre 10 estrategias para trabajar en el caos. ¿Quién de nosotros puede decir que no ha estado en algún momento dado en nuestra vida con momentos caóticos, dentro o inmersos en una situación caótica? Pero, ¿cómo trabajamos con la sensación de sentirnos, por ejemplo, sobrecargados? ¿Cómo aprendemos a relacionarnos con eso que lo que parece interponerse entre nosotros y la felicidad que merecemos, el caos? ¿Cómo aprendemos a relajarnos y a conectar con nuestra alegría fundamental, con nuestra energía vital? ¿Cómo aprender a hacerlo? Amigos, durante el programa estaré compartiendo 10 estrategias muy sencillas que también, debido a su sencillez, pudieran llegar a ser menospreciadas. La número 1, hazle amor, ¿sí?, a tu vida, date amor a ti mismo, dale amor a la gente que está a tu alrededor, dale amor a la madre naturaleza, hazle un espacio. Espacio al amor. ¿Cuánto espacio realmente le dedicas al amor en tu vida? Busca, reflexiona. ¿Realmente le dedicas un cierto espacio al amor? Y hablo no nada más de decir te amo. Hablo desde el punto de vista fundamental de mostrar el amor por la pareja, por los hijos, por el medio ambiente, por los padres, por los hermanos, por los amigos. ¿Qué haces, amigo o amigo que me estás escuchando, para mostrar el amor, para hacerle un hueco al amor y mostrarlo de manera auténtica? Hay que buscarle espacio al amor. En todos los ámbitos en los que estemos, en el ámbito laboral, en el ámbito familiar, en el ámbito social, el amor, amigos y amigas, al saber cuál es su lugar y que se lo estás brindando conscientemente, el amor se manifiesta con alegría. El amor se manifiesta de manera natural, fluye de manera natural. Porque el amor sabe que le estás dedicando el tiempo que se merece. Y no estoy hablando de cursilerías, amigos y amigas. No estoy hablando de que pases por la calle y a todo mundo le digas te amo, te amo, te amo. No, no, no. Estoy hablando que le hagas un espacio al amor de manera auténtica, en el cual tú te puedas sentir bien, porque fluye desde tu interior el amor, y que la gente que está a tu alrededor se sienta bien con esa manifestación de amor. Número 1, hazle espacio al amor. Número 2, amigos, aprende a aceptar. La gran mayoría de nosotros, ante la adversidad, ante una situación que nos saca de equilibrio, que nos pone en caos, nos revertimos muchas veces contra el universo, contra Dios, contra la persona, contra la familia, contra el gobierno. Vaya, porque no sabemos aceptar que las situaciones son para enseñarnos. Las situaciones todas nos dejan una enseñanza, si es que estamos abiertos, por supuesto, a seguir aprendiendo. Si eres muy feliz, amigo y amiga que me estás escuchando, seguramente no te sientes mal por eso, porque sabes aceptar. Acepta, amigo y amiga, que mereces ser feliz. Acepta y comprende que la vida es relativamente corta y que estás aquí para eso, para ser feliz. El universo, Dios, nos da lo que necesitamos, no siempre lo que queremos, amigos y amigas. Muchas veces esas situaciones adversas que se manifiestan en nuestra vida, esos obstáculos, esas barreras que impiden que logremos lo que queremos, son muchas veces precisamente el punto de aprendizaje. ¿Qué tengo que aprender de esta situación? Y eso me ayuda a adquirir mayor confianza en mí, mayor seguridad para actuar, me ayuda a obtener más conocimiento, me ayuda a mejorar mi experiencia para poderme enfrentar a situaciones similares en un futuro y atenderlas con mayor eficacia. Si en cambio, por ejemplo, tu relación no funciona, acéptalo también. Si ya no te aman, acepta. Si se te acabó el amor, acepta. Si no se enamora de ti, acepta. No hay algo que puedas hacer para enamorar o reenamorar a alguien. No está en ti. No podemos cambiar a los demás. Si tu relación tiene que terminar, que termine. Tú o tu pareja tienen toda la libertad de buscar en donde ustedes consideren con quién ser feliz o dónde está tu felicidad. Todo mundo tiene esa capacidad para poder aceptar y discernir sobre la propia situación que te está pasando. Pero ¿por qué nos cuesta mucho trabajo aceptar? Porque traemos desafortunadamente a cuestas de nosotros muchas de las situaciones pasadas que nos han herido, que nos han lastimado, y no quieres terminar de aceptar este presente en el que estás. Sabiendo que ya pasaste por una situación similar, de pérdida de trabajo, por ejemplo, de la pérdida de un familiar, de un ser cercano, sabes que ya pasaste por ahí, estás en una situación similar hoy, pero no la aceptas. Solo podemos elegir, amigos y amigas, si queremos o no estar a su lado y evaluar si merece o no la pena compartir la vida con alguien que no te ama o compartirla con alguien a quien no amas. ¿Vale la pena, amigo y amiga, vivir así? ¿Tener a tu lado a alguien que no quiere estar contigo? ¿Vale la pena estar con alguien que no te ama o que tú no amas? ¿Crees realmente, amigo y amiga, que vale la pena? ¿No es acaso más valioso terminar, como se dice, por lo sano, hablando correctamente las cosas, sin gritos ni sombrerazos, y terminar la relación? Eso es más valioso, amigos y amigas. Pero nos cuesta mucho trabajo aceptarlo. ¿Por qué cuesta trabajo? Porque de repente entra nuestro ego, que dice, no, me la vas a pagar. tú no vas a salir libre de esta relación. Algo te vas a tener que llevar. No, amigos y amigas, no deberíamos estar pensando o sintiendo así. No deberíamos de actuar de esa manera. Sin embargo, entiendo que muchas personas eso hacen. Buscan venganza de inmediato o ponen más obstáculos en la vida de la persona con la que se termina la relación porque eso queremos. Como ya no estás conmigo, ya no vas a estar conmigo, no vas a estar feliz con nadie más. Y eres capaz de hablar mal de él o de ella precisamente para ocasionarle un problema con la nueva pareja. Amigo y amiga que me escuchas, ¿eso es lo que realmente quieres en tu vida? Es importante tomar la decisión de cómo y cuándo terminar esa relación. Amigos y amigas, nos vamos a nuestra primera pausa, por favor, mi querido Martín. Por favor, Marja.
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6: Amigos, ya estamos de regreso en su programa Tiempo de Ser y Estar. Y vamos ahora a platicar sobre la sugerencia número 3 para trabajar en el caos. Vive el presente. Hace un momento, antes de irnos a la pausa, comentaba con ustedes que muchas veces traemos a cuestas nuestro pasado. Y cuando traemos a cuestas nuestro pasado, eso no te permite disfrutar el presente. Y luego además tenemos ansiedad por lo que pueda ser el futuro. Pues eso te lleva precisamente, amigo y amiga, a no vivir, a no disfrutar el presente. Todo, amigos, todo, absolutamente todo lo que te sucede siempre en el presente. Nunca ayer, nunca mañana. Es en el preciso momento del presente. Si ahora, por ejemplo, estás disfrutando mucho una relación y todo va bien con él o con ella, o en tu ámbito laboral, ¿para qué crearte problemas que no existen? Vive el presente, disfruta el presente. No le pongas peros o trabas a tu relación y disfruta. Amigos, no existe. Mañana, ¿tú quieres algo mañana? Mañana no existe. Es una manera de referenciar algo. Pero amigo y amiga, todo lo que haces en tu presente, todo, eso sí se va a manifestar en tu mañana. Y ese mañana en un momento dado va a llegar a ser nuevamente tu presente, el aquí y ahora. ¿Qué estás sembrando hoy, amigo y amiga, en ti? ¿Estás sembrando conocimiento? ¿Estás sembrando experiencia? ¿Estás sembrando amor, comprensión, tolerancia, verdad, autenticidad? ¿Qué estás sembrando, amigo y amiga que nos escuchas? A los que nos están viendo en las redes. Porque lo que estás sembrando hoy, eso es lo que vas a recoger mañana. Si hoy estás sembrando peras, pues no vas a recoger limones. Si hoy estás sembrando epazote, no vas a recoger fresas mañana. Yo te invito, amigo y amiga que me estás escuchando y viendo, reflexiona qué quieres en tu futuro. Porque si quieres algo, vivir más y mejor, necesitas reflexionar muy bien para estar sembrando hoy lo que quieres cosechar en el futuro. Yo los invito a que no tengan miedo para amar incondicionalmente. ¿Se requiere valor? Sí, amigos y amigas. Se requiere mucho valor para amar incondicionalmente. Se requiere ser valiente. Y no hace falta sufrir para vivir un buen romance. No hace falta ni sufrir uno mismo ni hacer sufrir al otro o a la otra. Amigos, no tengan miedo. No tengan miedo de amar incondicionalmente, sin restricciones. Es que yo te amaría más si tú esto. Es que yo te amaría más si tú el otro. No, no, no, amigos y amigas, no restringamos. Él o ella se tiene que dar cuenta también de que yo la amo, y amándola incondicionalmente, ella o él también va a aprender a amar incondicionalmente. Pero hay que saberlo hacer. Y hay que disfrutarlo mucho. Así es que, amigo y amiga, aprende a vivir intensamente el presente. No hay otro momento más valioso que tu presente. Tu pasado ya se fue, ya no está, ya no existe. Tu futuro tampoco existe, ya vendrá, ya llegará, pero no existen. Cuarta sugerencia, amigos y amigas. Atrévete a decir adiós. Si estás iniciando una relación o llevas varios años en ella y no te sientes feliz, termina esa relación. Termínala rápidamente. Elige lo sano. Te vas a ahorrar meses o años quizás de malentendidos, de malos ratos y también de tratos inadecuados. No exijas ni mendigues amor. Si el otro o la otra se da cuenta que estás mendigando amor o ternura, te va a manipular, te va a pisar, va a pasar sobre tu dignidad. Si no eres feliz con esta relación, si no te sientes bien con el trato que te dan, reflexiona. No mereces ese maltrato. No vale la pena invertir tu tiempo y tu energía en una relación que no funciona. No te lastimes a sí misma o a sí mismo. No lastimes a los demás. Decía hace un momento que para amar incondicionalmente se requiere de valor, sí. Sé valiente, amiga que me estás escuchando o amigo que me estás escuchando. Termina esa relación. Les voy a contar una anécdota rápidamente. Hace muchos años, siendo adolescentes, entre los primos, uno de los primos estaba llorando porque su novia había terminado con él. Y pasó el abuelo a un lado nuestro y con seña nos dijo, ¿qué le pasa a este? Y alguien se acercó y le dijo, pues es que terminó su chava con él. Y el abuelo nada más se rió y gritando, casi gritando, dice, hay más de 7,000,000,000 de personas en el mundo y hay uno que está llorando por esa una por una sola persona, habiendo 7,000,000,000 más. Amigos, es correcto que de repente digas, pero es que yo la amo a ella o yo lo amo a él. Pues sí, es correcto. Pero si él o ella ya no te aman, ¿por qué no lo sueltas? ¿Por qué no permites que ellos elijan a dónde buscar su felicidad? Así como tú, elige dónde buscar tu felicidad. Estrategia número 5, amigos y amigas. Comunícate. Necesitamos aprender a comunicarnos. Amigos y amigas, estamos en comunicación constante, casi a cada instante, y somos casi incapaces de hacerlo bien. Es que yo supuse, es que yo creí, es que no me dijiste a tiempo, etcétera, etcétera. Siempre justificándonos. No pierdas el tiempo y la energía dándole vueltas a los problemas, a los conflictos. Si no atiendes en el momento preciso un problema o un conflicto, ese problema o ese conflicto no va a parar de seguir creciendo. Y una sugerencia más, una sugerencia clave. Si tú cambias el concepto mental y emocional de la palabra problema por reto, te vas a volver una persona creadora de soluciones. Repito, cambiar el concepto mental y emocional de la palabra problema por reto. Y si cambias también el concepto mental y emocional de la palabra conflicto por oportunidad de mejorar, te vas a convertir en una persona creadora de soluciones, no creadora de problemas. Hay muchas personas que se la pasan creando problemas en la familia, en las organizaciones, en las empresas. Se nos olvida que se nos paga por pensar y actuar. No se nos paga en las organizaciones por quejarnos. Hay gente que se queja por vicio, por todo se queja. Tú solo o tú sola no puedes solucionar algunos problemas pensando o repensando. Pero busca a alguien que tenga el conocimiento o la experiencia y que te pueda ayudar a solucionarlo. No es vergonzoso pedir ayuda. Dedica al amigo y amiga tiempo a hablar con tu pareja. ¿Qué te gusta a ti? ¿Qué le gusta a él? Hablar con tus hijos. ¿Qué les gusta? ¿Qué les agrada? ¿Cómo le inculcas valores o principios morales a tus hijos si tú no los vives? Ejemplo, ¿cómo le vas a decir a tu hijo no fumes si ven que tú fumas? ¿Cómo le vas a hacer? Necesitas ser una mujer y un hombre auténticos para poder vivir tus valores, y con tu ejemplo van a aprender tus hijos. Dedíquense tiempo, hablen con propiedad, hablen con honestidad, desde el amor, desde el principio de querer aportar soluciones. Vamos a atender este conflicto, vamos a ver la oportunidad de mejorar, y hay que aportar soluciones, no crear más problemas. La gran mayoría de nosotros sabemos crear problemas incluso donde no los hay. Hágame usted el refabrón cabor. No puede ser, amigos y amigas. Hablar nos permite no solo desahogarnos y ver otras perspectivas, unas alternativas diferentes sobre los temas que nos ocupan. Pero hay que hablar, hay que hacerlo. Se vale incluso con tu pareja, con tu papá, con tu mamá, con tus hijos, decir, denme una pausa, por favor. Yo no sé, son 5 o 10 minutos. No quiero lastimar a nadie, no quiero ofender a nadie, no quiero que me lastimen, tampoco quiero que me ofendan. Y en 5 o 10 o 15 minutos más, retomas el tema. Y puede ser que tu pareja te diga, claro, como tú estás hablando ahora sí, tú no quieres seguir con el problema. No es que no quieras seguir. También se vale decirle que estás cambiando tu manera de pensar y de sentir, y que estás pensando en soluciones, no en crear problemas. Amigos y amigas, nos vamos a la segunda pausa y regresamos.
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6: Amigos, ya estamos de regreso nuevamente en su programa Tiempo de Ser y Estar. Y vamos a pasar a la sugerencia número 6. Olvida los mitos. No pidas amor a quien no puede dártelo o no sabe darlo. Cuanto menos expectativas, menos decepciones. Los invito a que dejen por un lado los mitos que creen que les van a ayudar a construir relaciones sanas y amorosas. Toma alternativas que no sean cuentos, pero que te ayuden realmente a sentirte feliz con una persona. Y la felicidad, recuerden, que pueden ser momentos, instantes, pero si permanentemente viendo, conviviendo, platicando con esa persona con la que convives, te sientes bien, haz algo por mantener esa sana relación. Que él o ella también se vean que tienes tu interés por mantener esa relación. No tenemos que condicionar a nadie. Tenemos que entregar nuestro amor incondicionalmente. Ser realista te brinda la oportunidad de disfrutar tus relaciones. Duren el tiempo que duren. Porque no estás viviendo en el miedo de perder a alguien o en el temor de sufrir un engaño. Cuando hay amor incondicional, amigos y amigas, ese miedo a ser engañado, ese miedo a sufrir la pérdida de alguien, no existe. Porque estás mostrándote de manera auténtica. Ella o él también se muestran de manera auténtica. No hay error. No hay fallo. Y no es que a cada momento que te estés viendo con él o con ella le digas te amo. Se siente, se percibe claramente que esa relación por eso se mantiene. Desde el alma no puedes engañar. Cuando te muestras tal y como eres, no puedes engañar. La otra persona te percibe de manera auténtica. Y por supuesto, él o ella van a decidir si continúa la relación contigo o no. Se vale. Cualquiera de nosotros tiene la libertad de elegir a dónde querramos ir o con quién querramos ir para supuestamente encontrar nuestra felicidad. Todo mundo tenemos esa libertad. Ese es el libre albedrío, el decidir moralmente qué es lo que más te conviene. La libertad, amigos, es disfrutar felizmente tus particulares decisiones. La número 7, amigos. Deja de andar elucubrando. ¿Cuántos de nosotros no nos pasamos en la vida creando telarañas en la mente y creando telarañas en el alma? Te la pasas creando problemas para todo mundo. Recuerden que la número 2 era precisamente la aceptación. Hay que aceptar la situación en este preciso momento tal y como es. Y si yo veo este conflicto como una oportunidad de mejorar, por supuesto que voy a empezar a crear soluciones. Si yo veo esta situación o este problema tal y como es y lo acepto, voy a empezar a crear soluciones. No voy a crear más problemas. No inviertas, amigo y amiga, tiempo y energía tratando de controlar todo lo que está a tu alrededor y sobre todo querer controlar el futuro. No pierdas tiempo y energía en ello. Porque si acaso lo haces, te vas a frustrar mucho. El futuro no lo puedes construir el mañana. El futuro únicamente se construye en el presente, en el aquí y ahora. Y si no eres capaz de transmitir hacia ti y hacia los demás lo que quieres, y sin pasar por la dignidad de nadie, va a ser muy complicado que construyas lo que quieres. Amigos y amigas, lo único que te pertenece, tu único patrimonio, es el presente. No hay más. No te vas a llevar de este mundo terrenal nada más que tu existencia, nada más que tu sentir y tu pensar. Y solo puedes trabajar en el aquí y ahora, tu presente. Imaginar futuros alegres o tristes o trágicos es solo una especulación absurda, sobre todo cuando no actúas en tu presente y en favor del futuro que quieres. ¿Qué estás haciendo hoy, amigo y amiga que me escuchas, que me ves, para crear ese futuro promisorio que quieres? ¿Qué estás haciendo realmente hoy? ¿Estás dejando tu vida al azar? ¿Así van a ser tus resultados? ¿Al azar? Las circunstancias y la interacción con quienes nos rodean nos cambian constantemente los escenarios. Y cuando estamos conscientes de ellos, nos damos cuenta rápidamente. Podemos incluso tomar alternativas o decisiones diferentes. No está en nuestras manos, amigos y amigas, no está en nuestra mente, no está en nuestra alma el control total de lo que ocurre en el presente. No está. Y menos en lo que va a ocurrir en el futuro. Si ahorita, en este preciso instante, en este preciso momento, no estás controlando tu vida, ¿quién crees que lo va a hacer por ti? ¿Estás dejando tu vida al azar? La única realidad, amigos y amigas, la única realidad es la que vives ahora. No hay otra. Pero si no aprendes a vivir tu presente como es pertinente que lo vivas, ¿quién va a vivir por tu vida? Tienes que hacerte responsable de tu vida, no de la vida, de la tuya. Ya con nuestra particular vida tenemos muy buen que hacer. Pero tenemos que atendernos. Si tú no cuidas tu salud, ¿quién lo va a hacer por ti? Si tú no cuidas tu dinero, ¿quién lo va a hacer por ti? Si tú no cuidas tu vida, si no cuidas tus relaciones, ¿quién lo va a hacer por ti? Démonos cuenta, amigos y amigas, que muchos de nosotros nos la pasamos elucubrando gran parte del día, pensando o imaginando cosas que incluso puede ser que nunca lleguen a pasar. Puede ser para con nuestra vida, puede ser para la vida de los demás, en la vida en el ámbito laboral, en el ámbito social. Hay mucho de esto que ni siquiera tenemos idea que pudiese llegar a pasar. Pero muchas veces lo hacemos, desafortunadamente, por llamar la atención de los demás. Y esa es una manera, amigos y amigas, de reclamar migas de ternura. Digo alguna tontería, digo alguna estupidez, para que se den cuenta de que existo y que aquí estoy. Y lo hago meramente para llamar la atención. No es realmente con la intención de opinar, de aportar, de solucionar. Es penoso, amigos y amigas, que haya gente que así se la pasa en la vida. En el ámbito laboral es muy común que de repente te digan, ¿y por qué no has terminado ese trabajo? Ay, no lo he terminado porque estuve ayudando a fulano o a sutano. ¿Y eso era tu chamba también? O sea, dejaste tu trabajo, tu responsabilidad individual por ir a ayudar a los demás y tú eres el que está quedando mal. No el que no está haciendo su chamba a tiempo. Pero te justificas, y entiéndanlo bien, traten de comprenderlo desde el alma, lo hacen meramente para llamar la atención del jefe o de los compañeros. No lo hacen realmente por ayudar. Eso habla, amigos y amigas, de la baja autoestima, del bajo amor propio por uno mismo, de la falta de respeto a uno mismo. Y por supuesto se demuestra gran incongruencia en nuestro vivir. Y así no puedes obtener más y mejores resultados. ¿Por qué? Porque simple y sencillamente no estás dedicándole tiempo y energía a lo que realmente es importante en tu vida, a lo que realmente es trascendente en tu vida. Te invito, amigo y amiga que me estás escuchando, deja de lucubrar, deja de crear, por favor, telarañas en tu alma o telarañas en tu mente. Si alguien te dice algo, no te enganches, no tomes el anzuelo, pide más información. Oye, ¿por qué me estás diciendo esto? ¿Qué es lo que pretendes que yo haga con esa información que tú me estás compartiendo? ¿Quieres acaso que yo vaya y le diga a don fulano que tú estás diciendo eso de él? ¿O quieres que yo me enemiste con él por lo que tú me estás diciendo? A mí no me ha hecho nada él, pero tú me estás haciendo ver que tienes una intención de conflicto para conmigo y para con el don fulano. No se enganchen, amigos y amigas. Dense cuenta que muchos de nosotros nos enganchamos rápidamente con el comentario de alguien y no nos damos cuenta claramente que esa persona lo único que quiere es que tú vayas y le digas a don fulano lo que él dijo. Y además no eres auténtico o valiente para decirle: oiga, don fulano, me acaba de decir Pedrito esto y esto más de usted. Yo quiero saber si eso es cierto. Y al rato, si él va y le dice a Pedrito: y Pedrito, que tú le fuiste a decir esto, primero que te eches para atrás, Pedrito, ¿no? La otra que te invito es que seas más firme, que te comuniques de manera asertiva y a la persona que te está diciendo algo de don fulano, de don sutano, de doña mengana, etcétera, etcétera, que le digas: oye, espera, no me digas más acerca del señor o de la señora o de la señorita o del jefe o de la operadora, no me digas más. Ten los pantalones, el valor, para írselo a decir tú personalmente, no me lo vengas a decir a mí. Y aquel, el que te está chismeando, puede ser que se enoje y diga: uy, pues no te vuelvo a comentar nada. Pues no te enroles, amigo y amiga que me escuchas, en chismes. Porque muchas veces esas personas te están utilizando precisamente para que comuniques de manera inapropiada algo que él te está comentando. Y como casi no se nos da en nuestro mundo de la comunicación en nuestro país, de alguien te comunica algo y le quitas o le agregas lo que tú quieres, casi no se nos da en nuestro mundo. Creo que sucede en Rusia o en algún otro lugar del mundo, pero nosotros no, en nuestro México no se da, casi no se nos da. Amigos y amigas, nos vamos a nuestra última pausa y regresamos.
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Amigos y amigas, ya estamos de regreso. Estamos aquí en su programa Tiempo de Ser y Estar. Sugerencia número 8. Valora, amigo y amiga que me estás escuchando, si vale la pena la situación o la persona. Intenta distinguir con claridad y honestidad lo que es importante de lo que no lo es. Esto te va a ayudar a evitar malos ratos, evitar dramas. Todo, absolutamente todo tiene su tiempo y su espacio. Es importante que tú puedas crear estrategias para invertir tu tiempo y tu energía en lo que sí vale la pena. Invertirlo en lo que te trae paz interior, en lo que te hace sentir feliz, en lo que hace sentir feliz a los que están a tu alrededor. Valora. Valora mucho si tu comportamiento es lo adecuado o no. Valora si lo que estás haciendo de tu vida vale la pena para ese futuro promisorio que quieres. Valora si vale la pena. Número 9. Elige bien. Muévete, amigo y amiga, entre iguales. ¿Por qué entre iguales? Porque las luchas de poder son agobiantes, desgastan y nos quitan mucho tiempo y energía. Y si acaso te quieres comparar con alguien, compárate con gente que sea mucho mejor que tú, mental, emocional y físicamente. Compárate con los que son mejores que tú. Evita, amigo y amiga, relacionarte con gente que se cree inferior o superior a ti. Evita las relaciones con gente que se somete o trata de dominarte. Evita la gente que te endiosa o te humilla. Evítalos. Una sana relación solo puede funcionar desde el amor, desde la igualdad, desde la autenticidad. No mentiras, no engaños, no omisiones, autenticidad. Hablar y comportarte con la verdad. Reúnete, amigo y amiga que me escuchas, con gente que sepa disfrutar el amor, gente que sepa disfrutar la vida misma, gente que sea solidaria, gente que viva su vida con alegría. Vive, convive con gente que en lugar de criticar, enjuiciar, señalar o censurar, que sea gente que elogia, que motiva, que alienta. Elige gente generosa que sabe compartir, gente empática, gente realista. Elige bien gente que te ame y gente que te trate bien. Gente que te quiera en todas las etapas de la relación. Gente con la que te sientas aceptada o aceptado, amada o amado. Gente que te permita ser tú mismo o tú misma. Ya lo decía una canción trascendental de nuestros amigos de Liverpool: déjalo ser, vive y deja ser. Déjala ser a él, a ella, déjalo ser a él. Así también tú permítete ser lo que tú quieres ser. Nadie va a poder hacer por ti lo que es responsabilidad tuya. Por último, amigos y amigas, la número 10. Ámate mucho. Antes de irnos a la última pausa, comentaba que de repente no nos damos cuenta que nuestro amor propio está escaso, deficiente. No nos damos cuenta que nuestra autoestima está por los suelos. No nos damos cuenta que nosotros mismos nos faltamos al respeto al permitir que alguien pase por nuestra dignidad. Así es que ámate mucho. Aprende a conocerte. Aprende a ser tu mejor amigo, tu mejor amigo, tu mejor compañera, tu mejor compañero.
intenta usar más y de mejor manera el sentido común, que para muchos ya es el menor de los sentidos. Disfruta el tiempo que pasas a solas. Reflexiona, medita, practica la autoobservación, la autocrítica. Aprende, amigo y amiga, a trabajar con tus emociones, con tus pensamientos, en favor de tu bienestar y también en favor, por supuesto, de tu bien ser. Estas herramientas que les he compartido, amigos y amigas, estas estrategias, estas sugerencias, van a ser útiles en su vida. Te van a brindar ayuda para escribir tu particular historia, tu particular leyenda, con amor y con finales felices. Pero ¿quién mejor que tú sabe lo que tú quieres en tu vida? Nadie más que tú lo sabe. Pero necesitas aprender a hacerlo. Necesitas recuperar el amor por ti, el respeto por ti, la autoestima. Y si eso implica que tengas que terminar una relación, amigo y amiga, si esa relación no te ha llevado a ser más y mejor persona, ¿para qué sigues manteniendo esa relación? Si tú no has contribuido a que ella o él crezcan en esa relación, ¿para qué sigues con esa relación? ¿Por el temor a qué dirán? ¿Porque ahí cuando menos tienes unas migas de ternura? ¿Qué pasa contigo, amigo y amiga? ¿Estás tan desvalorado, tan desvalorizado, tan menospreciado o menospreciada? ¿Qué pasa contigo? Recuerda que si tú no lo haces por tu bien ser y por tu bienestar, nadie lo va a hacer por ti. Amigos y amigas, les recuerdo que este próximo viernes daré un taller con prácticas de respiración para mantenerte en armonía. Encuentran toda la información en Facebook, en Tu Sendero La Luz. Ahí está toda la información. Amigos y

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1: Revista del Consumidor Radio. ¿Sabías que un mal uso de tu rastrillo desechable no solo acorta su vida útil, sino que también favorece la aparición de bacterias? Cuidar tu piel empieza desde saber elegir el producto correcto en el supermercado.
3: Además, si viajas a alguna de las sedes de la Copa Mundial 2026, te compartimos las mejores opciones para mantenerte conectado. De esto y más platicamos hoy. Quédate en Revista del Consumidor Radio.
2: Revista del Consumidor.
1: Los rastrillos desechables son herramientas de afeitado que tienen como objetivo ofrecer una opción práctica, higiénica y económica para el cuidado personal. Este tipo de productos son de uso limitado, ya que dependiendo de su calidad, pueden durar de 5 a 10 afeitadas.
3: Su bajo costo los vuelve ideales para viajes o uso ocasional. Además, su distribución es amplia, pues se encuentran en supermercados, farmacias o tiendas de conveniencia. Están fabricados principalmente de plástico, lo que puede facilitar su manejo. Cuentan con un mango, un cabezal con navajas preinstaladas de acero inoxidable y una banda lubricante.
1: En el mercado podemos encontrar modelos para mujer y para hombre, y aunque la tecnología es similar, cada tipo de rastrillo se segmenta por género para adaptar su forma y banda lubricante a diferentes zonas del cuerpo. Esta segmentación responde a las necesidades prácticas y estrategias de marketing, que suelen reflejarse en los precios, ya que los productos de mujer son más caros que los de hombre.
3: Para ayudarte a elegir mejor, el Laboratorio Nacional de Protección al Consumidor puso a prueba la resistencia y desempeño de 26 modelos distintos, 13 modelos para mujer y 13 para hombre. Se realizaron distintas pruebas para comprobar que los empaques incluyeran la información comercial en español de acuerdo con las normas oficiales mexicanas. También se revisó a detalle el estado de las navajas, analizando el estado original del filo y que estuvieran libres de oxidación o cualquier daño.
1: También se determinó la carga máxima de los mangos antes de romperse. En este caso se convocó a un panel de personas consumidoras que calificaron aspectos como la efectividad en el afeitado, la experiencia de uso y el cuidado y protección que brindan a la piel.
3: En el caso de los rastrillos para mujer, los resultados fueron los siguientes. Todos los modelos analizados presentaron su información comercial correctamente. El modelo de la marca Chedraui presentó imperfecciones en las hojas, navajas. Tres modelos de Gillette, dos de Equate, Chic, Envisage y Bic obtuvieron la excelencia en la prueba de cuidado y protección de la piel. Los productos que calificaron con excelencia al promediar todas las pruebas fueron Bic, Envisage, Chic y tres modelos de la marca Gillette. Recuerda que la calidad puede ser la misma, pero el precio no. Por ejemplo, el paquete de Chic cuesta 161 pesos y trae 4 piezas. Estarías pagando 40 pesos por rastrillo. Por su parte, el paquete Gillette Venus Extra Suave cuesta 154 pesos, pero al traer menos piezas, cada rastrillo te cuesta 77 pesos, casi el doble. Por eso es importante que compares los precios y desempeño de cada producto.
1: Ahora, en el caso de los rastrillos para hombre, se encontró que todos los modelos presentaron correctamente su información comercial. Tres modelos presentan imperfecciones en las navajas, Chedraui y dos de la marca Daycare. Cuatro modelos calificaron con excelencia en la prueba de cuidado y protección en la piel, tres de la marca Gillette y uno de la marca Envisage. Es importante evaluar el desempeño y el costo por unidad antes de elegir. Por ejemplo, en el paquete Envisage, calificado con excelencia, cuesta 40 pesos y contiene 2 piezas. Estarías pagando 20 pesos por rastrillo. Por su parte, el paquete Bic de 4 piezas cuesta 107 pesos, lo que eleva el costo costo a 27 pesos por cada pieza.
3: Usa tu presupuesto de manera inteligente. Presta atención a las recomendaciones de compra y uso. Compra tus rastrillos en comercios establecidos y revisa que el empaque esté en buenas condiciones. Guarda tu comprobante en caso de que necesites realizar algún cambio por defectos de fábrica. No compartas el rastrillo con otras personas, aunque sean de tu propia familia. Cámbialo cuando notes que necesitas hacer más presión para rasurar adecuadamente.
1: Usa gel o crema para afeitar. De esta forma tu piel sufrirá menos. Usa crema sin fragancia o aloe vera para cuidar tu piel después de afeitarte. Déjalo secar después de utilizarlo. La humedad puede dañar las navajas. Guárdalo en un lugar limpio y sin humedad después de usarlo.
3: Tu elección va más allá de la marca. Se trata de calidad, precio y sobre todo responsabilidad. Al terminar la vida útil de tu rastrillo, no olvides desecharlo de forma segura. Envuélvelo en material resistente o colócalo dentro de un envase vacío para evitar que las hojas queden expuestas. No olvides que la información es tu mejor aliada para consumir de manera responsable.
2: Vista del consumidor.
1: Boletos digitales, mapas, transportes, pagos y hospedaje dependen del acceso a datos móviles. Pero, ¿sabes cómo mantener la conexión al cambiar de ciudad o país sin agotar el saldo, pagar cargos inesperados o perder tu número? Para controlar el uso de tus datos móviles y evitar gastos excesivos en tu celular, tienes que saber qué es lo que estás usando.
3: Si cruzas la frontera y quieres seguir conectado, el servicio de roaming permite que tu número funcione fuera de México, ya que al momento de pisar suelo extranjero, tu celular se conecta a la red de otro operador para que no dejes de postear ni de llamar.
1: Es importante que tomes en cuenta que las tarifas internacionales suelen ser más elevadas, dependiendo de tu plan, operador y país que visites. El cobro puede ser por cada minuto, mensaje o megabyte que uses.
3: Si el roaming no es para ti, sigue estas recomendaciones. Primero, revisa si tu plan ya lo incluye. Y si no es así, desactiva la opción en tu configuración, porque al cruzar la frontera, el equipo podría conectarse automáticamente y generar cargos imprevistos.
1: También verifica cuál es tu línea predeterminada para llamadas y datos. Así evitarás activaciones por error y costos adicionales. Viaja con información y evita sorpresas con la cuenta.
3: Ahora hablemos de las eSIM, un chip digital que se descarga mediante un código QR o una aplicación.
1: Este puede incluir llamadas y mensajes o solo datos. Su ventaja es que te permite conservar el número habitual, ya que los dispositivos pueden manejar dos líneas simultáneamente, la física y la digital.
3: Para viajes internacionales, muchas personas optan por una eSIM regional que les brinda datos móviles y simultáneamente mantiene la línea original exclusivamente para llamadas importantes o emergencias.
1: Presta atención, sigue estos tres pasos clave. Primero, verifica qué incluye exactamente el servicio. Segundo, revisa a detalle los términos y condiciones. Y tercero, confirma quién es el proveedor y bajo qué esquema opera.
3: Toma en cuenta que no todas las eSIM cumplen con los mismos requisitos regulatorios que los operadores tradicionales. Por eso, antes de pagar, lo mejor es informarte bien.
1: Por ello, te traemos una guía rápida para que sepas si debes usar roaming o una eSIM. En caso de que uses roaming antes del viaje, verifica si tu plan incluye Estados Unidos y Canadá. Confirma si se activa de manera automática y revisa muy bien los límites de uso y las tarifas adicionales. Ya cuando estés en tu destino, activa el roaming solo si lo necesitas. Monitorea constantemente tu consumo desde la app de tu operador. Y cuando por fin regreses a casa, desactiva el roaming si ya no lo vas a usar. Y revisa cuidadosamente tu factura.
3: En cambio, si eliges la opción de la eSIM, toma en cuenta lo siguiente. Antes de empacar tus maletas, verifica la compatibilidad y confirma que tu equipo esté desbloqueado. Compara planes regionales para Estados Unidos, México y Canadá. Descarga y activa la eSIM antes de salir de viaje. Durante tu estancia, configura la eSIM como tu línea principal de datos. Desactiva el roaming en tu línea principal y monitorea el consumo de datos en el plan que contrataste. Y al volver a tu hogar, elimina la eSIM temporal si solo era para el viaje y verifica que tu línea principal vuelva a ser la predeterminada.
1: Una estrategia que puede funcionarte es mantener tu línea física activa preventiva para cualquier emergencia y utilizar una eSIM regional para el consumo intensivo de datos.
3: Recuerda que la conectividad la vas a necesitar para todo. Desde mostrar tu boleto digital hasta encontrar a tus acompañantes. Lo mejor es conocer todas las variantes, porque solo tú puedes decidir qué opción se adapta más a tus necesidades.
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4: 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Se escuchó una explosión y en este momento no hay energía todavía. Se reportó a la CFE.
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0: buenos días tengan ustedes, sus mercedes. Pues ya en muchos lugares acostumbran, pues en mi familia así lo hacían, coronar a la Virgen María, coronar a la Virgen. Se hacía una pequeña ceremonia en todas las casas, se tenía una esculturita de la Virgen María de vestir, y entonces se escogían algunas madrinas y ellas mandaban a hacer la ropa para cada año, y entonces ya se vestía el regio, y una niña del, pues de la familia, generalmente niña chiquita, que no fuera más de 5 años, 6 años, 7 cuando mucho, entonces corona a la Virgen mientras se reza el rosario en las casas, y luego ya se da, pues en mi casa se daba nieve de limón, o nieve de melón o de alguna otra cosa, pero solo nieve y unas galletitas, y a la gente grande pues su copita de jerez o de rompope, y a volar paloma ya, porque no era así fiesta de borrachera ni nada que se parezca, así que nomás era estar ahí en el rosario. Se mandaban a imprimir estampitas cuando quedaban bien las madrinas eran las niñas, pero los papás mandaban a hacer estampitas, y entonces ya todos los que fueron regalaban su estampita que decía recuerdo de la coronación de la Santísima Virgen por parte de la niña fulanita de tal, y familia tal le agradece su visita, y punto, ya se acababa. Yo tengo por ahí, guardo algunas de estas estampitas que se daban, no fallaban en la casa de mi tía Sofía Merlo, que mucha gente conoció, pues mi tía querida, ella no le fallaba la coronación de la Virgen. Y luego mi tío Raúl Cervantes, y mi tía Chayito Pérez, en fin, pero sí, no faltaba. Pues ahora ya pasó el tiempo y ya en muy pocas casas se hace, pero entonces se hacía. Pues bueno, quieren comunicarse con nosotros por mensajito, por WhatsApp, 2221-364408, 2221-364408, y por Facebook, Eduardo Merlo cuenta, Itzel comenta. Doña Itzel está lista para recibir sus mensajes y aquí los leemos con mucho gusto. Por cierto, de otros programas anteriores, agradezco, me mandaron una foto de la imagen de San Isidro Labrador, que fue su fiesta a mediados de mayo. Y entonces ahí está la imagen grandotota y luego una yunta chiquita. Ahí van los dos bueyes con su yugo, porque él es patrón de los agricultores y de las buenas cosechas, San Isidro Labrador. Y luego una imagencita chiquitita. Yo me imagino, porque no es la Virgen María, no tiene resplandor, entonces es su mujer, Santa María de la Cabeza. Así se llamaba la esposa de San Isidro, patrono de Madrid. San Isidro es uno de los patronos de Madrid. Bueno, la Almudena, la Virgen de la Almudena es patrona de Madrid, pero en cuanto a santos, pues San Isidro, muchos años, lo dije ya creo en programas pasados, Madrid no tenía catedral porque se estaba construyendo la de la Almudena, que iba a paso lento, muy poquito avanzaba, y entonces hacía las veces de catedral la iglesia de San Isidro, de ladrillos rojos, allí muy cerquita de la Plaza Mayor, enfrente de la Plaza Mayor, la iglesia de San Isidro Labrador, porque en España se le tiene mucha devoción a los campesinos, y acá también, en el campo, pues ellos acuden a San Isidro Labrador para que interceda y haya buenas cosechas, buenas lluvias, y creo que esta vez lo escucharon porque está llueve, no sé si en el campo estará lloviendo, pero en muchas partes está. Bueno, aquí han caído los aguaceros, como este que cayó hace pocos días y que dejó blanca toda la zona norte de la ciudad. El estadio Cuauhtémoc parecía que estaba en Suecia o en Dinamarca o por allá en alguno de esos países, Finlandia, porque estaba cubiertito de hielo, pero cubiertito, y todas las calles de alrededor, la calzada Zaragoza, la de acá, pero verdaderamente con, yo creo que eran unos 3 centímetros o 4 de granizo, se veía blanco, y con razón, ayer estaba yo mirando la imponente figura del Citlaltépetl, del Pico de Orizaba, blanco, blanco, blanco, coronado de nieve con el calorón que ha hecho. Eso quiere decir que la granizada también le pegó por allá. Y es blanco, precioso. El volcán es el más alto de México, el famoso Citlaltepe, Cerro de la Estrella. Y pues allí el pico de Orizaba, increíble. Y bueno, pues gracias por la imagencita de San Isidro que me mandaron, pues en muchas iglesias en Cholula, casi todas las iglesias tienen imágenes de Cholula, y da origen a una fiesta muy bonita en Cholula. Yo creo que es de los lugares donde más ruido le hacen a San Isidro Labrador, y tienen razón los cholultecas, porque pues están rodeados de campo, de agricultores. Bueno, antes estaba rodeado por todos lados, ahora ya no. La condenada mancha urbana, pues ya les dio, ya cubrió buena parte de los alrededores. Cholula ya, te podemos decir que está incorporada casi, casi ciudad de Puebla. Ojalá y no, porque es un lugar propio, tiene su personalidad, y si se junta con Puebla directamente, va a perder mucho de eso, porque la ciudad es devoradora, es terrible, y ojalá no lo haga, que se defienda como gato boca arriba. Pero los fraccionadores, hijos desobedientes, no les gusta ver un pedazo verde porque ya quieren hacer su fraccionamiento, comprarlo a 10 pesos y venderlo a millones, con sus amenidades, por supuesto, y cobrarle a los pobres vecinos no solo su casa, sino su renta de los el mantenimiento del fraccionamiento. Bueno, yo no me voy a meter en eso porque no acabo y me enojo. Así que estábamos hablando de San Isidro Labrador y la gran fiesta de pobres y labradores que hacen en Cholula y en muchos otros lugares también, no digo que solo Cholula, prácticamente en todas partes donde hay agricultores, San Isidro está presente. Vamos a unos mensajitos.
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Estamos de regreso. Pues fíjense que hoy se me ocurrió que tuviéramos música jarocha, música. Todos son de dominio popular, ya oímos la guacamaya y ahorita estamos oyendo el cascabel. Yo tenía mi cascabel con una cinta morada, yo tenía mi cascabel. Y como era de oropel, se lo di a mi prenda amada para que jugara con él allá por la madrugada. Ay, ay, ay. A veces estos sones de los jarochos, es que son terribles, los jarochos simpatiquísimos, pero meten sus ironías. Y a veces son de doble sentido y uno ni cuenta, se da y ahí los está cantando y todo. Pero bueno, el cascabel es una de estas que realmente están aludiendo otra cosa, pero qué bonita manera de hacerlo. El cascabel y la guacamaya, así también, qué bonitos sones, de veras, son del dominio público la mayoría, porque pues los componen los decimeros, los soneros, y a veces no se tomaron la molestia de registrarlos, y fueron pasando de músicos en músicos, de sones en sones, y ahí se quedaron, y qué bueno que no hubo ningún gandaya que los registró a su nombre, como ha habido muchas veces este abuso. Pero bueno, ya estamos de regreso. Hoy, tenemos algunos mensajitos, pero antes les digo, hoy es el día de San Fernando. Si conocen algún Fernando, alguna Fernanda, pues felicítenlo. Es el día de San Fernando, rey de Castilla. Fue el Fernando III, rey de Castilla y de León. Pues a partir de Castilla y de León se fue unificando España, porque no había una sola España. Por eso ahora que andan con sus chismes de la fulana que vino y que hizo alborotar la gallera, que decía que no había un México, que eran muchos. Sí, tenía razón. Cuando llegaron los españoles no había un México. Había un México en el centro, en el Anáhuac, que es alrededor de la laguna, y había muchos pequeños estados, algunos no tan pequeños, como el de los Tarascos, que era enorme, y otros, los señoríos de la península de Yucatán, eran muy grandes, los de la región de Tabasco, con grandes señoríos, pero no reconocían como un solo país, eran pequeños estados o regulares estados, o a veces grandes estados, pero separados, con muchas relaciones entre sí, pero separados políticamente, porque pues cada uno tenía sus propias autoridades, en fin. Pero bueno, así que sí, no había un solo México, muchos, pero tampoco había una sola España, eran muchas Españas, había muchos reinos, el reino de Castilla y León, ejemplo, el reino de Aragón, el Principado de Asturias y de Galicia, y el reino de Navarra, y el condado de Cataluña, y de Valencia. Bueno, pues en fin, no nos cabríamos nunca de este rollo. Pero, en fin, él era, a partir de Fernando III, empieza a tenerse un concepto de unificar estos reinos para desterrar a los árabes, que se impusieron desde el año 711. Desde el año 711 invadieron España, es a partir de Marruecos, invadieron España y se quedaron allí hasta 1492, es decir, 900 años, 9 siglos. España fue predominantemente de cultura árabe, y qué rica cultura. ¿Cuántas cosas aportaron los árabes? Y vivían en santa paz. Porque claro, sí, hostilizaban a los cristianos y a los judíos, pero les permitían que ejercieran su religión más o menos con libertad. En otros aspectos, pues no mucho, no permitían que hicieran proselitismo, por ejemplo, y otras cosas. Pero a partir de Fernando III empieza la idea de unificar a los reinos cristianos para combatir a los musulmanes, y luego ya vendrá don Pelayo, y vendrá el Cid, y vendrán otros héroes, otros caudillos que irán limpiando a España del dominio de los moros hasta llegar a los reyes católicos, Fernando, Isabel y Fernando, que terminan expulsando a los árabes de Granada hacia África, y entonces aparentemente España queda libre del dominio musulmán,
pero no de la cultura musulmana. Muchas de las palabras que nosotros usamos vienen del árabe, ¿sí? Alfajor, almohada, alcachofa, en fin, muchas, no acabaríamos nunca de decir cuántas palabras de árabe usamos nosotros en nuestro castellano. Bueno, pues Fernando de Castilla y León, él nació en 1199, casi en el 1200, y vivió 51 años, pero le sonó a los moros. Por eso en España se le dice San Fernando Matamoros, así como a Santiago Matamoros, San Fernando Matamoros, porque le daba a los moros con singular alegría. Y fíjense, y lo canonizaron, a pesar de todos los que se escabechó, porque decían que, bueno, pues defendió el catolicismo en España, pues valiente manera, híjole. Pero bueno, así era la iglesia, así es la iglesia, y en aquellos tiempos, pues con más razón. Así que si conoce a algún Fernando, pues mándele un saludo. Yo le mando saludos a Fernando Rodríguez Concha, mi querido amigo arquitecto, a Fernando García Limón, también arquitecto.

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1: Ya se da cuenta y yo le estaba diciendo a quienes venían conmigo, ya entramos a tierra de Dios y de María Santísima, porque en cuanto entramos a la zona de Puebla, pues todavía Tehuacán y esa zona pues media calientita, pero luego bajó 25, 23, bueno, pero... Y desde Atlixco, Miguelito García, también María Espejel, muchas gracias, la familia Castro Cruz nos manda bendiciones y ya están desayunando y me mandan una foto, pues allí estamos dentro de la iglesia, pues muy contentos, muchas gracias, estamos en la iglesia, es la de Libres, claro, donde me dieron un reconocimiento, un diploma, así que muchas gracias. Es el retablo de San Juan Bautista en Libres. Muchas gracias. Diodoro Ortega también nos manda saludos. La familia Juárez de Bosques de San Sebastián. Dice, maestro, en el canal 14 de Televisión Abierta pasan películas mexicanas antiguas. Ay, pues eso, yo las veo. Es lo que estaba yo diciendo la vez pasada, que me encanta ver las películas mexicanas viejitas y me hacen burla porque dicen, ¿tienes una pantallota de televisión para ver las películas de blanco y negro? Pues sí, me gusta. Yo en cuanto veo una película mexicana así de esa época, aunque ya la haya visto, me quedo sentado a verla porque me encantan esas tramas de comedias simpáticas donde hay unos enredos increíbles o dramáticas donde el papá enérgico corre a las muchachas porque se quiere casar sin su consentimiento o porque ya metió la pata. En fin, esas películas, bueno, le cae uno gordo Fernando Soler porque es exageradísimo de autoritario y las de Mapi Cortés que bailaba y cantaba con una alegría increíble, o las de Pedro Infante, Los Tres Huastecos, por ejemplo, una película muy bien hecha porque hace tres personajes y muy bien combinada, y luego Dos Tipos de Cuidado con Jorge Negrete, pues yo creo que es una de las películas más famosas de él, y así les podría seguir diciendo, pero lo mismo hay de otros, de Abel Salazar también, donde la hace de galanazo, o de Antonio Badú, y ahora hay un canal, una serie de mensajes en el celular que dicen Canal de Cine Mexicano, y mandan historias de los artistas, sus amores, o las películas que filmaron, yo me lo pesco, bueno, me llega y yo lo aprovecho, requiere bien y le mando mensajes a la maestra Normita porque también es experta en cine mexicano, pues porque si no los tiene, pues para que los tenga, muchas de esas cosas ya las sabe uno y otras no, y entonces por medio de estos mensajes que van llegando, pues aprende uno más de esa época del cine mexicano, que es muy importante y que las nuevas generaciones deberían conocer. Ya no las ven, andan viendo las películas, que si ya salió Amarga Navidad de Almodóvar y que no sé qué, que no sé cuánto. Pues sí, qué bueno. Pero también las películas mexicanas, si las ven y se sientan, les van a caer bien. Se van a divertir, bueno, se van a burlar de, van a decir, ay, qué vejestorios. Pues sí, pero qué bonito. Pues vamos unos mensajitos.
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0: Estamos de regreso. Estamos de regreso oyendo el Agualulco, el Agualulco, el famoso son jarocho, que me encanta a mí, los sones jarochos, y me encanta la región donde los tocan, pues que es la de Veracruz, de los de Carocho. Los carochos no son de todo Veracruz, son de la capital de Veracruz hacia el sur, hacia la zona de Tlacotalpan. Estos son los jarochos. Los demás no, se dicen veracruzanos, o se dicen huastecos, o se dicen totonacos. Pero en esa zona, qué cosas maravillosas cantan y hacen. Y se junta el son y empieza a tocar, y el arpa, qué maravilla. Y salen a relucir los ingenios y las decimeras y decimeros, que son los que van inventando versos para amenizar la música. Y con un ingenio, estaba yo el otro día mirando una historia, un documental sobre Eduardo Llerena, que yo no lo conocía, la verdad, nunca había oído hablar de él, que dedicó toda su vida a estimular el son, a investigarlo. Ya se fue a las islas del Caribe, a las Antillas, y pues a la costa todavía del Centroamérica, a Venezuela, Colombia, y luego se fue a África. Bueno, pues yo no lo conocía, pero qué trabajo más increíble de estudio del son. Y entonces él fundó una disquera que se llama Corazón. Corazón, con ese así, Corazón, porque es el son del corazón. Y murió, y entonces una muchacha, un joven que tendría cuando mucho 20 años, 21, la llaman para que haga pues unas décimas, unos versitos, y los inventa en ese momento sobre la vida de este señor Eduardo Llerena. Qué manera de manejar el idioma, qué increíble de ver. Y así he oído muchas gentes en los pueblos de Veracruz, en Medellín, en Alvarado, en la propia Tlacotalpan, en fin, qué ingenio, qué maravilla. Pero bueno, estamos recibiendo más mensajes. Me da mucho gusto recibir tantos mensajes. La familia Juárez Huerta de Bosques de San Sebastián, muchas gracias. Lupita Galicia, muchas gracias. Ya llegamos a la mitad del año, sí, ya llegamos. Y Javier Ramos de San Pedro Cholula, muchas gracias. Sergio dice, saludos, maestro, hace 500 años había muchas Españas. Sí, había muchas, no había muchas Españas, había muchos reinos, porque ni siquiera se llamaba España. El reino le decían la Iberia, o le decían la Hispania, pero bueno, claro que no tenían un himno, y no había la bandera, había los estandartes de cada reino. La bandera ya se vino a diseñar pues prácticamente en el siglo XIX, así que y no tienen himno nacional. Se adaptó un himno que originalmente estaba dedicado a la Virgen. Viva, viva la Virgen María. Bueno, yo canto muy feo, pero no, mejor se lo recito. Y luego ya, pues le quitaron la letra y es el himno de España. No tiene letra el himno de España, solo música. Así que bueno. Le manda la señora Meneses, muchas gracias. También un fuerte abrazo nos mandan. Y Vitocayo, Lalo López, se está tomando un rico café, que envidia, caray. Mónica también dice, recomienda a los jóvenes El Escapulario y verán lo que eran buenas películas. Así, una película de terror, así, bueno, media dramática, El Escapulario, claro que sí. Mónica Domínguez dice, ¿tiene algún comentario sobre que la semana pasada falleció don Ramón Blanca García? Pues no sabía yo. Yo estaba en Oaxaca, no me enteré. Es queridísimo amigo Ramón Blanca, queridísimo amigo, promotor de Cholula, presidente municipal de Cholula, promotor de la procesión de los faroles, y hizo muchas cosas sobre Cholula, y siempre estaban promoviendo Cholula, esta familia Blanca. Y él y su hermano Fernando, pues son unos bastiones de estas promociones a Cholula, cholultecas, pero de hueso colorado. Pues me da tristeza porque sí, fuimos amigos. Él me nombró cronista de Cholula cuando era presidente municipal, Y entonces el título de cronista era in aeternum, es decir, era para siempre, no era para que cada sexenio nombraran cronistas. Ya eso es una costumbre que vino mucho después cuando se creó el Consejo de la Crónica, pero de todos modos mi nombramiento pues sigue siendo vigente. Así que por eso siempre me pongo como cronista de Cholula y se lo debo a don Ramón Blanca García, queridísimo amigo, de veras lo siento, porque sí fue un amigo de verdad, don Ramón Blanca y Fernando Blanca, que falleció hace ya otro tiempo. Pues un abrazo para su familia, porque sí, es una familia, pero recalcitrantemente cholulteca. Bueno, saludos a Dora Alma, muchas gracias, a Lupita y Yari Figueroa también, muchísimas gracias. Pues bueno, no solo fue, es el día de San Fernando, es también el día de Santa Juana de Arco. La pobre Juana de Arco tuvo visiones. Los ingleses, metiches de por sí, Cheo Tenorio lo sabe muy bien, metiches por donde quiera, pues invadieron el territorio de América del Norte, y lo que después sería Estados Unidos, o sea que son los papás de los Estados Unidos y de Australia y de mil de la India, se fueron a meter por donde quiera. Nosotros nos salvamos de que se hubieran venido a meter acá, pero donde quiera se metieron. Y bueno, pues estos condenados ingleses invadieron Francia. Estamos hablando pues de el siglo XV, alrededor de 1415 aproximadamente, y entonces se habían apoderado de Orleans y de muchos otros lugares de Francia y querían imponer a alguien de su familia, de la familia real inglesa, para que gobernara Francia. Y entonces pues los franceses proponían a Carlos a un francés y los ingleses lo rechazaban, y entonces ella recibió mensajes de San Miguel y que le dijo, ve y convence al Delfín, porque entonces era el Delfín, es el pretendiente a la corona de Francia, de que te apoye con tropas, porque tú tienes la misión de liberar a Francia. No le hicieron caso, decían que estaba loca, que era una chamaca, pues sí, tendría cuando mucho 13 años, estaba jovencita, y para entonces las mujeres de 13 años, bueno, las de 13 años se consideraban ya mujeres, el crecimiento era muy acelerado, y pues finalmente lo convence, le da tropas, dice, está loca, a ver qué pasa. Se enfunda ella una armadura que se la manda a hacer porque no le quedaban las armaduras de los soldados, le quedaban grandotas, y empieza una campaña contra los ingleses y los expulsa de los dominios franceses e impone al Delfín Carlos, que gobernará como Carlos VII de Francia, pero los ingleses la atrapan en Rouen, en la ciudad de Rouen, una ciudad muy bonita, por cierto. Y entonces la odian porque los ha vencido, y como una chamaca ha vencido a los orgullosos ingleses. Y entonces la juzga la Inquisición, primero porque se vestía de hombre siendo mujer, entonces eso era gravísimo, y luego porque dice que le habló San Miguel, y entonces dicen es hereje, es... bueno, le cuelgan todos los sanbenitos que se pueden imaginar, y finalmente la queman viva a Juana de Arco. También le llaman Juana de Orleans, Juana de Arco. Y bueno, pues ya después los propios franceses expulsan a los ingleses y es que la reconocen como una mártir y heroína de Francia, del reino de Francia. Y después, bueno, pues ya uno de los papas dice que la Inquisición se equivocó y que no es hereje ni nada que se parezca, y la canoniza. Así que Santa Juana de Arco, patrona de Francia, hoy también se celebra ella como patrona de Francia. Así que bueno, y mañana, mañana es el día de la Santísima Trinidad y también el día de la visitación de María a su prima Isabel, madre de San Juan Bautista, y también es Nuestra Señora del Sagrado Corazón. Yo desde chiquito, una gran devoción a la Virgen del Sagrado Corazón, me encanta la imagen, pues la crearon los franceses, la Virgen del Sagrado Corazón, allí en la gran Basílica de Montmartre, en París, donde está el Sagrado Corazón de Jesús, hay una parte, una capilla, está dedicada a la Virgen del Sagrado Corazón de Jesús. Y me encantaba la estampa. Y ahorita me acuerdo de un... fíjese, mi papá, pues era enérgico y nos ponía quietos con solo la mirada y con la palabra, pero nunca nos pegó ni nada que se parezca. Mi mamá sí, entonces con singular alegría nos dio nuestro estate quieto, pero mi papá no. La única vez, a mí me pegó solo una vez, justo porque fuimos a misa el domingo, que al salir estaban vendiendo estampitas ahí en el suelo, pues una señora, y yo veo la imagen de la Virgen del Sagrado Corazón de Jesús y le digo, papá, cómpramela, y me dice, sí, cómo no, y entonces me compra una chiquita y me la da, y yo digo, no, yo quiero la grandota, no, confórmate con esa, que yo quiero la grandota, no, que te conformes con esa, y que la rompo. Pues, ¿para qué les platico? Allí mismo, en plena calle, pácatelas, que me da una serie de trancazos que me quedó para siempre el recuerdo. Nunca más volví a hacer eso. ¿Cómo andar rompiendo los estantes? Sí, me puso parejo y nunca más me volví a pegar ni nada, pero ni a mis hermanos, pero a mí sí, me zumbó por... Pero, ¿cómo la ven? Le mando un saludo a un perrito que tiene su celular de juguete, el gran Tenzin. Está mandando mensajes el Tenzin con su celular, y Galita, su hermanita, allí está junto de él. Les mandamos un saludo a Tenzin, a Gala y a la familia. Allí está doña Marce y la nana, doña Irene. Pues un abrazo para ellas con mucho cariño, porque bueno, pues allí lo están cuidando en lo que nosotros andamos en Oaxaca, pero tiene su celular, le compraron su celular de juguete, por supuesto, pero ahí está jugando con su celular el canijo Tenzin, dando guerra por allí. Bueno, antes de que otra cosa suceda, hoy es el Día Internacional de la Papa, qué producto más maravilloso, las papas, son originarias del Perú, del gran imperio de los quechuas y aymaras en la cordillera de los Andes que gobernaba el Inca. Les decimos los incas y no es cierto, Inca nada más era el gobernante. Ellos eran quechuas y aymaras y obedecían pues las órdenes terminantes del Inca, que era la encarnación de Inti, el sol. Pues Inca quiere decir encarnación del sol, o sea, de Inti. Pues allí se descubrió la papa hace unos 8000 años, así como el maíz acá, en el Perú la papa. Y entonces, gracias a eso, creció o apareció la gran civilización andina. La papa, así como nosotros el maíz, ellos la papa. Y aprendieron a hacer el chuño, es decir, congelar la papa o secarla y tenerla guardada años enteros, por si hay alguna hambruna o algún problema, pues guardan. Y a las tumbas le ponen su chuño a los muertos para que tengan papa, pues para siempre. ¿Qué les parece esta maravilla de la papa? Los españoles le pusieron patata porque decían que era una ofensa que el fruto, el tubérculo, se llamara igual que el papa. Entonces le pusieron patata para no ofender al papa. Pero nosotros decimos papa. Y en el Perú le dicen papa y ese es su nombre verdadero, papa. Vamos unos mensajitos.
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estamos de regreso y estamos oyendo La Bruja. Y es mi son preferido, La Bruja. ¿A quién se le ocurre escribir una canción sobre La Bruja? Sí. Híjole, ya le pregunta el fulano a La Bruja, y dígame, y dígame, y dígame usted, ¿cuántos chamaquitos se ha chupado usted? Nomás imagínense. Y La Bruja le dice, ninguno, ninguno, ninguno chupé, ando en pretensiones de chuparlo usted. Ay, ay, ay, nanita. Nomás imagínense, qué maravilla, qué ingenio, pero qué bonita música, qué bonita música. Y luego pues la han adaptado a los bailes, a los bailables de estos sones, y ahí van las mujeres carochas con esos vestidos hermosísimos, blancos, blancos, con sus delantales de diferentes colores, y a veces llevan el vaso de agua sobre la cabeza para que vean el equilibrio que tienen, y en fin, y qué bonito bailan. Como no es un son escandaloso, rápido, sino lento, pues pueden hacer una serie de figuras increíbles. También es del dominio público La Bruja. Alguien que le traía ganas a una bruja, pues se inventó este son. Este sí, de veras, es de los meros, meros sones jarrochos. Entonces, seguimos recibiendo mensajitos. Me dicen que por qué no le mandamos una felicitación a Fernando Canales. Sí, sí, se me había olvidado, es mi querido amigo Fernando Canales. Le mando un abrazote a Fernando allá en su estación de radio. Qué bueno. Muchas gracias. Y luego nos dice, hay una película filmada hace casi 80 años, Enamorada, no hace más de 80 años, Enamorada, con Pedro Almendares y María Félix. Claro, qué peliculón, qué peliculón. Fíjense que muchos, bueno, hace ya varios años, yo tuve el privilegio, bueno, por la necesidad de llevar a María Félix a Cholula y que caminara donde caminó en aquella película con Pedro Almendares. Y ahí íbamos caminando. Y entonces le digo, ¿qué te parece? Y me dice, esta no es la Cholula que yo conocí. Era más bonita la de mi tiempo, la de aquel tiempo, que la de ahora. Bueno, pues sí, a lo mejor tenía razón. Pero bueno, ese fue el comentario que me hizo. Y también hablan de la película Dos Tipos de Cuidado, tiene una trama cómica muy divertida. Pues sí, sí, sí, desde Huatlatlauca, Ima y Ricardo me lo dicen. Sí, cómo no, cómo no. Es muy simpática esa película. Hay muchas películas que tienen unas tramas cómicas extraordinarias, unos enredos. Así que, y también dice, buenos días, estimado Eduardo. Dice, gracias por la selección de música popular. Pues sí, como ya no se toca mucho, pues yo sí la saco del cajón del olvido para que la sigamos oyendo. Pues también nos dicen que mande saludos para la familia Ramos Álvarez, de parte de Martita y Aida, y que nos mandan un abrazo. Pues muchas, muchas gracias. Pues fíjense que estuve desde el sábado pasado en la vela que se hace aquí en Puebla, la colonia de Salina Cruz, Salina Cruzense, hacen una vela pues en un salonzote por allá por San Manuel, se llena de más de 1,000 personas estábamos allí. Y las mujeres vestidas con el traje tradicional del Istmo, qué maravilla estar en una vela de esas. Y luego, pues el sábado en la noche, una cena con baile y todo. Y luego el domingo, la misa en catedral y la tirada de fruta alrededor del Zócalo. Pues allá anduvimos, ahí junto a la Fuente de San Miguel, estaba tocando la banda, pues estos sones del Istmo. Y ahí estaban bailando las señoras, y yo que veo que una señora, pues ya más o menos de mi tiempo, estaba bailando solita, pues que me uno y que le doy al bailazo allí con ella en la Fuente de San Miguel, qué bonito. Pero, y después ya va uno otra vez al salón a comer, pero allí cada quien lleva su comida, y es un agasajo porque esta mesa le convida a la otra mesa, y te traje esto y te traje el otro, y dan regalos y recuerdos, paliacates y cositas, como recuerditos. Qué bonito la vela del sábado pasado de la colonia Salina Cruzense. Un abrazo para todos ellos, que son de veras muy, muy buenos amigos. Y me fui a Oaxaca, y
Bueno, pero ahora sí que hice mi chilito muina, porque toda la ciudad, todo el centro histórico de Oaxaca, tomado por este famoso sindicato que cada que se le pega la gana, invade Oaxaca y cierra todas las calles. No sé, bueno, pues se puede pasar culebreando entre las tiendas de campaña y entre los toldos, que unos están chaparros y otros altos, y tiene uno que hacer circo, maroma y teatro para pasar. ¿Y pasa para qué? Porque está cerrado todo, los comercios cierran, porque ante esta invasión pues no va nadie a comprar, o uno que otro abre por ahí, pero todo el centro histórico de Oaxaca cerrado, absolutamente cerrado. Y luego, pues en las calles en donde había un resquicio que no invadieron las tiendas de campaña, los ambulantes rapidísimo salieron de todas partes y llenaron los huecos que quedaban. Así que, pues, una tristeza que una ciudad tan hermosa como Oaxaca estuviera copada por estos, por este sindicato que cada ratito hace lo mismo en Oaxaca, y que tomaron el aeropuerto y que tomaron las casetas de las carreteras y que dejaban pasar cuando se les daba la gana y cuando no cerraban. Y bueno, también anduvieron en México, pero ya, ahí sí ya no supe qué pasó. Pero de todos modos, pues cada que les pega la gana a sus líderes, a los líderes sindicales, que son los que sacan provecho, porque los agremiados, pues realmente van muchos, sí, no dudo que vayan muchos por su voluntad, pero otros van amenazados con que si no, pues tienen represalias sindicales y tienen que ir. Pero bueno, el caso es que friegan a los demás que no pertenecen al sindicato, que no tienen nada que ver con el sindicato, los ciudadanos comunes y corrientes, pues que tenemos que andar por las calles, tenemos que... No, verdaderamente cerrado. Afortunadamente no alcanzaron a llegar hasta el área de la iglesia de Santo Domingo, pero muy cerquita, sí, muy cerquita. Y cayeron unos aguaceros de pero terribles, tormentas. Yo no sé cómo le hicieron para guarecerse si sus casitas de campaña y todo estaban muy endebles, pero eso ya no lo vi, pues, pero porque ya estaba en otro lado, a la segura. Pero qué tristeza. Oaxaca es una ciudad increíble. Fue primeramente parte del marquesado, que le regalaron a Cortés, el rey le regaló, pues al fin y al cabo no era nada de él, podía regalar con singular alegría, y como premio a la hazaña de la conquista, lo nombra marqués, le da el título nobiliario de marqués y le regala las tierras del marquesado, que en España no tienen la menor idea de qué tamaño es lo que está conquistando, y le dicen que él mismo marque el territorio del marquesado, y humildemente pone la capital del marquesado en Coyoacán, y de allí para el sur todo el estado de Morelos, todo el estado de Guerrero, una parte del sur de Puebla y todo el estado de Oaxaca. Esas son las tierras del marquesado, más grande que España. Cuando se dan cuenta, pues dicen, no, este es un abusivo, y le empiezan a restringir. Él había mandado una expedición a las valles centrales, a donde pues les gustó un lugar que los indígenas llamaban Huayacac. Huayacac, que literalmente quiere decir en la punta de los guajes, estos acocotes que se dan en tierras de mucho calor. Y allí, pero Cortés dijo que no la fundaran allí, porque pues iba a ser una intromisión a sus tierras del marquesado, y mandó que quitaran lo que habían hecho, pero ellos siguieron en la necedad y finalmente se quedó la ciudad de Huayacac. Pues la fundación la toman en 1522, muy temprano, la ciudad, y le llaman Segura de la Frontera. Ese es el primer nombre, así como a Tepeaca, que le llamaron Segura de la Frontera, a Huayacac le ponen Segura de la Frontera, y luego la ciudad de Santa María, y le ponen varios nombres, pero finalmente priva el de Huayacac.
o Huachyacac, ¿sí? En la punta de los guajes, y ya se va a corromper la palabra, como Oaxaca. ¡Qué ciudad más bella! Y me di una escapada al convento de Yanguitlán. ¡Ay, ay, ay, ay, ay! ¡Qué maravilla de convento! Los dominicos se encargaron de la evangelización de Oaxaca, así como los franciscanos en nuestras tierras. Hicieron unas maravillas, empezando por la iglesia de Santo Domingo en Oaxaca, con todo, y el convento, que es ahora el magnífico Museo Regional de Oaxaca, a donde están las joyas de Monte Albán. Pero hicieron el convento de Cuilapan, con un sistema complicadísimo de riego extraordinario. Y luego, pues, este de Yanguitlán, qué iglesia más hermosa, gigantesca, pues debe tener, yo creo que sus 40 metros de alto, por ahí así, de veras altísima, con unos retablos. El principal es verdaderamente una obra maestra. Y luego, el convento. Pues ahí estuvimos con un calorcito de 35 grados, pero disfrutando muchísimo la tierra oaxaqueña, que es de veras muy, muy, muy bella. Yo les recomiendo que se dé una escapada, pero no cuando estén los sindicalistas allí tomando la ciudad. Eso sí que no, para nada, no se vale. Pues ya rapidito, nada más, al ingeniero Víctor Hugo Martagón, muchas gracias. Dice que mi Bimba le manda saludos a Tensi, a su perrita. Pues muchas gracias de parte de Bimba. Y ya se nos acabó el tiempo, pues disfruten la calorcita, como dicen, está re fuerte la calor, pues disfrútenla. Y hay muchas otras cosas que ya no nos alcanzó el tiempo de decir, pero que les vaya bonito. Hasta luego.

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2: 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Pues estoy con muchísimo gusto acompañado de Marichel, y que pues hay muchas cosas importantes que platicar, sobre todo pues la palabra de Dios, que es importantísima tener la oportunidad de meditarla y de reflexionarla. Y ya la tienes por acá lista, así que vamos adelante.
3: Vamos, gracias a Dios por la palabra del Señor. Y bueno, como pues ya...
2: No, aquí está complicado. Me está complicando, doña Marichel, a abrir la palabra del día. Bueno, mientras tú vas haciendo ahí tu meditación, déjame, a lo mejor la puedo yo encontrar aquí en mi celular, sin que se nos corte la transmisión por la HR. Creo que sí la puedo yo hacer. Déjame, dame chance. Tú no te me desesperes, pero creo que ya... se me cortó la comunicación por con la HR, yo creo que sí.
3: A ver,
2: creo que sí, ya se me fue. Bueno, pues ya me estará. Ah, no, aquí está. Sí, está. Está la llamada, estamos todavía transcurriendo. No te preocupes, Duval. Estamos transmitiendo por la HR y estoy entrando en esta maravilla que es entrar al WhatsApp y ver la oportunidad de... Aquí tengo un amigo que siempre me hace favor de estarme lo mandando.
3: Ahí está, ya.
2: ¿Ya le encontraste? Ya. Bueno, me ganó. Bueno, ¿qué es lo que quieres?
3: Leer el Evangelio del día de hoy, que es el San Juan, en el capítulo 16, del verso 29 al 33. Meditar la palabra del Señor. Creo que es una de las cosas que más bien nos hace, y que solamente Dios es el único capaz de transformar nuestro corazón, y lo hace a través de su palabra. Así que estamos listos.
2: Muy bien, vamos. En aquel tiempo, los discípulos dijeron a Jesús: ahora sí que hablas claro y no usas comparaciones. Ahora vemos que lo sabes todo y no necesitas que te pregunte. Por ello, creemos que has salido de Dios. Y les contestó Jesús: ahora creéis. Pues mira, está para llegar la hora. Es mejor... ya ha llegado, que en que os disperséis cada cual por su lado y a mí me dejen solo. Pero no estoy solo, porque está conmigo el Padre. Les he hablado de esto para que se encuentren la paz en mí. En el mundo tendrás muchas luchas, pero tener valor, que yo he vencido al mundo. Esta es palabra de Dios.
3: Te alabamos, Señor. Pues una de las frases más lindas que podemos encontrar ahorita en el Evangelio es: yo he vencido al mundo. Y creo que de eso vale la pena que hoy platiquemos, porque la palabra del Señor nos da esa esperanza. El Papa Francisco ya nos hacía vivir un año de esperanza. Él quiere que nosotros vivamos con esa alegría de pensar: todo va a poder estar bien, porque Dios ha vencido al mundo. Y quiere decir, ha vencido a Satanás. Entonces, lo que estamos viviendo ahorita, pues son como que patalea al diablo, pero no va a poder. ¿Y cómo es nuestra confianza en Dios? Por ejemplo, el día que fui a cantar, el sábado que fui a cantar, regresamos noche, y la verdad que el regreso estaba súper feo, o sea, oscurísimo, había llovido muy fuerte, se habían desbarrancado las piedras y eran unas piedras como de como el tamaño de la bocina, ahí la ven, que será como de unos 30 centímetros o 40 centímetros así de redondo, sí estaban grandes, ¿no? Y había bastante oscuridad porque pues todavía no salíamos ni siquiera a la súper, en fin, nunca pisamos la súper. Íbamos por Huehuetlán, se llama Huehuetlán y el grande. Y total, la chiquita que iba con nosotros decía, yo he visto muchas películas de terror y en la oscuridad, imagínate la
2: foto. Iba motivando.
3: No, pues se lleva con miedo de ver así y dice,
2: películas de terror.
3: Sí.
2: ¿Qué quieres que tenga en la vida?
3: Miedo. Y ella decía, dice, es que las películas de terror así en la oscuridad aparecen fantasmas del diablo. Y entonces,
2: sí.
3: Pero es que no nomás esa niñita, sino muchísima gente vive así viendo cosas de terror y entonces obviamente pues su miedo está al full, ¿no? Pero ¿qué era lo que a mí me inspiraba pensar? Y le decía, no tengas miedo, porque hemos ido a cantarle a Dios, a la Virgen, y entonces va un ejército de ángeles cubriendo nuestra camioneta. Conforme vamos caminando, hay un ejército de ángeles que nos van cubriendo, la sangre de Cristo, mamita María, van con nosotros aquí en el auto. Entonces, pues habrán, como tú dices, demonios por ahí, pero no pueden contra nosotros. No pueden porque en nosotros está Cristo y dice su palabra, yo he vencido al mundo. Y eso es lo que hoy podría quedar hermoso en nuestro corazón. ¿Cuántos problemas tenemos? ¿Cuántas cosas vemos que están chuecas y que decimos, ¿cómo se va a arreglar esto? No es que cada día está peor, es que nuestro México y las etcétera, ¿no? No, Dios está con nosotros, los ángeles vienen caminando con nosotros y siempre Él nos dará luz para saber qué hacer en el momento necesario. Y hoy, en este día que nos dice el Señor, yo he vencido al mundo, es nuestra máxima esperanza. Señor, tú todo lo puedes. Y veamos todas las veces que el Señor nos ha salvado, porque eso es la verdad, nos ha salvado con su poder infinito. Yo recuerdo una vez, y apenas lo estábamos contando, no me acuerdo quién me lo estaba preguntando, que estuvo también en ese momento y me decía, cuéntales, Marichel, cómo vivimos ese momento, un día que quisimos salvar a una niña. Creo que sí te he contado, ¿no? Mm-hmm. Un día quisimos salvar a una niña y fuimos a un lugar que ni siquiera recuerdo cómo se llamaba el lugar. Pero sí me acuerdo que tenía una niña totalmente como un esqueletito. Incluso ya tenía como hasta telarañas y amigas le caminaban en la cabeza. En serio, no
2: estaba,
3: ¿no? Estaba viva, así acostadita en una mesa, así polvosa la niña, con telarañas y con hormigas en su cabecita. Cuando la vimos, yo mi corazón, te estoy hablando de hace 30 años o un poco más, mi corazón se estrujó totalmente. Dije, ¿cómo puede ser que una criatura esté así? Entonces empecé a decirles a todos, pero pues si venimos a hacer caridad, hay que llevarla. Y yo les insistí a todos, hay que llevarla a un hospital, algo, la niña, hablar con el hombre que nos dé la niña para que nos podamos llevar al hospital. Y pues tanta fue el removí corazones, todo. Y total, todos también sentían igual que yo, ¿no? O sea, ¿cómo íbamos a dejar una niña así? Entonces hablaron con el papá y el papá dijo que sí, que nos lleváramos a la niña. Y pues todos tratando de salvarla, había un doctor con nosotros. Pues ya hicimos toda la evangelización y todo, y en la tardecita, como eso de las 6:30 de la tarde, bajamos con el camión SOT, íbamos como 40 personas, yo creo, en el camión. Entre ellos, papá y mamá todavía vivían. Y bajamos en el camión a recoger a la niña, el doctor, iba a Fer, y otras como 4 personas más. Y ya la habían arreglado, las chicas que se adelantaron ya la habían bañado, ya la habían arreglado. Y entonces el doctor la tomó en brazos a la niña, pero el papá no estaba, porque el papá ya sabíamos que tomaba y que se drogaba. Entonces salimos con la niña de la cuevita, o era una choza de lo más espantosa que se las pueda yo describir, salió ahí la niña en brazos del doctor, que casi ni pesaba, porque pues eran unos huesitos, ¿no? Y todos ahí felices con la niña, y sale este hombre de atrás de la cueva con machete, y nos gritaba de cosas, ¿no? ¡Malditas, no se lleven a mi hija! Pero pues él había dicho que nos la llevaron, o sea, más con él. Después nos enteramos que la niña la tenía como para hacer negocio con ella, ¿no? O sea, la tenía tan mal que la gente le daba dinero para ayudar a la niña, y este malvado la tenía así. Pero pues en ese momento nos sacó el machete, y pues el doctor trató de correr con la niña, y pues yo tratando de apoyar al doctor, pero el doctor, corriendo con la niña, se cae como de espaldas. El doctor con la niña encima. Y entonces el malvado este, con el machete enfrente de él, sonaba el machete. Y de repente sus pantalones así partidos, ¿no? Y yo no me atrevía a irme y dejar al doctor ahí con la niña. Entonces me hinqué con el junto al doctor, como a un metro y medio del doctor. Me hinqué con los brazos para arriba y yo gritaba, ¡Jesús, sálvanos! ¡Jesús, sálvanos! Y en eso, el del machete, el hombre este, se voltea contra mí. Y entonces, ¡oh, cielos! Y me levanté, o sea, de estar hincada, me levanté. Imagínate, un hombre como de unos, no sé, 38. O sea, era joven, ¿no? No era viejo, ¿no? Y yo estaba más chica todavía, yo debe haber tenido también como unos 30, por ahí así. Me levanto de ese y empiezo a correr. Y sentía que no podía más. Y me caí y nomás arrastraba así mis manos con la tierra, no podía yo seguir. Y el hombre como a un metro o metro y medio atrás de mí con el machete, ¿no? Y en eso, ahí se quedó, o sea, yo todo se lo entregaba al Señor y ahí se quedó como en una nube trabada. O sea, no me explico cómo, en ese momento que me caí, haz de cuenta que se hizo una pausa, no recuerdo nada absolutamente, pero cuando me vuelvo a levantar, veo a papá y a mamá correr del camión para acá. Ya está, ya tenemos que ir al corte. Oh, pero nos vamos al corte y ahorita les cuento el desenlace.
2: Muy bien, vámonos a publicidad.
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3: Les estaba yo comentando esa odisea que pasamos, en el que ese hombre me correteó con el machete y estaba como a una, como un metro y medio atrás de mí, o sea, no más. Y pues imagínense un hombre de esos de campo, la velocidad que corre. Y pues yo con el miedo seguramente corrí fuerte, pero sí me acuerdo que ni caí y me quedé tirada en el piso, y me acuerdo que me trataba de levantar así mis manos con la arena, como tengo bien presente ese momento, y cuando levanto la mirada veo a papá y a mamá que vienen los pobrecitos con una botella en la mano, así como para defenderme, ¿no? Y la gente que se bajó del camión, que no fue mucha porque vieron que la cosa estaba difícil, pero papá y mamá, pues como estaba su hija ahí, claro que se bajaron a tratar de ayudarnos, pero ahí se queda como en un... o sea, como que se detiene ahí la vida. Y cuando yo me levanto de ahí, teniendo al hombre a metro y medio más atrás de mí y clamando, Jesús, sálvanos, Jesús, sálvanos, se queda... ¿Sí está? ¿Está
2: no, caminando? No, no, no.
3: Ah, es que como que veo a mi tío y dije, sí, ¿qué está pasando?
2: No, está pasando un
3: recado,
2: pero...
3: Ah, y entonces, ya no está el hombre atrás. O sea, es así como que todo desapareció en calma. Y nos levantamos todos y el hombre ya no estaba. No sé en qué momento lo agarraron, no sé, como que se paró todo y milagrosamente salimos todos, el doctor con los pantalones rotos, porque le dio un machetazo en el pantalón. La niña la dejó ahí en donde se cayó él, ahí dejó a la chiquita, se ve que yo no sé si el hombre es de la habrá recogido la niña o yo no sé, pero después Nos fuimos con el padre, todos espantados, y dijimos, padre, estuvo horrible, nos corrompió. Y el padre nos dijo, yo tenía miedo que requieran la

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1: De saber que hay que evangelizar hasta los confines de la tierra, que hay que hacer muchas obras de caridad y de todo, sin miedo, sirviendo al Señor con alegría, el cielo se experimenta desde aquí. El Señor venció a la muerte, venció al mundo. Yo he vencido al mundo, dice el Señor. Eso quiere decir que así como Jesús va al cielo, también para nosotros es esa resurrección. Esa victoria que tiene Jesús, esa victoria nos la comparte el día de nuestro bautismo. Y desde que a nosotros nos bautizan desde pequeñitos, tenemos esa victoria con Jesús. Nadie puede vencer. El pecado no puede contra nosotros porque tenemos a Jesús, tenemos la victoria de Cristo. Pero el diablo se vale de que no sabemos que la tenemos. Y entonces queremos salir con nuestras propias fuerzas y no con las fuerzas de Dios. Y la verdad es que en esta época estamos luchando contra cosas de espíritus malos. Claro, cuando vemos tanta maldad decimos, pero ¿cómo puede una persona tener tanta maldad? Pero no es solamente la persona, sino el enemigo que vive en esa persona y que los hace caer tan feamente en cosas espantosas. Entonces, si tratamos de luchar hombre con hombre, no lo vamos a lograr. Pero si tratamos de luchar con Dios y descubrimos que el enemigo es el que está haciendo todas esas cosas con nuestros hermanitos, que pues cuando nacieron sanos. Yo no creo que cuando nació un niño dijeron, ay, mira, nació un sicario, nació un drogadicto. No, nacen chiquitos, hermosos, pero la vida los va maleando. Y esa responsabilidad tenemos todos de cuidar a los chiquitos, pero pues, ¿qué hacemos? Mandamos entre todas las cosas de publicidad y de todo, casi siempre lo que realmente se dice o se es lo malo. Si alguien comete un crimen o algo, sí se sabe. Atropellas a alguien y sí sales en todas las noticias. Pero si ayudas a una persona y si eres capaz de hacer una evangelización en algún lado, algo bueno, le das alimento a algunos viejitos, o sea, eso no aparece en la noticia. Entonces, nuestro corazón, nuestros ojos están llenos de todas esas noticias y a los niños los vamos malcriando en ese sentido, o sea, enseñándoles todo lo terrible. Y luego todavía los jueguitos nos acaban de desayudar en que todos los jueguitos es mátalo, pégale, destrúyele. Y eso al final pues hace a un joven pues desalmado. Ya vio tanta sangre, ya mató a tantos en el jueguito que ya no se le hace raro matar a otro. Por eso debemos de cuidar a nuestros chiquitos, enseñarles cosas lindas, ponerle la vida de los santos heroicos, son los que tantos han dado la vida por nosotros, y así como Jesús lo hizo, pues en ese mismo ejemplo han tratado de seguir muchos santos, ¿no? que vemos que toda su vida la hacen tratando de ayudar a los demás, ¿no? El padre nos explicaba apenas de Juana de Arco.
2: Ah, muy bueno.
1: Sí. ¿Verdad? O sea, es muy bonita su vida. O sea, cómo ella le habla al Señor y es chiquita. Y aparte, no era una persona así, pues, como capacitada para ir a hablar con el obispo ni nada. Sin embargo, ella recibe ese mensaje de Dios y lo lleva a cabo. Y es muy valiente para poder salvar a su pueblo. Sin embargo, también es mártir. Pero así hay que vivir, con esa esperanza de decir, Señor, si un día terminan mis días y si un día me matan por ahí, pues Señor,

0: que esa sangre que se derrame sea para el perdón de los pecados y que no deje de evangelizar nunca hasta los confines de la tierra. Que el Señor Jesús nos dé fortaleza para vivir lo que estamos viviendo ahora, pero no con una indiferencia, no diciendo soy ciego y no veo, no pasa nada, sino con una confianza en el Dios maravilloso que es capaz de hacer de nosotros maravillas. Para poder cerrar este momentito, yo les contaba ese ejemplo de esa corretiza que nos dieron hace muchos años. No, la verdad es que es impactante, o sea, cuando la cuento me vuelvo a acordar y digo, ay Dios mío, o sea, pero cómo se vio la mano de Dios en el momento de que, o sea, el hombre que venía atrás de mí correteándome con el machete, así como en un sueño, te das cuenta que despiertas y ya no está el hombre así, y papá y mamá, está bien.
1: ¿Qué fue lo que pasó con él?
0: Bueno, más adelante ya se ve que él se dio a la fuga, a la niña la recogieron, la pudieron llevar al hospital y bueno, se arreglaron las cosas. Ella se llamaba María, la niña. Era su nombre.
1: ¿Cómo no era posible que lo denunciaran y que entrara la autoridad y pusiera las cosas en orden, llevarse a la niña al hospital y
0: sí,
1: llevarla a la cárcel?
0: Y él se ve que se dio a la fuga. O sea, él desapareció de ahí y abandonó a la niña.
1: Fue lo mejor que le pudo pasar a la niña.
0: Por eso pudieron rescatar a la niña. Ya hasta ahí nos enteramos. Nuestra María, siempre estuvimos haciendo oración por ella para que el Señor la sanara, la liberara. Pero pues era un Cristo vivo esa niña. Y en ese pueblito, pues se fue evangelizando poco a poco, yendo el camión lleno de gente a llevar. Ya íbamos cargados de ropa, de zapatos, de tantas cosas que conseguíamos y llevábamos al pueblito. Yo me acuerdo una chiquita que estaba sentada así y que tenía toda su naricita así escurriendo y con frío, porque hacía frío. Y cuando le pusimos su suétercito a la niña, no, o sea, son cosas en las que vives del cielo, aunque ves lo terrible de las demás personas, en tu corazón se siente que pudiste ayudar a alguien, y eso es lo más hermoso, vives del cielo en esta tierra.
1: Pues ahorita me viene la idea de que Dios te da la oportunidad de ponerte a alguien que necesita de ti. Y tú tienes la oportunidad de darle a esa persona que necesita de ti, y es precisamente el poder vivir esa satisfacción.
0: Dice que al cielo no nos llevamos nada de lo que tenemos, pero sí nos llevamos lo que damos.
1: Exacto.
0: Entonces, eso se me hace un pensamiento hermoso, porque en esta tierra, ¿quién sabe si va a amanecer mañana?
1: Claro.
0: ¿Por qué no hacer el bien hoy? Este día, por eso prendimos el Face, porque a lo mejor mañana podemos otra vez, pero más vale hoy prenderlo y poder transmitir 3, 4, 5 personas que lo oigan, más que suficiente para tocar el corazón que el Señor quería, el mensaje que quería para esas personas. Luego hay repeticiones y tú no sabes en qué momento va a entrar esto, ¿no?
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0: Sí, entonces ahí está la palabra del Señor, pero no lo entiendo. ¿Cómo se le prende su teléfono para poder hasta que ya le volví a encontrar? Acá le ponemos la clave, ahí podemos encontrar más riqueza de la palabra del Señor. Nada más hermoso. Acá está pasando.
1: A ver.
0: Ya está. Entonces, mira, aquí está el Salmo. Y vamos a hacer la primera lectura. Mira, wow,
1: okay. Muy bien.
0: Primera lectura.
1: Bueno, pues vamos a ver lo de la primera lectura del libro de los Hechos de los Apóstoles. Mientras Apolo estaba en Corinto, Pablo atravesó la meseta y llegó a Éfeso. Allí encontró unos discípulos y les preguntó: ¿recibiste el Espíritu Santo al aceptar la fe? Contestaron, ni siquiera hemos oído hablar de un Espíritu Santo. Él les dijo, entonces, ¿qué bautismo habrán recibido? Y respondieron, el bautismo de Juan. Pablo les dijo, ya, aún, espera. Pablo les dijo, Pablo les dijo, Juan bautizó con un bautismo de conversión, diciendo al pueblo que creyesen en el que iba a venir después de él, es decir, en Jesús. Al oír esto, se bautizaron en el nombre del Señor Jesús. Cuando Pablo les impuso las manos, vino sobre ellos el Espíritu Santo y se pusieron a hablar en lenguas extrañas y a profetizar. Eran en total unos 12 hombres. Pablo fue a la sinagoga y durante 3 meses hablaba con toda libertad del reino de Dios, dialogando con ellos y tratando de persuadirlos. Esta es palabra de Dios.
0: Alabado Señor. Pues acá en este pasaje nos damos cuenta cómo estamos llegando a ese tiempo de la venida del Espíritu Santo, o sea, lo que es el Pentecostés. Y ahí está hablando de Pablo, y Pablo es bastante después de todo lo que fue el Pentecostés. No estamos en Hechos, no estamos en...
1: Sí, en Hechos.
0: ¿En Hechos de los Apóstoles?
1: Sí, sí.
0: ¿Cuál, dónde dice, en cuál Hechos? Estamos en lectura de Hechos de los Apóstoles, el del 19. Y desde el 2 podemos encontrar en Hechos toda la venida del Espíritu Santo. Qué hermoso momento de Pablo ver cómo el poder de Dios se transmite a los hermanos. La Virgen Santísima, cuando visita a la prima Santa Isabel, dice que la prima Isabel dio un salto de gusto, el niño en su vientre, porque recibió el fuego del Espíritu Santo. El Espíritu Santo se transmite. Así como ahorita estamos nosotros en el radio y como está en el YouTube, porque no sé, sino en YouTube donde estamos, si lo quieren buscar, porque nos oyen por HR, en YouTube, Marichel Cantante Católica, ahí pueden vernos en vivo y en todo color. Y ese Pablo transmite también, imponiendo sus manos a las personas, eran como 12 personas, y ellas quedan llenas de ese fuego del Espíritu Santo. Y cuando nosotros recibimos el Espíritu Santo, una de las cosas se nos quita el miedo, otra de las cosas nos da claridad de la mente, qué es lo que tenemos que hacer, y nos llena de un profundo amor por Dios. El Espíritu Santo nos hace poder comprender a la otra persona que tenemos junto. A lo mejor, acuérdense también en el Pentecostés, cuando viene el Espíritu Santo, dice que había personas de muchísimos lados y que hablaban diferentes idiomas, y sin embargo se quedan extrañados de que en ese momento todos entienden. Dice, pues, ¿qué onda? A todos les entendemos cuando hay persas y griegos y no sé qué tantos que hablaban en diferente idioma. ¿Qué quiere decirnos el Señor? Que el fuego del Espíritu Santo nos hace entendernos. Imagínense que cuando hay un acuerdo como la de todo lo que ha pasado, ¿no? Que pidieran el Espíritu Santo para llegar a un acuerdo. ¡Wow! O sea, otro mundo sería. Pero claro que las personas que pedimos Espíritu Santo es porque estamos en contacto con ese fuego del Espíritu Santo. O sea, no puede una persona, pues, fuera totalmente de lo que pide el Señor, que seamos congruentes, ¿verdad?, con Él. O sea, me refiero a gente que por un lado está robando, por otro lado está asesinando, por otro lado está dándole codazo al otro para que se salga. Espíritu Santo, ilumíname. Pues no va por ahí. O sea, siempre hay que llegar a pedir Espíritu Santo, pues metidos en el fuego del Señor, orando, pidiendo perdón a Dios, mucho mejor si nos confesamos, o sea, reconociendo nuestros pecados, porque todos somos pecadores, pero en el momento que reconocemos nuestros pecados, pues lo mejor sería ir a confesarnos, y después que entra esa gracia en ti, entonces el poder del Espíritu Santo realmente empieza a tomar una fuerza tan grande que te transforma, que transforma. A mí me llama mucho la atención cómo en los momentos que salgo de misa, que voy orando y que me volteo a ver a alguna persona porque pues algo tengo que hacer con en la vida, que te tropiezas con alguna persona y me volteo a ver a esa persona, se me quedan viendo con una cara así de ¡ay! Y algunos dicen qué bonita mirada, señora, pero es el fuego del Espíritu Santo. Tú lo has visto, ¿verdad? Cuántas veces la gente me dice en la calle, oiga, qué bonito. Y es el fuego del Espíritu Santo. Es decir, tú vas orando y llevando y dice, Señor, por la gente que tropiece, llénalos del Espíritu Santo, Señor. Transforma los corazones en donde yo tenga que pasar. Sucede. O sea, te volteas a ver a una persona y sientes el impacto de esa persona, y mucha gente te lo dice así de golpe y te dice, quería saludarla nada más. Ay, señora, qué linda. Me estoy parada afuera de la Comercial Mexicana y pasa una, o sea, estoy esperando, tú estabas adentro, vienes a comprar agua, yo estoy parada en el carrito, y la señora paga su boleto y pasa, y yo estoy haciendo oración y volteo a ver a la señora que pasa, obviamente mi cara era de sonrisa, ¿no? Y la señora se queda y me dice, ¡ay, qué linda señora! Pero es el impacto del fuego del Espíritu Santo. Oremos constantemente, llevemos el fuego del Espíritu Santo, transmitámoslo como lo hizo San Pablo en este momento, que impone las manos sobre estos muchachos y ellos quedan llenos del Espíritu Santo. En ellos ocurre ese fuego y dice ahí que empiezan a hablar en lenguas extrañas. Esto es muy complicado a veces de entender, y además hay muchas versiones diferentes, pero es sencillo. Simple y sencillamente, el Espíritu Santo te toma de tal manera que si tú quieres regalarle tu pensamiento, tu lengua, todo tu ser, y le dices, Señor, que te alabe con palabras y gemidos inenarrables, Dios lo hace. Y puedes alabar al Señor así en libertad, sin saber exactamente, diciendo palabras, pero dice gemidos, ¿no? Y esa oración sientes cómo te penetra al fuego del Espíritu Santo, y el Espíritu Santo penetra en ti. Dios es maravilloso, Dios es grande. Dios es el Espíritu Santo, es Padre, Hijo y Espíritu Santo. El Espíritu Santo es Dios. Entonces, Él es el que vive en nosotros, el que nos anima, el que nos alienta. Jesús nos vino a enseñar lo que era el Espíritu Santo, y Papito Dios envió a Jesús para que nos explicara. Pero es el mismo, en tres personas distintas. El Padre, que nos creó, el Hijo, que fue enviado, que es el mismo Dios, y el Espíritu Santo, que es el amor del Padre y el Hijo, que vive en nosotros en el fuego del Espíritu Santo desde el día de nuestro bautismo. Esas son cosas que, si las vamos teniendo claras en nuestro corazón, vamos a vencer, a ganar la batalla de la que hoy nos habla el Señor y nos dice, yo he vencido al mundo. Por eso, toma las armas necesarias de Jesús para que tú seas vencedor del mundo. Que no te venza el pecado, que no te venza el miedo, que no te venza el terror, que vivas feliz y que desde hoy conozcas el cielo en esta tierra. Después es solo un brindis. Si vives acá en el cielo con Jesús todo el tiempo, estás rodeada de ángeles, de oración, la comunión, comulgas, sientes a Dios en tu corazón, es solo un brinquito ir al cielo. Es solo un brinquito. Por eso, en mis salidas no me da miedo. Digo, si el bandido me pega de balazos, lo único que hace es empujarme al cielo. Nada más. No me puede quitar la vida porque yo tengo vida eterna. Me la dio Jesucristo y de este cielo pasaré al otro cielo. Empieza a vivir tu cielo desde hoy, porque el cielo es donde está Dios.
4: Muy bien, pues nos vamos, vámonos a nuestro siguiente espacio de publicidad y regresamos. Está con nosotros esta mañana Marichel
1: platicándonos de la palabra de Dios.
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0: Le doy gracias a Dios que siempre aprovechas las 4 horas a la semana que te da la HR para hacer cosas positivas, para que la gente aprenda cosas buenas. Y yo veo a Robert siempre preparándose, en las mañanas lo oigo, hoy escuchaste también algo muy bueno.
1: Sí, sí.
0: Estuvo buenísimo, yo estaba, se oye lo que pone, yo me arreglo acá en la parte de arriba de la casa, y pero él está ahí en su despachito abajo, y está prendido su celular, y se oye hasta arriba lo que estabas escuchando. Qué bueno, mi vida, qué sí. Bueno.
1: Pues son alimentos espirituales. Y sobre todo que te animan para poder tener la oportunidad de vivir intensamente tu día. Hoy precisamente estábamos escuchando el qué debes de hacer cuando despiertas. Lo primero, darle gracias a Dios que abriste los ojos.
0: Sí,
1: que estás mirando el sol, que estás mirando las plantas, que estás mirando los árboles, que miras, que te mueves, que te puedes levantar, que puedes pensar muchísimas cosas positivas. Y de inmediato, pues lo ideal es tratar de escuchar las noticias. No.
0: Las buenas noticias, las malas noticias.
1: Yo acostumbro poner podcasts, sobre todo hay un Colombia, que precisamente pasan el evangelio del día de hoy, o sea, de cada día, y te lo meditan, te lo reflexionan, te hacen sentirte contento, te hacen sentir feliz, y mientras estoy haciendo un poquito de ejercicio, pues estoy escuchándolos atentamente, y siempre saca uno cosas positivas, cosas que te animan a vivir intensamente el día. Y aquí lo importante es que debes estar plenamente consciente que desgraciadamente el mundo tiene muchos problemas, pero muchísimos problemas. Cada día vemos situaciones complicadas, situaciones de política, situaciones de guerra, situaciones de dimes y diretes, pero pues nosotros no podemos resolverla. Tú, en este momento me estás escuchando, no lo puedes resolver, no puedes hacer absolutamente nada por resolverlos. Lo único que nos resta es pedirle a Dios su intervención, que Él, dejarle ese tipo de problemas para que Él nos ayude a resolverlos. Y nosotros tratar de salir adelante en este día contentos, darle gracias a Dios de que estamos sanos, de que estamos vivos, de que tenemos oportunidad de trabajar, que tenemos oportunidad de mejorar nuestras relaciones con nuestra esposa, con nuestros hijos, con nuestros seres queridos, que nos preocupemos un poquito más de nosotros. Sabemos que tenemos que cumplir obligaciones con la familia, el padre de familia, que tiene que irse a trabajar, a enfrentarse al mundo, pero que salga contento, que salga feliz, que le dé gracias a Dios que tiene trabajo para poder conseguir lo necesario para darle a su familia, proveer a su familia de alimento, de la luz, del teléfono, de las escuelas de los niños, de medicina si es necesario. Salir adelante contento, feliz, agradecido. Tengo trabajo, lo voy a hacer con mucho gusto, con muchas ganas, porque con esto puedo yo darle a mi familia la satisfacción de tener la oportunidad de vivir bien. Pero lo importante es que cada uno de nosotros sintamos nuestra responsabilidad, pero no es una responsabilidad de queja, de amargura, qué horror, tengo que ir a trabajar, y todos los que no tienen que trabajar y tienen dinero. No, eso son quejas. Y las quejas en nuestra vida no funcionan. No te quejes, no te enojes, no grites, no te pongas histérico, porque todo eso te perjudica muchísimo a ti y también perjudica a todos los que están a tu alrededor. Imagínate que llegas a trabajar y tu compañero de trabajo está loco de ira, de enojo, de tristezas, de amarguras, porque se enteró a través de la prensa, del radio, de la televisión, de tantas desgracias, y le echaron a perder el día. Tú tuviste la oportunidad de escuchar la palabra de Dios, de algún podcast de desarrollo humano, y eso te da oportunidad de vivir feliz, contento tu vida, tu día, que tienes una familia. Llega a tu casa después del trabajo, donde tienes muchos problemas, porque hasta ahorita todavía no encontramos algún trabajo en el cual te paguen para que estés contento, para que estés feliz, para que no sufras. No, en todos los trabajos te pagan para que resuelvas los problemas. Entonces resuélvelos con gusto, con alegría, que tú sepas que cada problema que se te presenta se puede resolver. La diferencia es que tú sabes cómo resolverlos, y los que andan enojados, molestos, esos no saben cómo resolverlo. Entonces tú llegas a tu casa contento, llegas feliz, encantado de la vida, como en mi caso saludar a Marichel, que me recibe siempre contenta, feliz. Mi perrita, que sabe desde la esquina que ya estoy llegando, ya me está esperando en la puerta, me brinca, me gusta, le hago sus cariñitos, le hago sus apapachos. Esa es la forma de vivir, esa es la forma de hacer y entender lo que Dios quiere para nosotros, que vivamos felices, pese a todo lo que pasa, pese a todo lo que suceda, sepamos resolverlo de acuerdo a la palabra de Dios. Y ya no me piques, ya no me digas más, porque me sigo derecho.
0: Y queremos agradecer a la gente que nos escucha, la gente que se queda con nosotros un ratito a meditar la palabra del Señor. Pues uno quisiera todo el tiempo estar sirviendo a Dios, pero nos anima mucho el saber que cuando logramos hacer algo como el programa y tantas actividades que le dedicamos al Señor, hay gente para escucharnos. Eso que subimos al Spotify también está buenísimo, ¿no? O sea, que puedan escuchar música continua y que puedan ir alabando a Dios en el camino, en su casa. En fin, es una plataforma que nos da muy buen servicio para la música. Además es muy fácil de abrir. Rápido le pones ahí Marichel y se abre con Y. Póngale Marichel con Y y ahí van a encontrar Encuentro con Jesucristo. Es el disco que ya está arriba. Y tengo Dame Fe. Son los dos discos que logramos subir. Y primero Dios, ya en un ratito más vamos a subir. Hoy mismo estaremos trabajando para subir otros más. Primero Dios, todo en oración y decirle: Señor, estamos en tus manos, porque solamente tú eres el único que puede hacerlo. Pero Él hace las cosas, pero nosotros tenemos que mover nuestras manitas también para que suceda. El Señor quiere vernos trabajando y felices. Pues les invitamos a que vivan el cielo.
1: Sí, yo tengo un programita que hago en Facebook y es muy católico el programa, porque sale cuando Dios quiere. No, procuro hacerlo por lo menos 2-3 veces a la semana. Leyendo libros, ya saben que me encanta leer libros. Y un buen día Marichel me dijo: oye, pues estás leyendo libros, pues grábalos en Facebook y a ver qué pasa. Y sí, se ha pasado cosas interesantes. Afortunadamente, pues las redes sociales son otra cosa totalmente distinta. Lo leo y ahora salgo a la calle y alguien me dice: oye, estuve escuchándote lo que leíste en la mañana, o ayer, o antier, me dejó algo, cosas muy bonitas. Por ejemplo, ahorita estoy leyendo el libro que se llama La muerte, amiga de la vida. Y nos está enseñando a entender y a comprender qué es la muerte. Qué es lo que sucede, qué es lo que acontece. como primera parte pide un sacerdote y comenta cuando él estuvo muy cerca de morirse, cuando estuvo en un naufragio en pleno mar, donde en una balsita se le llenaba de tiburones a su alrededor, en fin, cómo sintió cerca la muerte, y cuando pudo salir y quitarse de todas estas situaciones tan terribles, cómo apreció la vida. Son meditaciones bonitas, interesantes, en vez de estar viendo una de Netflix, pues que no le dejan nada, le dejan amargura, le dejan tristezas, y luego las comparte con todas ustedes, con su familia, y hasta con los perritos también los comparte, y todo el mundo se vuelve de un carácter horrible. A mí me ha pasado que cuando llego a una casa y el perro sale y ladra y ladra y ladra y se me echa encima, así es la familia, seguramente de carácter, son igualitos. Hoy nos está mandando Ana Juárez, nos dijo, hola, pues le decimos a Ana Juárez, hola. Muy bien, pues despedimos
0: el programa y les invitamos a vivir el cielo. Donde está Dios, está el cielo. Vive con Dios, vive en el cielo.
1: Claro. Y lo único que me queda es desearles, como siempre, recordarles, estamos en manos de Dios. Pero Dios está en nuestras manos. Estemos con Él todos los momentos del día, en nuestro trabajo, en nuestra casa, con los vecinos. Diremos siempre a Dios, y que cada vez que lo encuentren a usted, digan, ah, caray, esa persona camina con Dios. Adiós.
0: Adiós, ya.

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0: En abril de 1979, el banquero mexicano Manuel Espinosa Iglesias creó la Fundación Amparo para realizar actividades de beneficio social, educativo y cultural en México. En el ámbito cultural, la obra más importante de la Fundación fue la creación del Museo Amparo. Esta es una institución museográfica dedicada a presentar y estudiar el arte mexicano con la misión de conservar, exhibir y divulgar el arte prehispánico, virreinal, moderno y contemporáneo de México. El inmueble del Museo Amparo formó parte de un conjunto de edificios que tuvieron distintos usos a lo largo del tiempo. Su historia remota en el siglo XVI, cuando en 1538 se funda el primer hospital de la ciudad de Puebla, llamado San Juan de Letrán, conocido como el Hospitalito. Asimismo, sus muros vieron pasar una casa de sacerdotes, un asilo de ancianos y viviendas particulares. Desde 1871, una parte del edificio albergó la casa de Vicente Espinosa Bandini, abuelo de Manuel Espinosa Iglesias, fundador del Museo Amparo. Para la HR, Ana Laguna.
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0: Charro Negro. En el Teatro Principal, el Teatro de la Ciudad, el Puente de México, el Río de Atoyac, así como en diferentes patios del Centro Histórico de Puebla, se dice que se puede ver a un hombre de una estatura descomunal vistiendo un reluciente traje de charro negro. Los rumores son tantos que es imposible saber cuál es el original. Hay quienes aseguran que es un alma en pena, otros son más dramáticos y lo asocian con el diablo, pero la mayoría dice que si le hablas te ofrece un gran tesoro a cambio de cumplir una simple tarea que nadie ha sido capaz de llevar a cabo. Los que aceptan terminan desaparecidos, llevados en los hombros del misterioso charro. Mi nombre es Nancy Amaro y continúo escuchando la HR.
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0: Los justicieros de los sapos. Mucha gente asegura que hay dos seres de ultratumba que deambulan la zona de los sapos para darle una lección a todos aquellos parranderos que abandonan a sus familias para darse una noche de copas y diversión. El primero es un pequeño cachorro negro que cautiva a las mujeres ebrias con su tierna apariencia para después transformarse en una terrible bestia que lanza zarpazos y mordidas. La segunda es una encantadora mujer que durante la noche atrae con su belleza a varios don Juanes. Ellos intentan conquistarla y es justo cuando van a besarla cuando la hermosa mujer se convierte en un horrible esqueleto. Sus víctimas quedan petrificadas del susto e incluso se dice que varios han muerto de un ataque al corazón. Una verdadera lección para aquellos infieles y borrachos. Mi nombre es Itzel Merino y continúa con la programación de la HR.
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0: El niño de Momoxpan. Ruidos, lamentos, gritos, sonidos de cadenas arrastrándose e incluso se cuenta que pueden verse pequeñas flamas azules salir del suelo de Momoxpan. La leyenda dice que constantemente se aparece un niño de aproximadamente 8 años que usa taparrabos y huaraches. Siempre se le encuentra excavando desesperadamente. Todos los que se han acercado a ayudarle coinciden en que el niño les dice que debajo de las construcciones están los cadáveres de sus hermanos indígenas que fueron asesinados durante la conquista. El niño también asegura que esas almas no descansarán en paz hasta que sean desenterrados, razón por la que ahí suceden tantos eventos paranormales. Muchos dicen que al hacer remodelaciones o excavaciones suelen encontrarse restos de cadáveres. Y si el niño tiene razón, mi nombre es Nancy Amaro y continúa escuchando la HR.
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0: bebida alcohólica derivada del maguey, cuyo proceso de obtención es bastante más rústico y tradicional que el empleado para producir mezcal o tequila. Mucha gente piensa que los bebedores de pulque pertenecen a los más bajos fondos. Lo cierto es que hace varios años el pulque era una bebida reservada para las clases altas de la antigua sociedad azteca. Pero el pulque, como muchos otros elementos de la religiosidad azteca, fue satanizado durante la conquista, considerado bebida endemoniada por causar embriaguez y estados alterados de la conciencia. Poco a poco fue marginado, sobreviviendo a la sombra de otros licores y siendo consumido por las clases bajas del campo y la ciudad. Ese fue su contexto durante varios años, convirtiéndolo en símbolo de pobreza y sinónimo de poco refinamiento. Desde entonces, el pulque fue considerado una bebida inferior y poco a poco su producción se fue mermando en la historia. Afortunadamente, y desde hace algunos años, el pulque ha ido recuperando parte de su terreno perdido. A través de ferias, pulquerías contemporáneas y muestras de bebidas tradicionales, se le ha hecho justicia a esta bebida sagrada. Para la HR, Ana Laguna.
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0: La Fuente de los Muñecos, ubicada en la 18 Norte, entre la 24 y la 22 Oriente, esta fuente tiene como atractivo principal una estatua de un niño y una niña. Él sujeta un paraguas y ella unos libros escolares. Se cuenta que se construyó después de la desaparición de los hijos de dos importantes capataces del actual barrio de Xonaca, allá por la década de los años 30. Los niños eran conocidos como los muñecos, ya que sus padres ponían un verdadero esmero en vestirlos de forma impecable, a pesar de que todos los días, al regresar de la escuela, los niños llegaban con las rodillas raspadas y los zapatos sucios de tanto jugar. Su desaparición fue misteriosa y jamás se encontró rastro alguno de ellos. La leyenda dice que por las noches, las estatuas desaparecen, se les escucha cantar o reír por las calles y antes de que el sol salga, los dos niños estatuas regresan a su lugar. Algunos vecinos aseguran ver los zapatos sucios y las rodillas raspadas de las estatuas. ¿Te atreves a ir a jugar con ellos? Mi nombre es Nancy Amaro y te invito a que sigas escuchando la HR 1090 AM.
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0: Mona Lisa es uno de los retratos más emblemáticos de la historia de la pintura, pintado por Leonardo da Vinci en el siglo XVI. ¿Pero quién fue la Mona Lisa? Hay varias discusiones sobre la identidad de la modelo. La teoría más aceptada es la del historiador Vasari del siglo XVI, quien dice que se trataría de Licia Gherardini, esposa de un mercader de sedas llamado Francesco de Giocondo. Leonardo hizo que la obra Mona Lisa quebrase muchas tradiciones en la pintura, ya que difiere de la forma tradicional en que eran pintados los retratos y las mujeres en Italia en esa época. El género del retrato pictórico de personalidades, tal como lo conocemos, tuvo lugar en el temprano Renacimiento, hacia el siglo XIV. Quiere decir que para el momento en que Leonardo pintó la Gioconda, ya existía una tradición retratista más o menos consolidada y adecuada a ciertas convenciones. Desde el abordaje novedoso del retrato de la Gioconda, Leonardo daría fuerza a una nueva tendencia que dejaría su marca en toda la pintura europea hasta el siglo XIX. Para la HR, Ana Laguna.
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2: El coronel no tiene quien le escriba es una novela corta publicada por el escritor colombiano Gabriel García Márquez en 1961. Es una de las más célebres de las escritas por el autor y su protagonista, un viejo coronel que espera la pensión que nunca llega, es considerado como uno de los personajes más entrañables de la literatura hispanoamericana del siglo XX. Fue incluida en la lista de las 100 mejores novelas en español del siglo XX del periódico español El Mundo. El propio García Márquez reconoció tras escribirla que era la más simple de las novelas que había escrito hasta la fecha. En ella no se detectan muchas de las facetas características de este autor, como son los frecuentes saltos en la trama, la mezcolanza entre fenómenos fantásticos y situaciones reales, y algunos otros detalles que suelen resaltar en la lectura. La novela pretende reflejar el sentimiento de desasosiego ante la espera, tal y como el autor lo expresó. García Márquez lo consideró su mejor libro. Yo creo que es mi mejor libro sin lugar a dudas. Además, y esto no es una butad, tuve que escribir 100 años de soledad para que leyeran El coronel no tiene quien le escriba. Muchos años después de publicarse la novela en 1999, el director mexicano Arturo Rosén llevó al cine la obra con el mismo título que el original.

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1: 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Matar un ruiseñor es una novela de la escritora estadounidense Harper Lee, publicada en 1960. Tuvo un éxito instantáneo, ganando el premio Pulitzer y pasando a convertirse en un clásico de la literatura moderna estadounidense. La novela está inspirada en las observaciones de la autora sobre su familia y sus vecinos, así como en un incidente ocurrido cerca de la ciudad en 1936 cuando tenía solamente 10 años de edad. Aunque la novela trata sobre temas polémicos como la violación y desigualdad racial, también es alabada por su calidez y humor. El padre de la narradora ha servido como ejemplo de moral para muchos lectores y como modelo de integridad para abogados. Un crítico explicaba el impacto de la novela diciendo: "En el siglo XX, Matar un ruiseñor es el libro más leído sobre tema racial en Estados Unidos y su protagonista es la imagen de ficción más duradera del heroísmo racial". Siendo una novela gótica sureña, los temas principales de Matar un ruiseñor comprenden la injusticia racial y la destrucción de la inocencia. Los estudiosos han hecho notar que Lee también toca temas de clase, coraje y compasión, y de roles de género del Deep South estadounidense. El libro se utiliza ampliamente en las escuelas de países angloparlantes, junto con lecciones que enfatizan la tolerancia y condenan los prejuicios. No obstante, Matar un ruiseñor ha sido objeto de campañas para su retirada de la escuela pública, con frecuencia por el uso que hacen en epítetos raciales. De igual modo, los estudiosos señalan que los personajes negros no se exploran completamente, por lo que muchos lectores de color lo reciben de forma ambivalente, a pesar de que sí tienen un profundo efecto en muchos lectores blancos. La acogida de la novela varió ampliamente a partir de su publicación. Los analistas literarios son bastante escasos en comparación con el número de copias vendidas y su uso en la educación. La autora, quien coleccionó impresiones individuales sobre el libro, realizadas por numerosos autores y figuras públicas, considera a Matar un ruiseñor como un fenómeno sorprendente. En 2006, los bibliotecarios británicos situaron la obra por delante de la Biblia en cuanto a libros que todo adulto debería leer antes de morir. Fue adaptada al cine por el director Robert McGlone, con guión de Horst Foote, en 1962, en una película que ganó 3 premios Oscar. Desde 1990, se ha representado una obra de teatro anualmente en la localidad natal de Morval, Alabama. Fue la primera y única novela publicada por Harper Lee hasta el 15 de julio del 2015, cuando se lanzó Ve y pon un centinela, borrador que inicialmente no fue publicado y que narra la infancia de la protagonista de Matar a un ruiseñor.

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2: Emma es una novela cómica escrita por Jane Austen, publicada por primera vez en 1815 por el editor John Murray, sobre los peligros de malinterpretar el romance. El personaje principal, Emma Woodhouse, se describe como hermosa, lista y rica, pero también es bastante mimada. Antes de comenzar la novela, Austen escribe: "Voy a coger a una heroína que, excepto a mí, no gustará mucho". Emma Woodhouse es una joven en la Inglaterra de la Regencia. Vive con su padre, un hipocondriaco caracterizado principalmente por su excesiva preocupación por la salud y el bienestar de aquellos a los que ama. La señorita Woodhouse está empeñada en hacer de casamentera de sus amistades y relaciones, pero al preocuparse de los asuntos de sus amigas, se olvida de atender sus propios sentimientos. El amigo de Emma y la única persona que la critica es el caballeroso señor Kingsley, su vecino y cuñado, 10 años mayor que ella. Cuando su institutriz, la señorita Taylor, que era prácticamente su amiga y confidente, decide casarse, Emma se queda sola ante sus propios sentimientos. Emma, pagada de sí misma, cree que el matrimonio se debe a ella, por no haber sido quien presentó a la señorita Taylor su futuro marido, el señor Weston. Emma se enfrenta a un vacío en su vida y con un gran dilema: ¿cómo ayudar a los demás a tener una vida tan perfecta como la suya? En contra del consejo del señor Kingsley, busca posibles novios para su nueva amiga, Harriet Smith, una joven sencilla y modesta, alejada del estilo de vida de la alta sociedad. Es una dulce chica de 17 años, no muy brillante, descrita como la hija natural de alguien. La convence para que rechace un ventajoso

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1: Ya de la señora Bates. A Emma, sin embargo, no le gusta y envidia su talento. Jane ha vivido con la señorita Bates hasta los 9 años. El coronel Campbell, un amigo de su padre que estaba en deuda con él por haber atendido durante una peligrosa enfermedad que amenazaba su vida, acogió entonces en su casa a Jane, quien se hizo amiga íntima de su hija y recibió una educación de primera clase. Al casarse la señorita Campbell, Jane regresó de entre sus familiares para preparar con temor su futuro, que es ganarse la vida como institutriz.

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1: Banderas negras de Juan Pedro Delgado. Los libros de Juan Pedro Delgado tienen un aroma a clásico que te devuelven a esos mundos de aventuras de los grandes autores. En una época donde los libros de estas características son difíciles de encontrar, este autor escribe historias para jóvenes con ganas de vivir trepidantes aventuras. En esta trepidante aventura, al puro estilo de Lois Stevenson, Juan Pedro Delgado nos recuerda que el amor, la amistad y el valor prevalecen siempre. Año 1718, Mar Caribe. Peter Scott, alférez de su majestad británica, navega en el barco de 40 cañones King George, al mando del capitán William Van Wilson. Tienen como misión capturar

a todos los navíos de bandera negra que encuentren en su camino. Esta historia comienza cuando están a punto de atacar por sorpresa a un temible y sanguinario pirata llamado Hans el Loco, que con dos balandras y más de 50 piratas se ocultan en una discreta ensenada. El problema es que el plan de ataque se tuerce y, lo que es peor, un agente del malvado Calavera Negra se encuentra entre los soldados y busca traicionarlos a todos. Juan Pedro Delgado es licenciado en Ciencias de la Información por la Universidad de Sevilla. Ejerce como periodista, realizando labores de consultoría de comunicación y edición de publicaciones. Es autor de Halcón Negro, novela publicada también en esta misma colección.

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2: Arráncame la vida de Ángeles Mastretta fue escrita y publicada en la Ciudad de México en el año de 1985. En la trama, la joven Catalina Guzmán relata su construcción como mujer modernista y la percepción de su vida diaria después de la revolución en relación con su esposo Andrés Asensio, que forma parte del mundo político. El tema del feminismo es por el cual se hizo tan popular esta novela, aunque este nunca es mencionado directamente en la trama. Su autora forma parte de la lucha de equidad entre hombres y mujeres, lideró la Fundación de Mujeres Antimachistas en la Ciudad de México. Los personajes de la obra y su contenido han generado una crítica a la misma, desde movimientos como el machismo y feminismo, que se trabajarán más adelante. La historia tiene lugar en Puebla, donde vive Catalina Guzmán, una joven menor de 15 años, de posición económica baja, inocente e ingenua del mundo que la rodea, a quien se le presenta el general Andrés Asensio frente a los simbólicos portales en Puebla. Andrés es un hombre mayor de 30 años, quien por el contrario tiene muy claros sus objetivos, sobre todo políticos después del triunfo de la revolución. La novela se desarrolla entre los años 1915 a 1940, presenta el mundo político mexicano mientras se desarrolla la institucionalización que surgió la revolución, muestra a los personajes encargados de la consolidación del Estado, el círculo político se ha cerrado y los nuevos caciques han reemplazado a los viejos.

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1: Rebelión en la granja. Es una fábula satírica escrita por George Orwell en 1945 acerca de una granja donde los animales toman poder y forman su propio gobierno, que acabaría convirtiéndose en una tiranía brutal. Una noche, dentro del granero principal de la granja mayor, el respetado cerdo viejo mayor quiere compartir con el resto de sus compañeros un sueño que tuvo la noche anterior. Los animales de la granja se encontraban acomodados en el torno suyo mientras sus palabras los llenaban de esperanza de una vida mejor para todos los animales de Inglaterra. El ser humano era un animal improductivo. Eran ellos quienes hacían todo el trabajo. Y algún día se produciría una rebelión que liberaría a los animales de aquel despotismo. Mayor estaba seguro de esto, pero desconocía cuándo ocurriría. Para que no olvidaran esa noche, el viejo mayor cantó una vieja tonada llamada Bestias de Inglaterra, que resumiría su mensaje y que todos los animales aprenderían felizmente. Tres noches después, Mayor muere, pero deja en sus compañeros la imagen de un mundo más justo. Los cerdos, que eran los animales más inteligentes de la granja, decidieron organizar reuniones clandestinas para explicar al resto de los animales los principios del animalismo, un sistema de ideas inspiradas en el discurso del viejo mayor. La rebelión tuvo lugar inesperadamente. Un día, el granjero Jones olvidó alimentar a sus animales. Una vaca rompió uno de los depósitos y los animales hambrientos corrieron a servirse. Cuatro hombres que trabajaban en la granja aparecieron con látigos para imponer orden para los sublevados, que se volvieron con violencia hacia sus opresores. Sin planificarlo, la granja menor se encontró libre de la tiranía humana, pero ahora sus habitantes deberían organizarse en torno al liderazgo de los cerdos. En esta fábula, Orwell no pretende dar sorpresa al lector. Desde la presentación de los personajes queda claro el carácter y la función que desempeña en la narración cada uno. Benjamín, un burro alegre y cínico de pocas palabras, pero que realmente siente afecto por el trabajador e inocente caballo boxer. La maternal yegua Clover, la perspicaz cabra Muriel y las tontas ovejas solo son capaces de repetir consignas. El embaucador cuervo Mouse y los cerdos, los animales de la granja con mayor capacidad de liderazgo, entre los que destacan el ingenioso Snowball, el charlatán Squiddle y el timador Napoleón. Son algunas de las caracterizaciones con las que Orwell consigue una dura y divertida, pero a la vez entrañable parodia de una Unión Soviética. Rebelión en la granja, de George Orwell, encuentra dificultades para ser lanzada y fue rechazada por cuatro editores antes de su primera publicación en 1945, lo cual tampoco sorprendió al autor. El artículo La libertad de prensa, que hace un prólogo, no fue encontrado hasta 1971 entre los libros de los que fue editor de Rebelión en la granja. Gran Alianzai. Todo parece apuntar a que desde comienzos Orwell lo redactó como introducción a esta. En él, como desde su columna As I Please, en Tribune, critica el carácter sacrosanto que había tomado el aliado soviético en Gran Bretaña durante la Gran Alianza.

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2: La Princesa Prometida es una novela romántica de fantasía de 1973, escrita por William Goldman. El libro combina elementos de comedia, aventura, fantasía, romance y cuentos de hadas. Se presenta como un compendio de un trabajo más extenso de S. Morgenthau, y los comentarios de Goldman son constantes en todo momento. Fue originalmente publicado en los Estados Unidos por Hardcore Bryce, luego por Random House, mientras que en Reino Unido fue publicado posteriormente por Glanbury. El libro fue adaptado a una película en 1987, cuyo guión fue escrito por el propio Goldman, que fue dirigida por Robert Reiner. William Goldman dijo: "Recibí más respuestas sobre La Princesa Prometida que sobre todo lo demás que hice. Todo tipo de extrañas cartas efusivas. Algo en La Princesa Prometida afecta a las personas". Un segmento del libro fue publicado como La Escena del Duelo en la antología de The Best of All Possible Worlds, que fue editado por Spider Robinson. En 2015, se publicó una colección de ensayos sobre la novela y la adaptación cinematográfica titulada The Prince Bride of Philharmonic. El libro divide el relato en dos realidades ficticias. La primera, que habla sobre la vida del autor y cómo el ficticio libro del también ficticio autor, S. Fordenham, lo han influenciado desde la infancia. La segunda es una supuesta adaptación de este mismo libro a una versión menos densa de leer que el autor ha creado para la gente que no es autóctona de Florin.

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1: Lituma en los Andes es una novela del escritor peruano Mario Vargas Llosa, publicada en 1993. Tiene como protagonista al cabo Lituma, personaje que aparece en otras de sus obras: La Casa Verde, Quién Mató a Palomino Morelo, La Chunga, El Héroe Discreto, y está ambientada en los años 1980. Lituma en los Andes cuenta la historia del cabo piurano Lituma, quien, junto con su compañero, el guardia cusqueño Tomás Carreño, llamado también Tomasito o Carreñito, ambos pertenecientes a la Guardia Civil, es destinado para servir en un puesto olvidado en Naccos, un pueblito de la Sierra Central del Perú, en medio de la guerra desatada por el grupo terrorista Sendero Luminoso. Esta novela, ganadora del Premio Planeta, presenta muchos puntos en común con las anteriores novelas del escritor, pero también grandes novedades dentro de su narrativa. Fue incluida en la lista de las 100 mejores novelas en español del siglo XX del periódico español El Mundo. Para la música y los libros te acompañan, Pedro Aguirre.

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2: Muy buenos días, tengan todos ustedes, queridos amigos radioescuchas, desde Puebla, de los Santos Ángeles y Arcángeles, ciudad protegida y escogida por Dios. Te saluda tu amiga Canela de García desde su programa, una luz en el camino, deseándote toda clase de bendiciones. Donde quiera que tú vayas, donde quiera que tú estés, el amor y la misericordia de Dios queden contigo, con todos tus familiares y con todos tus amigos. Como ustedes saben, nosotros comenzamos estos programas usando el Salmo 91, que es un salmo de protección para todos nosotros. Tú que habitas al amparo del Altísimo y resides a la sombra de los omnipotentes, dile al Señor: mi amparo, mi refugio, mi Dios, en quien yo pongo mi confianza. Él te librará del lazo del cazador y del azote de la desgracia. Te cubrirá con sus plumas y hallarás bajo sus alas un refugio. No temerás los miedos de la noche, ni la flecha disparada de día, ni la peste que avanza en las tinieblas, ni la plaga que azota a pleno sol. Aunque caigan 1,000 hombres a tu lado y 10,000 a tu derecha, tú estarás fuera de peligro. Su lealtad será tu escudo y armadura. Basta que mires con tus ojos y verás cómo se le paga el impío. Pero tú dices: mi amparo es el Señor. Tú has hecho del Altísimo tu asilo. La desgracia no te alcanzará, ni la plaga se acercará a tu tienda, pues a los ángeles les ha ordenado que te escolten en todos tus caminos. En sus manos te habrán de sostener para que no tropiece tu pie en alguna piedra. Andarás sobre víboras y leones y pisarás cachorros y dragones. Pues a mí se acogió. Lo libraré. Lo protegeré. Pues mi nombre conoció. Si me invoca, yo le responderé. Y en la angustia estaré junto a él. Lo salvaré, le rendiré honores, alargaré sus días como lo desea y haré que pueda ver mi salvación. Palabra amorosa y misericordiosa de Dios Padre Todopoderoso y Eterno. Dice así, oh Padre Santísimo, como nosotros tus hijos nos unimos a las oraciones de todos los hombres, mujeres, niños, jóvenes y ancianos, de todas las naciones, todas las ciudades, todos los pueblos, todas las tribus y todos los credos, de todos aquellos que te reconocemos como nuestro papá, Abba, como nuestro rey, nuestro Dios, nuestro Señor, nuestro amor y nuestro corazón. Y postrados ante tu santísima presencia, lo único que pedimos es misericordia, Padre, misericordia. Amén. Y bueno, Pues los invito a que nos unamos a la oración al Espíritu Santo, esta oración que fue escrita por el Cardenal Bernier. Oh Espíritu Santo, amor del Padre y del Hijo, inspírame siempre lo que debo pensar, lo que debo decir, cómo debo decirlo, lo que debo callar, cómo debo actuar, lo que debo hacer para gloria de Dios, para el bien de las almas y de mi propia santificación. Espíritu Santo, dame agudeza para entender, capacidad para retener, método y facultad para aprender, sutileza para interpretar, gracia y eficacia para hablar, dame acierto al empezar, dirección al progresar y perfección al acabar. Amén. Y Espíritu Santo, llénanos de tu amor. Y bueno, pues estos días hemos estado hablando del cielo. Estamos haciendo una promoción importante para tener conciencia de lo que estamos buscando, de lo que estamos anhelando. Pero antes de eso, les quiero dar el teléfono de la línea de la vida. Este teléfono es para personas que tienen problemas de depresión, de angustia, de miedo, de terror, que se sienten mal, que se sienten solas, tristes. Este teléfono es para personas que tienen problemas de adicción, cualquier tipo de adicción. Conviene que lo apuntes. No sabes si vas a conocer o conoces ya algún amigo familiar que lo necesite. El número es 800-911-2000. 800-911-2000. 800-911-2000. El teléfono de la línea de la vida donde te pueden ayudar en un evento de estos, de gente que tiene deseos suicidas, de gente que tiene problemas de la mente y que se siente mal. Y bueno, ya continuando, porque ya me andaba pasando eso del teléfono, que para mí es muy importante que la gente tenga conciencia de que lo pueden usar. Bueno, hemos estado hablando del cielo, porque el cielo sí existe. Así como Jesús está vivo, sí existe, aunque lo veas en un pedacito de pan, en esa hostia consagrada, Él está vivo. Por eso murió y resucitó. Resucitó para estar con nosotros hasta el último día de nuestra vida. Él lo prometió que Él siempre va a estar con nosotros. Pero ¿cómo lo vas a sentir si nunca vas a misa, si no te confiesas, si estás así enchapotado de pecado porque me da miedo que me vaya a regañar el padre, me da miedo irme a confesar? Pues el que te pone los miedos es ese que quiere que no te vayas a confesar. Es ese horrible que quiere que sigas tú en depresión, en tristeza, en angustia. Es ese horrible que no quiere que dejes tú ese pecado, que te avergüenza confesarlo, pero que cuando lo hiciste, pues no te avergonzó. Y eso es muy humano, eso es muy humano. Pero aquí lo más importante es que tú digas, ¿dónde quiero yo pasar mi vida eterna? ¿Dónde? Porque Dios ha creado un paraíso para ti, Dios ha creado el cielo para ti. Dios no quiere que ninguno de sus hijos se pierda. Y tan es así que en las apariciones de la Santísima Virgen, por ejemplo, en Fátima, por ejemplo en Medjugorje. Ya no digamos aquí de la Santísima Virgen de Guadalupe, pero la Virgen en Fátima y en Medjugorje pide que recemos el rosario, que le ayudemos rezando el rosario. ¿Para qué? Para conseguir la paz, para que llevemos el rosario como esa arma poderosísima que nos trae la bendición y la protección de la Santísima Virgen María. El rosario es para eso, no es para que lo pongas colgando de tu coche como si fuera un talismán. Lo puedes poner, está bendito, y dices, bueno, lo pongo ahí, pero el chiste del rosario es que lo reces, porque para eso es, para invocar la presencia de la Santísima Virgen y que nos proteja del pecado, que quite todas las cosas que están mal en nuestra familia, que nos ayude a que lleguen esas desgracias que de repente vienen y ¡púmbale! Hubo un accidente y murió en la flor de la vida. Estamos en el mundo, a cualquiera nos pueden pasar cosas, pero a mí me ha tocado saber, y yo he vivido por experiencia propia, que el rosario da la protección de lo que la Virgen promete. Dice la Virgen, recen todos los días el rosario. ¿Por qué? Porque ella sabe que el enemigo anda como un león rugiente buscando a quien devorar. Y tú te pones de pechito. ¿Sí? Porque si no haces oración, si no te acercas a Dios, si no invocas a Dios, si no lo tienes en tu mente, si no lo tienes en tu vida, si no lo tienes en tu corazón, pues vas a tener un sufrimiento bien triste. Y de repente ves que pasa una cosa y pasa otra cosa y pasa otra cosa. Y sientes que estás olvidado. Pero realmente los que olvidamos a Dios somos los seres humanos, que no nos acordamos, que no nos acordamos de ese primer mandamiento. Escucha Israel, o sea, primero hay que tener el oído puesto para escuchar la voz de Dios, que no se oyen las fiestas, que no se oyen los tugurios, que no se oyen el ajetreo de hoy a quién me voy a amolar, me voy a vender un coche que no funciona, me voy a vender un terreno que no existe, no existe, no hay 20,000 cosas que oímos por los noticieros, ¿no? Y sabemos, pero la realidad es que si hay una protección invisible que no te cobra mensualidad, como te cobran las alarmas mensualidad, que no te cobra lo que te cobra un seguro. La verdad es que Dios es lo más perfecto que hay, y que cuando invocas su presencia, su protección, como nosotros que invocamos cada mañana al rezar el Salmo 91, la protección de Dios sobre nosotros, tu vida es diferente. Pueden suceder cosas, pero vas a ver que aunque sucedan cosas, tú eres salvado. Esa es la gran diferencia. Tú eres salvado, porque es una promesa de la Santísima Virgen. Así como ya una vez leí las 15 promesas del rosario de la Santísima Virgen, que porque ella nos dice que hay que rezarlo, y ella dice que se siente triste porque dicen muchas almas van al infierno porque no hay quien se sacrifique por ella. Vamos a un corte y regresamos. Quédate, por favor.
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3: Quisiera elevar. llevar a Dios una oración para conjurar, para atar y amordazar al virus, a ese virus que está causando tanto miedo, al coronavirus, para atarlo y amordazarlo en el nombre de nuestro Señor Jesucristo. Señor Jesús, tú eres nuestro médico divino. Te pedimos que nos guardes y protejas del coronavirus y de todas las enfermedades letales. Señor, ten piedad de todos los que han muerto. Sana a todos los que están enfermos. Ilumina a los científicos que están buscando un remedio. Fortalece y cubre con tu sangre preciosa a todo nuestro sistema inmunológico. Sella y protege nuestro sistema respiratorio. Dales paz a todos los que tienen miedo y están preocupados. Que tu preciosa sangre sea nuestra defensa y salvación. Tú dices en el hermoso Salmo 91 que no tengamos miedo ni a la peste, ni a la plaga, ni a la enfermedad. Permite que las personas que lo escuchan y lo difundan queden sellados, selladas de cualquier virus maligno por tu preciosa sangre. Amén.
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2: Entonces vemos que la Santísima Virgen nos hace un llamado para rezar por la paz del mundo, para promover el rezo del rosario. Yo sé que habrá quienes no les gusten, porque dicen que es aburrido, que es peligroso, que le lleva tiempo, pero la verdad es que te estás perdiendo de algo maravilloso. ¿Por qué? Porque cuando ella, a través de todos estos años de las apariciones en Medjugorje, que han sido años de evangelización, siempre dice: oren, oren, oren, sean mis brazos, sean mis manos, sean mi boca, que invita a los demás a que conozcan a Jesús, a que tengan hambre, hambre y sed del cielo. Imagínate tú como padre que has preparado una casa maravillosa para tus hijos y que dices: quiero que así estén seguros, que nunca les falte la comida, que tengan todo para que vivan con sus hijos bien, que en realidad cualquier peligro que haya afuera aquí no les va a tocar, y que tus hijos prefieran andar en barracas, en bares, en fiestas, en orgías, en que los apuñalan, que les disparan, que les golpean, que mataron a alguno de sus familiares. Y uno dice: como que ahí no, algo no suena bien. ¿Por qué, si tenemos inteligencia, escogemos lo que ya sabemos que nos hace daño? ¿Por qué? ¿Por qué hay gente que, teniendo conocimiento de Dios, hace las cosas que sabe que le molestan a Dios? Y cosas graves, bastante graves. Y ya para salir, ahí es donde está el problema. Perdón. Nadie te puede salvar si tú no te quieres salvar. Decía Santo Tomás de Aquino: Dios, mentira, San Agustín. Perdón, voy a tomar tantita. Dios, que no te pidió consentimiento para crearte, necesita tu consentimiento para que te salves. Quiere decir que necesita nuestra decisión para aceptarlo y vivir conforme a tu voluntad. Perdón, una de las cosas de las que más carece este mundo en este momento es la paz, porque hay incertidumbre en todo. Ya el país fulanito que se cree el rey del mundo le hizo la guerra al menganito, al perenganito, se metió al otro ya como le dijo que no le va a sacar lo que quiere, ya le dejó a su suerte. O sea, estamos viviendo en una sociedad donde el dinero es el rey y el poder. San dinero y san poder. Eso es lo que más reina en este mundo. Como te ven, te tratan. ¿Qué quieren decir? Que si te ven bien arregladito, bien perifolladito y bien todo, ¡ay, te tratan súper bien porque aparentemente eres una persona de bien! Aunque después te los tranzan. Aunque después es que me tiene dinero en un lugar donde me daban las mejores réditos y no sé qué, y el único problema es que desapareció el lugar con todo y la gente y todo el dinero, y el del dinero de tus hermanos, primos, etcétera. Entonces, realmente, la única certeza viva, viable, transparente y efectiva es Dios. Es Dios, pero no lo entendemos. ¿Por qué? Porque nos encanta el oropel, el chico en fulanita, me arreglé de tal manera, me entretienen, me cuentan chistes, fuimos a desayunar con todas las amigas, y los hijos hablan por allá, no me he enterado yo. Y Dios, que es el único que verdaderamente te va a dar Espíritu Santo, espíritu de salvación, espíritu de alegría, de sabiduría, de inteligencia, de continencia. ¿Dónde está si nosotros no lo buscamos, si no lo llamamos, si no tenemos un contacto con él a través de la oración, a través del pensamiento, a través de la obediencia, a sus mandamientos? Decía un sacerdote que el diablo es como un perro rabioso que está con una cadena amarrado a un árbol y que te va a ver y te va a ladrar y te va a enseñar sus colmillos y su baba purulenta de rabia, ¿sí? Pero mientras tú no entres en pecado mortal, él te va a ladrar, te va a hacer el

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1: Organizaciones, tienen muchas cosas muy bonitas, muy buenas. Dice, pero a mí los que más me atacan son los de mi propio gremio, dice. Pero esto está vaticinado, está escrito en la misma palabra de Dios, que habrá persecución. Y aquellos que más buscan a Dios serán los más perseguidos. Serán de los que más chismean, de los que más inventan. Pero él decía, a mí no me importa, porque a mí lo único que me importa es saber que algún día llegaré al cielo. Que esa es mi meta, el cielo. Dice, me dirán, me harán, porque muchas veces hasta quisieron evitar que yo fuera sacerdote, dice, pero heme aquí que Dios me abrió los caminos y me trajo gente que me ayudó y que ahora pues hace que yo esté dando frutos, decía él. Entonces hay que entender que Dios siempre está presente con aquellos que les buscan. Vemos a Pablo, que yo digo, qué bárbaro Pablo, cómo fue perseguido, encarcelado, latigado, golpeado, cómo fue picado por esa víbora venenosísima de haberse salvado apenas de un naufragio. Porque uno lee los hechos de los apóstoles, ¿no?, las cartas de San Pablo, y uno lee, pero no se imagina que yo digo, ¿qué se debe de sentir que tu barco choque con piedras en medio de la noche y ahí estés nadando, luchando contra las olas, llegando apenas pudiendo respirar y saliendo? Se reciben los aborígenes, hacen una fogata, no sé qué, y entonces él está ayudando, llevando leña, varas que encuentra para la fogata, y sale una víbora y lo pica. Una víbora venenosísima. Entonces los aborígenes dicen, ¿quién será este tan malvado que Dios no lo quiere dejar vivir porque lo salvó de un naufragio y ahorita lo picó la víbora? Y nada más lo veían esperando a ver a qué horas caía muerto por el veneno. Y pues Pablo no murió, porque Dios estaba con él, porque era profundamente amado por Dios y lleno del Espíritu Santo. Que el Espíritu Santo esté con nosotros y contigo, y que seas muy feliz y muy agradecido y agradecida este día, porque te está dando lo más preciado que es la vida. Que Dios te bendiga y seas muy feliz por el día. Muchas gracias.
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0: Son las 5:30. 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

0: Auditorio, ¿cómo estás? Son las 5:30 de la mañana de este jueves 4 de junio de 2026. Hoy es el Día Mundial de la Fertilidad. La fertilidad disminuye notablemente con la edad. Una mujer menor de 30 años tiene 20 y 25% de probabilidad mensual de lograr un embarazo natural. Y la fertilidad o la infertilidad es un problema de salud global común. Datos de la OMS, la Organización Mundial de la Salud, señalan que la infertilidad afecta a 48 millones de parejas en todo el mundo. Esto equivale a una de cada 6 personas adultas en edad reproductiva. Parte de lo que trata este Día Mundial de la Fertilidad. Hoy lo platicaremos con ustedes. ¿Qué tal las lluvias? ¿Qué tal las lluvias en Puebla, en distintas regiones? Luego se siente el calor. Y algunos expertos meteorólogos advierten que esto tiene que ver con el fenómeno del Niño, que puede ser muy fuerte para finales de este año y que incluso puede prevalecer hasta el 2027. Un fenómeno que permite tanto el niño como la niña, pero este fenómeno del niño, este tipo de situaciones, sequías y luego huracanes, que por cierto ya se formó la primera tormenta tropical, incluso ya la llamaron Amanda, entre otros, pero que son tormentas intensas por los cambios constantes. Sabemos que ya las estaciones no están bien definidas y los expertos en clima siguen analizando este fenómeno del clima. También ya escribió el expresidente Andrés Manuel López Obrador una carta defendiendo a la presidenta Claudia Sheinbaum en cuanto a la intervención. En cuanto a la intervención de los Estados Unidos, acusa que funcionarios del gobierno de los Estados Unidos están atacando al gobierno de la presidenta Sheinbaum. Una reflexión muy importante, entre otras, atribuyo el sorprendente cambio de Trump, porque pedía que regresara el viejo Trump a sus falsos amigos y consejeros internos y del exterior que lo han estado embarcando en viles y siniestras aventuras. No descarto y deseo que el presidente Trump rectifique y ojalá que vuelva a gobernar como antes, con entusiasmo, no delegando lo fundamental, confiando en juicio práctico y en su instinto certero, y que mande al carajo, así lo dijo, a las rémoras que lo rodean y azuzan, trátese de quien se trate, sean paleros, manipuladores, caciquillos, vividores, ladrones, polizontes, tinterillos, especuladores, filibusteros, potentados, trepadores o malvados. Hace tiempo que no hablaba el expresidente de México, Andrés Manuel López Obrador, sobre este tema, pero en esta carta se expresa fuertemente de quienes rodean al presidente Trump. Veremos si es que hay respuesta. Quédese con nosotros, son las 5 de la mañana con 33 minutos.
1: Odilon Larios.
2: Muy buenos días, auditorio, auditorio de Puebla de México y el mundo. Ya estamos listos para llevarle toda la información de lo más importante que ha acontecido en las últimas horas en el plano local, nacional e internacional. Acompáñenos en Buenos Días, el noticiero de la gente, hasta las 10 de la mañana y quédese todo el día enterado con noticias en tiempo real a través de Red Ciudadana 1120 de AM, un sistema de noticias de todo el día aquí en Puebla, el sistema de noticias más completo. Usted tiene noticias minuto a minuto y las puede ver y escuchar a través del 1120 de AM, pero también a través de las diferentes plataformas digitales, como ya nos puede empezar a ver y escuchar en Facebook. Nos encuentra como 5 Radio Comunicación Efectiva, en X, antes Twitter como arroba la red 5 Radio y en YouTube como la red 5 Radio. Y recuerde que si usted está ahí, usted es el reportero, enviando sus mensajes al 2222-382990. Y en Buenos Días, el noticiero de la gente, somos noticias al momento y usted siempre se entera primero de lo que ocurre aquí en la entidad, en México y el mundo. Y en este momento le puedo indicar que durante la madrugada escapó un delincuente, un presunto criminal, un hombre que estaba privado de la libertad, presunto secuestrador en Huauchinango, fue trasladado para una audiencia a Casa de Justicia Puebla y hace unas horas se habría escapado de Casa de Justicia Puebla. No se ha dado a conocer la identidad de este prófugo, pero se señala que habría estado en otro penal, presuntamente en el de Huauchinango, y que lo traía precisamente la policía estatal documental para presentarlo en esta audiencia. Lamentablemente habría escapado. Nos está comentando la red que al respecto hay dos policías estatales detenidos en este momento, que ya fueron trasladados al C5I en calidad de detenidos por la evasión de este reo. Se espera que se dé a conocer detalles de la identidad de este hombre, porque el delito que se le acusaba, que se le acusa, es grave, es el de secuestro, y ahora se le tendrá que sumar el de evasión. Esto habría ocurrido durante las primeras horas de este jueves. Le vamos a también confirmar que el día de ayer se dio este robo a la secundaria de la UPAEP, ahí en el barrio de Santiago, donde se robaron diversas cosas. El monto de los robados se estima en 50,000 pesos. Y la Federación, el Estado y los municipios están fortaleciendo la vigilancia y la proximidad social en la vía Atlixcayot. Esto debido a los señalamientos y diversos personas que han destacado que en días recientes les han disparado y sus autos han resultado averiados o por lo menos con los impactos de arma de fuego. Ante la presencia de algún loco o locos haciendo detonaciones al azar ahí en esta zona, se ha reforzado la seguridad, indicó la Secretaría de Seguridad Pública Estatal. Y un trabajador de Megacable ayer sufrió una descarga eléctrica mientras estaba trabajando en la Junta Auxiliar de Xochimehuacán. Fue llevado a un hospital, también donde se ha intensificado la presencia policial y la estrategia de seguridad. Es en los mercados y juntas auxiliares de Puebla, indicó la Secretaría de Seguridad Pública del Estado, especialmente en la zona del mercado Morelos, donde sabemos la situación de inseguridad es muy difícil. Y también, lamentablemente, murió un hombre que vivía en la indigencia, vivía en situación de calle. El día de ayer, allá cerca de Plaza Cristal, donde se encuentra Plaza Circuito, pues fue encontrado muerto a un lado de la barranca. Este hombre que vivía en la indigencia es de la tercera edad. También le vamos a platicar los detalles de este incendio que movilizó a los bomberos en la Plaza Comercial Mayorazgo, donde afortunadamente solo se registraron daños materiales. Esto y más le tenemos preparado para este espacio informativo, así que acompáñenos y recuerde mandarnos sus mensajes. Le repito el número de la poderosa red: 22 22 38 29 90. Son 5 de la mañana con 38 minutos.
1: Rafael Telles.
3: Bueno, que arranca usted el día con nosotros en este jueves 4 de junio del 2026. Faltan ya 22 minutos para las 6. Y hablando de todo lo que le tenemos en Red Ciudadana, bien agradecido con todas las personas quienes nos acompañaron anoche en esta edición especial donde estuvimos platicando del turismo comunitario con Marlet Pérez Blancas. Ella es directora de este turismo comunitario ahí en la Secretaría de Turismo y que nos dio a conocer que hay un catálogo con 290 atractivos en el estado, en su mayoría fuera de los pueblos mágicos. Son experiencias extendidas que benefician a las localidades y que hacen comunidad y que permiten llevar servicios más allá de un simple restaurante o antojito. Además, ahí escuchamos y vimos al chef Alan Sánchez platicándonos de los ayocotes y que está en peligro de desuso, que de México es rico, Puebla en especial, podemos obtener o contener o incluir ese platillo de los ayocotes en nuestra dieta y no lo hacemos lamentablemente. Y nos enteramos precisamente en esta entrevista que está disponible en nuestras redes sociales y que usted puede volver a ver, que el chef Alan Sánchez va a representar a Puebla en México de Mis Sabores en ocasión del Mundial. Estará del 25 al 30 de junio allá en Campo Marte ofreciendo todas sus creaciones, precisamente presumiendo el centro de la República Mexicana para todos los visitantes que vamos a tener en ocasión de esta justa mundialista. Faltan ahora 21 minutos para las 6.
1: Nayeli Aguilar.
4: Con 39 minutos, bienvenidos a Buenos Días, el noticiero de la gente. Muchísimas gracias por estar acompañándonos y más adelante les vamos a platicar este caso de Luis Reyes, alias El Colamochas. Él ya fue declarado culpable por crueldad animal en el caso de Huesitos. Ustedes recordarán ese caso allá en Tehuacán, donde lamentablemente un sujeto le arrojó una piedra mientras este perrito dormía, resultó gravemente lesionado, tuvo muchas fracturas, se le atendió y durante algunos meses pues se fue recuperando. Lamentablemente después le encontraron detectaron cáncer y falleció este perrito. La audiencia para saber cuál será la sentencia de este sujeto por crueldad animal se dará a conocer el próximo 11 de junio y aquí vamos a estar muy pendientes. Esto marca un precedente tanto en Tehuacán como Puebla en el caso de crueldad animal. Y por otra parte, la red de 5 Radio nos está reportando que no funcionan los semáforos en la 11 Norte y la 13 Poniente. Solo los de la 11 no prenden. Dice, tengan mucha precaución, no vaya a ocurrir algún accidente. Y mándenos sus mensajes 2222-3829-90. Ya son 20 minutos para las 6 de la mañana.
0: ¿Y qué le parece si le presentamos un resumen de la información más importante hasta el momento de este jueves 4 de junio? Yair Vázquez está en la consola digital y Alex Denicia en las redes sociodigitales. El alcalde Pepe Chedraui presentó el Sistema Integral de Proveedores y Contratistas, el CIPROC, para agilizar y optimizar procesos de registro y de gestión.
2: El Gobernación Municipal informó que el sistema Puebla 360 Seguridad Inteligente sería contratado mediante adjudicación directa y con un costo aproximado de 30 millones de pesos.
3: Precisamente el secretario Franco Rodríguez especificó que el programa permitirá a la capital contar con 30 mil cámaras para reforzar la prevención de delitos y ubicación de los responsables.
4: Los jóvenes son piezas fundamentales en las ciudades modernas y deben entender el valor del pasado y no solo quedarse con lo guardado en la nube, aseguró un académico de la UTLAP que participó en el Smart City Expo Latam Congress.
0: El edil Omar Muñoz y la secretaria Yadira Lira formalizaron acuerdo con capacitaciones y acciones con perspectiva de género para mujeres en Cuautlancingo.
2: Puebla espera las elecciones de España y Perú el domingo para su amistoso del próximo lunes. Los entrenamientos públicos quedarán descartados.
3: 18 minutos y las 6. La temporada del chile en nogada espera una derrama económica por 900 millones de pesos en Puebla, reveló la Canirac.
4: Y autoridades del VINA presentaron la carrera conmemorativa por el 75 aniversario. Será recreativa y familiar con distancias de 5 y 10 kilómetros para el próximo 14 de junio.
0: 2222-38-2990 es el número de la poderosa red. También le vamos a informar que el IMSS Bienestar confirmó que Joaquín Espidio Camarillos es el nuevo coordinador estatal. La institución reconoce su experiencia para el fortalecimiento de los servicios.
2: El diputado Andrés Villegas anunció que este sábado en el Congreso Estatal de Morena abordarán los trabajos rumbo a la definición de coordinadores para la defensa del voto.
3: Y cuando faltan 18 para las 6, les saludamos también a nombre de nuestra directora de noticias, Leslie Suset Jerez Romo. El director de matemáticas en la UPAEP advirtió que ante la creciente dependencia de las inteligencias artificiales, es necesario fomentar la curiosidad y la creatividad en los estudiantes.
4: Y también comentó que uno de los principales retos en la adopción de la IA es la creación de mejores mecanismos de regulación para su uso.
2: La Secretaría del Bienestar, Laura Artemisa García Chávez, anunció el encuentro de mujeres productoras para el bienestar este 6 de junio en la Casa de Cultura.
3: Además, también le vamos a informar que no se le olvide que a las 7 tenemos nuestro enlace regional. El gobernador Alejandro Armenta informó que su administración mantiene trabajos de rehabilitación en carreteras y caminos del estado tras años de rezago en la infraestructura vial.
4: Y la temporada del Mundial generará una derrama económica por 600 millones de pesos para el sector restaurantero en Puebla. Esto le dio a conocer el presidente de la Canirac.
0: ¿Usted dónde va a ver el Mundial? ¿En casa, en un restaurante? ¿Dónde? Cuéntenos. Participe el 2222-38-2990, el número de la poderosa red. TAC es una protección al entorno. Exige pena máxima para Luis N. El Cola Mocha por maltratar al perro Huesitos en Miahuatlán tras 10 audiencias.
2: Hasta 9 municipios de Tlaxcala no impulsan acciones ni políticas públicas en favor del bienestar de perros y gatos, confirmó la Coordinación Estatal de Bienestar Animal.
3: 16 y las 6, Panotla está entre los primeros municipios de Tlaxcala en concluir su plan municipal de ordenamiento territorial, regulará asentamientos con prevención a los riesgos ambientales.
4: Y el vocero de Morena en Puebla advirtió que antes de pensar en renovar su dirigencia, se debe conocer la convocatoria para coordinarse de la defensa de la 4T.
0: Durante la inauguración de la Catrina Monumental en el AIFA, la alcaldesa de Atlixco, Ariadna Ayala, destacó que buscan representar la creatividad y la identidad del municipio.
2: Adrián, visitante de la Ciudad de México, señaló que es impresionante la elaboración de la Catrina Monumental y destacó que será un atractivo especial para quienes acudan a verla.
3: Que no se le haga tarde, ya es el cuarto, 15 minutos y las 6, Becas para el Bienestar en Puebla anunció que el 8 de junio inicia la entrega de tarjetas de la beca Rita Cetina con un apoyo anual de 2.500 pesos en uniformes y útiles.
4: Y María Cecilia Calvillo Ángeles informó que las oficinas ahora se van a ubicar en la calle Tlaxcala número 47 en la colonia San Rafael Oriente, donde ahí van a estar brindando toda la atención y los trámites a beneficiarios.
0: Iván Hernández está en la producción de este espacio informativo. La Secretaría de Seguridad Ciudadana, a través de su titular, reveló en el Smart City Expo Latam Congress que el programa Puebla 360 Seguridad Inteligente va a incorporar 2.400 cámaras de videovigilancia.
2: ¿Te imaginas que después de un siniestro, un accidente, quien entre a evaluar los daños no sea un ser humano, sino un ente robótico? Esta y otras innovaciones que están transformando las ciudades del futuro pueden encontrarse en el Smart City Expo Latam Congress 2026.
3: 14 minutos y las 6 en la seguridad e inseguridad. La autopista Apizaco-Tlaxcala fue cerrada más de 3 horas tras un accidente múltiple en Tizatlán, donde un tráiler impactó varias unidades, entre ellas un microbús de la ATA y un vehículo de transporte de personal. No reportaron lesionados.
1: Nacionales.
0: Son ya 5:46. Escuche esto. Casi agua bendita, declaró el gobernador de Sonora, Alfonso Durazo, luego de rechazar acusaciones del LA Times, quien presuntamente estaría siendo investigado por los Estados Unidos. Casi sudo agua bendita. El gobernador de Tamaulipas, Américo Villarreal, también rechazó las acusaciones mencionadas por el diario estadounidense y exigió pruebas, negó vínculos con organizaciones criminales. La presidenta Claudia Sheinbaum firmó con centrales de abasto, mercados y cadenas de suministro de 18 estados del país un acuerdo para garantizar el suministro del tomate y que se mantengan los precios justos. El sindicato del metro en Ciudad de México advirtió que si no se logran acuerdos salariales, podría convocar a manifestaciones para exigir sus demandas, esto a días del Mundial. Mario Delgado, titular de la SEP, declaró que la CENTE podría controlar la repartición de plazas que había perdido en la reforma educativa. Esto como parte de las negociaciones con los maestros y también a días del Mundial. El secretario de Seguridad de Estados Unidos, Mark Wayne Mullen, aseguró que el gobierno de Sheinbaum ha cooperado como nunca, incluso más que el gobierno anterior, en la guerra contra el narcotráfico.
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0: En Europa, Mark Rutte, jefe de la OTAN, dice que Rusia está más desesperada a 4 años de guerra. Ucrania ataca en una de las ciudades más importantes como San Petersburgo, que es la ciudad natal de Putin. Vayamos hasta allá.
5: Russia is increasingly desperate.
6: En Kiev, donde llegaba más temprano este miércoles vía férrea, el jefe de la OTAN, Mark Rutte, declaró que Rusia está cada vez más desesperada frente a Ucrania. Su aguante, su innovación tras más de 4 años de guerra, subrayó, en cambio de pérdidas considerables que encaja Rusia en el terreno. A primera hora del día en San Petersburgo, en plena apertura del foro económico anual ruso, el Davos ruso, con asistencia esperada de 20.000 personas. Se trata de una respuesta y de ataques justos contra sitios energéticos y militares, comentó junto a Mark Rutte el presidente Zelensky de Ucrania.
0: ¿Y por qué San Petersburgo? Porque ahí va a ser sede del Foro Anual Económico Internacional. Lo platicaremos en regional. Hungría levantó el veto para que Ucrania pueda formar parte de la Unión Europea. Esto llevará tiempo, pero Hungría, a través de Víctor Orbán, mantenía ese bloqueo. ¿Qué pasa si Ucrania se convierte ya en miembro de la Unión Europea? Obviamente tendrá que haber paz con Rusia para que esto pueda llegar a suceder, pero forma parte, ¿no?, del escudo que quiere levantar la Unión Europea para protegerse de la amenaza rusa. Kuwait denuncia ataque nocturno con misiles y drones de parte de Irán. Lo platicaremos también en el regional. Israel y el Líbano acordaron implementar un cese al fuego. El Departamento de Estado de los Estados Unidos señaló que, entre otras condiciones, el grupo armado del Hezbollah, apoyado por Irán, deberá cesar sus ataques, cosa que no sucedió durante las últimas horas. Delcy Rodríguez, la presidenta encargada de Venezuela, se encuentra en la India, en el país más poblado del mundo, que sigue comprando petróleo por la crisis en el Estrecho de Hormuz.
7: Feliz de estar acá, en un país tan valeroso, tan espiritual, con una potencia económica que juega un papel muy relevante.
8: En mayo, India se convirtió en el segundo mayor comprador de petróleo de Venezuela, con adquisiciones de unos 427 mil barriles diarios, solo por detrás de Estados Unidos. El acercamiento responde en parte a las nuevas presiones sobre el mercado energético mundial. India importa cerca del 90% del petróleo que consume y busca diversificar sus fuentes de abastecimiento mientras persisten las incertidumbres sobre los suministros procedentes de Oriente Medio y las rutas que atraviesan el Estrecho de Hormuz.
0: Miles se movilizan en Argentina contra la plaga del feminicidio. También se lo tendremos en regional y le vamos adelantando. Pemex investiga una mancha aceitosa en la bahía de Manzanillo. Veremos de qué se trata. Un nuevo incidente de derrame. ¿Será derrame? ¿Qué será? Lo investiga Pemex. Quédese con nosotros. Messi, premio Princesa de Asturias del Deporte. Una motivación más para el futbolista argentino de cara a la Copa del Mundo. 5:51 Más adelante, también le tendremos la información deportiva. Pero esto es Buenos Días. Quédese con nosotros porque ya le tenemos más información.
4: Faltan 9 minutos para las 6:00 a.m. y ya estamos recibiendo sus mensajes y tenemos uno desde Estados Unidos y nos mandan incluso el video. Ya están trabajando ahí en los campos y nos mandan ahí el ganado, le están tomando una fotografía, pero vamos a escuchar a quién le manda saludos.
9: Hola grupo, muy buenos días. Una vez reportándome desde Lions, Kansas. Un abrazo fuerte para el equipo, mejor equipo de noticias. Les mando un saludo a todo Puebla, desde Lions, Kansas. Saludos a mis hijos que están en Santa Mago. Un saludo fuerte para todos. Muy buenos días.
4: Buenos días para ti, y está maravilloso ese video que nos mandaste. Ojalá que nos puedas mandar tu nombre para que sepamos cómo te llamas y mandemos tus saludos completos. Y qué bonita imagen. Es una persona que es de Puebla y que se fue a trabajar a los Estados Unidos.
3: Está el amanecer ahí al fondo. Uh-huh. Y hasta acá los toros, mira nomás qué bonitos, sí, animales. Y el hombre pues feliz trabajando, sí, ahí, mandándole saludos a su gente. Y como bien dice, qué bueno, conectado con la información de Puebla a través de Buenos Días, el noticiario de la gente.
4: Y tenemos más de la voz de usted.
10: Buenos días, Cuatro Fantásticos. Fuerte abrazo y bendiciones para ustedes. Por favor, las mini mañanitas para mí, el señor Manuel Adrián López, de aquí de San Pedro Cholula, que lo escucho todos los días. Ahorita vamos preparándonos para irnos a trabajar en la tienda de 24 horas de conveniencia. Que tengan un buen día. Para mí es el noticiero número uno. Por favor, a ver si en su cuestión de deportes pueden indicar qué refuerzos ya están en el pueblo y cómo van, ya van preparándose. Esperemos que tengamos un mejor equipo.
4: Saludos, muchísimas gracias, y mandan saludos también a los Cuatro Fantásticos y nos piden las mini mañanitas. Dice, hoy es mi cumpleaños, cumplo 54 años, soy la señora Emma Sánchez, muchísimas gracias, no, al contrario, felicidades para usted, y le vamos a pegar también las mini mañanitas para la señora Joaquina Hernández Moreno, y mandan a felicitar también a sus hermanas María Luisa y María de Lourdes Morales Hernández y a toda la familia que los escucha todos los días desde Teciutlán, de parte de María Dolores Morales Hernández, y ahí también ella nos escucha aquí en Puebla, pero mandan las felicitaciones para Joaquina Hernández y también las felicitaciones para doña Emma. Muchas, muchas felicidades.
3: Nomás le adelanto, ya hay un venezolano, un delantero venezolano para el Puebla de 25 años, se llama Luifer Hernández, él llega del Cúcuta de Colombia y es uno de los refuerzos que ya confirmó el Puebla de la Franja.
0: Ahí está, si usted va a la Ciudad de México, el hoy no circula de este jueves 4, es para el engomado verde, terminación de placas 1 y 2, holograma 1 y 2 y unidades con doble 0 y 0 quedan exentas. Tenemos el mensaje de la comunidad de invidentes.
11: ¿Qué tal? Muy buenos días allá en cabina, buenos días auditorio, comunidad de invidentes de Puebla. Bueno, pues para hacer dos peticiones. La primera, que si está usted en posibilidades, si no le afectamos su economía, pues ojalá y pueda compartir algunas despensas o productos de las mismas para que podamos ayudar a quien más lo necesita. Aquí usted puede hacer una visita de supervisión, de verificación, y se va a dar cuenta de las necesidades de mucha gente. La segunda, pues agradecer a las pocas personas que son ciegas y que tienen el interés de sumarse a nuestro proyecto de capacitación musical para tenemos ahí un pequeño proyecto de hacer un grupo, un coro, y pues de la misma manera que haya un poquito de ingresos económicos a quien realmente tenga estas habilidades musicales y se integre y formemos ese tan importante grupo para pues generar algún recurso. La dirección es calle 9 Sur 1703, Timorín Videntes, o en el teléfono 2223-3264-35 con su servidor Alejandro. Que tengan un muy buen día.
0: Igualmente, y felicidades por esta iniciativa, que tenga frutos. Adelante, Rafa.
3: Vamos a escuchar a Héctor Sánchez, él es titular del Instituto Municipal de Planeación Urbana de Benito Juárez, así se llama Cancún, ese es su nombre oficial de ese municipio. Reconoció a Puebla como una ciudad y entidad que aprovechó al máximo el llamado Big Data. Esta es parte de la entrevista que tuvo con nuestro compañero Max López a través de Red Ciudadana, precisamente ahí en el Smart City Expo Latam Congress 2026.
12: Para procesar datos en cuanto a movilidad, por ejemplo, en cuanto a la movilidad, cómo se mueve la gente, cuánto tiempo de recorrido tienen las personas. Tenemos alianzas con Waze, en una alianza que se llama Waze for the Cities, que nos da toda la data que arroja la tecnología que ya está disponible, y pues la utilizamos nosotros para hacer políticas públicas.
13: Correcto, y pues una que es de cajón y que nos estamos olvidando, la pregunta de Puebla, específicamente de Puebla. ¿Ustedes han visto algo llamativo en este aspecto? ¿Han platicado con autoridades de la capital poblana o del estado para intercambiar ideas en este aspecto de ciudades inteligentes?
12: Pues mira, yo hace ratito lo platiqué en el panel que nos invitaron a participar. Ahorita vengo bajando justamente de ahí y mi primera intervención fue esa. Veo una ciudad equitativa en su territorio, inteligente en la inversión de sus calles. Vi muchas ciclovías, vi carriles de autobuses, vi sistemas BRT de transporte público. Eso quiere decir que la ciudad está volteando y está tomando decisiones inteligentes basadas en datos, ¿no? Y lo platicaba con el titular Jesús Sánchez del Implan de Cancún. De
3: la cabinita. Ahí está, esto es parte de lo que le estamos transmitiendo en vivo y en directo a través de Red Ciudadana 1120 de AM. No se lo pierda, este día, este 4 de junio, también tenemos actividad.
4: Y con información de nuestra compañera Cecilia Espinosa, autoridades montaron vigilancia ante posibles inundaciones y encharcamientos allá en Apizaco, Tlaxcala, luego de la intensa lluvia con granizo que se registró la tarde de este miércoles. Ahí estuvo trabajando el personal de Protección Civil y estuvo realizando los recorridos preventivos. Y es que cayó un aguacerazo y vean cómo quedó esta vialidad. Lo estamos mostrando en Facebook, ahí lo pueden ver el video, y por lo menos así va a estar durante pues lo que resta de la semana, tanto en Tlaxcala como en Puebla. Vamos a tener lluvia, vamos a tener granizo y también posible actividad eléctrica, por lo cual hay que tener bastante precaución, sobre todo con los vehículos que desafortunadamente luego se quedan varados, así que si de verdad no tiene nada que salir durante la lluvia, mejor no lo haga, y si lo hace, pues que lo haga con bastante precaución para no exponerse ustedes y también para no exponer sus unidades.
3: Exactamente, y este operativo se montó porque dos días antes ahí se inundó y se detuvo el tráfico. Estaba el operativo preventivo. Afortunadamente no se cerró ahora la circulación, pero el aguacero fue igual de intenso. Ya faltan solo unos segundos. Vámonos al radar de las 6.

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1: Nuevo sistema integral de proveedores y contratistas. ¿Cómo le va? Buenos días. Aquí le tenemos la información en Radar. Es el Radar de las 6 y es el Ayuntamiento de Puebla a través del alcalde Pepe Chedraui el que presenta este nuevo CIPROC para agilizar y optimizar procesos de registro y gestión.
2: Gobernación Municipal informó que el sistema Puebla 360 Seguridad Inteligente sería contratado mediante adjudicación directa y con un costo aproximado de 30 millones de pesos.
3: El secretario Franco Rodríguez especificó que este programa permitirá a la capital contar con más de 30,000 cámaras, reforzando la prevención de delitos y ubicación de todos los responsables.
4: Los jóvenes son piezas fundamentales en las ciudades modernas. Deben entender el valor del pasado y no solo quedarse con lo guardado en la nube, aseveró el académico de la UDLAT en el Smart City Expo Latin Congress 2026, tras su taller sobre narrativas culturales.
1: El edil Omar Muñoz y la secretaria Yadira Lira formalizaron un acuerdo con capacitaciones y acciones con perspectiva de género para las mujeres en Cuautlancingo.
2: Puebla espera a las elecciones de España y Perú el domingo para su amistoso del próximo lunes. Los entrenamientos públicos quedan descartados.
3: Se espera una derrama económica por 900 millones de pesos por la temporada de Chile en Nogada, así lo dijo el presidente de la CANIRAC.
4: Autoridades del BINE presentaron la carrera conmemorativa por el 75 aniversario de la ENEF. Será recreativa y familiar, con distancias de 5 y 10 kilómetros el próximo 14 de junio.
1: El IMSS Bienestar confirmó que Joaquín Espidio Camarillo es su nuevo coordinador estatal. La institución reconoce la experiencia en el secretario de Salud de Puebla para el fortalecimiento de los servicios.
2: El diputado Andrés Villegas anunció que este sábado el Consejo Estatal de Morena abordará los trabajos rumbo a la definición de coordinadores para la defensa del voto.
3: El director de matemáticas en la UPAEP advirtió que ante la creciente dependencia de inteligencias artificiales hay que fomentar la curiosidad y creatividad.
4: El doctor Damián Emilio Gibaja señaló que uno de los principales retos en la adopción de la inteligencia artificial es la creación de mejores mecanismos de regulación para su uso.
1: La secretaria del Bienestar, Laura Artemisa García Chávez, anunció el encuentro de mujeres productoras para el bienestar. Es este 6 de junio en la Casa de la Cultura.
3: El expresidente Andrés Manuel López Obrador habló después de mucho tiempo y respalda a la presidenta Sheinbaum. Acusa a funcionarios de Estados Unidos que buscan debilitar a Morena. Estados Unidos identifica su primer caso de gusano barrenador al sur de Texas. Un incendio en el mercado de Jamaica en Ciudad de México. Un bombero lesionado. Pemex investiga una mancha aceitosa en la bahía de Manzanillo. Y Messi, premio Princesa Asturias del deporte, previo a la justa mundialista.
1: 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En la operación digital, Yair Santillana. En la operación de redes sociales, Alex Denicia. Esta mañana le informamos
2: Nayel Aguilar,
3: Raúl Méndez Macías,
4: Odilon Larios
1: y Rafael Tellez Morales. Buenos días.
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1: Son las 6:03, momento de escuchar la voz del INE.
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1: Y es que es jueves, casi viernes, casi es viernes, ¿no? Sí. Y entonces ya se siente, el cuerpo lo sabe, para el fin de semana. El número de La Poderosa Red es el 2222-38-2990. Usted puede enviar un mensaje de texto, un mensaje de voz, en su audio, o también un video. Participe con nosotros. Si usted ve algo, repórtelo a La Poderosa Red de Buenos Días y Cinco Radio. Nos dicen, por ejemplo, para informarles que no sirve el semáforo de la 11 Sur a la altura de la 13, como ya lo habíamos mencionado, en el sentido de la 11, ambos sentidos no prende ninguna luz, solo funciona el de la 13. Y buen día, Cuatro Fantásticos, por ser el mejor noticiero del mundo. Muchas gracias. ¿Podrían poner las mini mañanitas para la mejor enfermera que conozco, Emma Castillo Mani, en su cumpleaños? Muchas gracias y muchas felicidades a Emma Castillo. Un abrazo y felicitaciones.

0: tenemos más de la voz de usted, Rafa.
1: Exactamente, porque dice, oiga, buenos días, disculpe, ¿habrá alguien del auditorio que me pueda regalar una despensa? Por favor, hoy amanecimos y no tenemos que comer. Con la mano en el corazón te decimos, nosotros por el momento no tenemos despensa, pero si alguien del auditorio quiere y puede ayudar a esta persona, le dejo su número 2211-014137. Busco 10 donadores de sangre A positivo para mi mamá, quien se encuentra internada en el hospital número 20, La Margarita, el IMSS de La Margarita. Por favor, si pueden donar y ayudar, hay que escribir al 2222-562370. Recuerde que sigue esta campaña de donación altruista de sangre, en especial en el Hospital de Traumatología y Ortopedia del Seguro Social. Ahí las personas que llegan accidentadas, ahí no está el familiar que corre a buscar donadores, hay que ponerle sangre de emergencia, y entonces si usted puede, si usted tiene este chance, tanto para esa persona como para ir al Hospital de Traumatología, pues no deje de hacerlo. Buenos días a los cuatro fantásticos, podrían ponerle las mini mañanitas a mi hijo Isaac, a Adrián Morales Hernández, hoy cumple 4 años de edad, lo amo demasiado y es mi vida entera, doy gracias a Dios por llegar a nuestra vida. Pues ahí están las mini mañanitas para Isaac Adrián Morales.
2: De la mañana con 8 minutos, y le recordamos que hoy es jueves de Corpus Christi y habrá varias celebraciones religiosas en la de Catedral. Están invitando a las 9:00 a.m, será la misa presidida por Monseñor Víctor Sánchez Espinosa, y después será la procesión, estará todo el día expuesto el Santísimo, y como ya también es toda una costumbre aquí en Puebla, en la zona del Parián y del barrio del Artista, se va a realizar la tradicional venta de estas muñecas de cartón, de los panzones y también de las mulitas, y que las hacen de diferentes materiales, ¿no? De palma, de barro, de diferentes materiales, y que sigue la tradición viva a pesar del paso de los años, a pesar de la tecnología. Pues van muchas personas que recuerdan su infancia cuando ellas iban por su muñeca, ahora ellas llevan a sus hijos o llevan a sus nietos y siguen comprando estas artesanías que son muy bonitas, y que además ahí hay una vendimia, ¿no? De antojitos, que si las semitas, que si las chalupas. Siempre les llueve, porque además es en temporada de lluvias, pero eso no impide que se lleve a cabo esta celebración. Así que muchos estarán festejando allá en la zona del Parián y del barrio del Artista con esta venta de las muñecas de goma y de cartón y las mulitas también.
1: Ya está cerrada la 6 Norte, ¿eh? Ya está cerrada la 6 Norte. Todavía están dejando pasar sobre la 2 Oriente, pero lo que es entre 2 Oriente y Juan de Palafox ya está cerrado a la circulación. Y entre la 2 y la 4 también ya está cerrado a la circulación toda la zona del Parián. Y justo cuando se viene la fiesta en la tarde, ya cierran la 2 también, entonces para que lo vaya usted tomando en cuenta, porque sí es una vialidad muy importante, pero en este momento ya están incluso ahí los juegos mecánicos para la fiesta al rato, y pues si lo llegan a felicitar es por este día de, dicen que de los manueles. No, es de las mulas también, ¿no?
2: Pero felicitamos mejor a los manueles.
1: ¿No? Y también las mulitas, porque como tú bien lo dices, hay mucha tradición ahí de estarse felicitando, pues esta es la fiesta de Corpus.
2: Sí, porque luego hasta le ponen el nombre, ¿no? De regalo, de broma, le ponen el nombre a la mulita.
1: Ajá, exactamente. Y de las muñecas también, ahí sí lleva usted el gusto de tener todavía esta tradición. Ya muy pocas las hacen, ¿eh? Ya muy, muy pocas, porque también el mismo vendedor te dice que ya casi nadie las busca.
2: No. Y las que no se venden, las llevan al trueque en el mes de septiembre allá en Cholula. Ahí terminan estos objetos.
0: Sí, ese es un asunto también, que está perdiendo esta tradición, ¿no? Esta tradición, ya muchos jóvenes desconocen qué son, y esto también forma parte del rescate. Más adelante le tenemos la información del clima, más adelante le vamos a detallar por qué se están intensificando las lluvias y se esperan más lluvias para mañana. Lo tendremos más a detalle después del reporte del clima con Mauricio Nava, pero antes...
3: Así es, Odi. vamos con más. Y nos están pidiendo aquí el buen Samuel de la familia Martínez Michaca, allá en Acatlán de Osorio, en la Mixteca. Nos dice, bendecido día para el mejor equipo de noticias de Puebla y del mundo. Un saludo desde la Mixteca para todos, en especial para mis tíos, la familia Herrera López, de parte de la familia Martínez Michaca, y nos aclara que allá en Acatlán amaneció lloviendo, es lo que nos dice. Y vamos, antes de pasar a la siguiente nota, a recordarles que aquí se enteró primero, le dimos a conocer hace unos minutos que fue, se escapó, se les peló un reo de la Casa de Justicia de Puebla. Es un presunto secuestrador que traían para una audiencia aquí a Casa de Justicia Puebla, cuando pues de alguna manera logró escaparse. Hay dos policías estatales detenidos, están ya en el C5 y pues están haciendo las labores de búsqueda de este reo que logró escapar. No se han dado a conocer detalles de su identidad, ojalá y lo pueda proporcionar la autoridad para que apoyemos aquí difundiendo su imagen y sus datos y no pueda llegar muy lejos este presunto criminal que habría escapado durante las primeras horas de este día. Repito, tenía una audiencia y por eso había sido trasladado a Casa de Justicia Puebla. Y el día de ayer le adelantábamos aquí en ese espacio que en la secundaria de Lopaep, allá en el barrio de Santiago, le habrían robado. En este caso se sabe ahora que esto se confirmó. Llegó la policía municipal hasta el lugar, 11 Poniente y 15 Sur, donde habrían robado algunos utensilios propios de la cocina, así como otros objetos de valor. Se estima el monto de lo robado en 50,000 pesos. Entre los robados se encuentra una pantalla, dos estufas pequeñas, una caja de leche, una caja de bebidas rehidratantes y dos cajas donde se almacenaba dinero de esta cafetería. Pues parte de lo robado en esto que se confirma el reporte de la red que nos daba oportunamente el día de ayer. Son 6:13 a.m.
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5: Buenos días a los cuatro fantásticos y al noticiario de la gente. Yo soy Mauricio Nava y les comparto cómo estará el clima en Puebla para esta mañana de jueves. Una mañana que arranca fresca, con bastante nubosidad y con un pronóstico que mantiene a la lluvia como protagonista del día. Durante las primeras horas de este jueves, Puebla capital amanece con temperaturas cercanas a los 12 o 13 grados. Ambiente fresco y cielo mayormente nublado. Además, en algunas zonas altas del estado podrían presentarse bancos de niebla que reduzcan ligeramente la visibilidad durante la mañana. Lo más importante es que Puebla continúa dentro de las entidades con mayor potencial de lluvia en todo el país. Las regiones del este y sureste del estado son las que presentan el mayor riesgo de lluvias intensas, aunque conforme avance el día, también podrían registrarse precipitaciones en otras zonas. Estas lluvias podrían estar acompañadas de tormentas eléctricas, rachas de viento y caídas de granizo en algunos puntos. Por ello, se recomienda tomar precauciones si tienes actividades al aire libre o planeas salir a carretera durante las próximas horas. La temperatura irá aumentando gradualmente durante la mañana hasta alcanzar entre 22 y 24 grados en la capital poblana, antes del mediodía. Mientras tanto, en las zonas más cálidas del estado, especialmente hacia el norte y suroeste, durante la tarde podrían registrarse máximas cercanas a los 35 grados. En resumen, una mañana fresca, cielo nublado, ambiente húmedo y alta probabilidad de lluvias fuertes durante el resto del día. Uno de esos jueves donde el paraguas merece asiento reservado. Yo soy Mauricio Nava. Gracias por acompañarnos, Cuatro Fantásticos. Seguimos con más información aquí en el Noticiario de la Gente.
6: Gracias, Mauricio. ¿Y por qué? Pues por una combinación de factores atmosféricos. La onda tropical 4, un fenómeno que está cruzando el país, favoreciendo la entrada de humedad, canales de baja presión que se encuentran extendidos al interior del país, la humedad que ha ingresado de ambos océanos, del Pacífico y del Golfo de México, provocando lluvias, actividad eléctrica y posibles granizadas, y una circulación ciclónica en la altura que mantiene el ambiente inestable y lluvioso, con temporal de lluvias. Se habla de acumulados importantes entre 60 y 80 milímetros, Sierra Norte, Nororiental, Negra de Puebla, lluvias moderadas a fuertes en la zona metropolitana para mañana. Se prevé el día más intenso con riesgo elevado de encharcamientos, inundaciones y deslaves. Y los expertos del clima advierten un 80% de probabilidad de que el fenómeno del Niño se desarrolle entre junio y agosto. Lluvias extremas y una temporada de ciclones más activa. 6:16.
1: Y cuando son 6:16 es momento de saludar a mi compañero Antonio Zamora con estos dos reportes, dos temas. El ayuntamiento ya tiene su CIPROC, que es para los contratistas y también para pues aclarar, ¿no?, cómo se hacen las, los contratos con los proveedores que tiene el ayuntamiento, y también este sistema que ya se viene de Puebla 360 en seguridad inteligente. Ambos temas los tiene mi compañero Antonio Zamora. ¿Cómo te va, Toño? Buenos días.
7: Hola, Rafa, te saludo con muchísimo gusto al equipo y a todo el auditorio. Pues justamente vamos con información del presidente municipal en sí de todo el ayuntamiento, y vamos a empezar con el alcalde Pepe Chedraui, quien presentó el nuevo sistema integral de proveedores y contratistas, como bien comentabas, el CIPROC, una herramienta tecnológica desarrollada por la Contraloría Municipal con el objetivo de optimizar los procesos de registro y de gestión de proveedores y contratistas. Pero vayamos a escuchar lo que comentó al respecto el presidente municipal, Pepe Chedraui.
8: Una plataforma que presenta un paso importante en la construcción de una administración más moderna, eficiente y cercana a la ciudadanía. Mediante la incorporación de herramientas tecnológicas y la actualización de nuestros procesos, avanzamos en la consolidación de un patrón confiable, transparente y permanentemente actualizado de las personas físicas y morales interesadas en trabajar con el gobierno de la ciudad. Desde el gobierno de la ciudad compartimos los principios de honestidad, transparencia y rendición de cuentas que impulsa nuestra presidenta, la doctora Claudia Sheinbaum. Combatimos la corrupción por convicción, porque sabemos que gobernar con integridad es la mejor manera de generar confianza y ofrecer resultados. El CIPROC agiliza los procesos de inscripción y validación para proveedores y contratistas, garantizando un sistema de contratación más transparente, más abierto y competitivo.
7: Ahí está parte de lo que dijo al respecto el presidente municipal, Pepe Chedraui. Y ahora vámonos con la actividad que tuvo el ayuntamiento en Smart City, este congreso que se está llevando a cabo en el centro de convenciones, ahí en Los Fuertes. Y ahí estuvo Franco Rodríguez, quien es secretario de Gobernación Municipal, presentando este nuevo programa que ya está en fase de pruebas y que en breve ya entrará en su fase completa aquí en la capital poblana, el programa Puebla 360 Seguridad Inteligente, y que según el propio Franco Rodríguez, el municipio lo adquirirá a través de una adjudicación directa y que tendrá un costo aproximado de 30 millones de pesos. Pero vamos a escuchar lo que dijo al respecto Franco Rodríguez.
9: Es la diferencia. El hardware como tal no es lo importante, eso es solo un ojo que interpreta obviamente la inteligencia artificial. Antes obviamente la apostábamos a pues estos arcos de seguridad y demás, que son altamente costosos y que, insisto, ubicables, ¿no?, conocidos por todos, y que lamentablemente es muy fácil la porosidad al interior de otras rutas de posibles actos delictivos que evitan pasar precisamente por estos arcos de seguridad. Entonces, aquí lo que requerimos es una densidad lo mayor posible, y por supuesto el esfuerzo que hará el municipio de la adquisición de cámaras serán instalados pues, en donde los mapas de calor sirven.

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1: Lo que comentó el secretario de Gobernación Municipal.
2: Personal no procesa la información, la procesa un algoritmo, y eso es precisamente lo que comentaba aquí el coronel. Al contrario, el personal que hoy se está ocupando para estar monitoreando de manera permanente sería por el personal que se podría incrustar, obviamente, a los temas preventivos y de patrullaje de la propia ciudad, de tal manera que podríamos incrementar el estado de fuerza en temas que hoy son netamente de oficina como tal, aunque estén obviamente monitoreando, podrían incrustarse obviamente a la calle.
1: Rafa, esta es la información.
3: Y muy completa, y vamos a seguir pendientes de cómo funciona precisamente este sistema. Suena bastante bien en cuanto a reforzar la seguridad. Al rato, ¿a qué horas te escuchamos, Toño?
1: A la 1:00 p.m, hoy nos toca estar desde Smart City, así que pues invitamos a toda la gente que desde la 1:00 p.m, a través de la Red Ciudadana y también la HR, pues nos escuchen en el espacio de la Red Ciudadana, Rafa.
3: Exactamente, estaremos atentos desde el Smart City Expo Latam Congress 2026 para seguir escuchando más con Antonio Zamora. Gracias, Toño, buenos días.
1: Buenos días.
3: Son las 6:22.
4: Y en este evento también estuvo presente un especialista de la Universidad de las Américas Puebla que platicó con nuestra compañera Mariana Meneses, y ahí hablaron acerca de los jóvenes. Hablaron también acerca de las tradiciones, de las costumbres, pero decía, los jóvenes son piezas fundamentales, sobre todo para estas ciudades modernas. Y vamos a escuchar lo que le comentaban en la entrevista durante la Red Ciudadana 1120 AM a nuestra compañera Mariana Meneses.
5: En términos psicológicos de los propios jóvenes, como se ha visto, hay estudios sobre esto, y decir, no, también se necesita la presencia, también se necesita estar en un sitio, verse, escucharse, saber que no todo sucede en lo virtual. Y no significa que hay que apagar totalmente la tecnología o lo virtual, sino más bien decir, sí, existe eso, pero también existe la posibilidad de estar en una presencia en comunidad, estar en un carnaval en donde yo veo que pertenezco a un grupo de gente que está aquí y ahora. Y eso, pues, incluso la gente de teatro ponía en el taller que acabamos de tener, ponía como ejemplo distintos teatros en donde la comunidad los ha apropiado como lugares de encuentro, no solo para ver obras que llegan de otro lugar, sino más bien obras o reflexiones o lugares de diálogo donde...
4: Y hoy es el último día de la Smart City Expo Latam Congress, y hoy estará Rigoberta Menchú, esta activista guatemalteca y también Premio Nobel de la Paz en 1992, y después estará en un evento allá en la Universidad de las Américas Puebla, así que hoy ya es la clausura. Estará también ahí el presidente municipal de Puebla con otros alcaldes que han estado participando en este evento, que pues ha sido todo un éxito y que en los últimos años pues ha sido sede Puebla, y que eso es bueno, ¿no? Y escuchábamos todas las innovaciones que hay, todo lo que se busca realizar, y también con qué expectativas se van de Puebla, ¿no? Con qué imagen se están yendo de Puebla, y eso es bueno también conocerlo, y los invitamos para que ustedes también estén pendientes de los programas de la Red Ciudadana a la 1:00 p.m, en Minuto Cero, ahí van a estar nuestros compañeros, y de 11:00 a 1:00 estará nuestra compañera Azul Hernández, transmitiendo desde el Centro Expositor, llevándole todas estas innovaciones, y más adelante les vamos a presentar unos videos con Mariana Meneses, que también se dio un recorrido por esta expo, y allá estaban unas bicicletas, porque es lo que están haciendo las ciudades, ¿no? Inteligentes, el incorporar más la bicicleta y dejar un poquito de lado el automóvil, que evitan contaminar, y también pues con eso reduces costos, sobre todo ahorita que la gasolina está muy cara, ¿no?
6: Ayer me tocó, y agradezco la invitación a este evento, de moderar un panel de discusión del tema de biodiversidad. Participó la diputada del Congreso en Ciudad de México, Miriam Saldaña, estuvo también el alcalde de Álvaro Obregón en Ciudad de México, que incluso habló del lanzamiento de un satélite especial para monitorear barrancas y espacios muy importantes, estuvo el secretario del Medio Ambiente del Gobierno de la Ciudad de Puebla, José Iván Herrera.

0: Era, y también un empresario de Playa Médano en Cabo San Lucas, así como el arquitecto Rodolfo Alejandro Díaz Covarrubias, presidente del Colegio de Arquitectos de la Ciudad de México, en un tema muy importante. Hablábamos de biodiversidad, pero también un tema ya hoy en día de supervivencia, porque las ciudades están avanzando en concreto y necesitamos pensar en ciudades verdes, ciudades que permitan el espacio de cuestiones verdes. No nada más hablamos de barrancas, sino también de muchos aspectos que nos lleven a poder convivir con la naturaleza y no llenar todo de concreto, porque obviamente también, además de los seres humanos, hay una población de flora y fauna muy importante que hay que dejar crecer en las ciudades, porque el concreto está avanzando por todos lados.
1: Sí, y esto le va en detrimento precisamente de la naturaleza. Raúl, yo comentaba hace unos días que en el pequeño jardín que tengo en la casa, hasta hace todavía un año, cuando salió una florecita, llegaban, apenas salió una flor, llegaban muchas abejas. Uh-huh. Ahora no he visto abejas, ¿eh?, en las flores. Los polinizadores vienen como unos abejorros, uh-huh, y las moscas son los que están haciendo las labores. Moscas.
0: ¿Y los colibrís?
1: Ni los colibrís. Fíjate que me llegaban muchos colibrís, ahora no he visto colibrís en el jardín.
0: Y eso es muy importante. Y
2: hablando de la naturaleza, nos mandan este reporte desde la zona de Angelópolis, ya está lloviendo, para que lo tome en cuenta, por si va a salir, pues tenga mucho cuidado con la lluvia. Ya está ahí en la zona de Angelópolis, nos mandaron esta foto, cosa que agradecemos a la poderosa red 22-22-38-29-90, tomándole foto precisamente a la lluvia que ya se hace presente allá en la zona de Angelópolis. Son las 6 de la mañana con 27 minutos.
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0: Hoy en jueves de datos curiosos, ¿qué es el factor cenicienta en la economía y en las finanzas? Algo o alguien que tiene un valor enorme o gran potencial, pero que es ignorado, menospreciado o eclipsado por sus hermanastras, los activos de moda o más llamativos. Al final la realidad se impone y revela su verdadero valor, el zapato de cristal que le queda a la perfección. Durante años, por ejemplo, la plata o ciertos metales industriales han sido llamados la cenicienta de las inversiones. El oro se lleva toda la atención de los refugiados financieros y las acciones tecnológicas se llevan los titulares. Pero debido a que la plata es indispensable para fabricar paneles solares, autos eléctricos y microchips, su demanda real no para de crecer. El inversionista que sabe ver a esta cenicienta compra cuando nadie le hace caso, esperando a que el mercado se dé cuenta de su escasez y el precio se dispara. Imaginen que el mercado de acciones lleva meses rompiendo récords. La gente invierte en los ojos cerrados y gana dinero. Pero dicen los analistas, estamos en un mercado ceniciente. Esto significa que la fiesta es hermosa, pero el reloj va a dar la medianoche. Un cambio de interés en las tasas, una crisis económica o un dato de inflación. Y si no te retiras o proteges tu dinero antes de las 12, los carruajes se convertirán en calabazas y tus acciones perderán su valor rápidamente. Más adelante, el efecto cenicienta corporativo en Datos Curiosos en Quinto Medio.
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16: Hoy celebramos al Beato Giuseppe María Gran Chirera. Nació en Barcelona, España. Se afilió a la Congregación de los Misioneros del Sagrado Corazón y fue ordenado sacerdote el 9 de junio de 1972. En 1975 se le destinó a la misión del Quinche en Guatemala, donde misionó por lugares donde proliferaban grupos anticlericales y corría gran riesgo los sacerdotes y los fieles. Velaba por sus feligreses y los exhortaba a permanecer fieles en su fe. Pese a los ataques represivos del ejército, escribió: "Hay muchos soldados. Para el pueblo es fundamental la presencia del párroco, aunque en la práctica poco pueda hacer, pero la gente siente cercanía y convivencia". Logró reunir a un vasto grupo de habitantes de su misión y aldeas vecinas para capacitarse y desempeñar funciones de catequistas, ministros de la Eucaristía y alfabetizadores. Su vocación era clara, así como se lo deja saber en una carta dirigida a su hermana, donde le dice: "¿Qué pensarías de un amigo sin el que en el momento de adversidad te abandona?". En las misivas expresaba: "Por cuya gente he tomado el cariño y respeto especial. Doy gracias a Dios de estar en Guatemala. Mi labor es darles a conocer la verdadera imagen de Dios como Padre". El padre Giuseppe se caracterizaba por su amabilidad, su comprensión y su don de servicio. Una señora que trabajó a su lado en la casa parroquial atestiguó: "Estaba muy entusiasmado y feliz de trabajar con las comunidades. Cuando regresó de las comunidades, expresó su alegría por haber venido a trabajar a nuestra parroquia. Las autoridades trataron de desacreditarlo levantando calumnias en su contra. Sin embargo, una pobladora expresó: "Él explicó la palabra de Dios a nuestro alcance. Caminó con nosotros cargando nuestra cruz. Por eso no hicimos caso de las calumnias que circulaban entre los soldados contra él". Con la impotencia de contener su labor, se le tendió una emboscada y fue acribillado junto con su sacristán Domingo de Barrios Baats. Para tratar de fundamentar el asesinato, junto con sus cadáveres, los sicarios dejaron unos volantes en contra del gobierno. fue beatificado el 23 de abril del 2021 por el Papa Francisco.
3: Un día como hoy en la historia.
17: 4 de junio es el 155º día del año, el 155. 156 en años bisiestos. Quedan 210 días para finalizar el año. Es 1741, en España, aparece por primera vez la palabra manzanilla, en referencia a los vinos de Sanlúcar de Barrameda. En Francia, en 1783, los hermanos Montgolfier realizan el primer viaje en globo aerostático de la historia. En las proximidades de Guadalajara, México, en 1958 se estrella un avión de pasajeros Constellation de Aerovías Mexicanas con 45 ocupantes.
18: No creía ser tan importante a pesar de lo que se ha pagado.
19: Había tanta expectación que el campo de Barça se llenaba media hora antes para verlo calentar a él, ¿eh?
20: Le da una dimensión que en aquel momento el club no tenía.
17: 1982, el Fútbol Club Barcelona anuncia el fichaje del futbolista argentino Diego Armando Maradona por casi 1,000 millones de pesetas.
21: El derecho de vivir, poeta Ochimil.
17: En 2011, la justicia chilena comienza a investigar formalmente la muerte de Salvador Allende, Pablo Neruda y Eduardo Frei Montalva por primera vez desde el golpe de Augusto Pinochet en 1973. En 1916 nació Adriana García Roel, escritora y profesora mexicana, autora de la novela El Hombre de Barro, realizada cuando solo tenía 26 años y que fue un libro de texto premiado y utilizado por alumnos de literatura, así como otras dos novelas espaciadas por casi 50 años de silencio. Se le considera, junto a Irma Sabina Sepúlveda, pionera del movimiento literario de mujeres en el siglo XX. La actriz Angelina Jolie también nació ese mismo año. Un día como hoy fallece en 1472 Nezahualcóyotl, rey texcocano, entre 1431 y 1472. Es el Día Internacional de los Niños Víctimas Inocentes de Agresión. La triste realidad es que en las guerras y los conflictos armados son los niños, los miembros más vulnerables de la sociedad, los que más sufren de las consecuencias. Víctimas del reclutamiento como soldados, el homicidio, la violencia sexual, el secuestro, los ataques contra escuelas y hospitales, así como la ausencia de ayuda humanitaria. Tonga celebra su independencia. Un día como hoy en la historia, 4 de junio.
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2: Faltan ahora 22 minutos para las 7. Gracias por sus reportes. Nos dice buen día, cuatro fantásticos. Para todos ustedes, los estamos escuchando ya desde Tehuacán. Es el reporte de usted hasta el momento. Y en la información, lo que le tenemos es que el presidente municipal de Cuautlancingo, Omar Muñoz, junto con la secretaria de las mujeres en el estado, Yadira Lira Navarro, formalizaron un acuerdo con capacitaciones y acciones que llevarán la perspectiva de género para todas las mujeres en este municipio de Cuautlancingo. Esto es parte de lo que comentó el edil.
22: Hay un trabajo que se ha hecho en Cuautlancingo en reconocer a las mujeres el papel fundamental que tienen en la toma de decisiones. Y también recalcar que estamos en un momento histórico. Tenemos a la primera presidenta del país. Y el contar con este hecho sin precedentes, que tiene un inicio en el 2024 y que le da mayor fortaleza al reconocimiento del papel que juegan las mujeres como autoridad, es parte del camino que debe seguir México y es parte también de lo que esperamos en Puebla, que las mujeres tomen posiciones de autoridad, que las mujeres tomen posiciones de administración y que las mujeres tomen el lugar que le corresponde. Sin filias, sin fobias, sin violencias, reconociendo que es tiempo de las mujeres en México, en Puebla y en nuestros municipios. Muchísimas gracias.
2: Y se aprovechó para hacer una reunión regional, ¿eh? Varios municipios ahí vecinos y conurbados a la ciudad de Puebla se reunieron con el tema de la equidad de género. Por eso el que fue el anfitrión de esta reunión es el presidente municipal de Coronango, Armando Aguirre. Y se quedó, se formalizó el convenio para trabajar de manera conjunta todos estos municipios en beneficio y el respeto de las mujeres, que debiera ser siempre y que no debiéramos haber tenido la necesidad de que se hiciera ley. Sin embargo, pues así se hizo. Hay secretaría con Yadira Lira que está promoviendo precisamente esta igualdad de género y la equidad en la toma de decisiones para que en esta red de municipios por la igualdad sustantiva pues se pueda hacer efectiva. Faltan ahora 20 minutos para las 7.
0: Y para este fin de semana se espera que ya lleguen las selecciones de Perú y de España para comenzar con sus entrenamientos, que por cierto van a ser a puerta cerrada, es lo que están aclarando, porque muchas personas pensaban que los podían ir a ver. No será a puerta cerrada y todos los detalles lo tenemos con Antonio Zamora. Adelante.
1: Llegarán directo a Puebla, tanto España como Perú irán directamente a su hotel, que como ya les decía, estará aquí en el Boulevard Hermanos Cerdán para tener la salida a la autopista México-Puebla lo más rápido posible. Y habrá ruedas de prensa de ambos directores técnicos, Mano Meneses, el brasileño, por parte de Perú, y Luis de la Fuente por parte de España. Aproximadamente a las 6 de la tarde en el Estadio Cuauhtémoc estará hablando la gente de Perú en un reconocimiento de cancha que hará el cuerpo técnico. Y aproximadamente a las 8 de la noche será turno de Luis de la Fuente, el técnico campeón de Europa. De la Eurocopa con la selección española, el que estará atendiendo los medios de comunicación. Así,
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2: Y cuando faltan 19 minutos, ya cambió el reloj, 18 minutos y las 7, nos da mucho gusto recibir aquí en el estudio de Buenos Días, el noticiario de la gente, a la secretaria de Desarrollo Rural, Ana Laura Altamirano. ¿Qué tal, maestra? ¿Cómo estás?
4: Buenos días. Pues bienvenida. Con el gusto de estar con ustedes.
2: Y para esta convención del café que tendremos en Puebla, ya nos la estamos saboreando literal, porque pues Puebla es anfitrión después de tener ya un café bien posicionado en el mercado con esta marca 5 de mayo. Y ahora, para escuchar más, vaya, es un evento donde te la puedes pasar bomba
4: en
2: todo
4: familia,
2: el día.
4: En familia, y es completamente gratuito, es en el centro de convenciones, a partir del 11 de junio al 14, en un horario de 10 de la mañana a 8 de la noche. Pues obviamente todas las actividades que tienen que ver en torno a esta gran cadena en Puebla hoy, pues estamos liderando ya la producción de café, y bueno, pues ocupamos el primer lugar a nivel nacional. En superficie somos el tercer lugar, porque obviamente Chiapas y Veracruz tienen mayor superficie, pero también son estados invitados. Hoy estamos promoviendo el café mexicano, el café poblano. Ya tenemos más de 300 marcas, convergen más de 2,000 productoras y productores que vienen a hacer esa gran exposición de todo lo que hemos trabajado a lo largo, pues, de este año y medio con nuestro gobernador Alejandro Armenta. Decir que tenemos un programa específico donde se han destinado 50 millones de pesos para poder seguir avanzando en el valor agregado. Cumplimos un año ya de nuestro café soluble, que es un orgullo, que es un café que tiene 5 certificaciones y que invitamos a las y los poblanos, y bueno, pues a quienes nos escuchan a través, pues, de ustedes, que puedan estar asistiendo. Es un evento completamente familiar, va a haber muchas actividades culturales, va a haber talleres, y bueno, pues vamos a dar a conocer todo lo que se hace en torno a la cadena café, en torno pues a todos estos territorios que se dedican todos los días a esta gran producción, y bueno, pues vamos a presumir lo que Puebla tiene, porque pues Puebla es el latido de México.
2: Y en esta ocasión, un sector que, estarás de acuerdo, maestra, luego les va muy mal. O sea, cuando la lluvia llega a tiempo, cuando todo estuvo bien previsto, obvio, les va muy bien, y más ahora con toda esta promoción que se tiene. Pero se pasa un poquito el agua, nos cayó una granizada y se pierde todo. En esos casos, ¿qué se hace?
4: O si no hay un tema de un buen manejo, bueno, pues también llegan a tener pérdidas por plagas y enfermedades. Por eso está esta estrategia que hoy se trabaja desde el gobierno que encabeza Alejandro Armenta. Por eso se tiene esta gran inversión. Tenemos al interior del estado nuestros delegados, delegadas, que están de manera permanente en territorio, trabajando con ellos, pero también nos fortalece el gobierno de México. Tiene programas como Sembrando Vida, como Alimentación para el Bienestar, que contribuyen también a esta parte, a esta cadena trabajadora. trabajamos en conjunto y eso nos ha permitido, bueno, pues que hoy podamos estar en el primer lugar en rendimiento a nivel nacional. Son acciones que nos permiten que los productores se puedan estar fortaleciendo y, bueno, pues hoy en esta parte del valor agregado que nos ha encargado nuestro gobernador, la verdad es que Puebla está destacando. Hoy vemos jóvenes baristas que son hijos de los productores, jóvenes catadores, que esta parte de la catación solamente la podíamos hacer en el estado de Veracruz, porque en Puebla no había quien pudiera estar evaluando todos estos extraordinarios cafés. Y también es importante destacar que en Puebla ya tenemos producción de cafés de especialidad, que significa que son cafés que de alta calidad, que tienen puntajes, que compiten con cualquier café de México y el mundo.
2: Y estás también de alguna manera armando mejor a los baristas, estarás de acuerdo, porque ellos han tenido que buscar luego otras actividades, a su cafetería le aumentan los postres y ya los ves haciendo postres y los hacen muy bien también.
4: Y una diversidad de bebidas, ellos son muy ingeniosos en poder utilizar como base el café, pero ponerle sabores, ponerle distintos incluso colores, y eso hace, bueno, pues que la ciudadanía, que el consumidor pueda estar degustando un café diferente, y eso es lo que nos están dando hoy nuestros jóvenes. Por eso, dentro de las actividades de esta Convención Nacional del Café, va a haber un campeonato de barismo donde, pues obviamente, todos estos jóvenes nos deleitan con esas grandes bebidas, todo el tema de la exposición, va a haber gastronomía poblana que tiene que ver, bueno, pues en temas muchos de productos que se derivan del café. Vamos a tener la premiación de un certamen de calidad en taza, que significa la evaluación de todos estos cafés extraordinarios que tiene Puebla. Vamos a dar un premio Sabor a México que tiene que ver con el tema del café, y van a venir todas las cafeterías de especialidad que ya tenemos aquí en Puebla. Y bueno, también vamos a tener la carrera del Quintal, que es un evento cultural, deportivo, y que pues todo el mundo se divierte en familia. Así que los invitamos a que puedan estar en Centro Convenciones el próximo 11 de junio en un horario de 10 de la mañana, 8 de la noche. Es entrada gratuita y es un evento completamente familiar.
2: Exactamente, para que lo disfrutemos los poblanos y presumamos lo que tenemos. Pues muchas gracias por esta invitación, secretaria.
4: Gracias por venir. No, pues gracias a ustedes, y los esperamos allá en la Convención Nacional del Café.
2: Exactamente, con Café 2026, no se le olvide, del 11 al 14 de junio. Es Ana Laura Altamirano, es la secretaria de Desarrollo Rural en el estado de Puebla. Gracias por estar en Buenos Días.
4: Muchas gracias.
2: Faltan ahora 13 minutos para las 7.
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0: Pues también le tenemos buenas noticias porque ya se acerca la temporada del chile en nogada. ¿Usted cuántos chiles en nogada se avienta por temporada? Aquí hacemos brevemente una encuesta. Odi, ¿cuántos?
1: Fíjate que no tantos como me hubiera gustado, pero los últimos 3 años han sido 4 en la temporada.
0: 4 por temporada.
2: Sí,
0: voy
2: igual, ya bajé a 4. Sí, a echarme de 8 a 10.
1: Sí, se extraña, ¿no?
2: Sí, ya no, ya me invitan.
0: ¿Naye?
3: El año pasado 3.
0: Y yo 1, pero...
3: Bien.
0: Pero bien servido. Bien servido. Y es que se proyecta una derrama económica muy importante por esta temporada, pero los detalles los tiene Max López. Adelante, Max, muy buenos días.
4: ¿Qué tal? Te saludo con muchísimo gusto, Raúl. Así como lo comentas, se espera una temporada importante, una derrama económica importante para lo que será el tema del chile en nogada. Ya está escuchando yo, compañeros, cuánto se comieron ustedes. Su servidor no se pudo comer ningún chile en nogada la temporada pasada, pero esperemos que esté así. Ante eso, Juan José Sánchez Martínez, quien es presidente de la Canidad Puebla, declaraba precisamente esto, que es una de las fechas más fuertes. Y es que el día de ayer se lo dijo, bueno, lo habló en una conferencia de prensa alusiva a lo que será el pasaporte gastronómico poblano, que es una dinámica que propone a todos los comensales, pues animarlos a comprar más en los comerciales, animarlos al consumo y por supuesto verse beneficiados detrás de todo esto. Pero escuchemos parte de lo que nos mencionó acerca de la derrama económica generada directamente por el chile en nogada.
5: Yo creo que la derrama económica la vamos a tener ya después que hayamos tenido pues información de los visitantes que estamos teniendo con el pasaporte. Lo que sí es muy importante es que estamos esperando una derrama económica importante con la temporada que viene, que es la del chile en nogada, superior a los 900 millones de pesos en todo el estado.
4: Pues ahí está parte de lo que comentaba, 900 millones de pesos, lo que se espera para toda la temporada. Nos estaba diciendo además que el inicio de la temporada podría darse en la primera semana de julio o en la primera quincena de julio, de acuerdo a cómo esté el tema en los campos. Otro de estas cosas que se llegó a platicar es el tema de cómo están las siembras, las cosechas, los nogales, particularmente de cara ya a esta importante temporada, y si es que van a afectar en los precios, porque entendemos que ya en sí el platillo en algunas ocasiones llega a ser más elevado o elevado para ciertos bolsillos. Sin embargo, pues de momento nos dice que no hay afectaciones, que no tendría que haber afectaciones y que pues al final de cuentas también ya es un tema de cómo sea la preparación y cómo se lucre cada restaurante con este mismo platillo. Esto es parte de la información, Raúl.
0: Sí, Max, es que para los poblanos y para los que están enamorados de la gastronomía poblana, pues es un ritual muy esperado cada año, pero además esta mezcla de lo salado y lo especiado del picadillo con lo dulce de las frutas y lo cremoso de la nogada, porque también la nogada auténtica, aquí viene el secreto, es que no es de Castilla fresca, pelada a mano para que no se haga amargo, y el queso de cabra poblano o la espora o un toque de Jerez. Y esto obviamente viene luego del capeado, porque el capeado también entre los expertos genera debate, porque se exige que el chile vaya capeado de forma ligera, esto para que retenga los jugos del relleno. Entonces tiene su misticismo, tiene su chiste, y es un ritual que esperamos cada año, Max.
4: Sí, es un ritual que se espera con muchas, muchas ansias cada año, y pues ya seguramente también en unos meses estaremos haciendo el recuento de cuántos chiles en nogada nos habremos comido todos, pero lo cierto es que es un ritual ya poblano, y además de todo, como bien lo comenta Raúl, la forma de preparación que se tiene aquí en Puebla en comparación al resto del país, hay que hacer hincapié muy puntual en que además de todo, la preparación original viene de aquí, ¿no? Porque luego en Ciudad de México particularmente es donde a veces se extiende este tema del capeado, pero como bien lo mencionas, justo es para que sea un chile en nogada tradicional, tiene que venir ya con el tema del capeado, pero pues que también la gente nos vaya comentando que van a hacer chiles en nogada, que si se van a animar a comprar, porque también es un proceso sumamente cansado, hay que decirlo, cuando se elaboran de manera casera, Raúl.
0: es un platillo, dicen los expertos culinarios, de paciencia. Porque además los ingredientes tienen que picarse con cuchillo, nunca con licuadora o procesador. Tiene que ser con cuchillo, es un proceso manual. Entonces, también los expertos dicen, es un platillo de paciencia. Muchas gracias, Max.
4: Buenos días.
0: Ya son 6:54.
1: Vamos con más información. Le vamos a comentar que el Instituto Mexicano del Seguro Social Bienestar, el INS Bienestar, confirmó que Joaquín Espidio Camarillo es el nuevo coordinador estatal aquí en Puebla. La institución reconoció su experiencia para el fortalecimiento de los servicios. El comunicado que da a conocer el IMSS menciona que el INS Bienestar informa que a partir de este día, es decir, el día de ayer, 3 de junio, el doctor Joaquín Espidio Camarillo asumió la coordinación estatal de la institución en Puebla. Médico cirujano por la Benemérita Universidad Autónoma de Puebla, el doctor Joaquín Espidio Camarillo se desempeñó como director de la Unidad de Coordinación de las Jurisdicciones Sanitarias de la Secretaría de Salud del Estado y cuenta con experiencia en gestión y fortalecimiento de la atención médica y los servicios de salud. Asimismo, se informó que el doctor Jerónimo Lara continuará formando parte del proyecto de transformación de los servicios públicos de salud y se incorporará a la unidad de gestión territorial en salud del INS Bienestar, donde aportará su experiencia para fortalecer la coordinación operativa entre las entidades federativas y los distintos niveles de atención. Con esta designación, el INS Bienestar reafirma su compromiso de fortalecer la atención médica gratuita, universal y de calidad para las y los poblanos. Pues ahí está este nombramiento del doctor Joaquín Espidio Camarillo como coordinador estatal del INS Bienestar en Puebla. Son las 6:56.
2: Así es, faltan 4 minutos para las 7. Decirle que ya se anunció la carrera por el 75 aniversario de la ENEF. Así se llama, Escuela Nacional de Educación Física, y la tenemos en Puebla, aquí en el BINE, en nuestro Benemérito Instituto Normal del Estado. Se va a desarrollar de este fin de semana al que sigue, el domingo 14 de junio. 2 distancias, 5 y 10 kilómetros, todo en torno al BINE, allá por el Boulevard Hermano Cerdán, por la 37 Norte, la Avenida Reforma, el Boulevard Juan Esteban de Antuñano, para que lo vaya usted tomando en cuenta. Esteban de Antuñano y la colonia Francisco Villa están ya abiertas las inscripciones. Sí tiene un costo, como todas las carreras aquí en Puebla, y tendrás la entrega de kits un día antes, el sabadito 13 de junio, se estarán entregando los kits para todos los participantes. Faltan ahora 3 minutos para las 7.
3: El diputado Andrés Villegas anunció que este sábado el Consejo Estatal de Morena va a abordar los trabajos, esto rumbo a la definición de coordinadores para la defensa del voto, y así lo comentaba el diputado.
6: Somos respetuosos de lo que la ley diga, de lo que las instancias digan. Si ellos señalan que hay algún incumplimiento en algún tema, pues se va a acatar. Lo que nosotros hacemos y lo que les decimos siempre a la militancia, a nuestros compañeros, a nuestros consejeros, a nuestros presidentes municipales, diputados, por cierto, el día 6 tendremos consejo estatal, es que hagan territorio, que se camine, que se visite casa por casa, que se visite como autoridad a las inspectorías, a las rancherías, y de esos temas salen...
7: Deportes.
4: Y vamos rápidamente con la información deportiva para platicar parte de lo que ha acontecido en el mundo del deporte, y es que el día de ayer, pues noticias importantes para todo el americanismo, porque André Jardine, director técnico de la América, pues ya no lo es más, acaba de cortar lazos completamente con la relación de la institución, y oficialmente el equipo de Cuapa tiene vacante en el banquillo. Se estaría también ya especulando acerca de la llegada de lo que podría ser Almada, sí, aquel director técnico que ya ha tenido un paso importante por Pachuca y que a la postre emigró a Europa, al Real Valladolid, ahora podría ser una de las opciones importantes para lo que sería el banquillo azul crema. Otro de los nombres para destacar es el tema de Diego Alonso, que ya ha tenido pláticas con la institución y que siempre ha sido del agrado de Santiago Baños y de Emiliano Azcárraga, de Emilio Azcárraga, correspondientemente. Otro de los temas rápidamente a platicar antes de que nos vayamos al radar es el tema de los Pericos. Están todavía con un juego aplazado, no se puede jugar su juego contra los Olmecas de Tabasco y se espera que hoy se reanude a la vez de que se juegue un juego más contra los Olmecas de Tabasco, juego importante para ir recuperando posiciones en el standing de la zona sur después de estrepitosos barridas que se ha tenido con el equipo de Pericos, que no ha sido el desempeño óptimo de la novena verde emplumada. Pues esperemos que se pueda concretar, y ya más adelante estaremos ahondando en toda la información deportiva de una manera muchísimo más detallada, compañeros. Son 6:59 de la mañana y nosotros nos vamos al informativo Radar.

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1: Gobierno del Estado mantiene trabajos de rehabilitación en carreteras y caminos del Estado. Así lo destacó el gobernador Alejandro Armenta, esto tras años de rezago para la infraestructura vial.
2: La temporada del Mundial generará una derrama económica por 600 millones de pesos para el sector restaurantero en Puebla. Así lo dio a conocer Juan José Sánchez Martínez, quien es presidente de la CANIRAC.
3: TAC, una protección al entorno, exige la pena máxima para Luis N. el Colamocha por maltratar y matar al perro y provocar la muerte del perro Huesitos allá en Miahuatlán. Tras 10 audiencias ya se le declaró culpable y esperan su sentencia para el próximo 11 de junio.
4: Hasta 9 municipios de Tlaxcala no impulsan acciones ni políticas públicas en favor del bienestar de perros y gatos, confirmó la Coordinación Estatal del Bienestar Animal.
1: Panotla se encuentra entre los primeros municipios de Tlaxcala en concluir Plan Municipal de Ordenamiento Territorial.
2: El vocero de Morena en Puebla advirtió que antes de pensar en renovar su dirigencia, se debe conocer la convocatoria para coordinadores de la defensa de la 4T.
3: Durante la inauguración de la Catrina Monumental en el AIFA, la alcaldesa de Atlixco destacó que buscan representar la creatividad e identidad del municipio.
4: Adrián, visitante de la Ciudad de México, señaló que es impresionante la elaboración de la Catrina Monumental y destacó que será un atractivo especial para quienes acudan a verla.
1: Becas para el Bienestar anunció el 8 de junio la entrega de tarjetas de la beca Rita Cetina.
2: María Cecilia Calvillo Ángeles informó que las oficinas ahora se ubicarán en la calle Tlaxcala número 47 de la colonia San Rafael Oriente, donde se brindará atención y trámites a los beneficiarios.
3: La Secretaría de Seguridad Ciudadana de Puebla reveló en el Smart City Expo Latam Congress que el programa Puebla 360 Seguridad Inteligente incorporará 2,400 cámaras para ampliar la videovigilancia.
4: ¿Y te imaginas que después de un siniestro quien entre a evaluar los daños no sea un humano, sino un perro robot? Esta y otras innovaciones están transformando las ciudades del futuro y se puede encontrar en la Smart City Expo Latam Congress. El reporte lo tenemos más adelante con Mariana Menezes.
1: Autopista Pisaco-Tlaxcala cerrada más de 3 horas tras un accidente múltiple en Tizatlán. Un tráiler impactó varias unidades y lo increíble, no se reportaron lesionados.
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1: Casi sudo, agua bendita, declaró el gobernador de Sonora, Alfonso Durazo, por acusaciones de ser investigado por Estados Unidos. Por su parte, el gobernador de Tamaulipas, Américo Villarreal, exigió que se presenten pruebas. Imagínese usted las declaraciones, usted tiene la mejor opinión. Lo invitamos a que se quede con nosotros en el 89.3, o que le cambie al 89.3 de FM, al 1090 de AM, el HR, o también la opción de la red ciudadana 1120 de AM. Estamos aquí en Buenos Días Regional. En la consola digital, Duval Rubio, en las redes sociales, Alex Denicia, y aquí en vivo, en el estudio, Javier López Díaz, le informamos.
2: Odilon Larios.
3: Rafael Telles Morales.
4: Nayel Aguilar.
1: Raúl Méndez Macías. Muchas gracias por su atención.
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0: En un instante la voz del INE, pero antes nos reportan tráfico en la caseta de San Martín.
1: Buenos días, López Díaz. Tráfico intenso en la caseta de San Martín con dirección Puebla.
0: Gracias por su reporte, la voz del INE.

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0: Raúl Méndez Macías.
1: ¿Cómo está, auditorio? Es jueves 4 de junio, decíamos casi viernes, disfrutando este día, que sea lo mejor para ustedes. Está nublado, pero eso no quita que salgamos con la emoción de vivir otro día más y de agradecer. Siempre hay que agradecer que estamos vivos. Y estamos en vivo aquí, en el 89.3 de FM, la grupera, la HR 1090, y en Red Ciudadana 1120 DM, en Buenos Días Regional. Oiga, es el Día Mundial de la Fertilidad. El culto a la fertilidad desde tiempos inmemorables se debe también a ese misterio del cual depende la existencia misma de la humanidad, ¿no? ¿Por qué rendimos culto a la reproducción humana y por qué rendimos culto a la abundancia de la tierra? Primero, porque debe continuar la especie en épocas de altísima mortalidad infantil y baja esperanza de vida. Un nacimiento era vital para que la tribu o la civilización no desapareciera, pero también es más mano de obra y más defensa y recolección, cazar, cultivar y defender el territorio. Y la dependencia de los ciclos de la naturaleza que nos llevó a la transición a la agricultura, la analogía de la mujer a la tierra, porque los pueblos antiguos asimilaron el cuerpo de la mujer con la tierra, porque tenían la capacidad sagrada de albergar una semilla, nutrirla y dar a luz vida, ya sea bebés o cosechas. Y se hablaba del control mágico religioso del entorno, la explicación de lo invisible, desde la Pachamama en los Andes hasta las diosas Ishtar en Mesopotamia o Demeter en Grecia, el culto a la fertilidad, la póliza de seguro espiritual de la humanidad contra la extinción. Son las 7:11.
0: Odilon Larios.
2: Muy buenos días, auditorio, auditorio regional, por supuesto. Un saludo a todos los amigos que se están conectando allá en Atlixco y la Mixteca, en San Martín, Texmelucan y sus alrededores, en Tehuacán y la Sierra Negra, y por supuesto allá en la Sierra Nororiental y Sierra Norte. Reciban ustedes un saludo y acompáñenos durante esta hora en el espacio regional. Le comentamos que este espacio regional se transmite de 7 a 8 de la mañana y es porque nos enlazamos con nuestras estaciones hermanas en el interior del estado, y de esta manera pues hay un alcance mayor para toda la entidad. Pero por supuesto también un saludo a todos los que nos ven en otras partes del país e incluso en el extranjero. Son 7:12.
0: Rafael Téllez.
3: ¿Qué tal? ¿Cómo le va? Muy buenos días. Qué bueno que se conecta con la información allá en San Martín, Texmelucan, en Tehuacán y en Atlixco, para salir de casa bien informado. El detalle lo tendrá más adelante mi compañero Odilon Larios, pero hoy en Buenos Días, el noticiero de la gente, usted se enteró que se escapó un reo cuando iba a ser presentado en Casa de Justicia Puebla. Es un presunto secuestrador, se evadió y ahora pues lo están buscando. Ya provocó que dos policías se quedaran a resguardo de las autoridades. Tenía programado una audiencia y aprovechó este traslado para apelarse. También le vamos a presentar que el gobernador Alejandro Armenta informó que su administración mantiene trabajos de rehabilitación en carreteras y caminos en todo el estado, tras un rezago que se encontró de años en la infraestructura vial. Esto es parte de lo que comentó el mandatario poblano.
4: Completas. Hay una que es emblemática, la 24, otra que es la Diagonal Defensores de la República. Es de verdad, es impresionante, y al costo que representa, con la seguridad de hacer carreteras, vean nada más la marca. Antes el proyecto, los gobernantes y los presidentes municipales hacían las obras calle Moche, calle Milpa, mil para uno, mil para el otro y nada para el pueblo.
3: Ahí está la rehabilitación de calles, usted lo ha visto y lo sigue viendo aquí en nuestra ciudad. Ahora están trabajando en la 20 Sur y a la altura de Juan de Palafox y Mendoza, en la zona de este Parque de las Letras, para que lo tome en cuenta. También decirle que la temporada mundial generará una derrama económica de hasta 600 millones de pesos para el sector restaurantero. Este es el cálculo que está haciendo la Canirac a través de su presidente Juan José Sánchez Martínez.
5: A todo el sector restaurantero en todo el estado, aunque no todos pertenecen a la Canirac, sí se está esperando una derrama muy importante que lo está previendo las cerveceras, así como las empresas refresqueras, una derrama superior a los 600 millones de pesos.
0: Nayeli Aguilar.
6: 7 de la mañana con 14 minutos. Bienvenidos a Buenos Días, el noticiero de la gente. Muchísimas gracias a las personas que ya se están uniendo y que nos escuchan y nos ven en Atlixco, San Martín Texmelucan, en Tehuacán, en Estados Unidos. Y también gracias por los saludos que ya también están llegando a través de Facebook. Saludamos a Bere Ortega, también a Martínez Javier y a Margarita Moctezuma. Y les vamos a platicar que el vocero de Morena en Puebla advirtió que antes de pensar en renovar su dirigencia, se debe conocer la convocatoria para los coordinadores de la defensa de la Cuatro Transformación.
7: Ya vamos a ver cuál es la actitud de cada compañero y compañera, de acuerdo a esos criterios de la convocatoria.
8: ¿Cuál es la asamblea, donde se van a presentar esos informes?
7: Es sábado a las 11 de la mañana. Aquí en Los Fuertes, en el centro expositor. Ahí va a ser.
6: Y Becas para el Bienestar en Puebla anunció que el próximo 8 de junio será la entrega de las tarjetas Rita Cetina. Avísenle a las personas que ya realizaron ese trámite, o si tú nos estás escuchando y tramitaste esta tarjeta, ya el próximo 8 de junio van a comenzar con la entrega y van a estar recibiendo un apoyo anual de $2,500 en uniformes y también para útiles escolares. Y así lo comentaba María Cecilia Calvillo Ángeles.
9: Y pues bueno, con muy buenas noticias para todos los papás que realizaron su registro. Estamos en el estado de Puebla a punto de arrancar el operativo más grande de toda la historia de Becas para el Bienestar. A nivel nacional, algunos estados ya iniciaron desde el mes de mayo y estarán hasta el mes de julio, entregando estas tarjetas. Miles de servidores de la educación están recorriendo todo el país haciendo las entregas. Por lo que corresponde aquí en el estado de Puebla, nosotros iniciamos el día lunes 8 de junio y estaremos recorriendo todo el estado hasta el día 26 de julio. Entonces, tenemos una meta muy importante, pues qué mejor que nuestra subdirectora operativa, la licenciada Carla Patricia, la conoce.
6: Y para los que vayan a recibir sus tarjetas, pongan mucha atención porque ya cambiaron de ubicación en donde tienen que ir a recogerlas. Ahora las nuevas oficinas se ubican en la calle Tlaxcala número 47 en la colonia San Rafael Oriente. Ahí les van a estar brindando toda la información para estos trámites y así lo confirma María Cecilia Calvillo Ángeles.
9: Claro que sí, para las becas para el bienestar, recordemos que nuestra oficina se encontraba ubicada en San Felipe Huyotlipan, pues bueno, a partir del mes de junio nos encontramos aquí en Tlaxcala 47, San Rafael Oriente, pues aquí también, no muy lejano donde estaban las oficinas, pero pues aquí para los papás, mamás que tengan dudas y que se acercan en esta zona de la ciudad, pues que puedan acudir aquí a todos los trámites que requieran.
10: ¿Qué trámites van a poder realizar aquí para el auditorio que tal vez no tenga idea o quiera venir?
9: Normalmente aquí vienen a hacer preguntas de atención ciudadana, cambio de tutor.
6: Son 7 de la mañana con 17 minutos y les recordamos la dirección para que la vayan apuntando. Es en la calle Tlaxcala número 47, colonia San Rafael Oriente. Son 7 de la mañana con 18 minutos.
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0: Antes del resumen internacional, Marcos Bravo, que nos tiene un choque en Cruz del Sur. Adelante, Marcos, por favor.
1: Buenos días, Raúl, al entero equipo, te saludo con gusto. Usted reporta y nosotros vamos a este lugar de los hechos. En esta ocasión, Raúl, nos ubicamos en el Boulevard Portadores, exactamente frente a la Plaza Cruz del Sur. ¿Qué se suscitó en este punto? Se registra una carambola donde se ven involucradas tres unidades. ¿Cómo se suscitó este accidente? De acuerdo con los testimonios, ellos refieren que se encontraban esperando en el semáforo anterior, sin embargo, no avanzaba una unidad, entonces ellos comenzaron a silbar, entonces ellos dan el siguiente, avanzan hacia adelante y se incorporan en el carril de en medio. Entonces ellos se mantienen parados a que también se ponga el semáforo en verde. Sin embargo, aparentemente los testigos refieren a que se habría quedado dormido, entonces le estaban silbando, pero después reacciona, lo que ocasiona que tal vez acelerara y terminara generando una carambola de tres unidades, por lo que ya se encuentra en este sitio la ambulancia de

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5: Afectada tras este accidente y ellos mencionan que se encuentran bien, pero por supuesto tienen que ir a realizar un chequeo por cualquier cosa, porque uno no sabe, como tú mencionas, Raúl, qué pueda suceder después de este tipo de accidentes, porque de verdad que el golpe sí fue muy intenso, porque el auto gris quedó totalmente destrozado en lo que es la cajuela. Pero para que usted lo tome en cuenta y en consideración cuando tal vez le den un choque o cualquier cosa, pues sí, acuda al doctor por cualquier circunstancia. Siempre hay que evitar, Raúl.
6: Gracias, Marcos, por el reporte.
5: Estamos pendientes, buenos días.
6: Marcos Bravo, en buenos días. Nos piden felicitar a Aline, que cumple 15 años de parte de su papi Arturo Escobar. Aline, muchas felicidades, que la pases muy bien, tu familia está muy orgullosa de ti, muchas, muchas felicidades. También nos reportan un choque, escuchemos.
7: Cinco Radio, manden una patrulla aquí en en San Felipe, en dirección a la Capu, bajando del puente de San Felipe en dirección a la Capu, porque hay un choque, solo daños materiales, pero se está haciendo el tráfico. Gracias, que tengan buen día.
6: Muchas gracias por participar en la poderosa red. En cuanto a la información, le tenemos que Kuwait denunció un ataque nocturno con misiles y drones de Irán que dejó grandes daños y un fallecido. Kuwait niega que su territorio sirva para que se realicen ataques contra Irán por parte de los Estados Unidos. Vayamos hasta allá, hasta Kuwait, vía internet.
8: Kuwait, que alberga 12 bases militares estadounidenses, desmintió que su territorio o su espacio aéreo sirvieran para atacar a Irán, después de que las fuerzas de Estados Unidos atacaran lanzaderas de misiles, barcos iraníes y un centro de mando en la isla de Qeshna, situada junto al estrecho de Hormuz. Por su parte, Irán calificó sus ataques de autodefensa y señaló la responsabilidad de Kuwait y Bahrein en los ataques defensivos de Estados Unidos y afirmó que responderá de manera decisiva a cualquier nuevo ataque. La agencia de prensa iraní Fars indica esta noche que Irán no aceptará ningún acuerdo con Estados Unidos que no incluya también al Líbano, donde prosiguen las hostilidades entre su aliado Hezbollah y el ejército israelí.
6: 7:24 a.m. De aquí nos vamos a la ciudad de San Petersburgo, allá en Rusia, que fue objetivo de ataques de Ucrania. ¿Ven las imágenes? Esta ciudad será sede del Foro Anual Económico Internacional. Ahí va a asistir el presidente ruso Vladimir Putin. Es un duro golpe estratégico de Ucrania contra Rusia en una ciudad muy importante y además natal de Vladimir Putin. Vamos hasta allá.
9: San Petersburgo no fue un objetivo al azar, sino el que será la vidriera rusa hacia el mundo durante los próximos 3 días. La ciudad de los canales es sede a partir de hoy del Foro Anual Económico Internacional, al que se espera también asista Vladimir Putin. En la cuenta regresiva para su comienzo, el principal aeropuerto de San Petersburgo, una de las puertas de entrada para los 20.000 participantes de 130 países, debió ser cerrado durante algunas horas. La ofensiva de Kiev fue respuesta al bombardeo masivo ordenado por el Kremlin el día anterior.
6: 25 y miles se movilizan en Argentina contra la plaga del feminicidio por el asesinato de un adolescente en la ciudad de Córdoba. Ahí estamos viendo la Casa Rosada y la manifestación Ni Una Menos. Vayamos allá.
10: Estas manifestantes piden que no se repitan más casos como el de Agostina Vega. Agostina tenía 14 años, la misma edad que Kiara Páez cuando fue asesinada en mayo de 2015. Ese año el femicidio de Kiara Páez fue el que catalizó la primera marcha de Ni Una Menos. Quienes se manifiestan aquí cuestionan los recortes del gobierno de Javier Milei en las áreas dedicadas a prevenir la violencia de género.
11: Y que cumpla con los tratados internacionales de derechos humanos que lo obligan constitucionalmente a erradicar la violencia contra las mujeres y la diversidad de sexo afectivas.
10: Eso decía Juliana, de 37 años.
12: La justicia haga algo.

0: Son ya 7 de la mañana con 26 minutos y le tengo una frase de la doctora Marguerite Anil Johnson, más conocida como Maya Angelou, escritora, poeta, cantante y activista por los derechos civiles en los Estados Unidos, que además publicó 7 autobiografías, 3 libros de ensayos y varios libros de poesía. Y ahí le va, su frase es: he aprendido que la gente olvidará lo que dijiste, lo que hiciste, pero nunca olvidará cómo la hiciste sentir. Y es que es importante considerar el impacto que dejamos en las relaciones humanas. Esto es Buenos Días, el noticiario de la gente. Son las 7:26 de este jueves, 4 de junio, a 7 días de la Copa de Fútbol.
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2: Y continuamos aquí en Buenos Días, el noticiero de la gente, cuando son las 7:27. Nos da mucho gusto recibir aquí en el estudio al arquitecto Javier Aquino Limón del Centro General SCT aquí en Puebla. ¿Qué tal, arquitecto? ¿Cómo estás?
3: Muy bien, muy buenos días. Qué gusto saludarles. Estoy para servirles. Buenos días.
2: Muchas gracias. Y para platicar de todo lo que se espera con el beneficio de las obras carreteras aquí en Puebla y el tema este de los caminos artesanales, que tú bien que le sabes, ¿cómo vamos en ese tema?
3: Sí, afortunadamente ha sido un buen año para Puebla en general, bueno, en general para el país en este rubro de infraestructura. El secretario Jesús Esteva estuvo ayer en la mañanera de la presidenta, la doctora Claudia Sheinbaum, y hacía un recuento de las acciones que tiene consideradas para este estado y para el país en general. Y el tema de caminos artesanales es uno de los rubros que tenemos en Puebla. Estamos atendiendo este año 7 caminos en 7 comunidades distintas de nuestra entidad. Esos caminos funcionan en poblaciones rurales, preferentemente de condición indígena, y son lugares donde se asigna un recurso a la comunidad y ellos van administrando los mismos para poder lograr las pavimentaciones que durante muchos años han estado buscando y que son obras que van a trascender seguramente por muchas generaciones.
2: ¿Y cómo son estos, cuando escuchamos caminos artesanales, de qué se trata? ¿Por qué adquieren esta categoría?
3: Esta categoría se adquiere porque son ellos, son la comunidad, quienes buscan con la mano de obra local ir ejecutando estas acciones. Obviamente, previo a la construcción hay un trabajo técnico donde hay un estudio topográfico, una mecánica de suelos, un diseño de pavimento. Se hace un camino en condiciones óptimas, pero se utiliza la mano de obra de la región. Eso le da un sentido de pertenencia y se provoca también una derrama económica en la comunidad. Por eso es que este tipo de caminos también tienen una visibilización especial, porque se nota la mano de obra local.
2: En este caso, ¿en qué comunidades vamos a llegar?
3: En este caso tenemos hoy día acciones en San Pablo Anicano, en San Jerónimo Sayacatlán, en Coyomeapan, en Acatlán de Osorio, en Chila de las Flores y en Ixitlán. Son los caminos que tenemos programados para este ejercicio y se suman más de 300 a nivel nacional. En Puebla, muy agradecidos con el esfuerzo que la presidenta hace para Puebla y esperando que tengamos alguna proyección mayor, porque hay muchas necesidades, tenemos muchas solicitudes en otras regiones del estado, pero el día de hoy estamos trabajando en estas.
2: Y en esta Secretaría de Infraestructura, Comunicaciones y Transportes, ¿dónde te ubicas? ¿Dónde estás?
3: Estamos en la vía corta Santana-Chautempan, adelantito de nuestra central de abasto. Ahí están las oficinas a su disposición. Es el centro Puebla. Y atendemos a los 217 municipios de la entidad.
2: Que le conocíamos antes de SCT, ¿no?
3: SCT, ahora es SICT.
2: SICT. Y en este caso también, la infraestructura en general aquí en Puebla, pues ha sido reforzada, ¿no? Tenemos otras comunicaciones ya.
3: Muchas. Una obra muy importante es un eje carretero que estamos construyendo, o reconstruyendo, mejor dicho, que va de Cuautla, Morelos, a Tlapa, Guerrero, y de ahí hasta Markelia. El trayecto que corresponde a Puebla, estamos invirtiendo más de 1.600 millones de pesos en este año. Y se está modernizando esa carretera, es decir, está pasando de 7 metros de ancho a 12 metros, lo cual le da una fluidez y una mayor seguridad para los transeúntes.
2: Y para aquella región se va a convertir en otra salida, ¿no?
3: Totalmente, es un proyecto de largo alcance que la doctora Claudia Sheinbaum tiene establecido, porque va a permitir una conexión mucho más rápido hacia la Ciudad de México. Es un proyecto interestatal, involucra al estado de Guerrero, a Puebla y a Morelos.
2: A Morelos, exactamente, y en una zona donde esta carretera se necesitaba ampliar también, incluso por temas de seguridad.
3: De seguridad, es un tema histórico, la Mixteca poblana, guerrerense y oaxaqueña, muy, muy rezagadas históricamente, y la doctora Claudia Sheinbaum, comprometida con estas regiones, va a permitir que mayor fluidez, repito, y un desarrollo económico que ya se empieza a sentir desde ahorita. Cuando esté consolidada por ahí del 2028, va a ser un gran acierto. costo, pero desde hoy ya se sienten los beneficios.
2: ¿Y será una carretera abierta o con cuota?
3: No es abierta, tiene características de autopista, pero ¿verdad? Es libre de peaje. Eso es lo que ha comentado el gobernador del estado, quien también está involucrado en los procesos, porque hay una coordinación con el gobierno del estado, con los municipios, y eso se ha dicho, va a ser una carretera con características de autopista, pero sin cobro.
2: Exactamente. ¿Qué más tenemos ahí en puerta para que esté pendiente la gente?
3: No, pues tenemos un programa muy importante que se llama Mega Bachetón. En la red federal tenemos en el estado de Puebla hay más de 1,000 kilómetros. Han sido atendidos a través de este programa, que consiste en atender en primera instancia la aparición de algún bache. Si hay un bache en el trayecto, se atiende de manera inmediata. Y además se están reconstruyendo algunas tramos que tenían algún problema ya mayor. Es decir, en este año esta red federal está siendo reparada en muchos puntos, y queremos anunciar que en los próximos años se estará haciendo algunas intervenciones para poder tener en mejores condiciones esta red federal que nos corresponde a nosotros atender.
2: Muy bien, Javier Aquino Limón, recuerde, él es ahora el delegado en Puebla de la Secretaría de Infraestructura, Comunicaciones y Transportes, SICT, y en este caso, ¿cómo te pueden reportar para algo, por ejemplo, de lo del bache o alguna carretera?
3: Pues tenemos algunos teléfonos, mi teléfono celular, si lo quieren tomar, es el 2225-2247-36, y tenemos las redes sociales de la Secretaría, tenemos formas de poder, residencias en el interior del estado, es decir, hay mecanismos de acercamiento, pero estamos abiertos para cualquier señalamiento que la ciudadanía nos pueda hacer para poderlo atender adecuadamente.
2: Pues como siempre, con excelentes noticias, Javier, muchas gracias por venir, buenos días.
3: Gracias a ustedes, que tengan buen día.
2: Es Javier Aquino Limón, delegado en Puebla de la Secretaría de Infraestructura, Comunicaciones y Transportes, aquí en Buenos Días. Faltan ahora 27 minutos para las 8. Vámonos a una pausa y continuamos aquí en Buenos Días.

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1: Ya es momento de la nota policiaca, la nota de seguridad e inseguridad, por lo que los invito a que si todavía no nos están viendo, vaya a vernos a través de las diferentes plataformas digitales. Les recuerdo que en Facebook nos encuentra como 5 Radio Comunicación Efectiva, en X, antes Twitter, nos encuentra como arroba la red 5 Radio y en YouTube como la red 5 Radio. Le empezamos presentando esta información de lo ocurrido anoche allá en Guau Chinango, donde vecinos reportaron que el río El Sifón, allá en Huauchinango, pues se desbordó. Elementos de protección civil y bomberos acudieron al lugar. Las fuertes lluvias de la noche pues causaron que en este punto desbordamientos que ocurren allí en la Sierra Norte. La ciudadanía pues estaba ahí preocupada, pero afortunadamente intervinieron los servicios de emergencia y no pasó a mayores. Mucha pues precaución y mucho cuidado, mucha supervisión de parte de las autoridades amerita allá las inundaciones en la Sierra Norte, donde lamentablemente a lo largo de los años pues hemos tenido pues mucho que lamentar en temporada de lluvias, así que se exige una atención pues muy muy puntual de parte de las autoridades municipales, que son las más cercanas. Y allí ayer, lamentablemente, un ancianito perdió la vida, un hombre que vivía en situación de calle, 70 años de edad aproximadamente. Las personas que pasaban por el circuito Juan Pablo II, a la altura donde está la barranca, antes de llegar a Plaza Cristal, hay una plaza que se llama Plaza Circuito. A un costado es donde fue encontrado sin vida este ancianito. No presentaba huellas de violencia, vivía en situación de calle. Se presume una muerte por causas naturales. Está en calidad de desconocido ante las autoridades, desconocido número 45 para ser más precisos. Fue llevado al anfiteatro para que se le practique la necrocirugía y de esta manera conocer cuál fue la causa de la muerte. Se presume, repito, causas naturales porque no presentaba huellas de violencia. Y ahora vea este video. Este percance ocurrió ayer por la tarde y se lo presento para que todos estemos ahí conscientes de que hay que mantener la distancia entre vehículos. Esto es muy importante cuando se conduce, porque vean lo que ocurrió ayer. Se descompone un vehículo ahí en el periférico ecológico a la altura de La Vista, con dirección hacia Valsequillo, antes de llegar al río Atoyac. Se descompone un primer vehículo, ya lo estaban ahí preparando los de las grúas para llevárselo. Llega una camioneta, se percata que está el vehículo ahí, que están haciendo maniobras, puede frenarse, se frenan también otros vehículos, pero ya un Chevy que venía en la parte de atrás, pues termina impactando la camioneta y de esta manera se hace un choque múltiple ahí en el periférico, porque no se lleva a cabo no se respeta la distancia entre vehículos, así que usted al conducir, por favor, tómelo esto en mucha consideración, porque es causante de muchos de los percances que aquí le presentamos, el no mantener la distancia correspondiente. Y ayer por la tarde nos decía la red que checáramos porque en periférico ecológico con dirección a Cholula, frente a Explanada, había en los terrenos una mujer tirada. ¿Qué había ocurrido? Pues bueno, lo que ocurrió de acuerdo con reportes policiales es que esta mujer habría tenido un ataque de pánico, se habría puesto pues mal, le había dado ansiedad y llegó hasta ahí y pues ahí se quedó tirada. Llegaron los servicios de emergencia y la apoyaron. Ese es el reporte preliminar de esto que le ocurrió a esta mujer, que fue encontrada con vida y en términos generales bien, pero reportaba esto, un ataque de pánico, y que la habría llevado a estar hasta este lugar. Y en más información, la Federación, el Estado y los municipios están fortaleciendo la vigilancia y proximidad social en la vía Atlixcáyotl. Recordemos que este tema del tirador anónimo con el cual no se ha dado, estos hechos que han ocurrido en los últimos años, donde ya se han cobrado al menos 3 vidas, donde ha habido personas lesionadas, donde se han registrado algunos vehículos afectados, un niño lesionado a principio de año, pues todo esto ha causado pánico ya entre entre los conductores cuando va uno circulando por la vía Tlixcayot, pues obviamente no quiere uno ser víctima de este tipo de criminales, así es que pues hay mucho temor por las personas que circulan por esa parte de la ciudad, así es que la Secretaría de Seguridad Pública está indicando que de manera coordinada los tres órdenes de gobierno están laborando para de esta manera garantizar la seguridad en esta importante vía de comunicación. Donde también se refuerza la seguridad es en los mercados y juntas auxiliares. Recordemos que lamentablemente los mercados, en especial el mercado Morelos, algunos otros del norte de la ciudad, pues son constitutivos de áreas pues muy difíciles, áreas inseguras, focos rojos de inseguridad. Por ello, la Secretaría de Seguridad Pública, en coordinación con la Guardia Nacional, con el Ejército, la Marina y Policía Municipal, están reforzando la seguridad en inmediaciones de los mercados. Al respecto, es lo que comentaba precisamente el teniente Raimundo Garduño, quien es director general de la Policía Estatal. Vamos a escuchar lo que dijo.
2: Como parte de las coordinaciones, se está implementando a partir de este momento un operativo en toda la zona norte de la ciudad con los tres órdenes de gobierno aquí ya presentes, la Secretaría de la Defensa Nacional, Guardia Nacional, Policía Estatal y Municipio. Si bien parte de esto es que se hacen unas coordinaciones antes de iniciar esto, es donde ya tenemos identificados ciertos puntos rojos, se atenderán principalmente la zona de mercados, la zona norte, que si bien las colonias conflictivas que tenemos ahí identificadas, es importante recalcar esto, que la buena coordinación que se tiene, es por ello que vamos a hacer la proximidad, ¿para qué? Para que la ciudadanía se sienta en completa calma, en confianza, que vuelvan a los mercados, que lo hagan con esa tranquilidad, porque parte de este operativo es...
1: Y también le vamos a comentar de esto que ocurrió allá en una plaza de Plaza Mayorazgo, al sur de la ciudad de Puebla, donde el día de ayer un establecimiento que estaba cerrado comenzó a arder en llamas, los vecinos empezaron a ver el humo, esto hizo que llegaran algunos de los vecinos, incluidos algunos comerciantes del mercado Independencia, con extintores para intentar apagar el fuego, no pudieron hacerlo porque el fuego era intenso y tuvieron que llegar los bomberos del municipio así como del estado para atender el fuego en este establecimiento. Hubo una mujer, una trabajadora de un negocio cercano que no pudo salir, tuvieron que auxiliarla, hacerla bajar con la escalera y también sufrió una crisis nerviosa, además de una leve intoxicación por el humo que respiró, por lo que requirió que le aplicaran ahí oxígeno. Afortunadamente, aunque el fuego hizo que se quebraran algunos de los cristales, no hubo personas que resultaran ahí afectadas en esto que ocurrió allá en Plaza Mayorazgo, al sur de la ciudad. Pues bueno, para finalizar esto, para si usted se lo perdió, muy temprano le vamos a conocer, gracias a los reportes de la red, que un reo escapó de Casa de Cultura, de Casa de Justicia Puebla, Casa de Justicia Puebla, que está al sur de la ciudad. Venía desde Huauchinango, venía resguardado porque le iban a presentar a una audiencia a este hombre. Es un secuestrador, lamentablemente escapó durante la madrugada. Hay dos policías detenidos por este tema de la evasión de reo. Se espera un reporte oficial de las autoridades. Ocurrió en Casa de Justicia Puebla, al sur de la ciudad. Venía desde Huauchinango, tenía una audiencia en las próximas horas y se peló. No se tiene todavía la identidad de este pues reo que está prófugo, y a las acusaciones de secuestro pues tendrán que sumársele la de evasión de reo ahora a este hombre, así es que lo están buscando ya las autoridades. Son 7 de la mañana con 45 minutos.

0: Y es que vamos con más mensajes de la poderosa red de Buenos Días. Recuerde el 22-22-38-29-90. Y nos dicen, les quiero enviar un fuerte abrazo a los Manueles. Hoy en nuestro día, jueves de Corpus, tradicionalmente conocido, como decía Rafa, como el Día de las Mulas. Podrían poner las mini mañanitas para José Ángel Flores, que hoy cumple años y vamos rumbo a la escuela y los vamos escuchando. Cumple 10 años. Parte de los mensajes. Nos dicen... y nos manda la imagen que le voy a compartir a Alex Denicia a través de la poderosa red, porque nos dice esta persona, redescucha, dice, felicito al Ruta que me devolvió mi teléfono que se me cayó en la estación de la Procu, Boulevard 5 de Mayo. Nos dice Maricruz, me atendió la señorita Maricruz Hernández, muy atenta y amable, gracias al Ruta, se le cayó su teléfono en la estación de la Procu en Boulevard 5 de Mayo. Y que la monitora Maricruz Hernández le atendió muy bien, que ahí está la fotografía. También parte de este mensaje de la poderosa red. Y nos dicen, encontré una placa por Periplaza, aquí dejo mi teléfono, es UFS-300B de bueno. UFS-300B de bueno, se la encontró nuestro redescucha, 747.
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2: Ponga mucha atención porque la red nos estaba diciendo desde ayer que había ahí rumores de un despido masivo en una empresa. Nos estaba diciendo, chéquenle, hemos sido muy cautos en pues estar aguantando esta noticia hasta que estuviera confirmada. Nos dice aquí un miembro de la red, solo para reportar que la empresa Stanley Black & Decker, después de 59 años de laborar, hoy ha llegado a su fin. Están liquidando a 600 personas sin previo aviso, 600 familias que hoy pues se quedan sin el sustento, es lo que nos están diciendo, se está confirmando que están liquidando a 600 personas de la empresa Stanley Black & Decker. La gente está firmando y pues solo les están dando las gracias. Estaría, nos dicen, pues cerrando esta empresa con 59 años de historia aquí en la ciudad de Puebla. Estaremos ampliándole la información en breve. Son 7:48.
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0: El tema que vamos a manejar hoy con mi tocayo Raúl Miranda es la nueva orden ejecutiva sobre inteligencia artificial firmada por Donald Trump el 2 de junio de 2026. Parece un tema lejano, pero no lo es, y sobre todo tendrá repercusiones directas en México. Tocayo, cuéntanos por qué esta orden ejecutiva. ¿Qué es la orden ejecutiva? ¿Cómo estás?
3: Buen día, tocayo, querido auditorio, buen día. Pues sí, mira, escuchaba ahorita a Odilon en el reporte policiaco que hablaba de la pérdida de empleo, de la inseguridad. Nuestros gobiernos tienen que estar alertas a lo que está pasando para poder contener. Ellos tienen el monopolio de la justicia, entonces deben de hacerlo. Y aunque Trump es un personaje que no nos gusta, pues lo que está haciendo con esta orden ejecutiva, tocayo, es proteger el desarrollo económico en Estados Unidos de la inteligencia artificial. Una orden ejecutiva es un instrumento que no es del Congreso, pero que puede cambiar la forma de trabajo de la administración norteamericana. Promoting Advanced Artificial Intelligence, Innovation and Security. Promociona la innovación y seguridad de inteligencia artificial avanzada. Trae dos palabras importantes, seguridad e innovación. Ataques cibernéticos, descubrimiento de vulnerabilidades, espionaje digital y automatización de ataques en la infraestructura crítica es lo que impuso a el gobierno y a Donald Trump a firmar esta orden. Y lo que está haciendo es contener el desarrollo para que el desarrollo financiero y económico de la inteligencia artificial pueda ser más o menos ordenado. Recuerden que es un político y tiene dos fundamentos, política y economía.
0: Esto también tendrá un impacto económico, pero también un impacto a nivel interno para quienes desarrollan la inteligencia artificial. Tenemos el historial de que Donald Trump quería revisar cómo se venían implementando las mejoras en inteligencia artificial y controlar lo que presentaban las empresas incluso antes de que lo hicieran. Sin embargo, se quejaron de que esto podría retrasar la innovación, pero sobre todo la principal preocupación tiene que ver con la ciberseguridad y la amenaza china, tocayo.
3: Así es, doctor Raúl. Así es, doctor Raúl. Querían revisar la información antes de 90 días antes de que saliera al mercado. Se llegó a un acuerdo de tener 30 años del mercado. Y efectivamente lo que están buscando es que ante estos nuevos modelos de otros países, principalmente China y ahora Taiwán, que ya está entrando en la carrera, y Europa, proteger el desarrollo para que sea el propio consumo de Estados Unidos, para tener defensa digital de hospitales, de bancos, de energéticos, de servicios públicos y demás agencias gubernamentales. Es importante, tocayo, porque aunque lo vemos, pues ya eso lo están haciendo allá, recordemos que México es el principal aliado de Estados Unidos y nosotros somos los principales consumidores de tecnología. Cuando hablamos de ChatGPT, Gemini, Anthropic, Meta y demás, somos nosotros los principales consumidores. Entonces, esto nos va a afectar. Tal vez a nosotros, ciudadanos de a pie que nos metemos al LLM, al ChatGPT, al Gemini, pues para nosotros sea igual, pero recordemos que la inteligencia artificial no solo es hacer prompts, sino que hay muchas empresas medianas y grandes en México y dentro de poco las pequeñas que también van a estar utilizando la inteligencia artificial para su desarrollo cotidiano. Ahí es donde va a pegar intensamente, tocayo.
0: ¿Cuál será el impacto inmediato ya, podemos decir en semanas o meses, tocayo?
3: En semanas o meses es que como Estados Unidos, el gobierno de Estados Unidos va a revisar la información, ellos van a permitir decir qué sí se permite y qué no se permite utilizar en Estados Unidos y luego que salga a todo el mundo. Y lo que veremos es muy chistoso porque esto no está hecho para contener la inteligencia artificial. Esto es para mejorar la ciberseguridad primero, para que habrá más inversión en inteligencia artificial, habrá más colaboración entre empresas y gobiernos, habrá nuevos debates de regulación y una competencia más intensa entre Estados Unidos y China, tocayo.
0: Sí, ahora hay que estar preparados. Tu mensaje final, tu reflexión final, tú siempre lo has dicho, hay que prepararnos en esta materia, especialmente los jóvenes que van a cualquier carrera. Ahora cualquier carrera tiene que pensar también en una materia o varias, o en varios semestres que integren la IA.
3: Efectivamente, necesitamos más formación en IA, más talento especializado, más investigación universitaria, más empresas tecnológicas, más cultura digital. Porque, ¿sabes, tocayo? Y te cuento, en estos días en la UAP, en la Benemérita Universidad Autónoma de Puebla, desarrollamos una inteligencia artificial propia para humanidades digitales. Ya luego te contaré. Lo que quiero decir es que sí es posible. O sea, sí es posible hacer esto porque ya no es un tema de ingenieros, es un tema económico, es un tema político, es un tema educativo. Es importante, y para nuestro querido auditorio, la recomendación de siempre, es importante mantenerse informado, no para tener miedo, sino para estar preparados, porque las herramientas ahí están y podemos aprender, trabajar, aprender a hacer cosas desde los gobiernos, desde las universidades. Sigamos aprendiendo, sigamos cuestionando, sigamos entendiendo cómo evoluciona la IA y sigamos usando la inteligencia artificial todos los días, tocayo, de manera ética, responsable y profundamente humana.
0: Y una felicitación, tocayo, porque en Reporte Internacional, gran impacto, ¿no? Lo que comentábamos de la encíclica del Papa en Reporte Internacional pasado lunes, especialmente en esta exposición también presentada por tu parte. Tus redes sociales, por favor.
3: Así es, tocayo. Los hombres de Estado están hablando acerca de inteligencia artificial. El Papa, Trump, en Italia, en España, los hombres de Estado están hablando de inteligencia artificial porque es el futuro. Estoy para servirles. @RaúlMirandaIA, #RaúlMirandaIA en todas las redes sociales.
0: Muchas gracias, tocayo, y excelente fin de semana. 7:55, esto es Buenos Días.
4: Siete de la mañana. con 55 y nos vamos hasta la región de Tlaxcala, porque ahí hasta 9 municipios de Tlaxcala no están impulsando acciones ni políticas públicas en favor del bienestar animal. ¿Cómo estás, Ceci? Buenos días.
5: Naye, buenos días a ti y a todo el auditorio. Pues así es como bien lo comentas, así lo dieron a conocer, lo dio a conocer Leslie Chávez Cota, titular de la Coordinación Estatal de Bienestar Animal en Tlaxcala, que informó que se trata de los municipios de Españita, Quilecla, Terrenate, Tocatlán, Citlaltepec, Teacalco, Xaltocan y Tlaxcala Capital, además de Huamantla, quienes tampoco han emitido un reglamento para el cuidado de los seres sintientes. Una situación que dijo es preocupante debido a que se han presentado casos de maltrato animal. Vamos a escuchar parte de lo que comentaron la titular de Bienestar Animal allá en Tlaxcala.
6: Coincido con usted que de nada sirve hacer infinidad de proyectos, programas, propuestas, si los municipios como primeros respondientes no van a actuar. Desde mi gestión he asumido con mucha responsabilidad esta encomienda y sobre todo he sido muy cuidadosa que celebrar un convenio con un municipio no es ir a tomarse la foto, salir en los medios, y ya se sumaron dos convenios más, que son los únicos que yo he celebrado con el municipio de Nativitas y con el municipio de Totolac. Han sido únicamente dos porque en ellos he encontrado realmente el compromiso y la disposición de trabajar institucionalmente con las capacidades que hasta este momento tiene la Coordinación de Bienestar Animal. Si bien se tienen años operando desde el 2023, la realidad es que es una dependencia de una muy reciente creación con una gran responsabilidad de trabajar y proyectar el objetivo principal para un Estado con...
5: Naye, pues ahí está parte de lo que comenta la titular del área de bienestar, Leslie Chávez Cota. Es un tema preocupante que habrán de atender los municipios que faltan de realizar este tipo de actividades.
4: Exactamente, sobre todo por los casos de crueldad que se han presentado, entonces es necesario contar con estos organismos para que se pueda hacer justicia, ¿no?, ante estas situaciones. Ceci, muchas gracias, buenos días.
5: Gracias, buenos días.
4: Y más adelante estoy muy pendiente porque les vamos a presentar el caso de Huesitos. Aquí lo estuvimos manejando mucho en Tehuacán, que lamentablemente fue lastimado con una piedra que se le arrojó. Ahora sabemos que fue Luis N. Él falleció, este perrito falleció después. Y Luis N. ya fue declarado culpable. Ya nada más está en espera de su sentencia, que eso se dará a conocer el próximo 11 de junio. Pero eso se lo vamos a presentar después del radar.
2: Y antes del radar, darle la confirmación, le damos muy temprano esta información, gracias a los reportes oportunos de la red, de la evasión de un reo que se escapó de Casa de Justicia Puebla. La Secretaría de Seguridad Pública del Estado, es decir, el gobierno del Estado, está confirmando esta información. El comunicado dice, la Secretaría de Seguridad Pública informa que activó los protocolos de búsqueda y localización interinstitucionales tras la evasión de una persona privada de la libertad, un PPL, que se encontraba en custodia penitenciaria. Este hecho ocurrió a la altura del municipio de Amozoc, que habría sido en Amozoc, durante un procedimiento de traslado a la Casa de Justicia de Casa de Justicia de Tehuacán, precisan, hacia la ciudad de Puebla, del masculino identificado como Luis Ángel, vinculado a proceso por el delito de secuestro. De manera inmediata, las fuerzas de seguridad desplegaron un operativo en el área y puntos cercanos con el propósito de ubicar y reaprender al masculino. La Secretaría de Seguridad Pública, a través de la Subsecretaría de Centros Penitenciarios, dio aviso a la Fiscalía General del Estado y puso a disposición a dos policías custodios a fin de llevar a cabo las diligencias correspondientes para esclarecer lo sucedido y determinar las acciones legales procedentes. Asimismo, se inició una investigación interna para identificar las circunstancias precisas en las que ocurrió este hecho. Es lo que informa la Secretaría de Seguridad Pública del Estado.
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4: Puebla es líder nacional en producción de café. Y esta mañana, en entrevista para Buenos Días, el noticiero de la gente, la secretaria de Agricultura, Ana Laura Altamirano, invitó a la sede del Convención Nacional del Café, que se va a realizar del 11 al 14 de junio en el Centro de Convenciones Puebla y que va a reunir a productores de todo el país.
7: Y es completamente gratuito, es en el Centro de Convenciones, a partir del 11 de junio al 14, en un horario de 10 de la mañana a 8 de la noche. Pues obviamente todas las actividades que tienen que ver en torno a esta gran cadena en Puebla hoy, bueno, pues estamos liderando ya la producción de café y bueno, pues ocupamos el primer lugar a nivel nacional. En superficie somos el tercer lugar, porque obviamente Chiapas y Veracruz tienen mayor superficie, pero también son estados invitados. Hoy estamos promoviendo el café mexicano, el café poblano. Ya tenemos más de 300 marcas, convergen más de 2,000 productoras y productores que vienen a hacer esa gran exposición de todo lo que hemos trabajado a lo largo.
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4: Y vecinos del fraccionamiento de Xilotzingo nos están reportando la caída de hormigas chicatanas. Esto se conoce como el vuelo nupcial, un fenómeno natural en el que reinas y machos alados salen de sus hormigueros para reproducirse y formar nuevas colonias. Ahí tenemos las imágenes en pantalla en arroba la red 5 Radio y en Facebook en 5 Radio Comunicación Efectiva. Y tenga precaución, no hay tráfico por este accidente que ya le reportábamos hace unos momentos en la zona del Boulevard Forjadores con dirección a Zabaleta, enfrente del centro comercial Cruz del Sur, donde están ya laborando ahí los servicios de emergencia, así que maneje con mucha precaución. Y la red de 5 Radio también nos está reportando que en el fraccionamiento Ibis Santa Lucía 3 se está formando un socavón. Nos dicen que ayer con las lluvias se hizo este fuerte socavón que ya estamos viendo en pantalla y que ya más adelante vamos a platicar con los vecinos para que nos comenten al respecto, y están solicitando la presencia de las autoridades de Protección Civil. Tenemos una temperatura en Puebla capital de 16 grados centígrados y tenga cuidado, no funcionan los semáforos en la 11 Sur y la 13 Poniente. En operación digital, Tubal Rubio, y en operación de las redes sociales, Alex Denicia. Nayeli Aguilar agradece el favor de su atención y lo invitamos a que continúe en Buenos Días, el noticiero de la gente, por la Red Ciudadana 1120 AM, la grupera La Mera Mera 89.3 FM y la HR en el 1090.
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4: 8 de la mañana con 3 minutos, momento de escuchar la voz del INE.

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0: 8:06. Muchas gracias por continuar escuchándonos y pues mucha información. Nos están preguntando aquí la red, en mensajes de la red y también en mensajes en las diferentes plataformas digitales, que qué pasa en Stanley. Pues malas noticias, porque son de estas cosas que no nos gusta a nadie, obviamente principalmente a los trabajadores que se están quedando sin chamba en estos momentos, pero por supuesto no son buenas noticias para la ciudad ni para el estado, porque es una empresa con mucha tradición. Todos sabemos que, o conocimos a alguien que ha trabajado en Stanley durante algún tiempo. Nos está confirmando la red que la empresa Stanley Black & Decker, después de 59 años de estar aquí laborando en Puebla, ha llegado a su fin y están liquidando, nos dicen, a 600 personas. Esto los habría citado desde ayer. Estaban los rumores de que iba a haber una liquidación masiva, de que esta empresa cerraría, y nos están indicando en este momento que ya les están pues haciendo notificación de su liquidación a estas 600 personas, que son, nos dicen, 600 familias que se quedan sin su sustento en este momento debido al cierre de esta empresa emblemática aquí en Puebla, Stanley Black & Decker, después de 59 años de estar aquí en la ciudad de Puebla, estaría cerrando. Por lo menos nos dicen son 600 las personas, los trabajadores que están liquidando, y en breve estaremos allá con Marcos Bravo para que pueda platicarnos algunas de las historias de los trabajadores, los pormenores también de los trabajadores que les han informado ahí al respecto los directivos de esta empresa en esta pues noticia muy mala, que te llamen y te digan que es, te presentes para tener la liquidación, y sobre todo 600 es un número muy grande de trabajadores.
1: La empresa habla de un programa global de reducción de costos, de una estrategia de transformación para reubicar la producción en sitios estratégicamente seleccionados, lo que se conoce como el nearshoring. De hecho, también la demanda del mercado de herramientas y productos de construcción, argumentan, cambió de manera drástica porque disminuyeron los niveles para mantener activas tantas sedes de fabricación en paralelo. Entonces, por eso la empresa Stanley Black & Decker enfatiza que debe haber una liquidación legal, un apoyo a la transición y con opciones de soporte para que los trabajadores puedan buscar empleo externo, los trabajadores afectados, y que se van a cumplir con los esquemas de indemnización por despido y prestaciones de ley correspondientes.
0: Es una empresa de carácter internacional, Raúl, y entonces generalmente cumplen siempre con los márgenes legales que les imponen. Oye, y ahorita que estaba escuchándote, pues es de estas industrias, pertenece Stanley a las industrias del sector de los aceros, que es de las más afectadas por estas restricciones económicas que puso de Donald Trump, ¿no?
1: Sí, es parte de las industrias afectadas, que tendrán que reestructurarse y trasladar sedes en paralelo a otras zonas estratégicas que la misma empresa va a ir definiendo.
2: Y que se viene en una época pues complicada, ¿no? Cualquier época del año para que suceda esto es complicado, pero ahorita que se viene el fin de cursos, el pago de inscripciones, después el inicio, el pago de uniformes y demás, pues es difícil, pero es la situación que se está enfrentando, y ahorita es en esta industria, pero en la industria automotriz, que también le están pasando complicado, y que de hecho es también una de las mejores pagadas, pero que también se han visto muy afectadas por todo esto que ha sucedido, ¿no? Y cuántas veces no han estado en paro, que se han ido a la mitad del salario, sí. También ha sido muy complicado.
1: Y es que la incertidumbre y la estrategia y prioridad del gobierno mexicano, y decía el secretario de Economía, Marcelo Ebrard, es eso, son los primeros puntos que se están manejando en la renegociación del T-MEC. La industria automotriz está en primera línea de discusión.
0: Le funcionó la estrategia a Donald Trump, porque lo que quiere, o lo que por lo menos planteó en sus tomas de decisiones, era que las empresas que se habían salido para tener mano de obra barata a otros países regresaran y fabriquen en Estados Unidos.
1: Sí, y de hecho ahora lo que se está renegociando es que lo que quiere Trump Digo, no va a cerrar las plantas, ¿no? Pero quiere que gran parte de los componentes de los autos estadounidenses
0: se fabriquen ahí,
1: pero lo que se está renegociando es que también esas pequeñas piezas se puedan hacer desde México y que se lleven para esos autos allá en Estados Unidos.
0: Pues sería la idea con el Tratado de Libre Comercio, ¿no?
1: Sí,
0: pero
1: esa es la idea.
0: ¿Quería monopolizar o quiere monopolizar todo? Vamos a ver cómo está esta reestructuración de las negociaciones, Raúl.
1: Lo veremos porque están en ese mismo proceso.
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4: Aquí nos avisan de grava suelta a la altura de Avenida Las Torres para que lo tome usted en cuenta.

0: Muy buenos días. Mire, no sirve el semáforo de la 11 Poniente y 11 Norte, 11 Sur. Es el semáforo que está en la clínica 1. Nada más sirve el de Poniente a Oriente.
1: Ay, para que lo tome usted en cuenta, en la 11 y la 11 no sirve. Y ahora sí vamos a escuchar dónde está la grava suelta.
2: Hola, muy buenos días a los cuatro fantásticos. Tengan un bonito día, aunque hace un poco de frío. Le mando imágenes. Ayer se suscitó un percance aquí en Avenida de las Torres y el puente de la Margarita. Se ve que regaron combustible las unidades siniestradas y dejaron grava suelta. Quiero pensar que fueron parte del apoyo de emergencia, pero pueden ocasionar un accidente. Ahorita es la hora pico y están pasando a alta velocidad los carros. Pueden ocasionar una carambola o hasta una volcadura.
1: Exactamente, para que tenga usted precaución. Y aquí nos comparten, dicen acá en Xilotzingo, ya están cayendo las chicatanas. Es en la zona de Xilotzingo. Y aquí tenemos estas imágenes, pues tienen las chicatanas en algunos lugares, hasta las preparan en algunos platillos muy sabrosos. Las chicatanas que ya están cayendo ahora por Xilotzingo. Y aquí tenemos más de la voz de usted con un afectuoso saludo.
3: Hola, hola, buenos días, equipo de Cinco Radio. Ya es juevesito y el cuerpo lo sabe. Saluditos, señor Raúl Méndez Macías, el señor Odilon Larios, la señorita Nayeli y Rafita Telles. Saluditos, chicos. Si le pueden mandar un saludo a mi esposo José Gregorio, él ya está preparándose para irse a trabajar. Yo ya llegué a mi trabajo. Goyito, te quiero mucho, mi amor. Te vas con mucho cuidado y tú no tengas pendiente de mí. Te amo, mi vida. Gracias, señores Cinco Radio. Saluditos. Y también al equipo interno, los técnicos. Saluditos, chavos.
1: Gracias.
4: Muchas gracias.
1: Saludos para todos.
4: Qué linda. Qué
5: dice Alex, muchas gracias. Saludos.
1: Sí, claro, también.
5: Aquí lo estoy escuchando. Oye, ¿ya viste, Rafa, que las chicatanas son un manjar y que además se tuestan en un comal para desprender alas y patas? Se muelen en el molcajete con ajo, sal y chile, y también se utilizan para preparar moles, tamales o como botana.
4: Pero son costosas, muy costosas.
5: Son muy costosas.
1: Las chicatanas.
5: Sí. Es que un manjar prehispánico.
6: Pasan en esta temporada,
5: nada más, sí,
6: temporada
5: de lluvia. Solo una o dos veces al año, en las primeras lluvias de la temporada.
1: Ay, para que lo tenga usted en cuenta. Y cuando son las 8:16, te recuerdo que ahí están, las estamos viendo ahorita, las chicatanas, ya cuando las venden así, ya para prepararlas.
6: ¿Las han comido ustedes?
4: No.
5: Pero dicen los que la han probado que tiene un sabor intenso, ligeramente terroso, similar al del tocino o del jamón tostado.
1: ¿Cómo crees? Miren, tostadas.
6: Yo imaginaría que tienen un sabor más parecido a los chapulines.
4: Yo también me imagino.
6: Pero...
1: No, dicen nada. Que es diferente. Y se preparan sabrosas. Hay que ver, hay que probarlo para tener aquí la opinión. Se lo vamos a ir a investigar con mucho gusto. 8:16. 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Pobre
4: tonto. Nos están solicitando donadores de sangre. Vamos a escuchar para quién.
3: La señorita Nayeli, recurro a usted pidiéndole de favor si puede pasar al aire que estamos solicitando donadores de sangre para la señora Hortensia Martínez, que se encuentra internada en la Margarita. Urge, espero tocar el corazón del buen auditorio que tiene.
7: Gracias.
4: Gracias a usted, y ojalá que nos pueda poner qué tipo de sangre y en qué cama está su paciente, esta persona que se llama Hortensia, en qué cama está, para que tengamos más datos y se le pueda apoyar con muchísimo gusto. Y tenemos más de sus mensajes.
8: Equipo de Cinco Radio, buenos días. Yo propongo que se instaure el Día Nacional de la botarga del doctor Simi. ¿Por qué? Porque ya tienen una presencia nacional, ya forman parte del escenario folclórico de México. Y son muchos muchachos que están dentro de esas calurosas botargas, que muchos de ellos tienen un súper talento y una gracia natural. Y pues la verdad sí, sería muy bueno que se instaurara como tal el Día de la Botarga del doctor Simi.
4: Día oficial como tal, pero muchos escogen el 8 de abril, o sea, el 8 de abril hacen algo especial, las botargas del doctor Simi, que por cierto surgió en 1997, y ese día es el que lo tienen como referencia, y es que ya lo ves vestido de bastantes
5: oficios.
4: De oficios, y la verdad es que muy agradables todos, ¿no? Oye, muy chistosos.
5: Y cómo baila, ¿eh?
6: Y un éxito, o sea, ya tiene una sucursal de la farmacia Simi en el Paseo de las Estrellas de Hollywood. Entonces imagínate el poder económico que ya tienen las farmacias.
5: Ahora, cuando tú vas en coche o vas pasando y ves a la
4: saluda, baila. Botarga,
5: y empieza y mueve la panza, entonces como se mueve y baila y se emocionan
6: ese
5: los niños.
6: Paso está patentado, Raúl. Te va a llegar tu por tierra.
5: Pues ahí está, ¿no? Parte de esa emoción. Y también reiteramos el mensaje de la poderosa red, porque piden apoyo de Protección Civil, y ya lo ha pasado nadie en radar, en el fraccionamiento de IBI Santa Lucía 3. Nos dice la persona que lo reportó que desde la lluvia de ayer se abrió un socavón dentro del fraccionamiento y se sigue desgajando. Vean nada más, ¿qué serán? ¿4 metros?
6: Como por lo menos de 3x3.
5: De 3x3 por lo menos, y profundo, ¿eh? Profundo de por lo menos un metro. Por lo menos, si se sigue desgajando, en IBI Santa Lucía 3. Ahí se ve que es un parque y que es importante proteger la zona para que cualquier persona que vaya pasando por ahí tenga mucho cuidado.
6: Y que analicen que no se vaya a hacer más profundo, Raúl. Y nos dicen acá, mira, que le mandemos saludos a un negocio de pizzas de pepperoni y hawaiana. Eso. Allá a la entrada del preescolar del Centro Escolar Niños Héroes de Chapultepec, porque ahí nos escuchan en este puesto Paco, es su negocio y nos está escuchando, así es que Paco, un saludo, ándale saludos.
4: Te vamos a mandar un saludo, ¿eh? Y que nos vas a mandar una pizza.
1: Es que no sabemos, ¿cómo van a mandar el saludo? ¿No? Si no sé.
4: No las hemos probado.
6: Una rica pizza, ¿no? Exacto. Muchos saludos, Paco, y que les vaya muy bien, gracias por escucharnos, y tome mucha precaución porque hay un choque entre un March y

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1: Que también hay fútbol, porque hoy es el último partido de México ya de preparación para el Mundial. Es el último, es contra Serbia, ¿no?
2: Exactamente, hoy a las 8 de la noche enfrenta a la selección de Serbia. Un buen examen también, sin lugar a dudas, para los dirigidos por el Vasco. Esperemos y pues siga así el buen camino. La verdad, ha tenido buen paso en los amistosos. Lo que pasa es que siempre está en el centro del ojo del huracán la selección nacional.
1: ¿Podremos ver a Santi Jiménez? Yo creo que le deben dar minutos a Raúl Jiménez.
2: No han jugado. Hay que verlo, hay que probar también esta delantera. 8:22. Y mire, ayer TAC, una protección al entorno, que ha estado bien atenta a esta asociación y que sin duda es una de las agrupaciones con mayor actividad en todo el estado, pero llama la atención desde Tehuacán. Están ellos exigiendo la pena máxima para Luis N., el Cola Mocha, que es el acusado por maltratar al perro Huesitos allá en Santiago Miahuatlán, y tras 10 audiencias ayer ya se le declaró culpable. Ahora se espera su sentencia el próximo 11 de junio, que podría ir, la máxima, como lo están pidiendo ellos, es de 8 años. Pero aquí vamos a tener el comentario de los representantes de TAC, una protección al entorno.
3: Pues mire, el día de hoy es la audiencia número 10 del caso de Huesitos, un caso que pues fue muy sonado por el grado de crueldad del que fue sujeto. Un sujeto en una calle de Santiago Miahuatlán decidió que lo vio dormido, agarró una roca y se la echó a su frágil cuerpo, el cual solo dormía. El video que quedó registrado, se escucha el dolor que Huesitos tuvo, despertó a 2 cuadras a la redonda de todos los vecinos, salieron a ver, se encontraron con un huesito con una roca encima, y fue videograbado, los vecinos señalaron al sujeto y fue detenido. Esto en Santiago Miahuatlán. Nosotros nos enteramos 24 horas después, fuimos en búsqueda de Huesitos cuando recibimos el video y lo encontramos aún tirado en la calle de Santiago Miahuatlán. 24 horas después lo rescatamos, lo llevamos a Tehuacán a una veterinaria y desde ese momento...
2: Pues ahí está, la pena máxima es de 8 años, podría él pasar... Pues no los 8, porque después va a buscar conmutar la pena, pero sí se va a quedar guardado por lo menos 2 o 3.
4: Y de este caso que ocurrió el 12 de febrero de 2025 allá en Santiago Miahuatlán, y que rescataron a este perrito como escuchábamos, y aquí le fuimos dando seguimiento. De hecho, todo iba bien con su recuperación, ya daba sus primeros pasos, y en eso que le detectan cáncer, y el perrito falleció a los pocos meses. Entonces, Huesitos ya no vive, pero sigue este proceso que no han dejado, y sobre todo en esta asociación, esta protectora de animales, TAC, que la verdad es que ha logrado mucho por el bienestar de los animales, ha costado, ya vemos que son procesos largos, pero que se están haciendo y que queda como un precedente de que sí se castiga la crueldad animal.
2: Exactamente, que eso es lo que ellos buscan como asociación TAC, precisamente, que se hiciera justicia, y pues parece que les va a alcanzar, por eso han estado bien pendientes. Ayer fue esta audiencia y ya se conoció que primero viene la declaratoria de culpable, hay responsabilidad, sigue detenido, y ahora esperará su sentencia la próxima semana, 11 de junio, se conocerá cuántos años le van a dar a este sujeto, el Colamocha. Son las 8 de la mañana con 25 minutos.

0: Y tenemos más información con Mariana Meneses, porque ella estuvo cubriendo la Smart City Expo Latam Congress 2026. Se imagina que después de un siniestro, para evaluar los daños y evitar riesgos, no sea un humano el que haga toda la exploración, sino un robot. Esto está transformando las ciudades del futuro. La información y la presentación la tiene Mariana Meneses aquí en Buenos Días.
1: ¿Te imaginas que en lugar de humanos sean los perros robóticos los que contabilicen los daños materiales tras

0: un siniestro? Aquí te lo cuento todo.
1: En la compañía tenemos soluciones de robótica aérea y terrestre para atender situaciones de alto riesgo y también para el apoyo de situaciones de emergencia, tanto con robótica terrestre como con robótica aérea. Porque no tenemos hoy en día que enviar a una persona o dos personas o tres personas para atender situaciones de riesgo en la que solamente tenemos que levantar datos. Por ejemplo, en un derrumbe o en una situación de riesgo, podemos enviar un cuadrúpedo terrestre todoterreno para que pueda analizar la situación y desde un centro de monitoreo podamos manejarlo y no ponemos a alguien en riesgo. Y tenemos toda la información necesaria por medio de sus sensores. Sentinela B60 de la compañía Ghost Robotics es la base para correr múltiples misiones en tierra, donde para el ser humano se tiene un riesgo alto o donde queremos optimizar el uso de los recursos para recabar información. Se le puede cargar cualquier tipo de sensor y cualquier tipo de herramienta con él, e incluso puede llevar herramientas o puede llevar equipamiento para entregárselo a otras personas. E insisto, todo esto monitoreado y manejado remotamente desde cualquier lugar del mundo. No es que reemplacemos al ser humano, sino que optimizamos el uso de los recursos y permitimos que se mitiguen los riesgos para humanos de alguna situación otra vez crítica.
0: Así que ya lo sabes, tecnología e innovación te esperan en esta Smart City Expo LATAM Congress 2026 y tú no te la puedes perder. Soy Mariana Meneses y nos vemos en la próxima.
2: Esto va a mitigar riesgos. ¿Cuántas personas después de un sismo las estructuras, ¿no?, quedan dañadas? Y además, sobre todo personal de rescate o protección civil.
3: Lo que hicieron los topos, ¿no?, en el 85.
2: Lo que hicieron precisamente arriesgar la vida. Ahora, lo que puede hacer este robot es que va equipado con sensores de calor que pueden detectar la presencia de los cuerpos, ubicarlos. Y también micrófonos muy sensibles, uh-huh, que también los hacen los perros, ¿no? Uh-huh, los perros, sí, que están
4: en este caso educados. Nos explicaba Raúl, estuvimos ahí la oportunidad, nos invitaron y estuvimos en la inauguración, hicimos un recorrido, y este es uno de los stands que en el área de seguridad más te llama la atención, uh-huh, porque son drones, es decir, máquinas autónomas, tienen las aéreas que ya conocemos. Tienen estas que son drones terrestres e incluso para alguna intervención policial en un operativo, Raúl, actualmente lo que hacen los policías es entrar y tienes a los otros, a los criminales desde dentro que pueden abrir fuego y eliminar, abatir algo. Uh-huh. Si mandas a este dron que es resistente, puede entrar con sus cámaras, identificar dónde están los enemigos y planear mejor la estrategia para ingresar a este inmueble. Efectivamente, en situaciones de alguna estructura colapsada, también pueden ingresar este tipo de drones, porque ese es uno, pero hay otros drones diferentes, de distintos tamaños. Y vemos en la guerra en las diferentes guerras que se están librando en el mundo actualmente, que los drones aéreos son muy importantes en las estrategias, Raúl. Sí. Lo que está también detrás de esta industria de los drones es los artefactos contra drones. Y ahí tienen algunos que son unas pistolas móviles que llevas para bajarlos ahí en el lugar.
5: Inhibidores de señal y los tumban. Sí.
4: Pero hay una que es fija y son antenas y tiene un alcance de 8 kilómetros, imagínate. Pero no solamente te inmoviliza, porque dicen, es que si bajamos el dron, pues es que el dron traiga explosivos y al bajarlo va a hacer algo. Entonces, uh-huh, lo que lo hace es lo inmoviliza en el aire, pero para estar seguros de que no tiene algún explosivo, te ubica no solamente el dron, sino también a la persona que lo está volando. O sea, te dice dónde está, van, sí, por él y ya de esta manera pueden actuar de manera pues más precisa.
2: Otro uso de los drones también que llama poderosamente la atención, por ejemplo, es ubicar en zonas estratégicas de riesgo. Utilizan drones en barrancas, por ejemplo, donde hay un riesgo muy importante. Decían, por ejemplo, en Álvaro Obregón había una barranca y había casas, y entonces incluso ya se veían las estructuras, estaba la barranca y ya se veían los tubos del drenaje que dan los contaminantes a la zona. Y lo que hacen los drones con cámaras sensibles es identificar dónde están los principales focos de contaminación para llevar a la limpieza de esta zona.
4: Pues ya está para eso, para la fumigación de campos de cultivos, como lo presentó el gobierno del estado actualmente, el análisis de territorios. Pero además también ya en breve vamos a tener que sea un dron el que nos esté entregando la paquetería, Raúl.
2: Pues sí, y ya como en Minority Report, igual ya llega un dron por el que va detenido, ya lo identificaron y ya te van a llevar el dron.
3: Claro. Mira, esta Expo Latam tiene esto y mucho más. Y por eso Mariana Meneses se subió a la bicicleta y nos muestra este recorrido.
0: ¿Sabías que en la Smart City Expo Latam Congress 2026 puedes montar bicicletas? Aquí te lo cuento todo. ¡Vámonos!
6: ¿Y es que te imaginas recorrer la ciudad en bicicletas públicas diseñadas completamente por talento poblano? En el Smart City destaca Yanquilotl, una empresa pública creada en Puebla que desarrolla el nuevo sistema estatal de bicicletas, una apuesta por la movilidad sustentable y la innovación tecnológica. Estos proyectos integran bicicletas, cicloestaciones, una aplicación móvil y una plataforma digital que pretende facilitar a las y los ciudadanos trasladarse de forma práctica, económica y amigable con el medio ambiente. Durante el congreso, los asistentes pueden conocer de cerca esta iniciativa, que busca transformar la movilidad urbana y poner la tecnología al servicio de las personas. Además, en la exposición también se incluyen otras bicicletas y soluciones de transporte inteligente provenientes de distintos países, muchas de ellas disponibles para que los visitantes las prueben, las puedan ver y descubran cómo serán las ciudades del futuro. Si quieres aprender de innovación sobre ruedas, ya sabes el lugar indicado.
0: Así que no te pierdas ninguna tecnología, innovación y sobre todo todas las actividades que tienen para ti. Soy Mariana Meneses y nos vemos en la próxima.
3: Muy bien, Mariana, pues ahí la vemos, bien hábil con la
7: bici. En el día de la bicicleta, por cierto.
3: Sí, por cierto, era el día de la bicicleta, sí, bien que sabes andar en bici. Ahí te vemos que vas.
2: Y con todo en micro.
7: Exacto.
3: Sí, imagínate la habilidad y luego ese piso tan resbaloso. Ajá. Pero qué bueno que pudo Marianita. Y esto continúa hoy y van a haber también una serie de conclusiones que se van a presentar más adelante y que pues lo aprovechen todos los participantes, ¿no? Faltan ahora 27 y las 9.
4: Y vamos con más información porque precisamente aquí en la Expo Smart City Expo Latam Congress, el secretario de Seguridad Ciudadana de Puebla, Félix Payares, reveló que en este lugar, que Puebla, el programa Puebla 360 Seguridad Inteligente, incorporará 2,400 cámaras para ampliar la videovigilancia en la ciudad y sin duda esto repercutirá en mejor seguridad para los poblanos. Vamos a escuchar lo que señaló el titular de la Secretaría de Seguridad Ciudadana aquí en Puebla.
8: Como le quitan las placas, ya no lo detecta el sistema. Esta plataforma nos da el beneficio que no solamente identifica las placas, sino que también identifica patrones, colores de vehículos, ciertas características y empieza a dar reacciones. Es decir, en otro ejemplo, en un banco empieza el sistema a generar algoritmos de cuánto tiempo tarda en promedio un vehículo para estacionarse, que la persona haga un trámite y retirarse. Y si en algún momento un vehículo llega para hacer otro tipo de actividades y tarda más tiempo, hay actividad sospechosa, el sistema empieza a generar esos algoritmos predictivos de actividades sospechosas y obviamente manda las alertas correspondientes para evitar que se genere algún delito.
4: Entonces, en esta Smart City Expo Latam Congress es muy importante que se planteen esto porque este tipo de situaciones y estrategias que toman los municipios, porque hay 300 municipios reunidos de diversos países y entonces pues esto te hace que compartan estrategias y vean cuáles son algunos casos de éxito que podrían implementarse en los diferentes municipios y ciudades de los diferentes países. Entonces pues es ahí una forma de compartir esas estrategias.
2: ¿Sabes qué? Vi unos semáforos inteligentes con IA. Unos semáforos inteligentes con IA, depende, ya te analiza el tráfico y entonces y
4: se
2: funciona.
4: Se sincroniza, ¿no?
2: Se sincroniza en función de la cantidad de autos que vayan circulando.
3: A lo mejor se queden varios por acá.
2: Y luego un sistema en donde también de manera remota se controla la iluminación de la ciudad, dependiendo, por ejemplo, hay ciudades donde hay mucha neblina. Entonces cambia automáticamente el tipo de iluminación, ya sea cálida o fría, blanca, dependiendo de las circunstancias del medio ambiente.
4: Ah, qué bueno.
2: Entonces ahí también está trabajando y también tiene un cerebro central que se puede controlar en un centro remoto para ajustar la iluminación también en diversas ciudades.
3: 8:36, 24 y las 9. 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
7: Buenos días, escuchando a la gente.
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24: Jueves de traer para ustedes las noticias más relevantes del mundo de la lucha libre. Muy buenos días, audiencia de Buenos Días, el noticiario de la gente, y a los cuatro fantásticos de la información. Manu Sánchez les saluda con todo el gusto y arrancamos con los detalles de la Copa Dinastías 2026, misma que tendrá sus eliminatorias el 14 de junio y la gran final se estará llevando el domingo 21. Y es que serán cuatro los trofeos que se entregarán. Arrancamos con la Copa Herederos, donde participarán el cobarde Valiente Junior, Sandokan Junior, Volador Junior, Averno y Máscara Dorada. En la categoría de hermanos participan Hijo de Pantera y Pantera Junior, los villanos Villano Tercero Junior e Hijo de Villano Tercero, los guerreros Gran Guerrero y Último Guerrero, así como los hermanos Chávez, Ángel de Oro y Niebla Roja. También habrá una categoría para padres, donde estarán contendiendo el Valiente, el Pantera, Stuka Junior, Euforia, el Felino y Blue Panther. Y también las Amazonas tendrán participación con la Copa Herederas, donde se presentará Olimpia, Lluvia, La Jarochita, India Sioux, Tessa Blanchard y el regreso de la hija de Valiente, Hera. Otro detalle importante es la gran función que repite Consejo Mundial de Lucha Libre y All Elite Wrestling. Grand Slam México regresa a la Catedral del Deporte Espectáculo, el coso de la Colonia Doctores en la Ciudad de México. La fecha ya está anunciada, miércoles 5 de agosto, así es que esperemos a conocer más detalles acerca de esta gran función. Hasta aquí la información del deporte de las llaves y los costalazos. Para Buenos Días, informo Manu Sánchez.
1: Arturo Manzano.
5: Imaginen por un momento que están navegando en redes sociales y repentinamente aparece una fotografía impactante. Una calle inundada en una gran ciudad, un personaje histórico caminando entre gente o incluso una imagen espectacular de un paisaje que parece sacado de una película. La observan durante unos segundos y asumen que es una imagen real. Después de todo, las sombras son perfectas, la iluminación es natural y los detalles parecen auténticos. Sin embargo, hay un pequeño detalle. Esa imagen nunca existió. Nadie tomó esa fotografía, nunca hubo una cámara detrás de ella, sino que fue creada completamente por inteligencia artificial. Lo más sorprendente, amigos, es que cada vez resulta más difícil distinguir entre una imagen capturada por una persona y una generada por un algoritmo. La tecnología ha avanzado a tal velocidad que hoy basta escribir algunas líneas de texto para obtener escenas con calidad profesional, capaces de engañar incluso a ojos muy bien entrenados. Recientemente Google publicó una guía para ayudar a los usuarios a generar mejores imágenes utilizando su modelo Gemini OVNI. El documento explica que para obtener resultados más precisos, resulta necesario describir aspectos como el encuadre de la toma, el estilo visual, la iluminación, el entorno y las acciones que ocurren dentro de la escena. En otras palabras, para crear una imagen con inteligencia artificial ya no basta con pedir un paisaje bonito o una ciudad futurista. Ahora hay que pensar como fotógrafo, como director de cine, diseñador de arte y narrador al mismo tiempo. Mientras más detalladas sean las instrucciones, más realista será el resultado. Y aquí surge, amigos, como siempre, una reflexión interesante. Durante años consideramos que la creatividad estaba asociada a la capacidad de dibujar, fotografiar, diseñar o producir una obra. Pero hoy parece que la habilidad más valiosa es saber darle instrucciones precisas a una máquina. Permítanme desarrollar aquí conceptos visuales en cuestión de segundos y democratizan el acceso. No hay duda de que estas herramientas representan una oportunidad extraordinaria para creadores, empresas y medios de comunicación. Permiten desarrollar conceptos visuales en cuestión de segundos y democratizan el acceso a recursos que antes requerían equipos completos de producción. Pero también existe un gran riesgo. Cuando la generación de imágenes se vuelve tan sencilla y tan abundante, corremos el peligro de privilegiar la espectacularidad sobre la autenticidad. Amigos, qué gusto saludarles este día. Si tienen oportunidad, visiten mi sitio web arturomanzano.com o si tienen cuenta en X, búsquenme como @artuman y en el resto del ecosistema digital seguro me encuentran como Arturo Manzano Nieto. Que tengan una excelente jornada. Nos escuchamos la próxima.
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17: Y
3: son las 8:46, 14 minutos y las 9. Seguimos con mi compañero Marcos Bravo en las calles de Puebla. Y ahora, ¿dónde estás, Marcos? ¿Y qué cosa pasó?
0: Buenos días, Rafa, auditorio, equipo. En estos momentos nos ubicamos sobre la autopista México-Puebla, con dirección a los estadios, exactamente en esta fábrica de herramientas que Stanley Black Baker. Y es que es un momento triste que en este momento se está derivando en este lugar, Rafa, porque el día de hoy cierra esta empresa que por más de 60 años, lo que nos están mencionando las personas trabajadoras, estuvo laborando en territorio poblano, y el día de hoy se menciona que sería el cierre de esta empresa. Te menciono lo que estoy percibiendo en estos momentos, Rafa, auditorio. Están saliendo uno a uno de los trabajadores y se están congregando en estos momentos a las afueras de las instalaciones de Stanley Black Baker, donde la mayoría se está abrazando, se está despidiendo. Incluso pudimos entrevistar a una señora que también estaba al borde de las lágrimas porque llevaba 5 años trabajando. Sin embargo, ella mencionaba que agradecía mucho a Recursos Humanos, a sus compañeros, por estos años de labor aquí en este lugar. Pero también pudimos entrevistar a otras personas que llevan más de 30 años, Rafa, 20 años laborando en este sitio, que obviamente pues ellos son los que más les pega muy duro, porque dice, llevamos casi la mitad de los años que lleva fabricando Stanley Black Baker en este lugar. Pero ¿qué te parece, Rafa, si escuchamos parte de las declaraciones de un trabajador?
4: Exactamente, pues lamentablemente nos acaban de decir que pues ya la planta hasta aquí llegó y pues nada, ya se están liquidando a todos a partir de ahorita.
8: ¿Sabes a qué se debe el cierre?
4: No, para nada, no nos dieron información de eso, pero pues solamente dijeron que ya la empresa decidió el cierre total y hasta ahí. Pero por lo menos nos están liquidando.
8: Nos mencionan que los están liquidando bien. ¿Cómo ha sido esa liquidación? ¿Les notificaron anteriormente o nada más de la nada?
4: No, no nos habían notificado, pero pues la liquidación, pues sí está bien. Fue conforme a la ley, más que nada.
8: Oye, ¿cómo tomas esto por sorpresa? Porque
4: Pues la verdad, sí, porque pues no, nosotros no sabíamos nada. Pero pues nos habían dicho que nos presentáramos hoy todos, al primer turno, más que nada por los que estaban en el tercero y segundo más. Pues todos venimos sin saber que nos iban a dar esta noticia, pero pues lamentablemente pues ya hasta aquí termina nuestra labor en esta empresa.
0: Parte de las declaraciones, Rafa, de las personas, de los trabajadores, quienes pues hoy terminan su trabajo en este lugar que por más de 60 años, nos están diciendo, se encontraba esta empresa laborando aquí en Puebla. Es parte de la información que tenemos. Son alrededor de unos 500, 600 trabajadores. Están saliendo uno a uno, Rafa. Sin embargo, pues es la información que tenemos desde este lugar. Estaremos entrevistando a más trabajadores para que también nos estén mencionando cuál es su sentir ante esto. Y por supuesto, Rafa, ya para terminar con este punto, hay preocupación. Hay preocupación, por supuesto, de algunos trabajadores, porque nada más fue de la nada este aviso y tienen que buscar ahora empleo. Sin embargo, serían alrededor de unos 500 y 600 trabajadores que se han quedado sin trabajo. Parte de la información, Rafa.
3: Exactamente, y a ver, que te vaya platicando también qué es lo que realizaban, cuál era su tarea en esta empresa. Algunos de ellos que te cuenten hasta cuántos años te hubieron ahí trabajando, que te platiquen de los nuevos. Los vemos ahí abrazándose, como bien lo describiste, pues Stanley Black & Decker se va de Puebla. Esa es la noticia, y sin duda que cierre una empresa de esta talla, una empresa global, siempre será mala noticia, ¿no? Porque estas personas sí, hoy se van con su liquidación, y qué bueno que es conforme a la ley, pero a partir de hoy se quedan sin trabajo, Marcos.
0: Sí, Rafa, y es que también nos estaban mencionando que ya había rumores, había especulaciones, pero ellos nunca se imaginaron, obviamente, los trabajadores. Ayer nos mencionan que fue alrededor de las 8 de la noche que los retiraron muy temprano. Sin embargo, les notificaron de última hora que tenían que venir desde muy temprano, pero le llegan con la sorpresa, les iban a dar la liquidación de todo el trabajo que han realizado. Se desconoce, Rafa, a qué deriva este cierre de esta fábrica estadounidense, Sin embargo, pues vamos a estar indagando sobre esta situación. ¿Qué derivó o qué determinó que termine cerrando la fábrica? Los de seguridad nos están mencionando que ellos se van a mantener en este sitio. A ellos presuntamente no les han dado la liquidación, por lo que van a permanecer vigilando la empresa. Es parte de la información que tengo, Rafa.
3: Y muy completa. Muchas gracias, Marcos, y buenos días.
0: Buenos días, estamos pendientes.
3: 9:09. Recuerde que a mi compañero Marcos Bravo usted lo escucha en Red Ciudadana 1120 de AM a partir de las 10 de la noche con todos los reportes policíacos, con lo último que pasa en la red y con información incluso al momento. Ahí anoche lo escuchamos que entrevistó a estas representantes de TAC, esta asociación y el tema de huesitos. Así temas como ellos, como esos, los lleva ahí en Red Ciudadana mi compañero Marcos Bravo prácticamente en vivo. 8:09, convierte tu pasión por los autos en tu profesión. 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
7: Mañana con 53 minutos y como todos los jueves ya tenemos a nuestra psicóloga educativa Maricruz Martínez, quien viene a platicar con nosotros de algo bien interesante. Ponga mucha atención allá en casa, sobre todo si tiene niños, esto les va a interesar. ¿Cómo estás, Maricruz?
9: Muy bien, buenos días.
7: Buenos días. Y es que vamos a platicar qué hacer si mi hijo no aprendió nada durante el curso escolar, porque suele suceder. A lo mejor no es que no haya aprendido nada, pero pues no le fue muy bien, ¿no? Como se esperaba.
9: Sí. Pues bueno, estamos por terminar ya el ciclo escolar y como papás podemos percibir, aun cuando todavía las evaluaciones estén en curso, podemos darnos cuenta si nuestro hijo logró lo esperado para su edad o para el ciclo escolar. Y bueno, antes de pensar si fue la escuela la culpable o qué sucedió, creo que tenemos que analizar diferentes contextos. Primero que nada, revisar qué sucedió en casa. Como papá lo acompañé, lo guié, le brindé el apoyo, tuve la participación en la escuela, estuve cerca y atenta de lo que sucedió. O en la escuela realmente el modelo educativo, el nivel académico está siendo mucho más elevado que el ritmo de mi niño. O finalmente pensar si directamente es nuestro niño el que está teniendo dificultades para prestar atención, está olvidando lo que se le enseña o probablemente en matemáticas le resulta muy difícil realizar lo que se le pide o no ha aprendido a leer y escribir. Una vez que hayamos analizado estos 3 contextos, creo que podemos tomar decisiones, porque finalmente los papás, al finalizar el ciclo escolar y ver que algo no sucedió adecuadamente, lo que quieren es muchas veces cambiar de escuela, porque regularmente pueden pensar que la escuela no está apoyando debidamente. Y bueno, suele suceder que efectivamente a veces no saben qué hacer o cómo acompañar directamente a un niño.
7: Sí, es bien complicado. Hace muchos años lo que se hacía, pues obviamente era pues corregir a lo mejor de la peor manera a los niños, ¿no? Porque habían incluso reprobado, tenían que repetir el año y pues se iban desde los golpes, desde el regaño, o incluso hasta los sacaban de la escuela, ¿no? Pero ahora con todo esto que nos estás comentando, pues tiene que ser totalmente diferente, ¿no? Porque hay una responsabilidad también por parte de los padres de familia, pero sí suena un poquito largo este proceso, ¿no? Lo que tienen que hacer para que pues no caigan en conductas que antes solían hacerse y que pues no eran las mejores, porque con eso no ibas a solucionar que el niño aprendiera.
9: Sí, para tomar una decisión correcta hay que analizar y ser también responsables y corresponsables en este proceso. Si lo que nos damos, si al darnos cuenta que el tema está directamente con nuestro niño, ¿qué tenemos que hacer? Buscar un apoyo psicológico, alguien que pueda y se acerque a él para poder evaluarlo y determinar qué sucede y cómo ayudarlo y ayudar también a la escuela. si nos dimos cuenta que somos nosotros como padres los que no estuvimos tan de cerca, pues bueno, poner manos a la obra. Y no importa si nuestro niño ya está en quinto o en sexto, porque muchas veces los argumentos son, es que ya está grande y lo tiene que hacer, pero no siempre sabe cómo hacerlo. Yo también comento muchas veces, no importa si está incluso en secundaria o en bachiller, de alguna manera, en diferentes niveles de apoyo, tenemos que estar cerca de nuestros hijos.
7: Sí, y ahora que ya viene el próximo ciclo escolar, que lo tomen de ejemplo para que no suceda, ¿no? Que no se esperen hasta que termine el año, sino que mes con mes, o cómo se van haciendo estas revisiones, o a la semana, para que vean ellos, ¿no? Cómo van aprendiendo, si algo se les está dificultando, o incluso en la escuela, ¿no? Muchas veces llaman a los papás cuando les dicen que su rendimiento no es el adecuado, ¿no?
9: Sí, estar muy cerca de la escuela, comentar, platicar con su maestro va a ser importante para que podamos tomar decisiones oportunas.
7: Pues ahí está la recomendación, y muy buena y muy ad hoc para esta temporada. Muchísimas gracias, Maricruz.
9: Muchas gracias.
7: ¿Algún mensaje que le quieras dar a los papás?
9: Que antes de tomar decisiones, analicen muy bien cuál de las situaciones son las que están afectando el desempeño de sus hijos.
7: ¿Tu número de contacto?
9: Sí, 2221-648117.
7: Muchísimas gracias a Maricruz Martínez, ella es psicóloga educativa. Ya son 8:57 a.m.
3: Y ya están las semifinales en el Roland Garros, y todo el reporte lo tenemos con nuestro pro en el deporte blanco, Genaro López.
2: ¿Qué tal, aficionados al tenis? Ya están las semifinales tanto varonil como femenil de Roland Garros. Y sí, 2026 ha sido una de las ediciones más sorpresivas de la historia. Solo dos top 10 llegaron a dichas semifinales, como Alexander Zverev, 3 del ATP, y la rusa de 19 años de edad, Mira Andreeva, 8 de la WTA. Tan sorpresiva ha sido esta edición que habrá nuevo campeón y nueva campeona Roland Garros. Y así las semifinales. Mateo Arnaldi ante el último campeón de Acapulco, Flavio Cobolli, asegurando un italiano en la final. Ellos dos, Arnaldi y Cobolli, son italianos. La otra semifinal, el checo Jakub Mensik ante el alemán Alexander Zverev. Para muchos, Zverev es el favorito al título. De lograrlo, sería su primer título Grand Slam en su carrera. En la femenil, la rusa Diana Schneider, quien eliminara a nuestra mexicana Renata Zarazúa, ya está en las semifinales después de haber eliminado previamente a la bielorrusa y uno del mundo, Arina Sabalenka. Ella, Schneider, enfrentará a la polaca Majo Chawalinska, la máxima sorpresa en la femenil. Y en la otra semifinal, recién finalizada, la rusa de 19 años de edad, Mira Andreeva, vence 6-1-6-3 a la ucraniana Marta Kostyuk, logrando Andreeva su primera final Grand Slam, y de paso rompe la racha que tenía Kostyuk con 17 partidos consecutivos ganados. Y bueno, un servidor, Genaro López, agradece su atención y los espera en otro momento tenístico.

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1: Más de 1,000 kilómetros federales están recibiendo atención en el estado, revela el secretario de Infraestructura. El arquitecto Javier Aquino, secretario de Infraestructura y Comunicaciones, advierte también que la carretera federal de la Mixteca Tehuitzingo Acatlán se ampliará a 3 carriles.
2: Una obra muy importante es un eje carretero que estamos construyendo, o reconstruyendo mejor dicho, que va de Cuautla, Morelos a Tlapa, Guerrero, y de ahí hasta Markelia. El trayecto que corresponde a Puebla, estamos invirtiendo más de 1.600 millones de pesos en este año. Y se está modernizando esa carretera, es decir, está pasando de 7 metros de ancho a 12 metros, lo cual le da una fluidez y una mayor seguridad para los transeúntes. Totalmente, es un proyecto de largo alcance que la doctora Claudia Sheinbaum tiene establecido, porque va a permitir una conexión mucho más rápido hacia la Ciudad de México. Es un proyecto interestatal, involucra al estado de Guerrero, a Puebla y a Morelos.
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1: La secretaria del Bienestar, Laura Termiza, anunció encuentro de mujeres productoras en Casa de Cultura el 6 de junio para fortalecer herramientas para que las mujeres en cualquier ámbito se desarrollen, aprendan a manejar e invertir sus capacidades y recursos.
4: Estamos organizando un encuentro de mujeres productoras para el bienestar con el objetivo de vincular a través de una relación directa entre productoras poblanas, que serían artesanas, cocineras tradicionales, agricultoras, emprendedoras, empresarios o comerciantes, para establecer un trato comercial entre ellas, no dejarlas aisladas, que esa es la diferencia. Van a estar artesanas, como se ha hecho en muchos momentos, pero hoy queremos vincularlas con empresarios y comerciantes.
1: La secretaria abundó que el encuentro iniciará el 6 de junio a las 10 de la mañana en la Casa de Cultura en 5 Oriente, número 5, Centro Histórico. Ante el temporal de lluvias que continuará en los próximos días, las autoridades estatales mantienen vigilancia permanente en Puebla y exhortan a la población a que se mantenga informada por canales oficiales, extremar precauciones y reportar cualquier emergencia al 911 mañana. Mañana puede ser un día intenso de lluvias. También le informo que la presidenta Claudia Sheinbaum firmó un pacto con productores y cadenas de suministro de 18 estados para garantizar el abasto de tomate y mantener los precios justos. Quédese con nosotros. Pásese al 89.3 de FM, la HR 1090M y Red Ciudadana 1120 de AM, porque estamos en Buenos Días, le tenemos la última hora de Buenos Días, el noticiario de la gente. Duval Rubio en la consola digital, Alex Denicia en las redes sociales. Aquí en el estudio, Javier López Díaz le desea muy buenos días. Raúl Méndez Macías, gracias por su atención.
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0: yo sé que hay que dejarla caer, ¿verdad? Pero ahí la seguimos escuchando con mucho gusto. Y es que tenemos noticias que, pues sí, nos da mucha tristeza porque estamos platicando lo de Stanley. Todavía no acabamos con lo de Stanley. Y se reportan desde Talleres Mecánicos Montserrat, una empresa que también ya tiene muchos, muchos años en Puebla, ¿eh? Me atrevo a decir que casi 40 o más de 40 años, Talleres Mecánicos Montserrat, se ubica, nos dicen aquí el reporte de la red, en Panzacola, Tlaxcala. Esto colinda con Puebla, es prácticamente nuestros vecinos, y que también van a cerrar.
1: Es parte de la zona metropolitana prácticamente.
0: Y que los están liquidando ya, también, sí. Que les avisaron que el 30 de junio es ya el último
1: Panzacola
0: día que
1: trabaja. Panzacola limita, es en la carretera federal a Tlaxcala, limita con San Jerónimo Caleras y con Cuautlancingo por el otro lado, por el lado de San Lorenzo Almecatla. Y nos dice aquí un amigo que es economista sobre este mismo tema, Rafa, que él es de Tehuacán, nos dice, y dice, y allá en Tehuacán la mitad de las maquilas han cerrado recientemente por el tema de la competencia con las maquiladoras chinas, sobre todo con esas empresas que traen precios muy baratos en la ropa que maquilaban. Nos dice que también ha tenido conocimiento de que está habiendo recortes en la industria automotriz en estas plantas internacionales. Entonces, pues esto obviamente no son buenas noticias para la economía local y mucho menos para la economía de las familias.
2: También sí, esto también es una muy mala noticia porque hay que empezar de cero, hay que buscar, y en una época muy, muy complicada. Buen día, nos reportan. Mire esta imagen, es una persona que está atravesando en la vía Tlaxcala con sentido Atlixco, los carriles, cruza el CIS y se regresa a Plaza Solesta, va y viene. Pero, pues miren, va sin camisa esta persona. Una persona que está atravesando, un hombre que está atravesando los carriles, cruza el CIS y se regresa. Va y viene.
0: ¿En el hermano Cerdán?
2: No, en la vía Tlaxcala, con sentido Atlixco.
1: Hablando de imprudencia, Raúl, mira esta foto también que nos hace llegar el buen amigo Claudio. Nos dice, que pongan el ejemplo. Vean por qué nos dice que pongan el ejemplo. Vean la fotografía. Va circulando una combi ahí adelante. No, y atrás van en la moto, no llevan casco, pero son de alguna corporación policial, nos dice el buen amigo Claudio. Dice que pongan el ejemplo, son de alguna corporación. No traen placas, porque no traen placas en la moto. Obviamente no traen permiso, tampoco ahí se ve que tengan un permiso. Sin casco. Y para acabarla de molar, el piso está mojado por su propia seguridad.
3: Y es que trae
2: ahí el uniforme, ¿no?
1: Trae el uniforme, sí, amigos motociclistas, hay que cuidarnos. Y si usted
2: poner el ejemplo
1: a una corporación de seguridad, pues sí, ponga el ejemplo, porque la gente los ve y dice, si ellos no lo hacen, pues quieren imitarlos.
0: Lamentable. Mira, nos dicen que ya tenemos la primera finalista en el Roland Garros, la joven prodigio Mirra Andreeva, de 19 años. Ella ya avanzó a la final tras vencer y con autoridad a Marta Kostyuk, 6-1 y 6-3. Un dominio absoluto de la rusa que se mete hacia la disputa por la Copa de los llamados
2: la sorpresa.
0: ¿Es la sorpresa?
2: La sorpresa.
0: Ya es finalista, la chica de 19.
2: Uy, ve nada más la emoción, ¿no? El grito de que lo logré.
1: Pensé que ibas a decir, que le iba a decir, pensé que iba a decir, mira que nomás qué brazo.
0: Sí, no, de uno me tumba los dientes. Pero, pues es el deporte, o sea, la chica está bien preparada. Y está en la antesala de dar el campanazo deportivo del año, ¿eh?
2: Sí, ahí está. Imagínate llegar a ser campeona, ¿no? Miren las nubes que están cubriendo el edificio BBVA. Están muy bajas las nubes. Le vamos a presentar, si usted se pasa a nuestras redes sociales, en Facebook, X y YouTube, ahí Alex Denicia ya nos está haciendo favor de colocar las imágenes. Y sí, están a muy baja altura las
0: nubes. De arriba ya se mete al cielo.
2: Nada más vamos a revisar en un momento la humedad relativa, bueno, en este momento.
1: Porque está reportando que hay una especie de bruma ahí en esta zona, ¿eh? Uh-huh. Y mira, siguen las malas noticias. Nos dice aquí un radioescucha. Nos dice, y también van a cerrar las farmacias. Y nos dice qué farmacias, esto lo confirmamos. Nos dice que hay unas farmacias, una cadena a nivel nacional, y que a nivel nacional hay rumores de que va a cerrar una cadena de farmacéutica a nivel nacional.
0: No, esas no.
1: Es lo que nos están indicando. Además, es que ya hay mucha competencia en farmacias, ¿eh?
2: También.
1: En muchas competencias de farmacias, exacto, muchas cadenas de farmacias que
3: no, y aparte los medicamentos son bien costosos. Por eso el éxito de la que estábamos hablando, del doctor Simi, porque, bueno, encuentras genéricos, pero la verdad es que sí, ya son
1: ¿se
3: costosos.
1: ¿Se acuerdan cuando las farmacias eran negocios de particulares, de algún médico, de algún farmacéutico? Ibas y andabas buscando en farmacias.
3: ¿Cuántas
1: ahora
3: angosticas?
1: Ya son cadenas. Uh-huh. Todas esas ya quebraron, ¿eh?
3: Sí.
1: Ahora son cadenas de... de farmacias.
0: Y algunas de estas cadenas nacieron en Puebla, ¿eh?
2: Sí.
0: Nacieron en Puebla.
2: 9:12 con 12 minutos. Nos da mucho gusto poder saludar a Andrea Castillo Huerta, analista de mercadotecnia de Telcel. Andrea, ¿cómo estás? ¿Qué nos tienes para hoy? Tienes un anuncio muy importante. Adelante, por favor.
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2: Igualmente, 9 de la mañana con 16 minutos, te puedes ir al partido, pases dobles, el España contra Perú, participa, el 5 se conocen los ganadores, participa, puede ser uno de los últimos afortunados. Ya son 9:16.
3: Y nos están reportando un percance ahí en el Boulevard del Niño Poblano. Vamos a escuchar.
5: Buenos días, equipo López Díaz. con precaución en Boulevard del Niño Poblano, enfrente del Hospital del Niño Poblano, accidente de un Jetta blanco. Son los daños materiales, precaución.
6: Buen día, no sé si se han dado cuenta que también están cerrando muchos bancos HSBC.
3: Muchísimas gracias por su reporte, lo vamos a checar. Y don Eloy Cortés nos está mandando saludos y nos comenta, dice, el pasado 14 de mayo, cuando hicimos la donación de alimentos, una señora de la tercera edad vino y nos hizo la petición para que nosotros les compartiéramos que sí, ojalá alguien del auditorio tuviera una estufa que le puedan regalar. Ella es de Amozoc y necesita apoyo. También nos dice que necesitan una silla de ruedas para su vecino que no tiene una pierna. Ojalá que nos puedan mandar un mensajito para lo de la silla de ruedas, para que le tomen bien todos sus datos y pueda entrar a la lista de espera. Y en relación a la estufa, si alguien tiene una estufa que ya no ocupa y de preferencia que viva por Amozoc, ojalá que le puedan apoyar a esta persona. Es una señora de la tercera edad que necesita una estufa usada, pero en buen estado, y de preferencia ojalá que sea alguien que viva allá en Amozoc para que le puedan apoyar. Y aquí tenemos el número de contacto, pero mándenos a la red si es que alguien puede apoyar. 22 22 38 29 90. Son 9:18 a.m.
0: 9:18, y ahora imagínese usted que llega al Aeropuerto Internacional Felipe Ángeles allá en la Ciudad de México y se encuentra usted con una catrina monumental. Nosotros de volada vamos a saber que estamos hablando de Puebla. Ayer en la presentación estuvo la presidenta municipal de Atlixco, Ariadna Ayala, quien destacó que con este tipo de acciones buscan representar la creatividad e identidad del municipio, que le recuerdo, es Pueblo Mágico.
7: Esta catrina monumental efectivamente se echa en Atlixco. Atlixco, Puebla, que es un municipio de 446 años de historia como ciudad, pero que en sus entrañas tiene historia milenaria, tenemos historia prehispánica, y que según los últimos hallazgos somos un municipio que data de más de 2000 años antes de Cristo. Esto es lo que se ha buscado plasmar en estas piezas. Y esta catrina justamente representa, en medio de este ánimo festivo del fútbol, pues representa la oportunidad perfecta para insistir en que Atlixco es una plataforma de arte y de cultura. Las manos de nuestros artesanos conocen la universalidad de la catrina como símbolo y nos regala en esta bella ejecución este par de artistas con una colaboración importante, además de gente local, que esa es una característica fundamental que permite además hacer sinergia con esta visión que tiene la presidenta de la República de hacer un turismo comunitario, de recuperar el origen, de llegar a las entrañas de nuestros pueblos mágicos.
0: Y en este reporte de mi compañera Nayeli Martínez también vamos a ver y a escuchar lo que hace Adrián. Él es un visitante de la Ciudad de México y sí, reconoció que es impresionante encontrarse con una catrina así monumental, y sí, también consideró que será un atractivo especial para todos quienes acudan a ese aeropuerto y puedan verla cuando estén visitándonos por el Mundial.
8: Soy de aquí, de la Ciudad de México, pero pues bueno, me encanta viajar en los aeropuertos, visitar los aeropuertos, porque luego ponen ciertas exposiciones. No, pues se ve impresionante. De hecho, me encanta mucho el tema de la mexicanidad. Uno de mis deidades favoritas es Mictlantecuhtli, y lo representa súper bien. Digo, aquí es la catrina, se ve genial. Creo que para ahorita el Mundial les va a gustar a todos los que vengan para acá. Se ve impresionante. Totalmente.
0: Buena onda, ¿no? La fue a ver, él se enteró que iban a presentar una catrina monumental y pues como no sabía bien de qué se trataba, quiso ir a verla. Y para lo lejos que está el aeropuerto ese, para lo complicado que cuesta llegar, se fue a dar la vuelta y la encontró, mire, con su balón, Atlixco, Puebla, México, Pueblo Mágico, y nos va a dar la oportunidad también de que muchas personas, quienes todavía, porque o sea, aunque usted no lo cree en el país, a quienes no han venido a Atlixco, pues que lo hagan, y sobre todo que lo hagan en esta temporada. Le iba a decir hasta noviembre, no necesitan esperar hasta noviembre, de ya desde octubre vamos a tener estas hermosas catrinas que las hemos presumido ya a nivel internacional, y esta se quedó ahí en el aeropuerto, la futbolera, para darle la bienvenida a todos los visitantes que tengamos en esta temporada. 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
3: Y hoy muy temprano, son 9:23 al iniciar este programa, le indicábamos, gracias a los reportes de la red, que había un secuestrador que era trasladado a la Casa de Justicia de Puebla y que este habría logrado escaparse. Precisa la Secretaría de Seguridad Pública del Estado que lo traían de Tehuacán hacia Puebla a una audiencia y que fue a la altura de Amozoc donde habría podido de alguna manera escapar este reo, este recluso que tenía su audiencia, es de nombre Luis Ángel, ahora se sabe, y le tenemos aquí su fotografía, se la presentamos así, porque es un prófugo de la justicia. Si usted lo ve, por favor, avísela a la policía, al policía más cercano. Si no, pues puede llamar al 911 y dar pues información de dónde está su paradero. También puede llamar al 089 e indicar pues dónde está. El 089, recuerde, es denuncia anónima. Es Luis Ángel, él enfrenta un proceso por secuestro y hoy se habría escapado. Ahí está su rostro, usted lo tiene ahí en las imágenes que le estamos compartiendo en 5 Radio Comunicación Afectiva, en las diferentes redes sociales que tenemos en esta plataforma informativa. Pues lo va a poder usted ver, y si lo tiene a la vista, por favor, denúncielo. Recuerde, 089 es denuncia anónima, el 911 pues es un número que usted ya conoce y puede dar cualquier reporte de esta naturaleza, y también puede usted indicarle a algún policía que tenga cercano que ahí está, que es prófugo. Luis Ángel es un presunto secuestrador, está procesado y se escapó esta madrugada. Si lo ve, por favor, avise a las autoridades. 9:25.
4: Escuchemos rápidamente este mensaje de La Poderosa Red.
5: Equipo de los Cuatro Fantásticos, ahí le mandé video, ya está cerrado aquí en Boulevard Chonaca, sentido al Mercado Morelos. Esto también por obras de repavimentación. Tomen vías alternas.
4: Muchísimas gracias por reportar. También nos mandan un video. Vamos a escuchar en qué camino es, pero vean nada más cómo quedó la carretera y sobre todo esta protección. Esta protección metálica, de la barra metálica en las carreteras.
6: Aquí en el kilómetro 207, bajando de Esperanza hacia Puebla. Ahí se acaba de acostar este compita de Julián de Obregón y quedó de 10-7. Ahí en todo ese pedacerío, ahí está tapado el compita. Ahí para que le apliquen y no bajen, no se descuelguen.
4: En Esperanza, vamos a escuchar el audio.
7: Buenos días, 5 Radio. Mi hermano es trailero y él es el que está en ese momento pasando este accidente. Él nos acaba de compartir este video y la foto del operador. Ojalá lo puedan pasar al aire, gracias, buen día.
4: Pues ya está al aire, miren nada más qué imprudencia, porque se acostó y ve cuántos metros avanzó, que se llevó toda la barra de protección.
3: Por la velocidad que llevaba, Raúl, por la velocidad que tras volcar.
4: Esperanza.
3: Tras volcar, sí, es un tramo muy conflictivo, y sabes que uno no se explica por qué es tan conflictivo en términos de percances vehiculares, al no ser que sea la falta de precaución y el exceso de velocidad, porque es un tramo relativamente recto, Raúl. Pues ya sí. Empiezan las curvas, ya
4: y es maltrata. Zona de niebla también.
3: Sí, pero es una buena carretera, la carretera está en buen estado, uh-huh. Es recto, la visibilidad, aunque haya niebla, pues obviamente si ya es muy, muy brumoso.
4: Ahora, lo que hizo la barra es proteger del otro lado, porque ve, ya estaba a punto de pasarse al carril contrario.
3: Y ya han ocurrido donde así pasa, donde se pasa al carril contrario, sí está terrible.

0: Horrible el percance, no nos dice si hay víctimas, ¿verdad, Ruth?
1: No nos dice, nos mostraron una identificación de un operador, posiblemente el conductor, no la podemos mostrar en las redes sociales, pero pues ahí está el conductor. Gracias por su confianza para pasar el reporte, pero mire nada más esto allá en la carretera.
2: Y hablando de carreteras, perdón, Raúl, también ayer en la autopista Pisaco-Tlaxcala fue cerrada más de 3 horas, esto por un accidente múltiple en Tizatlán, donde un tráiler impactó varias unidades, entre ellas un autobús de los ATA y un vehículo de transporte de personal. Afortunadamente no hubo lesionados, pero 3 horas estuvieron ahí en el tráfico. Sí. Ya sabemos lo que es estar en el tráfico y es terrible.
1: Oye, pero para que la unidad impactara varias unidades y que no hubiera lesionados.
2: Sí, es de milagro, la verdad.
3: Exacto, sí. Y por los daños y por varias unidades se tuvo que cerrar ya para poder hacer el peritaje. Hablando de Tlaxcala, vamos a mandarle un saludo muy especial a Brisa Andrea Torija Juárez. Ella es exponente de Puebla con los colores de la UAP de su escuela de gimnasia. Va a participar ya en las finales de gimnasia de trampolín. Va a luchar por las medallas a partir de las 11 horas. Y en caso de pasar a la final, a las 5 de la tarde vuelve a competir. La estamos viendo en acción. Se trata de Brisa Andrea Torija Juárez, una exponente que tiene Puebla en la gimnasia de trampolín y de las mejores. Muy joven ella, ya va de hecho con los colores de la UAP, estudiante de estomatología y también gran deportista. Un saludo para ella que está sintonizando en estos momentos. Buenos días, el noticiario de la gente. Y primero Dios, mañana que le estemos platicando que haya habido buenos resultados, que se hayan tenido buenos resultados. Son las 9 de la mañana con 29 minutos.

0: tenemos esta información cuando son las 9:29 de mi compañero Max López, porque el pasaporte gastronómico poblano no tendrá vigencia. Juan José Sánchez Martínez, quien es presidente de la CANIRAC, Cámara Nacional de la Industria Restaurantera y Alimentos Condimentados, Delegación Puebla, informó que quienes logren completarlo podrán acceder a las 4 comidas anuales que organiza el organismo. Vamos a escuchar y a ver de qué se trata.
1: Les queremos decir que las personas que logren los 4 sellos en todo el pasaporte van a ser nuestros invitados de honor para las comidas que hace CANIRAC año con año, en la de chile nogada, si es que lo logra alguno en el próximo mes, también la del mole de caderas, o en la de diciembre, o el próximo año, el que ya tenga su pasaporte completo va a estar invitado a las 4 comidas, que es a la del mole poblano, a la del chile nogada, a la del mole de caderas y a la decembrina. Entonces, todos aquellos que tengan ya su pasaporte lleno van a tener sus boletos para estas comidas de CANIRAC.
0: Pues suena bastante bien, hay que buscar cuando vaya usted a los restaurantes de Puebla el pasaporte gastronómico poblano, una iniciativa de la CANIRAC. Porque CANIRAC Puebla anunció que en las próximas 2 semanas abrirá una nueva convocatoria para integrar más restaurantes a este pasaporte. Ya están varios apuntados, pero se pueden todavía apuntar. Es lo que agregó Juan José Sánchez Martínez.
1: En todos los restaurantes que participan, que son miembros de CANIRAC, se emitió una convocatoria, se subió en nuestros chats con todos nuestros afiliados y los que quisieron participar se fueron sumando. Ahorita en 2 semanas va a salir una segunda edición con más establecimientos comerciales para que se sumen a esta iniciativa.
0: Suena bastante bien y una felicitación por esta iniciativa, sin lugar a dudas, amigo restaurantero, hay que apoyar lo local, porque así es como nos puede ir mejor a todos. 29 minutos y las 10.
2: Y tenemos más información de esta Smart City Expo Latam Congress, que continúa el día de hoy. De hecho, hoy ya es el último día, es la clausura, estará ahí la Premio Nobel de la Paz, Rigoberta Menchú. Pero el día de ayer, nuestro compañero Girat Aguilar tuvo la oportunidad de platicar con Ricardo Urtubia. Él es investigador principal del Centro de Desarrollo Urbano Sustentable de la Pontificia Universidad de Chile, y él destacaba que los países de América Latina comparten desafíos de movilidad, crecimiento urbano y sustentabilidad, donde pidió multiplicar las zonas peatonales. Hay que darle prioridad a los peatones y esto es lo que comentaba.
3: Más sostenible, ¿ya? Tanto en términos de su relación con el entorno natural, también en relación con los patrones de movilidad que puede tener la ciudad y también, muy importante, con la vivienda y cómo al final la distribución de las oportunidades en la ciudad puede ser más justa para que tengamos ciudades más equitativas.
4: Es un desafío este, ¿no? El lograr esto.
3: Es un desafío en toda Latinoamérica, diría yo, especialmente.
4: En toda Latinoamérica. En Chile comparten situaciones similares con México. ¿Cómo lo has visto?
3: Yo diría que, bueno, nos parecemos en muchas cosas, creo yo. Tenemos algunos desafíos similares. En particular, yo he visto, sobre todo en Ciudad de México, más que acá en Puebla, yo he visto que hay un aumento muy importante del uso de la bicicleta y están los conflictos habituales que uno ve por el uso del espacio, ¿no es cierto?
4: Entre el vehículo y la bicicleta.
3: Entre los vehículos motorizados.
4: Esa pelea por el espacio, ¿no?
3: Es una pelea por el espacio que se da en las calles y que también se da a nivel político y a nivel de la discusión técnica, en el fondo, pero toda la evidencia indica de que es conveniente entregar el espacio no solamente a la bicicleta, a la caminata también, a la movilidad activa que se llama en general.
4: Al peatón,
3: ¿no es cierto? Y tenemos que pensar en cómo hacer ciudades donde sea seguro y fácil moverse para que toda la gente que pueda, ya, que probablemente a muchos les conviene más, ya, porque sus viajes, no todo el mundo tiene viajes muy largos. Por supuesto, los que tienen viajes demasiado largos no se espera que lo hagan en bicicleta, pero hay mucha gente que tiene viajes cortos y que podría hacerlo en bicicleta. Y tenemos que hacer ciudades que de alguna manera faciliten hacer esos viajes, sí, porque eso es bueno para esas mismas personas y también es bueno para nuestras ciudades, ¿ya? Tanto en términos de calidad de vida, de lo amables que son las ciudades, como también en términos de las emisiones de gases de efecto invernadero, y hacemos de esta forma que las ciudades contribuyan menos al cambio climático.
4: Sin duda la movilidad debe ser, hablamos de desafíos, y debe ser un gran desafío, ¿no? El lograr en esta búsqueda de ciudades sostenibles, la movilidad, de lograr que la gente pueda desplazarse sin perder tanto tiempo atrapados en el tráfico, en transporte público que a lo mejor no es eficiente, sino que pueda desplazarse más rápido al destino que sea, al trabajo, claro, a la escuela, donde sea.
3: Así es un gran desafío, y un desafío, yo diría, es un problema creciente, porque las...
2: sí es un gran desafío, un gran reto. Son muy buenas ideas lo que se tiene en este evento, y que para llevarlas a cabo, pues sí se necesita de la infraestructura adecuada, ¿no? Sobre todo si quieren que se utilice más la bicicleta, se tienen que dar las condiciones de seguridad para que se puedan hacer, porque de lo contrario, todavía no estamos preparados. Falta todavía más. Sí, sí tenemos ciclovías y demás. Hay la intención de utilizarlas no solamente como uso recreativo, sino de transporte, pero sí falta también, nos falta a nosotros la cultura vial, el de respetar tanto a los ciclistas, bueno, el respetarlos entre todos, ¿no?
5: Entre todos.
2: Peatones, automovilistas, ciclistas, motociclistas, para que realmente podamos mejorar en nuestra movilidad.
5: Sí, porque tendría que haber un reacomodo, ¿eh? Uh-huh. El reto ahora es, el problema que se plantea es que en el pasado no se planeó a futuro. Uh-huh. Es decir, las ciudades crecieron tanto que ahora la movilidad y el tránsito vehicular se ha multiplicado. Hay más coches, uh-huh, pero hay más personas. Y se hablaba de que el peatón pudiera circular más libremente y que se ampliaran esos espacios. El problema es que estas ciudades fueron creciendo, pero no pensaron en esta infraestructura. Ahora hay que empezar nuevamente en ese proceso para destacar. Por ejemplo, si tú un extremo a extremo de la ciudad, no te vas en bici.
2: No,
5: es muy peligroso.
2: Sí.
5: Es muy peligroso para una persona que se pueda ir en un scooter, que se pueda ir en una bici, de un extremo a otro de la ciudad, porque no hay una infraestructura para...
2: Y luego,
5: sí hay ciclovías, sí hay, pero no lo conectan.
2: Y luego también viene la otra, que no respetamos esos espacios, porque aquí cuántas veces nos han mandado fotografías que está la ciclovía, pero hay una camioneta estacionada, ¿no?
5: También, ¿no? Y entonces ahí viene ese problema. Es un reto para todas las autoridades, para todos los alcaldes estatales y también las autoridades municipales en seguir avanzando en esta materia. Son las 9:36 a.m. ante las lluvias registradas ayer. Protección Civil y Agua Potable de Coronango realizó evacuación preventiva de alumnos de la primaria Mariano Abasolo en San Francisco Ocotlán para que estuvieran seguros. El alcalde Armando Aguirre llamó a la población a mantenerse atenta a cualquier eventualidad y que se reporte cualquier caso al 911, al número de emergencias 911, para que usted lo tome en cuenta. Así le estamos presentando las imágenes de cómo se registró la evacuación, ya con madera, por ejemplo, ya el agua estaba alcanzando ladrillos, entonces los jóvenes fueron evacuados precisamente de esta zona. Y es que sabe que, de acuerdo con reportes meteorológicos, ante un fuerte temporal de lluvias, se pronostican tormentas eléctricas, rachas de viento y caída de granizo. El periodo más crítico a partir del viernes y hasta el sábado 6 de junio, con mayor intensidad. Las precipitaciones fuertes a muy fuertes afectarán a las siguientes zonas: Sierra Norte, Sierra Nororiental, Sierra Negra, Valle de Cerdán y zona de Angelópolis, incluyendo la zona metropolitana de Puebla Capital. Reportes ciudadanos hablan de zonas que podrían reportar caos vial, zonas de caído de granizo, como ha ocurrido en Los Fuertes, en la Colonia Maravillas, en Namaluca, en la zona de los estadios, la Capu y Central de Abastos. Podría haber cortes de energía eléctrica temporales por los fuertes vientos y también se revisan vasos reguladores de Puente Negro y Santuario bajo constante vigilancia, operando en niveles normales. Y si usted va a conducir, disminuya la velocidad en caso de lluvia, encienda las intermitentes y mantenga distancia de auto a auto. No intente cruzar calles inundadas o corrientes de agua. Puede haber una tapa abierta y usted puede caer, o incluso la corriente puede llevárselo. Y no se refugie debajo de árboles, postes o estructuras metálicas si hay fuerte actividad eléctrica o rachas de viento. Y en su casa, limpie desagües, coladeras, para evitar que la basura se acumule. Asegure objetos sueltos en techos o ventanas. Recuerde, 072 y el 911.
6: Y te agrego algo, Raúl. Cuando cae granizo, hay que asesorarnos de las coladeras, limpiarlo. A mí me pasó por confiado el año pasado, no quité el granizo y entonces se hizo una tapa ahí, un tapón. Se inundó la casa porque no quité el granizo. Entonces hay que estar muy al pendiente de esto. Decíamos de este accidente allá en la autopista a la altura de Esperanza. Yo decía que el tramo es recto y que está en buen estado. Me dicen que no, que ya está en mal estado. Esto vamos a escuchar lo que nos dice la red.
7: ¿Qué tal? Buenos días, Odilón. No, no está en buen estado ese tramo saliendo de la caseta hacia donde empiezan las curvas. Hay demasiado vado. Entonces, de hecho, precisamente es uno de los de en donde no puedes correr tanto, precisamente porque te encuentras con demasiada inestabilidad en la carretera. Aunque relativamente se ve bien, no está bien.
6: O sea, entiendo que está como sumido chipotudo en algunas partes, chipotudo, ¿no? Entonces, que es por esto y que también pudo haber influido en este
5: percance. Si va rápido, pierdes el control.
0: Sí, por completo. Y algo que hemos tenido esta mañana y que le agradecemos mucho a este reporte que nos hace usted favor de enviarnos, nos dicen, te mando esta foto de la torre BBVA ahí en la vía Tlixcayotl, desde Los Héroes, soy su amigo el poeta, y ahí se ve hasta el fondo, ya la torre, que se llama también Torre Insignia, ya prácticamente devorada por las nubes.
5: Mira,
0: porque sabemos cuál es, y esta es la mirada o la vista desde Los Héroes. Ahí vemos todas las casas de este fraccionamiento, que ve que tiene varios clústeres. Al fondo está esta torre, que ya, sí, ya se va metiendo las nubes. Es la más alta de Puebla, es la más alta de Puebla. La tenemos en la vía Tlixcayotl, y por esta bruma que se está formando en nuestro cielo es que tenemos esta imagen que le estamos compartiendo en nuestras redes sociales. Y cuando faltan 19 minutos para las 10, decirle que ayer se hizo entrega de apoyo a todos los afectados por las intensas lluvias en la zona de Pantepec. Comunidades como El Pozo recibieron representantes de Protección Civil y del Gobierno del Estado para llevarles productos de limpieza y láminas para reparar sus viviendas. Uno de los beneficiarios, Norberto Tolentino, comentó precisamente que comentó algunas de las afectaciones que sufrió su propiedad por estos fenómenos meteorológicos.
8: Mi casa, lo afectó el viento que pasó, mi lámina todo lo levantó, no todas, sino que unos 15, 20 láminas lo levantó, y mi cinta, todo lo quebró, el viento. Entonces, por eso vengo a recibir este apoyo que me están dando, y estoy recibiendo cobijas, y ¿cómo se llama estos? Colchonetas, y escoba, todo esto, y clarasol, cubeta, todo esto, estos rollos de papel, estoy recibiendo, gracias.
0: Que todos esos productos, claro que ayudan, ¿eh? Muchas de estas casas pues sí quedaron muy dañadas. En otra de las comunidades, Ixtololoya, ahí María Luisa Velasco, también perteneciente a Pantepec, agradeció los apoyos recibidos de parte de Protección Civil Estatal. Estos daños fueron ocasionados, dijo, por fuertes vientos y lluvias, así lo comentó.
9: Y gracias a Dios que sí nos dio algo donde nos afectó el agua, nos se mojaron todas nuestras cosas, ahora sí que le agradezco mucho. Y siempre cuando lo vamos a acordar de él, y gracias a Dios que no lo afectó mucho, que hizo daño mucho, que lo rumbaron todo la tierra, pero lo pido mucho gracias que sí se acordó por nosotros, y gracias con esas cosas, pues para mí es mucho dinero para mí.
0: Ahí está, qué bueno que llegó la ayuda y que pues se pueden enfrentar mejor así las cosas. Faltan ahora 17 minutos para las 10.
6: Y aquí el buen Omar nos está indicando que hay un choque doble. Vamos a escuchar dónde y tómelo en consideración para que tenga cuidado y evitar algún otro percance. Escuchemos.
10: Muy buenos días, muy buenos días. Mire, dos accidentes aquí en Periférico, más o menos por Casa de Justicia. Son un camión, le pegó a un gol y tres camionetas. Tomen sus precauciones llegando a Cholula, lo que es del sur hacia Cholula.
6: ¿Dónde está Casa de Justicia de San Andrés Cholula? Y tenemos otro algo más, Raúl.
5: Sí, una información que nos está enviando nuestro compañero Gregorio Varela. Y le tenemos también la imagen, un conductor aparentemente perdió la vida tras chocar en la autopista México-Puebla a la altura del kilómetro 56. Autoridades ya tienen la emergencia, realizan las diligencias correspondientes y le vamos a presentar en nuestras redes sociales, pues mira, el auto prácticamente destrozado del frente y de un costado. Ahí.
2: Y la persona ahí está fuera del vehículo.
5: Sí, salió del vehículo.
6: Esto todavía es Estado de México, ¿eh?
5: Sí, kilómetro 56. Sí, sí. Kilómetro 56, perdió la vida en la autopista México-Puebla.
2: Y arriba 944. Hay un puente peatonal y dice, use su cinturón.
5: Sí.
2: Abajo,
5: sí,
2: de arriba de donde sí, está la persona sin vida.
5: Y al parecer no llevaba cinturón porque sí, salió despedida del vehículo.
2: Exacto.
5: Ahí está, lamentablemente, con reporte de Gregorio Varela. Pausa, pausa y volvemos.
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11: Raúl Méndez Macías, en el quinto medio.
5: En esta segunda parte hablábamos del efecto cenicienta en finanzas. En las finanzas corporativas, por ejemplo, un gran grupo empresarial tiene 3 empresas medianas. 2 de ellas son las consentidas porque generan mucha publicidad o son la novedad. La tercera es la cenicienta, la que menos presupuesto recibe y la más castigada en tiempos difíciles. El indicador aquí mide cómo el grupo prefiere salvar y reasignar dinero para rescatar de la quiebra a una filial, dejando que la cenicienta del grupo absorba los riesgos o sufra las consecuencias. En finanzas, hablar de cenicienta es el arte de buscar lo que el resto del mundo está ignorando por falta de brillo superficial, o recordar que las fiestas financieras más espectaculares tienen una hora de caducidad. ¿Qué les parece? En la jerga de los grandes inversionistas como Warren Buffett o Peter Lynch, a estas empresas se les suele llamar también value stocks o empresas de la vieja economía. Un ejemplo práctico: fábrica de cloro, bolsas de basura y productos de limpieza, un negocio extremadamente aburrido. Nadie presume en una cena que compró acciones de una empresa de cloro, pero cuando el mercado general sufre caídas o hay mucha volatilidad, la empresa del cloro se convierte en la princesa del baile porque la gente nunca deja de limpiar sus hogares.
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6: Ya son 9:49. ¿Tienes algo?
2: Sí, y les vamos a informar que se suspenden las clases, pero solamente es en escuelas de la Sierra Norte, Nororiental y Negra. Ahí pongo mucha atención. La Secretaría de Educación Pública está dando a conocer que este viernes 5 de junio las escuelas de todos los niveles van a recibir el servicio educativo a distancia. Esto debido al temporal lluvioso, y es que ya alertaron por parte de Protección Civil que se espera que este fin de semana haya lluvias muy fuertes, y por ello se toma la decisión que en Sierra Norte, Nororiental y Negra es donde se van a suspender las clases para 6,393 instituciones educativas, y las actividades estarían reanudando el lunes 8 de junio para estos jóvenes. Y algunos de los municipios donde no va a haber clases presenciales es Aguacatlán, Aguazotepec, Amixtlán, Aquixla, también en Tetela de Ocampo, en Tlaola, Tlapacoya, Tlaxco, Venustiano Carranza, en la Sierra Nororiental está Acateno, Atempa, Nayotoxco. Toda la lista de estos municipios lo pueden ver en nuestras redes sociales, en @la_red5radio, pero solamente aplica para la Sierra Norte, Nororiental y Negra. Aquí en Puebla Capital sí hay clases de manera normal, y en estos lugares solamente las clases serán a distancia, y esto es por el temporal. Son 9:50.
6: Y vamos con este video. Les vamos a mostrar algo bonito. Le hemos mostrado muchas cosas impactantes este día, noticias malas, pero nos dice la red y nos dice que también hay cosas que pasan muy bonitos en la vida, en el día a día. Nos dice aquí, también la vida tiene cosas lindas, cosas bellas, grandes ejemplos en las buenas y en las malas y en las peores. ¿Y por qué nos dice esto? Porque toma un video que es aquí en la ciudad. Hay un puesto de, nos dice, panes y galletas, Jico, y acá hay una persona, son dos personas de la tercera edad, un hombre y una mujer, una pareja. La mujer está en una silla de ruedas, está incapacitada para moverse, y su esposo está al lado de este puesto y le está dando de comer en la boca ahí cuidadosamente a su esposa, a su amada. La está alimentando, la está acompañando. Seguramente salieron algún tipo de consulta, iban en ayunas, pasaron a comer algo, y ahí le está dando de comer en la boca, en este cuidado. Y sin duda, pues son de estas cosas bonitas, de estas cosas gratas que nos dan esperanza, porque nos muestran cómo es el cariño. Vean, seguramente ya llevan muchos años juntos, y ahí le está dando de comer en la boca con todo el amor, todo el cariño. Y esto es lo que hay que replicar, esas cosas bonitas de la vida, en donde pues siempre se están compenetrando y apoyando unos a otros. Gracias por compartirnos. Esto también son buenas noticias.
5: Dice, en la salud y en la enfermedad.
6: Así es. ¿No? El juramento, ¿no?
5: Sí, parte de tus votos nupciales, salud y enfermedad. Porque igual puede decir alguien, ya te enfermaste, adiós, ya no te voy
2: y
5: a
2: pasa,
5: cuidar.
2: Sí, y en algunos, no siempre, pero sí pasa.
5: Suele
2: ¿no?
5: ocurrir, pero pues ahí está. Gracias por esa imagen. Pues
6: sí, gracias a las personas que nos la envían.
0: En más de los mensajes de usted, nos dice, buenos días equipo, es correcto. Quien tiene la posibilidad de usar una bicicleta debería de hacerlo. Yo tengo 3 años ocupando la mía para ir a mi trabajo. Antes ocupaba el auto, pero es un problema. Hay mucho tráfico a las 7:30 que yo salgo. De inicio se me complicaba temprano, no tanto pues de bajada, pero de regreso a casa era pesadísimo salir, ya cansado de la chamba y de subida, pero el doble de tráfico, y seguía sin parar. Hasta ahora no sabe qué rico es andar en la bici. Todo pasa, ahorro, no aumenta el tráfico, no estorbo. Y la bici es salud, porque me echo 5.5 kilómetros a mi trabajo por una ruta, y de regreso ocupo otra que es más larga, de 6.5. Es decir, todos los días cubro 12 kilómetros, 60 kilómetros por semana, y así me siento fuerte. Uy, y sano. Sí. Tengo 64 años de edad. Mira. Y agradezco a los automovilistas que pasan por mi ruta. Siento que respetan al ciclista. Claro, hay riesgo de una caída, pero por eso trato de salir temprano al trabajo, y hasta ahora, gracias a Dios, todo muy bien.
5: Platicábamos, por ejemplo, con un chico que trae scooter. Dice, no, ya no lo traigo ahorita, porque le dice, además tienen problemas porque son eléctricos. Sí. Y si llueve, pues, puedes dañar el equipo. Dice, además, si por ahí hay un bachecito o algo y no lo veo por la lluvia, bueno, ¿qué te cuento, no? Te vas. Y luego dice, la otra vez me paré porque estaba lloviendo. Dice, me paré en un paradero y dice, empecé a ver a alguien que se me estaba acercando, que no tenía buena cara. Uf. y que le pongo la velocidad, que le piso, porque... Pues sí, también son parte de esos riesgos, ¿no?
0: También allá desde el Centro Histórico, mi tocayo Iván Rafael Cabrera Galam, nuestro fisioterapeuta de cabecera, nos avisa que también ahí hay chicatanas y nos mandó fotos y un video de cómo están ahí. Sí, son como una mosca muy grandota, una hormiga que vuela. Una hormiga que vuela, y de hecho cuando no tiene las alitas, pues nomás lo ves como una hormiga, y sí, sí da un poco de miedo, pero pues son unos bichos que nos están contando que son muy sabrosos. Esas son las que captó Iván Rafael Cabrera Galam allá, estos por el centro, para aquel que preguntaba y que decía que iba, aunque sea por unas cuantas, para una botana, pues ahí puedes pasar allá a la 7 Oriente número 9, y ahí están las chicatanas cayendo para, es la temporada, y sí, las personas que sí sepan, ahora sí que limpiarlas y prepararlas. Pues les va a ir re bien, ¿eh? Ahí están las chicatanas, 5 y las 10.
2: Y nos vamos hasta la Catedral de Puebla porque hoy es jueves de Corpus Christi y ahí está el arzobispo de Puebla, Víctor Sánchez Espinosa, presidiendo la misa, y también está Azul Hernández. ¿Cómo estás? Buenos días.
18: ¿Qué tal, Nayi? Muy buenos días. Así es, nos encontramos justamente ahorita en el atrio de Catedral porque la misa de las 9 de la mañana presidida por el arzobispo de Puebla continúa al interior, pero compartirle a todo el auditorio que durante esta celebración de Corpus Christi, justamente en este recinto, pues decenas de fieles se congregaron para participar en esta Eucaristía y expresar públicamente su fe en la presencia real de Jesucristo en el Santísimo Sacramento. Durante su mensaje, el prelado recordó que la solemnidad de Corpus Christi permite profundizar en el significado de la Eucaristía, que es centro de la vida cristiana. También el arzobispo explicó que en ella se celebra el sacrificio de Cristo, su memorial y el banquete sagrado que alimenta espiritualmente a todos los creyentes. Además, Monseñor señaló que cada vez que los fieles participan en la Santa Misa, acuden para alimentarse de la palabra de Dios y recibir el cuerpo y la sangre de Cristo, que son elementos fundamentales de la fe católica. Y por su parte también destacó que la Eucaristía no es solamente un recuerdo de la última cena, sino la actualización del misterio de la pasión, la muerte y resurrección de Jesucristo, por medio del cual los creyentes fortalecen su relación con Dios y también la comunidad. Vamos a escuchar parte de lo que el señor arzobispo mencionó durante el mensaje del Evangelio.
19: Hoy, decía, celebramos la solemnidad del cuerpo y de la sangre de Cristo. Y todo lo que celebramos en la Eucaristía, pues es el sacramento, el memorial, el sacrificio, el banquete. Siempre escuchamos decir que cuando venimos a la Santa Misa, venimos a alimentarnos de la mesa de su palabra, el Señor que se nos da como alimento a través de su palabra, a través de su evangelio, y en la mesa de su cuerpo y de su sangre. Son las dos partes que forman nuestra Eucaristía. Las dos partes que forman un solo acto de culto, como nos decía el Concilio Vaticano II.
18: Nayi, comentarte que el señor arzobispo de Puebla también recordó que la próxima semana la iglesia celebrará la festividad del Sagrado Corazón de Jesús, que es una devoción que resalta el amor misterioso de Cristo hacia la humanidad y que ocupa un lugar especial dentro de la tradición católica. Y también, bueno, pues se llevó a cabo, o en unos momentos estará llevando a cabo esta tradicional procesión con el Santísimo Sacramento por los alrededores de la catedral, aquí en el atrio. Y también el arzobispo explicó que esta manifestación pública de fe tiene como propósito pedir justamente la bendición de Dios para la ciudad episcopal de Puebla, también para las familias, para las comunidades, para los habitantes, además de expresar que Cristo continúa acompañando a su pueblo en el camino de la vida. Y para cerrar, pues también compartirle a toda la feligresía que nos esté escuchando que los horarios de las misas del día de hoy aquí en Catedral serán, bueno, hubo una a las 8 de la mañana, también estuvo esta de las 9, habrá otra a mediodía, otra a la 1 de la tarde, a las 6 de la tarde y a las 7 de la tarde. Les recuerdo que al finalizar la misa de las 7 de la tarde habrá bendición solemne con el Santísimo, y el Santísimo Sacramento estará expuesto en el manifestador del baldaquino durante todo el día para la adoración de los fieles. Nayi, esta es la información.
2: Y ahí está la información para los fieles, para que si no pudieron ir a la misa de 9, vayan en los otros horarios, y ya después, como también es toda una tradición aquí en Puebla, pues también acudir a esta fiesta del Corpus Christi, pero allá en la zona del Parián, ¿no? Ya es algo más de diversión, de comer antojitos, de comprar las famosas muñecas de cartón, las mulitas y los panzones, Azul.
18: Así es, Nayi, esta celebración se ubica justamente en esa zona del Parián, así que hay que tener en cuenta algunos cierres viales por cuestiones de la verbena popular, pero invitar también a toda la feligresía o a todas las personas que quieran darse una vuelta por el centro histórico el día de hoy, también mañana, pues que pasen a comprar sus mulitas, los panzones, también algún antojito, que seguramente las y los vendedores estén hasta medianoche, porque normalmente así se acostumbra, ¿no? Hasta que esté la última persona, pues ellos se retiran, pero por supuesto que es parte de las tradiciones y de la fe que se vive aquí en Puebla, Nayi.
2: Azul, muchas gracias. Buenos días.
18: Buenos días.
2: 9:59 y nosotros ya nos estamos despidiendo, pero mañana tenemos una cita a partir de las 5:30 a.m. en Buenos Días, el noticiero de la gente, y ahorita lo invitamos para que siga en la Red Ciudadana con más noticias en el 11:20 de AM. Raúl.
5: Tome sus precauciones, recuerde el aviso de lluvias fuertes para estos próximos días. Muchas gracias por su atención, Odilon.
6: 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Rafa.
0: Hasta mañana, que tenga un excelente día.
20: Los Cuatro Fantásticos.
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1: El café poblano entre los primeros del mundo por su calidad y su producción total. ¿Cómo le va? Muy buenos días. Aquí le tenemos la información en Radar. Es el Radar de las 10 y es el gobernador Alejandro Armenta, quien resalta que continuarán las inversiones en el campo poblano. Esto para seguir apoyando a todos los productores.
2: Es muy importante para nosotros. Es un trabajo permanente. El objetivo es mantener las inversiones en el campo, la tecnificación, los insumos, la capacitación, el desarrollo tecnológico. Lograr productos de esta calidad permite competir en el mundo en un mercado que no teníamos, un mercado que era de extranjeros, de empresas extranjeras que ocupaban materia prima nacional, compraban barato y vendían caro ellos. Le compraban barato a los productores. Hoy esta correlación va a cambiar, sin duda. Y por eso para mí es muy importante reconocer el trabajo de todo el equipo de la secretaria Ana Laura, que ha hecho un trabajo permanente.
1: Y en más de la información, la secretaria del Bienestar, Laura Artemisa García Chávez, anunció que se viene ya este encuentro de las mujeres productoras en Casa de la Cultura. Es el domingo 6 de junio. No deje de asistir. En este ámbito van a tener el apoyo para muchas emprendedoras. Se les va a acercar lo necesario para que tengan una independencia financiera. Este 6 de junio le llaman Encuentro de Mujeres Productoras para el Bienestar y van a estar ahí a partir de las 10 de la mañana. Recuerden, las 5 Oriente número 5 en el corazón del Centro Histórico de Puebla.
3: Las tradicionales agricultoras, emprendedoras, empresarios o comerciantes, para establecer un trato comercial entre ellas, no dejarlas aisladas, que esa es la diferencia. Van a estar artesanas, como se ha hecho en muchos momentos, pero hoy queremos vincularlas con empresarios y comerciantes para que tenga un sentido, no un trabajo individual, sino se puedan conectar con grandes empresas con las que ya se ha ido platicando, para que justamente lleguen y las puedan captar y puedan comprar esos productos.
1: Y recuerde que este diálogo informativo lo continuamos en arroba la red 5 Radio, nuestra cuenta de X. Y de hecho nos podemos ver y escuchar en la multiplataforma de 5 Radio Comunicación Efectiva. No se pierda las transmisiones especiales de Red Ciudadana 1120 de AM desde la Expo Latam Congress que se desarrolla, la Expo Latam Congress que se desarrolla aquí en Puebla, en nuestro centro expositor. Le estamos informando de una volcadura de un tráiler en la autopista Córdoba-Puebla. En el caso de la HR, quédese aquí por amor a las familias a través del 1090 de AM. En la operación digital, mi compañero Duval Rubio. En la operación de redes sociales, Alex Denici. Rafael Tellez Morales le informa en Radar.
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0: 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Bienvenidas y bienvenidos a su programa Por Amor a las Familias. 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
1: Muy buenos días. Les saluda con mucho cariño Ceci Arellano, presidenta del Patronato del Sistema Estatal DIF. Gracias a Cinco Radio por permitirnos este espacio de cercanía con todas y todos los poblanos. Es un verdadero gusto poder compartir con ustedes lo que hacemos cada día por amor a las familias. Comenzamos.
2: Y este es el corazón de Ceci Arellano. Hola familia, muy buenos días. Tengan todos ustedes que nos escuchan desde sus hogares, desde los coches, etcétera, desde el trabajo también. Yo soy María José Lima y hoy me encuentro muy feliz de estar compartiendo un jueves más con todos ustedes todo lo que hace el DIF. Y este es el programa Por Amor a las Familias, el programa del DIF donde les compartimos todo lo que hacemos día con día para un mejor Puebla y para apoyar a las familias poblanas. Y como siempre me encuentro también con Andy Casales, que pues me acompaña como siempre un jueves en el micrófono. Andy, ¿cómo estás?
3: Hola Majo, muy buenos días. Hola familia que nos están escuchando detrás del micrófono, muy buenos días. Yo estoy muy bien, muchas gracias. Un gustazo compartir una semana más el micrófono con ustedes y de llevar toda la información en este jueves, pues que ya no sabemos si es frío, lluvioso, caluroso. Queremos sacar las botas, el short y la sombrilla, familia. Entonces, pues ustedes a ver por qué se animan. Miren, yo vengo de manguita larga aquí y ya me estoy asando aquí dentro de cabina. Espero que ustedes puedan elegir el outfit correcto porque el clima está de locos. Entonces, gracias por estar con nosotros una semana más, por sintonizarnos un jueves más aquí de radio. Recuerden que les tenemos toda la información con este programa de Por Amor a las Familias, que es precisamente hecho con mucho amor y con mucho cariño para todos ustedes. Y bueno, pues como ustedes lo saben, también cada semana tenemos la mejor información, todo lo que ha acontecido en semanas anteriores, la semana anterior, respecto a lo que trabaja nuestra presidenta del Patronato, Ceci Arellano, nuestro gobierno, que todo es en favor de nuestras familias poblanas, en favor de los más pequeñitos también de los hogares. Tenemos de todo y la verdad es que qué bueno y qué mejor que llevarlo hasta sus casitas, pues con toda esta información y con la voz de Majo. Platícanos, Majo, ¿qué nos vas a tener hoy de noticias? Porque ya sé que la semana estuvo movidita con todo lo que hubo.
2: Así es, Ani, la verdad es que sí hubieron varias cosas. Entonces vamos con nuestro CEDIF Informa.
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2: Familia, seguimos con nuestra donación de sillas de ruedas infantiles, ya que bajo la preocupación del voluntariado del DIF y nuestra presidenta del patronato, contamos con donación de sillas de ruedas para niños de 6 a 14 años de edad. Para solicitarlas es muy sencillo, como siempre les decimos, ojalá se animen a solicitarlas aquí en las cabinas de Cinco Radio, al número 2222-733301 o al WhatsApp al 2227-076861. Ojalá se animen todos ustedes en caso de que conozcan a alguien o también sepan en qué lugar podemos ir nosotros a donar las sillas de ruedas. Pues ojalá se animen, nos puedan pasar también el dato al número de cabina al 2222-733301 o al WhatsApp al 2227-076861. Y bueno familia, como siempre contamos con nuestras efemérides de esta semana, y es que el día 5 de junio, el día de mañana, es el Día Mundial del Medio Ambiente. El 4 de junio, Día Internacional de los Niños Víctimas Inocentes de la Agresión. Y el 4 de junio, también el día de hoy, el Día Mundial de la Fertilidad. Y bueno, haciendo pues acotación al 5 de junio, el Día Mundial del Medio Ambiente, sí me gustaría mencionar algunas acciones que podemos hacer para cuidar el medio ambiente. La primera es reducir, reutilizar y reciclar, las tres R's como siempre se dice, y pues ojalá tomemos esto en cuenta porque esto es muy importante, reducir nuestro consumo, ya sea de plásticos, también la ropa, el fast fashion ahorita es una gran fuente de contaminación en el mundo en general, reutilizar. Ya sea las botellas de plástico se pueden reutilizar, por ejemplo las de aguas comerciales, Ciel, Bonafont, se pueden utilizar esas botellas lavándolas bien hasta 5 veces. Entonces ojalá pues lo puedan tomar en cuenta y por supuesto también reciclar, por ejemplo, este tipo de botellas. Ahorrar agua, que también es muy importante, tenemos escasez de agua actualmente en México en general. Ahorrar energía también es conectar cargadores, fuentes de energía cuando no las estemos ocupando, usar el transporte sostenible, ya sea pues camiones o incluso compartir coche con alguien que pues vaya por nuestros rumbos, reducir el uso de plásticos, consumir de forma responsable y crear conciencia ambiental. Si ven que alguien está haciendo, pues está contaminando de alguna forma, tirando basura y usando la misma botella y tirándola luego, pues eso ayuda muchísimo, diciéndoles a las personas que justamente pues estas medidas, ¿no? Y todo esto ayuda a contribuir a tener un mejor medio ambiente. Entonces ojalá lo puedan tomar en cuenta todos ustedes allá en casita. Y bueno, familia, pasando también con nuestros talleres pertenecientes a la caravana Alerta Familias de Casas Carmen Cerdán. Recordemos que estos talleres son completamente gratuitos. Y pues bueno, está el viernes 5 de junio, el día de mañana a las 10 a.m. en Tecamachalco. El taller de Si me cuido, me fortalezco, Si me fortalezco, me amo. Y el miércoles 10 de junio a las 11 a.m. en Tepeji de Rodríguez, El silencio de las mujeres, mito o realidad. Ojalá se animen todos ustedes allá en casita que quieran y puedan asistir a alguno de estos talleres. La verdad es que tienen un acompañamiento completo, nos ayudan a hacer frente a la violencia que se vive en el estado, a darnos las herramientas necesarias para poder enfrentar esta violencia o ayudar a alguien también a enfrentar esta violencia. Ojalá se puedan animar todos ustedes a ir a alguno de estos talleres, que es muy importante. Y bueno, familia, vamos con nuestro NotiDip. El 28 de mayo de 2026, firma CEDIP convenios estratégicos en beneficio de las familias poblanas. En el sistema estatal DIF, firmamos convenios estratégicos con la Junta de Asistencia Privada y el COBAEP para fortalecer la atención social, la educación y las oportunidades. 28 de mayo. CEDIF y Beneficencia Pública Nacional transforman vidas de niñas y niños con síndrome de Treacher-Collins. Transformamos la vida de 6 menores con síndrome de Treacher-Collins al brindarles aparatos auditivos especializados para asegurar su desarrollo e inclusión en nuestra sociedad. 29 de mayo, Gobierno Federal y Estatal fortalecen política humanista e incluyente en favor de las familias con discapacidad. En el DIF entregamos más de 4.000 apoyos funcionales junto a la Beneficencia Pública para transformar la vida de miles de familias poblanas. 31 de mayo, Beneficencia Pública Nacional triplica apoyos para Puebla. En el DIF unimos esfuerzos con la Beneficencia Pública para triplicar los apoyos funcionales en Puebla y atender a quienes más lo necesitan. 31 de mayo, CEDIF fortalece procesos de adopción y acogimiento familiar en beneficio de la niñez poblana. En nuestro organismo avanzamos en la certificación ISO 901-2015 para agilizar y dar total transparencia a nuestros espacios en nuestros procesos de adopción y acogimiento familiar, buscando que más niñas y niños poblanos crezcan en un hogar seguro. 1 de junio, Beneficencia Pública CEDIF acercan tecnología auditiva a infancias con Treacher-Collins. Entregamos dispositivos auditivos de conducción ósea a 6 menores con síndrome de Treacher-Collins en Puebla para mejorar su audición y el desarrollo de niñas y niños. Y bueno, familia, estas fueron todas nuestras noticias del día de hoy y pues de la semana que han acontecido. Y a mí me gustó muchísimo la parte de... En la semana pasada estuvimos hablando mucho del síndrome de Treacher-Collins y esta semana también vamos a mencionarlo. Y me gustó mucho la noticia de que se entregaron 6 apoyos. La verdad es que tenemos una cápsula más adelante muy bonita sobre la entrega de estos apoyos y pues lo mucho que ayudaron a los niños y lo que los van a ayudar. Entonces, Andy, ¿a ti qué te parecieron las noticias del día de hoy?
4: Me parecieron muy bien, Majo. La verdad es que efectivamente nuestro gobierno pues está trabajando muchísimo en favor desde los más pequeñitos hasta las familias que pues digo realmente necesitan estos apoyos y qué mejor que regresarles la audición de una forma tan maravillosa. Y bueno, familia, como ustedes lo saben, pues aquí el tiempo pasa volando. Vámonos a un corte comercial, regresamos.
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0: Familia, estamos de regreso en este su programa Por Amor a las Familias. Y bueno, pues como ya les comentamos, la verdad es que yo estoy muy contenta porque tengo no uno, no dos, tres invitados de lujo que la verdad pues está espectacular tenerlos el día de hoy. Y qué mejor que hablar de un tema tan importante que es una puesta en escena, hablar de arte, hablar de tema tan maravilloso que es pues la cultura y el arte a través del teatro. Les quiero dar la más cordial bienvenida a la doctora Loelia Ruiz Hernández. Ella es maestra y actriz de la Escuela de Iniciación Artística del IMBAL, sede Atlixco.
1: Hola.
0: También tenemos al licenciado Enrique Amado Romero, él es coordinador del programa Todos a la Escuela.
2: Hola, buenos días.
0: Y también tengo a este lado a la licenciada Carmen Romero, que ella es voluntaria de CIGOF.
3: Así es, buenos días.
0: Pues buenos días y bienvenidos todos ustedes aquí. Qué gustazo tenerlos el día de hoy. Vamos a platicar de un tema muy interesante. Yo sé que ustedes traen, pues, a invitarnos a una obra de teatro maravillosa que traen. Y quiero empezar con Quique. Bueno, pues que nos platiques un poquito tú que estás dentro del voluntariado. ¿Cuál fue la decisión de que esta obra de teatro pues se llevara con ustedes a través del DIF Estatal y cuál es su finalidad?
2: La finalidad de todo esto que estamos haciendo a través de los voluntariados en colaboración con cada una de las dependencias secretarías es poder apoyar un programa que se encuentra en el DIF Estatal que se llama Todos a la Escuela. Este programa consiste en dotar de útiles, mochilas y material académico a niñas, niños y adolescentes indígenas del estado de Puebla. Son niños que se encuentran en lugares muy remotos y que no tienen las posibilidades para poder continuar con sus estudios. Es por eso que el sistema estatal DIF, a través del voluntariado y de nuestra presidenta, la señora Ceci Arellano, logran crear el programa para que podamos seguir apoyando a cada uno de estos niños.
0: Entonces estoy entendiendo que todo lo que se recaude en fondos es precisamente para apoyar a estos pequeñitos.
2: Así es, la meta es muy grande, es alrededor de 7 millones de pesos,
0: claro.
2: Lo que tenemos para 42 albergues que se encuentran en el interior del estado. Todo esto lo hacemos en sinergia con el Instituto Nacional de Pueblos Indígenas, que es el INPI, porque ellos son los que nos dan el padrón de beneficiarios y todo. O sea, todo está súper bien estructurado para que no haya algún tema de como es un tema de recurso, pues todo está súper bien cuidado a través de un fideicomiso, lo cual garantiza que todo este dinero vaya especialmente para ellos.
0: No, pues está maravilloso. Qué mejor manera de unir el apoyo, la obra, el arte, la cultura y sobre todo que tiene una finalidad, que es apoyar a todos estos pequeñitos y estas comunidades que realmente pues lo necesitan. Dime, para ti realmente, que tú encabezas ahorita el voluntariado, ¿qué representa justamente pues estas iniciativas de esta magnitud que lleva un conjunto tan increíble?
2: Pues todas las acciones que hacemos a través, y agradecer, como siempre nos lo dice nuestra presidenta, la señora Ceci, agradecer a cada una de las vocales y vocales voluntarios, vocales titulares de las secretarías, nos están apoyando mucho. En esta ocasión la Secretaría de Gobernación, también con sinergia me parece con la Secretaría de Seguridad Pública, nos están apoyando. Es muy bonito poder apoyar, a dar o regresar un poquito de lo que nos da la vida a estas personas, a estos niños, a estas niñas, y qué mejor que nuestras vocales, nuestros enlaces y todo el equipo, porque la verdad el voluntariado no sería eso si no es a través de todo este gran equipo que lo conforma.
0: Sí, la verdad es que a veces no lo vemos, pero detrás de bambalinas pues es una red muy grande de apoyo y es un trabajo en conjunto de muchísimas personas que parece un efecto mariposa en llevar un resultado maravilloso y que simplemente pues nosotros podamos gozar de sentarnos y ver todo este resultado. Quique, platícame, ¿qué significa reunir todos estos jóvenes también y sobre todo que sea un mensaje tan positivo de lo que lleva la obra a nosotros que los queremos tanto para sacar pues mensajes de reflexión y sensibilidad a la sociedad?
2: Pues a mí me gustaría que

0: La maestra, que es la creadora de la obra, nos platique qué tal, de qué trata y nos transmita lo que ella quiere hacer para que nuestro público que nos ve y nos escucha, pues se anime a comprar boletos y nos acompañe.
1: Claro que sí. Vamos a hablar de esta puesta en escena maravillosa del autor Hugo Salcedo, gran dramaturgo mexicano, que incluso hay un premio nacional con su nombre, un premio de dramaturgia. Bueno, aquí voy a mostrar en pantalla el cartel, el flyercito. Esta obra es una obra de reflexión, una obra social, una obra en donde se hace una muestra de toda la violencia que ha vivido la mujer desde tiempos ancestrales, ¿no? Desde distintos panoramas, desde distintas culturas, desde distintos países hasta la actualidad. Y no es evidenciarla por morbo, sino claro, generar una conciencia, una cultura de respeto, una cultura de igualdad de género, porque tampoco se trata de satanizar al género masculino, sino de vernos como iguales y de poder caminar juntos como iguales. En ese tenor, nosotros lo que buscamos es que esta obra sensibilice corazones, porque es lo que vamos a hacer.
2: Claro.
1: Sensibilizar corazones para que este programa nos permita sensibilizar también que la educación para los niños indígenas es importante, porque solamente la educación es lo que va a abrir las puertas a el crecimiento de las sociedades. Entonces, la obra va de la mano con lo que se quiere hacer con la recaudación de fondos y que deje esa semillita. No queremos hacer teatro de entretenimiento, sino un teatro de reflexión, un trabajo de reestructurar el tejido social, de reestructurar las conciencias y sobre todo, pues qué mejor, ¿no? Que el voluntariado es un grupo de mujeres muy fuertes y que ahorita es tiempo de las mujeres.
2: Claro.
1: Entonces, que se reestructure la visión que se tiene de las mujeres en esta sociedad.
2: Totalmente. Pues, familia, aquí el tiempo pasa volando, la sí, verdad es que es muy rápido. Nos tenemos que ir a un corte comercial, pero regresamos. Recuerden que si ustedes tienen alguna duda de esta obra de teatro, quieren saber un poquito más, también estamos en cabina al 2222-733301, terminación 02 también, y en WhatsApp al 2227-076861. Vamos a un corte comercial, regresamos.
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2: Familia, estamos de regreso en este su programa, Por Amor a las Familias, con este tema tan interesante. Maestra Loria, yo quisiera saber, pues la verdad es que el tema y el título es muy interesante, muy llamativo. Nosotras que los queremos tanto, ¿qué significa el nombre de esta obra de teatro?
1: Eso, exactamente. Nosotras todo lo que hacemos por amor, no únicamente a un hombre, por un amor a la patria, por un amor a nuestros hijos, por un amor a nuestras familias, por un amor a nosotras mismas. Y ese es el motor. ¿Qué hacemos por nosotras mismas para liberarnos de esta misma violencia, para evidenciarla? Entonces, nosotros que las queremos tanto y que los queremos tanto.
2: Y justamente yo sé que esta obra de teatro, bueno, pues tiene en común que es relatos de muchísimas mujeres. ¿Qué tienen en común justamente estos relatos, maestra?
1: Tienen en común que todas muestran esta violencia que se ha vivido a lo largo de todos los tiempos y de todas las culturas. O sea, vamos desde Chiapas, empieza en México y culmina en la castración femenina en África. Es muy difícil. Pasamos por Grecia, pasamos incluso hasta por las decisiones de la religión, pasamos por la liposucción para gustarle a alguien, sí, y pasamos por la falta de decisión de poder hacer algo.
2: Claro, todo lo que
1: pasamos por todo lo que representa. Realmente a nosotros como actores, en mi caso como directora de la obra, nos mueve mucho. Hay escenas que son muy crudas porque pasamos también por Afganistán, pasamos por cuestiones que vemos en las noticias, pero que al verlas representadas en el escenario nos llega hasta el alma.
2: Claro.
1: ¿No? Y a los actores también, te quiero comentar que los actores son muy jóvenes.
2: Sí.
1: Bueno, yo también soy parte de la obra, ¿no? Y también tenemos actores grandecitos, pero los actores son egresados de la Escuela de Iniciación Artística asociada al Instituto Nacional de Bellas Artes de la sede Atlixco. Nosotros como escuela tenemos ya apenas egresando nuestra primera generación de este programa nacional de LIMBA, y es un orgullo que nuestros estudiantes ya egresados del área de teatro ya estén en esta puesta en escena tan importante, apoyados por el voluntariado de la Secretaría de Gobernación, porque estamos mostrándoles a ellos una oportunidad nueva, más siendo de un municipio y donde las artes están abriéndoles a ellos nuevas oportunidades de vida. Entonces, estamos haciendo eso, ¿no?
2: Totalmente, y la verdad es que pues me da muchísimo gusto porque, como lo dices, son jóvenes, realmente jóvenes de edad también, jovencitos, que ya están en esta obra tan maravillosa y tan importante que representa un mensaje social, pues también fuerte, como lo dijo, y sobre todo de reflexión.
1: Así es.
2: De este lado, licenciada Carmen, pues yo quisiera platicar. La verdad es que todo en esta obra es una sorpresa. Todo. Y qué mejor que mencionarlo que, bueno, pues también hay por ahí una gran sorpresa que la Secretaría de Seguridad Pública del Estado, pues también es parte de esta obra, también está trabajando en conjunto porque la banda sinfónica va a estar con ustedes. Platíqueme un poquito de eso, por favor.
5: Sí, bueno, esto refleja la colaboración entre voluntariados también. Es la Secretaría de Gobernación, que la señora Gaby Salas, quien es la titular, con la señora Mirna, que también es la titular de la Secretaría de Seguridad Pública. Ahí amalgamos la conjunción ahí de los talentos. Conocimos a la maestra Noelia, vimos una parte de la obra, nos las presentó y bueno, dijimos, ¿con qué la complementamos? Pues con la sinfónica, que es maravillosa también. Y bueno, aparte de que es una colaboración muy importante entre los voluntariados y que con ese fin hermoso que tenemos para los niños indígenas, que estamos día con día trabajando con ellos y la sinfónica para mí es... Había una plática ahí con la maestra Noelia, con todo el grupo de teatro, y les maravilló la idea de que haya esa intervención dentro de los cada escena de la sinfónica.
2: Claro, y es que muchísimas veces pues nosotros nos imaginamos que Secretaría de Seguridad pues los vemos en otra parte,
5: sí.
2: Los vemos en acción, los vemos con la sociedad. Y ahorita sí. Imaginarnos que están en un área tan cultural, la verdad es que
5: sí,
2: es maravilloso.
5: Y colaborando con este fin, son personas que están en su labor de seguridad de la ciudad, del Estado, pero también tienen esa parte cultural, que son unos grandes, grandes músicos, de verdad, y ver esa sensibilidad que también hay atrás de toda la Secretaría, ¿no?
2: ¿Qué impacto emocional tiene también para ellos como pues ser parte del equipo de seguridad, pero también ahorita estar en un tema pues que te pone a flor de piel los sentimientos con un tema cultural de esta obra de teatro?
5: Sí, sí, claro. Ellos se expresaron así de que, wow, estar primero en el teatro con una obra de esta magnitud que con tanta sensibilidad lo vamos a llevar, ¿no? Y sí, ellos están muy emocionados porque aparte están colaborando con el voluntariado. O sea, antes era así como que donde los invitaran, ¿no? Así de ayuntamientos, ahorita es del voluntariado, que está con un fin muy, muy específico, ¿no? Entonces, sí, bueno, colaborando entre voluntariados y sobre todo con el liderazgo de la señora Ceci Arellano.
2: Totalmente. Licenciada, platíquenos, ¿cuándo y dónde se va a llevar a cabo esta obra de teatro?
5: Sí, sí, la invitación está abierta para todos. Es el día sábado 13 de junio en el Teatro Principal en punto de las 7 de la noche.
2: ¿Quiénes pueden asistir?
5: Para toda la familia, pero estamos comentando que son escenas un poco
2: fuertes.
5: Entonces, creo que de 15 años en adelante es perfecta. La edad, todos necesitamos sensibilizarnos en esta para esta sociedad, para tener mejores relaciones, poder gestionar mejores relaciones familiares, de pareja, y estar colaborando en esto, que todos tengamos en ese sentido de que las mujeres somos parte de esta sociedad muy importante y que todos necesitamos ser vistos con amor, con mucha
2: con respeto, con dignidad, maestra, porque muchas veces nosotros como mujeres, como dice, queremos a todo el mundo y nos olvidamos de crear a la persona principal, que somos nosotras mismas, definitivamente.
5: Sí, así es, y somos eje de la familia, ¿no? Junto con la pareja, pero creo que somos las que llevamos más.
2: Sí. Licenciada, yo estoy muy emocionada. Por favor, dígame, ¿dónde podemos adquirir nuestras entradas? Que yo también las quiero comprar.
5: Ah, claro, te esperamos, por supuesto. Sí, estamos directamente en el voluntariado de la Secretaría de Gobernación. Estamos ubicados dentro de Casa Aguayo. Ahí estamos. El costo del boleto son $450 y bueno, es una colaboración que nos vamos a llevar dos premios. Es llevarnos una obra hermosa, claro, y colaborar con este fin para los niños de los albergues.
2: En todos a la escuela,
5: así es. Entonces, les recuerdo, sábado 13 de junio, 7 de la noche, en el Teatro Principal.
2: Claro, yo quiero que ustedes me platiquen, maestra, ¿por qué nadie debería de perderse esta puesta en escena? ¿Por qué tendríamos que estar todos puntualitos?
6: Tenemos que estar todos súper puntuales porque es una colaboración grande. Es una puesta en escena que les va a llegar al alma. Los actores somos de primer nivel, porque me incluyo, yo también estoy en escena. Sí, sí. Tenemos otros actores invitados. Sí. Todos hemos dado alma, corazón y vida en esta obra. Aparte tenemos una colaboración de Ópera Buap también. Okay. O sea, se les va a enchinar el cuerito cuando escuchen cantar a las niñas de Ópera Buap. Y la sinfónica con la mezcla del trabajo multidisciplinario, escénicamente hablando, artísticamente hablando, es muy buena la propuesta escénica que estamos llevando para ustedes. Pero más allá de la propuesta escénica es el trabajo social que estamos haciendo. El poder colaborar, el poder ayudar a que estos niños tengan este programa para poder seguir estudiando. Nosotros como artistas estamos donando también nuestro trabajo profesional, porque queremos dar algo a la sociedad. Entonces, no nos podemos perder la obra porque es bellísima, pero también porque vamos a hacer una ayuda. Vamos a dar nuestro corazón por los niños.
2: No, como dice, qué mejor mensaje que desde una situación social que se vive día a día y que a veces nosotros no reflexionamos lo que puede pasar, termina siendo efectivamente la victoria y la ayuda para quienes más lo necesitan también en otra parte de la sociedad, que a veces tampoco vemos, que son los más pequeñitos, los niños que necesitan ir a la escuela, que a veces son los que más motivación tienen, y qué mejor que podamos ayudarlos. Maestra, tengo una pregunta extra, sí, extra de pilón.
6: Sí, claro, adelante.
2: ¿Podemos llevar los Kleenex?
6: Por favor, lleven los Kleenex, van a llorar, van a sufrirla, se los digo. Yo vi esta obra con el maestro Hugo Salcedo hace años, cuando la estrenaron en Toluca. Te quiero decir que cuando yo la vi, me tuve que salir a llorar. Yo. Y ahora que yo la estoy actuando, he llorado más de una vez en el escenario porque me llega al alma. Entonces lleven los Kleenex suficientes, pero sobre todo lleven la conciencia abierta para decir, voy a cambiar desde mi trinchera, desde mi familia.
2: Muchas felicidades a todos, de verdad. Quique.
0: Muchas gracias.
2: ¿Qué representa para ti llevar esta ayuda también en conjunto con todas estas grandes profesionales que la verdad están pues formando una red tan maravillosa que de platicar con ustedes dice, ya tengo la piel chinita?
0: Creo que es un parteaguas en la sociedad, es un parteaguas en el gobierno. Implementar este tipo de acciones a favor de niñas, niños y adolescentes indígenas, creo que es algo muy importante. ¿Por qué? Porque apoyamos a una parte de la sociedad, a una minoría, que tal vez no le estábamos dando el enfoque o no los habían volteado a ver, ¿no? Y lo que queremos es que estos niños, niñas y adolescentes puedan continuar con sus estudios, que no haya un pretexto para no poder seguir con sus estudios, que puedan seguir adelante, que progresen, y qué mejor que de estos niños y niñas salga alguien que en unos años veamos que está actuando, que está en una escuela, que es licenciado, que es doctor. Entonces, son las herramientas que vamos a dejar a un mejor futuro, ¿no?
2: Así es. Pues de verdad yo les agradezco mucho que me hayan acompañado el día de hoy. Licenciada, maestra, Kike, que están todos juntos. La verdad, qué honor, qué gusto tenerlos y que nos compartan pues todos eventos llenos de cultura, de amor, de arte, que es maravilloso ver. De verdad, esta es su casa. Cuando gusten, espero que no sea la primera vez que nos visiten, que podamos platicar muchas otras ocasiones. Cuando haya también este tipo de programas y de apoyos, que digo, realmente que ustedes trabajen en conjunto y que puedan traer pues aquí a la radio a que nos presuma, nos compartan, nos inviten. Qué mejor manera de hacerlo. De verdad, les agradezco mucho pues por haber estado con nosotros.
0: Muchas gracias. Y no se pierdan en las páginas oficiales del Sistema Estatal DIF información acerca de eventos que tenemos a favor del programa y a favor de las acciones que hacemos como voluntariado.
2: Por último, recuérdanos, ¿dónde podemos comprar nuestros boletos?
7: En Secretaría de Gobernación, en Casa Aguayo, en las oficinas del voluntariado de Gobernación. Y también tenemos un teléfono por ahí que podemos compartir.
2: Claro que
7: es
2: sí.
7: Es el 2213-534845. Es con la señorita Carla, ahí los atendemos con mucho gusto.
2: Perfecto. Familia, pues hemos llegado al final de este bloque. La verdad es que está muy interesante. Por favor, no se pierdan esta obra de teatro. Yo los invito a que todos vayamos a disfrutarlo, a reflexionar y, por supuesto, a llorar un ratito, que también hace falta. ¿Por qué no? Y bueno, familia, pues recuerden que si ustedes tienen una duda de todo esto que se les brindamos, estamos en cabina al 2222-733301, terminación 02 también, y en WhatsApp al 2227-076861. Vámonos a un corte comercial. Regresamos.
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10: El haber pasado o estar viviendo situaciones estresantes o traumáticas puede desencadenar síntomas de ansiedad. Los más comunes suelen ser irritabilidad, nerviosismo, falta de concentración. También pueden aparecer irritaciones en la piel, desajustes gastrointestinales, taquicardia y mareos. Aquí te dejamos cuatro actividades para calmar la ansiedad. Tomar un té caliente. Beber té regularmente, hasta 4 tazas al día, puede reducir la producción de cortisol, la hormona asociada con la ansiedad, nerviosismo y estrés. La temperatura del té caliente puede ayudar a relajar el cuerpo y la mente, lo que a su vez puede mitigar los síntomas de ansiedad. Apretar un cubo de hielo. Al enfocarse en la sensación refrescante de la boca, el cerebro cambia la atención y se desvía de los pensamientos ansiosos y reduce la percepción de amenaza. Realizar ejercicios de respiración por 5 minutos. La técnica es muy sencilla de ejecutar y puedes hacerla en cualquier parte. Tomar aire por la nariz y llenar tus pulmones. Cuando estén cómodamente llenos, mantén el aire y toma una segunda respiración más profunda para que puedas expandir todo lo que tienen tus pulmones. Una vez hecho esto, suelta el aire por la boca lentamente. La exhalación activa el sistema nervioso parasimpático, lo que ralentiza el ritmo cardíaco y tiene un efecto calmante general en el cuerpo. Ver una película graciosa. La risa es una herramienta muy poderosa que disminuye el estrés, reduce los niveles de cortisol en sangre y estimula el sistema inmunológico. Las comedias nos divierten, nos recargan de optimismo y de energía. Para la HR, Leila Chacón.
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2: Estamos de regreso en este su programa Por Amor a las Familias. Y bueno, pues qué padre que sigan sintonizando, que sigan aquí con nosotros con toda esta información. Majo, yo sé que cada semana nos compartes cápsulas maravillosas. Platícanos qué nos tienes el día de hoy.
12: Así es, Andy. Pues lo prometido es deuda, familia. Yo les dije que teníamos una cápsula muy bonita sobre la entrega de estos apoyos para las personas con síndrome de Treacher-Collins. Entonces vamos a ver una cápsula sobre cómo se entregaron estos apoyos. Y la verdad es que está muy bonita. Abran mucho la mente cuando la vean. Y regresamos a comentarla.
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14: El dispositivo es un dispositivo de conducción ósea no quirúrgica y es un dispositivo que usamos para pacientes que tienen cualquier malformación de oído externo. Por ejemplo, en este caso pusimos adheres para los pacientes con Treacher-Collins que tienen una malformación en la oreja y en el conducto auditivo que no les permite escuchar. El dispositivo se llama Adhere, tiene dos componentes, un sticker que se pega a la piel y el procesador que es el que recibe todo el sonido, lo convierte en vibración y manda esa vibración hacia el hueso para que podamos escuchar. El procesador, a diferencia del sticker, pues sí tiene que ser cuidado de la humedad y del agua, entonces lo ideal es que si llueve pues no se moje. Puede durar entre 5 y 7 años, pero yo tengo pacientes que tienen 10 años usándolo y pues está perfecto, ¿no? Es algo hecho pues con calidad europea. Señora Ceci Arellano, pues aplaudirla porque es un trabajo titánico el que hacen ustedes para poder hacer este tipo de eventos, para solucionarle la vida a pacientes que lo necesitan realmente, por amor a Puebla y por amor a las familias.
11: Sistema para el Desarrollo Integral de las Familias del Estado de Puebla.
12: Y bueno, familia, yo la primera vez que vi esta cápsula me pareció hermosa, muy bonito y la verdad es que yo les quiero compartir que a mí me encanta trabajar en el DIF porque estos apoyos que se están dando a la gente son muy tangibles y aquí lo podemos ver. Yo les quiero compartir cosas que son muy importantes sobre el síndrome de Treacher-Collins muy rápido porque realmente se nos está acabando el tiempo, pero no quiero pasar la oportunidad, que para mencionarles que, por ejemplo, es muy poco frecuente el síndrome de Treacher-Collins, es a una de cada 50,000 personas padecen este síndrome, la verdad es que es muy poco. También pues quiero compartirles que estos auxiliares no son nada baratos, nada baratos. Los auxiliares auditivos especializados son costosos. Los pueden variar entre los 3,000 y más de $10,000, dependiendo obviamente el país, la calidad, la función que se necesite, si es si requiere cirugía o no, pero la verdad es que sí son muy caros, y que el DIF esté dando estos apoyos de forma gratuita o con una aportación simbólica, la verdad es que es muy bonito, es muy grato estar como de esta parte, ver cómo se están dando todos estos apoyos. A mí me hace sentir muy orgullosa de trabajar en el DIF, justamente pues realmente todo lo que está haciendo el patronato es muy bonito, también el voluntariado, por ejemplo la obra que se habló ahorita, y pues también esta parte de apoyar a las personas que realmente necesitan estos apoyos, de ya sea por ejemplo con estos del síndrome de Treacher-Collins, las despensas que se han dado, los apoyos para la educación, es muy, muy, muy bonito. Entonces también yo quiero felicitar muy, de una forma muy especial, a la presidenta del patronato, Ceci Arellano, por todos estos apoyos que está dando, y pues realmente ya vimos que ahorita fueron 6 niños, pero de ahora en adelante van a ser más y más y más, y qué mejor que seguir creciendo esta ayuda a todo el estado de Puebla. Entonces muchas felicidades, y también por supuesto muchas gracias por estos apoyos, y pues también gracias a todos ustedes que nos están sintonizando a través de las redes sociales. Y bueno, familia, como siempre leemos sus comentarios en Facebook, porque por ejemplo Julio César nos dice: buenos días, excelente información, un día más de parte de Majo. Y también nos dice Gladys, un saludo Julio, muchas gracias, y también Gladys nos dice saludos. Y bueno, ¿quién más, Andy?
2: Así es, Majo, tenemos pues a todos los que nos están sintonizando a través de redes sociales. Tenemos a Adrián Benítez, que dice: excelente programa, padre que den a conocer lo que tienen en Puebla, lástima que de repente no hay tanta difusión. Precisamente justo para eso son estos programas, para que ustedes los conozcan, tengan el alcance y puedan conocer todo lo que el Sistema Estatal DIF de Puebla está trabajando en favor pues de nuestra sociedad, de llevar programas llenos de cultura y de arte. También tenemos a Quique Romero, que dice: todos a la escuela, súper apoyo al programa, todos a la escuela. Saludos, Quique. Emiliano Martínez: excelente, Carmelita. Vane Gutiérrez dice: sí es importante este tema, gracias. Saludos a Betita Salas, que nos está sintonizando también, y a todos ustedes que han sido parte de este programa. Y pues efectivamente, Majo, qué importantes todas las iniciativas que tiene el Sistema Estatal de Puebla, que nuestra presidenta del patronato, bueno, pues tenga la preocupación siempre por ver desde los más pequeñitos hasta nuestros abuelitos, todas las generaciones que puedan recibir estos apoyos, y sobre todo que a veces es muy difícil tener el alcance de una forma particular, y qué mejor que aquí en el Sistema Estatal, pues muchos de estos programas son completamente gratuitos.
12: Así es, Andy, la verdad es que es muy, muy, muy bonito ver cómo se están dando sus apoyos, cómo están apoyando a las personas que realmente lo necesitan, y también cómo le están dando una nueva oportunidad de vida a las personas que parecen, por ejemplo, este síndrome. A mí me parece muy bonito, y la verdad es que es muy grato ver cómo las personas también reciben estos apoyos.
2: Así es. Familia, pues hemos llegado a la recta final de este programa. Aquí parece una cápsula del tiempo. La verdad es que se va volando. Quiero agradecerles por haber estado con nosotros pues un jueves más. Gracias, Majo, por haberme acompañado en los micrófonos un jueves más.
12: Muchas gracias a ti, Andy. Pues, por supuesto, también a nuestros invitados, que fueron bastantes el día de hoy, pero pues muchísimas gracias. Y también a todas, a nuestra producción que está aquí, Toño, Duval y Marja, que siempre están con nosotros.
2: Así es. En nombre de nuestra presidenta del patronato, Ceci Arellano, y por supuesto el director del Sistema Estatal de Puebla, Juan Carlos Valdés Ayas, quiero agradecerles por ser parte de este programa, y por supuesto la señora Coral Castillo de Cañedo, que nos comparte este maravilloso espacio para poder llegar hasta ustedes, hasta sus casitas, y sean parte de este programa. Yo soy Andy Casales, nos escuchamos la próxima semana. Un gustazo haberlos tenido hoy con nosotros. Jalen la chamarra, no lo olviden. Cuídense mucho, les mando un abrazo, muchísimos besos, y hasta la próxima. Bye.

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1: Se registra fuerte explosión en el municipio de Tepeaca. ¿Qué tal? Muy buenos días. Los saluda con mucho gusto Rafa Crespo para llevarle la información más relevante generada hasta este último momento. Protección Civil Estatal se encuentra en la colonia San Juan Negrete, en Tepeaca, tras el reporte de una explosión en un sitio de almacenamiento de pipas de gas. Autoridades piden evitar la zona. La Secretaría de Educación Pública evacuó el Centro Escolar General Miguel Negrete Novoa en Tepeaca tras un incendio en las inmediaciones. 1,753 estudiantes regresaron a casa y se prevé reanudar clases este viernes. Víctor Velázquez y Joel Wiki reciben un reconocimiento del Congreso del Estado de Puebla por la labor al frente de la institución cementera tras conquistar el campeonato del Clausura 2026 de la Liga MX. Decorado con flores y cuidadosamente preparado, luce el manifestador del baldaquino de la Catedral de Puebla, donde este jueves permanece expuesto el Santísimo Sacramento para la adoración de fieles durante la celebración del Corpus Christi. Se reporta la presunta explosión de una pipa en la colonia San Juan Negrete, en Tepeaca, esto detrás del Centro Escolar Miguel Negrete. Autoridades ya son alertadas y se encuentran en la zona atendiendo la situación. El atrio de la Catedral de Puebla se realizará la procesión con el Santísimo Sacramento en el marco de la celebración del Corpus Christi. El arzobispo de Puebla, Víctor Sánchez, señaló que la procesión realizada en el atrio de la Catedral tras la misa de Corpus Christi tiene como propósito pedir al Santísimo Sacramento que bendiga a la ciudad y a las familias poblanas. El arzobispo de Puebla, Víctor Sánchez, recordó que la celebración de Corpus Christi, cuyo significado es cuerpo de Cristo, representa la presencia de Jesucristo bajo las especies del pan y el vino, considerados alimentos espirituales y fuente de vida para los creyentes. Estamos viviendo tiempos de definiciones, expresó la presidenta Claudia Sheinbaum al concluir la lectura de una carta de apoyo publicada por el expresidente Andrés Manuel López Obrador, en medio de las recientes presiones de Estados Unidos y los señalamientos contra funcionarios mexicanos. Un conductor perdió la vida tras un accidente registrado sobre la autopista México-Puebla a la altura del kilómetro 56. Autoridades se encuentran en el lugar realizando las diligencias correspondientes y atendiendo la emergencia. Decenas de fieles se congregaron en la Catedral de Puebla para participar en la celebración de Corpus Christi, una de las solemnidades más importantes del calendario litúrgico de la Iglesia Católica. Trabajadores de Stanley informaron que este jueves comenzaron a ser liquidados ante el presunto cierre de la planta ubicada sobre la lateral de la autopista México-Puebla. La SEP Puebla suspendió las clases presenciales este viernes 5 de junio en las sierras norte, nororiental y negra debido al temporal lluvioso. Más de 569,000 estudiantes de todos los niveles educativos recibirán actividades a distancia en 90 municipios de la entidad. Este fue el radar informativo de las 13 horas. No se despegue de los medios de difusión de 5 Radio Comunicación Efectiva. Le informó Rafa Crespo. Actualmente en la ciudad de Puebla hay una temperatura de 19 grados.
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2: Así es el ayer poblano. Hoy es jueves 4 de junio del año 2026 y aquí está, como todos los primeros jueves de cada mes, ni más ni menos que el ingeniero don Jorge Eduardo Zamora Martínez, popularmente conocido como el Varón Rojo.
3: Muchísimas gracias, don Robert. Pues aquí, con cada primer jueves de mes, agradezco la invitación que me haces. Pues estamos aquí.
2: ¿Ya cuántos años? ¿Ya cuántos años tenemos?
3: 10 años.
2: En 10 años ya.
3: 10 años.
2: Exactamente. No puede ser.
3: Sí, ya 10 años.
2: Estás igualito que hace 10 años.
3: Igualito, igual de viejo.
2: No has mejorado ni empeorado, ¿no? Va igual.
3: Exactamente.
2: Muy bien.
3: Estoy tan guapo que hasta la cara me duele.
2: Sí, no, impresionantemente guapo. Bueno, acuérdate que el hombre y el oso, entre más feo,
3: más hermoso.
2: Más hermoso.
3: Exactamente.
2: Esa era una frase muy, muy frecuente, ¿verdad?
3: Efectivamente.
2: Sí.
3: Así bueno, es, don Robert. Pues aquí
2: pues
3: estamos.
2: ¿Qué nos traes hoy de material?
3: Bueno, hoy tengo
2: dos celulares,
3: una tablet, y aparte tengo tablet, dos celulares que los dejé en casa.
2: Y tu sombrero, desde luego.
3: Sí, exactamente.
2: ¿Siempre has usado sombrero?
3: Lo comencé a usar, ¿qué será? Igual hace 10 años.
2: O sea, cuando empezaste el programa.
3: Cuando comencé el programa, comencé a acostumbrar a utilizar el sombrero.
2: Llegar con sombrero.
3: Exactamente, sí.
2: ¿Y te es cómodo?
3: Me es cómodo, me gusta mucho, y aparte que siempre quise utilizar este tipo de sombrero, tipo Chicago, porque siempre fui admirador de los Bee Gees, de los hermanos Gibb. Y Maurice, ya fallecido, usaba ese tipo de sombrerito y me gustaba mucho. Y desde chamaco, desde hace 40 años, dije, no, sí, me gustaría utilizar ese sombrero.
2: ¿Y dónde lo compras?
3: Son muy económicos. Todavía existen sombrererías en el centro. Todavía existen.
2: Pero ya específicamente sombrererías.
3: Sombrererías. Dos, una en la 2 Norte y otra en
2: la 2 Norte, ¿qué?
3: 2 Norte entre la 2 y la 4. Fue la heredera de lo que duró durante muchísimos años allí en la esquina de la 2 y 2, que se llamaba Sapson.
2: ¿Cómo no? De don Luciano Pérez.
3: Debe de ser la misma casa comercial, porque es la única sombrería que...
2: Yo creo que sí. Mira, ahí te conozco muy bien la historia.
3: Exacto.
2: En esa esquina de la 2 Norte y 2 Oriente, frente al edificio que fue las fábricas de Francia...
3: Exactamente.
2: Existe otro negocio que se llamaba Las Fábricas Universales. En ese negocio, mi papá fue empleado. Ahí trabajó mi papá 20 y tantos años. Y era propiedad de don Edmundo Cobel, también de los franceses que llegaron de Alsaciana, porque creo que se llamaba ese. Y mi papá tuvo muchísima amistad, pero mucha amistad, con don Luciano Pérez. Don Luciano Pérez tenía sombreros modernos de Puebla.
3: Sí, tengo propaganda.
2: Estaba en la 2 Norte y la 8 Oriente.
3: Sí.
2: Frente a la iglesia de Santa Teresa.
3: En la esquina.
2: Y con el tiempo las Fábricas Universales cerraron. Y entonces ahí, el mismo de sombreros modernos de Puebla, don Chanito, rentó ese local. No sé a quién sea el propietario del de la 2 Norte y 2 Oriente.
3: Exactamente.
2: Y ahí quedó Samson, que quiere decir zapatos.
3: Zapatos, sombreros.
2: Y sombreros.
3: Exactamente.
2: Pero yo me acuerdo de esa época mucho porque todavía me tocó, Jorge, el que los señores usaban sombreros. Y también las mujeres, ¿eh? También usaban sus sombreros.
3: Sí, cierto.
2: Y ahí en la tienda donde trabajaba mi papá, te digo, ahí en sombrero, en las Fábricas Universales, había un señor que se dedicaba exclusivamente al arreglo de los sombreros.
3: Los reparaban.
2: Los reparaban, tenían una especie como de... pues de plancha, no de plancha, sino una mesa especial para sombreros. Y cómo usaban las planchas para plancharlos, para arreglarlos. Y ahí llegaba la gente, llegaban los señores y se llevaban sus cajas, tenían cajas especiales
3: para sombrero,
2: sombrero, ¿no? Y había un señor, el señor que era el que planchaba esos sombreros allí en las fábricas universales, era el señor Puyulé. También de origen francés, Puyulé, rubio, de ojos azules, chaparrito, calvito, muy buena gente. Y me metía con él ahí a platicar, gente muy amable, muy platicadora. Y yo veía cómo planchaba los sombreros, los arreglaba, los lavaban, pero con mucho cuidado, nada de meterlos a la lavadora, no. Uh-huh. Y don Chanito, en la 8 Poniente y 8 Oriente y 2 Norte, él era el que planchaba los sombreros de sus clientes y todo, y aparte vendía los zapatos. Ahí me compraban mis zapatos. Mi papá, pues como era amigo de él, pues seguramente don Chanito le daba algún descuento, alguna cosa especial. Pero todos mis zapatos de niño eran comprados allí en Sombreros Modernos de Puebla. Fíjate qué historias, todo por tu sombrero.
3: Yo sí recuerdo ese local allí en la esquina, porque de niño y hasta adolescente, todas las navidades montaban un tren eléctrico Lionel y le colocaban un pequeño letrerito a uno de los vagones. Se compran trenes Lionel completos o por piezas. Entonces, todas las navidades, me acuerdo muy bien, decía, este tren no está en venta. Se compran trenes para colección. Y era un tren Lionel. Lo ponían a circular. Por eso recuerdo muy bien ese local. Todas las navidades. Era clásico que colocaran ese tren. Fíjate. Pero no lo vendían, sino que compraban trenes incompletos.
2: Y don Edmundo Cobel, que era el dueño de esta tienda, que era el patrón de mi papá, tenía mucha amistad con don Guillermo Jenkins. Uh-huh. Entonces don Guillermo vivía en la parte de arriba, de las fábricas de Francia, que era en contraesquina. Y don Guillermo pues salía con su chofer, vestido de blanco totalmente, con su gorrita, sus zapatos tenis, su raqueta, y pasaba por don Edmundo Cobel. Se iban a jugar al Alfa 1. Fíjate qué historias de Puebla.
3: Qué bonito, ¿no?
2: Sí. Y todo por los sombreros. O sea, eran Tardán, ¿te acuerdas?
3: Tardán, exactamente.
2: Tardán, ¿cómo era el anuncio?
3: De
2: Yucatán, de México a Yucatán.
3: De México a Yucatán, sombreros Tardán.
2: Sí. ¿Y el locutor que lo hacía?
3: ¿Quién era?
2: Pedro de Lille.
3: Pedro de Lille. Ya no lo conocí. Yo lo que conocí fue a este locutor que hacía muchísimos anuncios de relojes. Ay, ahorita te acuerdas, no, se me fue.
2: Por ejemplo, otro era muy famoso, Nacho Santibáñez. Nacho Santibáñez. Él todas las mañanas, yo creo que era de los poquitos noticieros que había, el noticiero Carta Blanca.
3: Exacto.
2: Nacho Santibáñez. Su noticiero Carta Blanca.
3: Cada fábrica patrocinaba sus programas.
2: Sí. Y fíjate que yo tuve el gusto de conocerlo a Nacho Santibáñez, porque yo trabajé en la cervecería Cuauhtémoc, en la Carta Blanca. Tuve a mi cargo la agencia Carta Blanca de Córdoba. Y cuando la cervecería Cuauhtémoc cumplió, debe haber sido sus 50 años, un gran evento en México, en el Teatro Hidalgo, que está exactamente atrás del Bellas Artes.
3: Sí.
2: Y entonces ahí nos llevaron a gente muy importante de la radio, artistas. La cervecería se soltó, pero en grande. Y precisamente el maestro de ceremonias era Nacho Santibáñez.
3: Ya me acordé el nombre del locutor. Enrique G. Barreiro.
2: Sí.
3: Que hacía anuncios de relojes.
2: La Hora de México.
3: Hacía anuncios de no me acuerdo bien, la rasuradora Ronson.
2: Ajá. Que era la primera eléctrica que salió.
3: La rasuradora eléctrica.
2: Que te dejaba irritado. Regresabas a la Gillette, pero corriendo. A mí nunca me gustó la eléctrica.
3: Exacto.
2: Nunca me gustó la rasuradora eléctrica.
3: Ay,
2: qué bueno. Pues nos vamos a publicidad, ¿no? A 11:18, ya 3 minutos. Pero bueno, platicamos de los sombreros. Qué maravilla. Vámonos a publicidad.
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2: Bueno, pues seguimos platicando.
3: Seguimos
2: aquí
3: platicando,
2: con
3: estamos fuera del aire. Cosas estamos
2: es que hablando. Seguimos cotorreando.
3: Exactamente.
2: Y bueno, no sé qué plan tenías, pero como que agarramos un poquito el hilo por este lado.
3: Exactamente.
2: De las famosas tiendas o almacenes que vendían casimires.
3: Casimires, efectivamente.
2: Y precisamente el que te digo de las fábricas universales, su especialidad era casimires.
3: Casimires.
2: Y era Camisas
3: y
2: blancas.
3: Pijamas para
2: no,
3: caballero.
2: No, ahí era sombreros, casimires, corbatas.
3: Corbatas.
2: No vendían zapatos. Uh-huh. No vendían zapatos. Y estábamos platicando. La semana pasada tuve oportunidad de ir a... Yo me reúno cada mes con Ricardo Menéndez Escobedo, que es muy amigo mío. Y comemos en El Cazador, uh-huh, en la Tres Poniente. Y me di cuenta que el local que ocupaba camisas y artículos para caballero de Alfonso García, ya lo cerraron.
3: Ya cerró.
2: Ya estaba vacío, con un letrero de se renta. Uy, don Alfonso.
3: No, toda una vida. Todavía tengo publicidad de él de los años 50, allí en la Tres Poniente. Cerró otra camisería en la Tres Norte, enfrente del templo de Santa Catalina. Cerró otra camisería. Camisa Rex.
2: Rex.
3: En Reforma.
2: Sí.
3: Toda una vida. Esa tengo publicidad de los como del año 63, que se anunciaba camisería Rex.
2: Alfonso García era hermano de Joaquín García. Que también fue. No sé si todavía tenga su hijo, porque él se quedó con la camisaría, ahí en Plaza Dorada.
3: En Plaza Dorada, al respaldo de Plaza Dorada.
2: Exactamente, sí, existe, ahí en un edificio alto, frente a los laboratorios Ruiz. Ahí, no lo sé.
3: Sí existe
2: Joaquín
3: todavía.
2: Joaquín García.
3: Exacto.
2: Todavía. Que Joaquín era un tipo muy especial. A todo mundo le decía compadre. Todo mundo era sus compadres. Y él se dedicó mucho al ejercicio. Era un hombre muy fuerte y creo que era hasta boxeador. En sus buenos tiempos era boxeador o luchador, Joaquín García. Pero se metió muy fuerte a lo de la... todo lo que era artículos para caballero. Creo que no vendían trajes. Su especialidad era camisas, mancuernas, corbatas, suéteres y... había una sucursal también de ellos en la Avenida Juárez.
3: En la Avenida Juárez, sí, cierto. Había adelantito de donde estuvo muchos años Radio Oro.
2: Exactamente, y en la misma cuadra.
3: López. Juntito.
2: Exactamente. Fíjate nada más, los García hicieron época. Villafaña. También hizo.
3: Hubo, ¿sabes también qué desapareció ya? Los sastres.
2: Villafaña era sastre, precisamente. Mira, me acuerdo, Alfonso Villafaña, que estaba exactamente en la esquina de, en aquella

0: casó en segundas nupcias con una prima hermana de mi esposa María Elena, Marcial Campos Reyero.
1: Marcial Campos Reyero.
0: Que siempre, nunca tuvo local a la calle, siempre estaba en un primer piso, donde estaba el PAN, el Partido Político.
1: Partido Político.
0: En la 4 Oriente y la 2 Norte.
1: En la parte alta del restaurante Los Globos.
0: No, espérame.
1: Sí, en la 2. Ah, no, o era el Club de Leones.
0: No.
1: El Partido
0: Acción. Acción Nacional estaba en la 4 Oriente.
1: Sí.
0: Y la 2 Norte.
1: 4 Oriente. Chucu, Norte.
0: Y 2 Norte. Contra esquina del Monte Piedad.
1: Sí.
0: Ahí estuvo. Y luego Marcial se cambió a la Reforma.
1: Ajá.
0: A la Reforma 500 y tantas.
1: Entre 5 y 7.
0: Entre 5 estuvo Marcial Campos. Un día llegó un asaltante ahí, le sacó la pistola a don Marcial y le puso una tunda a don Marcial al asaltante, impresionante. Lo noqueó, le quitó la pistola, lo sacó a patadas. No, el asaltante.
1: Sí, tengo la nota.
0: Sí.
1: Debió haber sido por el año 72, 73.
0: Sí, sí.
1: Tengo la nota de ese asalto.
0: Sí,
1: tengo la nota.
0: Don Marcial Campos Reyero.
1: Exactamente.
0: ¿Qué pasó?
1: No tengo el dato de que él se haya noqueado al asaltante,
0: no.
1: Pero sí tengo la nota del asalto que sufrió su despacho.
0: Sí, ahí en la Reforma.
1: Exactamente. Sí, tengo la nota, sí.
0: No. ¿Qué otro sastre había? Ah, otro que había era Gómez Haro también.
1: Sí, tengo publicidad de él. No me lo vas a creer, del periódico La Opinión, como del año 36.
0: Sí, Gómez Haro.
1: Y sí, era.
0: Él era. Espérame, Jorge Gómez Haro era su hermano.
1: Eran varios.
0: Era Jorge Gómez Haro fue. Tenía una tienda de papelería en la 3 Oriente 206. Ahí tenía una tienda. Y su hermano Jorge. No me acuerdo dónde estaba. Y había otro Manuel Gómez Haro, que él era contador. Era contador Manuel Gómez Haro. Ellos estaban ahí en la Reforma, donde está el estacionamiento Comsa, junto a la Iglesia de la Santísima.
1: Sí.
0: Y ahí había un señor que también era, que hacía camisas a la medida, Mauricio Diff, que después dejó el negocio de las camisas y puso la taquería árabe junto a lo que era el Aguirre. Creo que todavía existe esa taquería.
1: Sí, existe todavía la taquería. Exactamente en el local que era de... No. Juntito a la Foto Aguirre, porque en el local que ocupaba Foto Aguirre ya es una tienda de ropa. Pero sí, todavía existe la taquería. Debía haber sido por el año 86 o 90, más o menos.
0: Ahí existía el negocio de ropa de Almacenes Rojas. Ahí era Almacenes Rojas, que también era hermano de el que tenía, no me acuerdo cómo se llamaba el negocio, en la 3 Norte y la Reforma. Ahí había otro negocio, Almacenes Rojas, también de ropa. Había mucho negocio de ropa.
1: Sí.
0: Mucho negocio.
1: Hubo un negocio que hicieron un fiestón tremendo para su inauguración allá por el año 53. Fue Almacenes Calderón.
0: Sí.
1: De telas,
0: sí.
1: En la 8.
0: Sí.
1: Hicieron un fiestón, ¿no? Porque pagaron mucha publicidad en el periódico. Sí. Sería el 53 o el 55, más o menos.
0: Sí.
1: Allí estuvo.
0: ¡Qué bárbaro! No. Y te digo que ese negocio, Bedoya, yo no sé si Bedoya todavía tenga su negocio. El último que supe estaba por Huexotitla, por el rumbo. Este Bedoya era yerno de don Enrique Cordero y Torres. Estaba
1: el
0: casado con su hija del historiador, Bedoya. No sé si exista o no todavía ese negocio, pero llegabas, escogías tu casimir,
1: te
0: tomaban la medida, ibas a las pruebas después.
1: Sí, cierto. Y una cosa que tenían todos los, las sastrerías, todos los negocios de sastres, un ropero.
0: Sí.
1: Un ropero.
0: Sí.
1: Tenían un ropero y una plancha.
0: Sí.
1: Y era de esas planchas antiguitas, todavía. todos los
0: te ponían

0: Las sombreras,
1: Las sombreras, sí.
0: los sacos.
1: Y tenían unas almohadillas de rellenos de guata para planchar las mangas.
0: Sí, sí,
1: Sí,
0: sí, sí,
1: eso
0: sí, sí.
1: tenían. Y generalmente detrás de su mostrador, una máquina de coser de pedal.
0: Claro, pues era con donde
1: No
0: trabajaba.
1: utilizaban de motor. No conocí ninguna sastrería que utilizaba máquina de coser motor. Todas eran de pedal.
0: Y una mesa
1: La mesa
0: grandotota.
1: grandota para la tela.
0: Para la tela,
1: Sí,
0: porque ahí sacaban
1: cierto.
0: la medida y todo.
1: Exactamente. Y todo el tiempo con su cinta
0: Don
1: para
0: Pepe
1: medir.
0: Rodoreda siempre con su cinta.
1: Su cinta al
0: Fuera
1: cuello.
0: allí de la casa.
1: Toda la
0: Porque don
1: vida.
0: Pepe Rodoreda empezó como sastre. Él
1: Exacto.
0: era sastre originalmente. Y ahí fue creciendo, creciendo, creciendo. Gente con muchísima visión. Yo a don Pepe, pues tuve mucha, mucha, mucha amistad con él. Me llevé, pues ves que María Isabel Rodoreda, que viene aquí al
1: Exactamente.
0: radio, Adolfo Kir, su yerno. Entonces tuve mucha amistad con don Pepe Rodoreda, pero él empezó como sastre,
1: Como
0: ahí en
1: sastre.
0: 5 de
1: Tengo
0: mayo, sí.
1: fotografías de su camisería, su
0: Sí,
1: local antiguo.
0: sí, sí, sí,
1: Exactamente.
0: sí. ¡Ah, qué bárbaro! Mira, nomás todo salió improvisado. Bueno,
1: Ya se durmió Duval.
0: ya no, Duval, ¿dónde anda Duval? Sí, mira, ya se rió, se le vieron los dientes.
1: Exactamente. Hey, Duval.
0: No. Ya nos vamos a
1: ¿Va a
0: publicidad.
1: haber corte comercial o no hay?
0: Un minuto
1: Un
0: más
1: minuto
0: todavía
1: más
0: tenemos.
1: todavía nos
0: Bien.
1: regala. Vaya,
0: Bueno,
1: qué bueno.
0: a ver, ¿qué
1: Pues ya ni
0: sabes?
1: tocamos el tema, pero bueno, vamos rápidamente. El tema que te iba a tocar a platicar ahorita, fíjate que en los años 60 llegó a haber en Puebla una enorme, enorme, enorme cantidad de ligas deportivas, tanto de fútbol, de béisbol, de básquetbol. Fíjate nada más que increíble. Tan solo aquí nada más por mencionarte algunas, por ejemplo, aquí tengo una, la Liga Amateur de Invierno, esta en 1963, que estaba integrada, fíjate nada más aquí, estaba, ¿sabes quién la dirigía? Enrique Borja, el futbolista,
0: No,
1: ¿o
0: no,
1: quién
0: no, no, no, no.
1: sería?
0: No, Enrique Borja era Enrique Borja Osorno. No, no, no,
1: No
0: no,
1: era el
0: no, no, no,
1: futbolista.
0: no,
1: Ah,
0: ni
1: mira,
0: tenía nada que ver.
1: ya se me hacía raro.
0: Este Enrique Borja, así para un dato preciso y conciso, hermano de la esposa de don Gustavo Díaz Ordaz. Por
1: Ah,
0: ese lado de los Borja. Ya se nos pasó el minuto.
1: exacto.
0: Vámonos a publicar.
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0: Pues mañana estará con nosotros ni más ni menos que el licenciado Jorge Jiménez Alonso. Como siempre, declamando, que nos trae pensamientos, nos trae reflexiones, nos trae meditaciones en Así es la cultura. Para mañana. Bueno, seguimos.
1: Seguimos, pues fíjate aquí, te estoy platicando que esta liga se llamaba Liga Amateur de Invierno. estaba integrada por equipos de... Era fútbol de aquella época. Equipos de Oaxaca, Veracruz y Pachuca, que se estaban formando aquí en los circuitos de deportivos, en el fútbol amateur. Aquí tenemos, se formó una liga de béisbol nocturno. Se inaugura el alumbrado del estadio Ignacio Zaragoza, 1963. ¿Y sabes quién lo patrocinó el alumbrado?
11: Alejo Peralta.
1: ¿Sería Peralta?
11: Sí.
1: Yo tengo el dato que fueron las gaseras. Gas de Puebla, gas de Belagás. Han de haber sido una sociedad.
11: Posiblemente porque Alejo Peralta era el dueño de los Tigres.
1: De los Tigres, exactamente.
11: Y entonces, no sé qué pasó, que de alguna forma él vendió, regaló, patrocinó el alumbrado en el Ignacio Zaragoza. Y ahí empezaron los juegos nocturnos.
1: Fíjate.
11: A lo mejor se juntó con las gaseras.
1: Una sociedad, fíjate, exactamente. Sí. Gas de Puebla y de la Gas eran las que estaban aquí en la inauguración, en el béisbol nocturno.
11: Ese dato te lo voy a checar porque yo me llevo mucho con Ciro Molina, hijo de don Ciro Molina, que tenía el hidrogás.
1: Ah, exactamente. El hidrogás. A ver, exactamente. Aquí y concretamente fue 15 de agosto del 63. Continuaron los tratos para traer a un beisbolista, Moore.
11: Eddie Moore, hombre, center fielder. Uh-huh. El único jugador que sé que pegó en 5 veces 5 jonrones. Era buenísimo Eddie Moore, muy bueno. Center fielder de los Pericos del Pueblo.
1: Mira, exactamente, aquí les menciona. Mientras sucede, los novatos poblanos siguen reforzándose en conseguir al manager del Pericos. Ya existe un grupito seleccionado y las clases para ellos comenzarán a ser especiales en breve.
11: ¿Quién
1: en
11: era
1: el campo de entrenamiento?
11: El manager de los Pericos.
1: Ahorita te menciono aquí, en el campo de entrenamiento están además de Molinero y Bejarano, manager y coach del club, Dan Bankhead.
11: Hombre, Dan Bankhead.
1: Dan Bankhead.
11: Molinero Montes de Oca.
1: Exactamente.
11: Benjamín Bejarano.
1: Guarao Guerra.
11: El Guarao Gilberto, el Guarao Guerra.
1: Exactamente.
11: Era un cubano grandote, muy buen relevista.
1: Wenceslao González.
11: Wenceslao González también.
1: Todos están convenidos de que en esta ciudad los peloteros de mucha calidad y que han faltado maestros, estímulos, enseñanza y orientación.
11: Sí.
1: Y va a comenzar. El ingeniero Enrique Borja continúa por otro lado.
11: También
1: viendo todas sus influencias.
11: También fue propietario de los Pericos, Enrique Borja, el ingeniero Enrique Borja Osorno. Sí, sí, es cierto.
1: Sí, exactamente.
11: Me hiciste recordar eso.
1: Exactamente, Enrique fue continuado por otro lado, moviendo todas sus influencias para traer al tremendo toletero de color Eddie Moore. A diario hay conferencia telefónica con la oficina de los Rojos de Cincinnati y el estira y afloja está por resolverse en breve. Los Rojos han bajado sus pretensiones mientras que los verdes las han subido. A toda costa buscarán que Edward sea cuarto tolete y center fielder de Pericos.
11: Claro.
1: El principal mediador para esta oferta ha sido el cubano Regino Otero, que dirigió al Monterrey y es ahora coach de tercera base del Cincinnati.
11: Sí. Eddie Moore, Dan Bankhead, Molinero Montes de Oca. No, pues era la época en que yo me iba al parque de Hermano Cerdán, perdón, al Ignacio
1: Zaragoza,
11: a pie desde la colonia Humboldt, por el rumbo de Xonaca, bajábamos y llegábamos al Ignacio Zaragoza. ¿Qué época? No, Dan Bankhead. Dan Bankhead era un jugador muy peculiar. Y un buen día lo promovieron y el señor jugó en un solo partido, las 9 posiciones. Estuvo de pitcher, catcher, primera, todas.
1: De una especie de shortstop y todo eso.
11: Todo. Muy buen bateador, buen pitcher. No, Dan Bankhead fue toda una historia.
1: Exactamente. Aquí tenemos aquí la Liga de Béisbol Juventud para el rol de juegos para el domingo 12 de marzo del 61. En el campo de Tepeaca, a las 10:30, Tepeaca contra Empleados. Campos del Seminario, en Mayorazgo, número uno, en el campo número 1, 9:30, Mayorazgo contra La Cruz. A las 12 horas, Sagrario contra Superservicio Díaz. Campos del Seminario de La Garita, ya existía el trazo del seminario, porque sí. Soy en el 61 que se comenzaba a trazar el seminario, en aquella época pagado por Jenkins y diseñado por Mastreta.
11: Exactamente.
1: Aquí, campos del seminario, 9:30 horas, Trinidad Sánchez Santos contra el Analco, a las 12 horas Santiago contra Xonacatepec, y el puerto de Veracruz contra el Corazón de Jesús. Mira, fíjate nada más, estas ligas de béisbol. Aquí está la liga de béisbol del periódico del Sol, este era del Sol de Puebla. En el grupo especial Adolfo Luque de Primera Fuerza tendremos los empleados del Seguro Social chocarán contra los piratas de La Voz de Puebla.
11: ¡Esos! ¡Ay, jugué yo! Sí, era la primera base.
1: Mira, nada más.
11: El manager era Raúl Teutli Soto, que era cronista de deportes de La Voz de Puebla.
1: Exacto.
11: Raúl Teutli Soto. ¿Cómo no? Si yo jugué en ese equipo, era yo la primera base. Y sí, y le pegaba ahí bien bonito a la pelota.
1: Yo también anduve en el béisbol, nada más que yo soy ¿cómo se llama? Juez de línea, pero de tribuna.
11: De umpire.
1: Umpire de tribuna. Yo desde ahí le grito a los de primera y de home.
11: No, ese equipo de la Piratas de La Voz de Puebla. No, inolvidable. Teníamos nuestro uniforme completo.
1: Sí, exactamente.
11: La Voz de Puebla nos patrocinaba. Salíamos en el periódico las fotos de los jugadores. No, impresionante. Raúl Teutli Soto. Murió después de muchos años. Se fue a vivir a Tijuana, o Ensenada, por allá. Y al tiempo me enteré que había muerto Raúl Teutli Soto.
1: Exacto. Estaban aquí también programados los juegos entre la Escuela Aquiles Cerdán contra el Servicio Nájera.
11: ¿Ya sabes cuál era la Escuela Aquiles Cerdán?
1: Sí, era la que ocupaba las cuatro manzanas que hoy ocupan el Hospital Universitario, el Colegio Hermano Cerdán, parque que hoy es de las ninfas y que no conocieron los menores de 40 años, pero ahí había un campo de béisbol.
11: ¿Cómo no?
1: Duró muchos años. Y en la Manzana Sur, el Venustiano Carranza, la Escuela Socialista.
11: Todo eso era. Carranza. La Escuela Hermano Cerdán estaba, tapaba, por decirte, la 25 Poniente. Y era una escuela gemela de la Motolinía.
1: La Motolinía, el mismo arquitecto.
11: El mismo arquitecto
1: la
11: misma construyó.
1: Compañía constructora.
11: Y como característica, la fuente que estaba a la entrada de la escuela, o sea, por la 25, era el mapa de Puebla. El mapa de Puebla era la fuente.
1: Exacto.
11: Así la
1: silueta.
11: Diseñaron, exacto, la silueta. Y los salones de clases y todos eran igual que la Motolinía.
1: El mismo.
11: Y parte. Luego ahí tenían campos de béisbol en la parte de atrás.
1: Exactamente.
11: Y a mí me tocó jugar varios partidos allí.
1: Exactamente.
11: Un buen día jugábamos por el campeonato de escolar. Y la directora nos dijo, les voy a dar $2 al que pegue jonrón. Me eché 2 jonrones y la profesora no me pagó, la directora de la escuela. Y entonces, a través del tiempo, llegó un buen día a mi oficina y me dijo, Roberto, tengo unas casitas que yo quiero que tú me administres y que... Sí, cómo no, profesora, con mucho gusto, encantado. Me las dio en administración. Y la primera liquidación que le entregué, le puse el importe de su renta, menos $4. Me dice, oye, Roberto, ¿y estos $4 es que son? ¿Se acuerda que me quedó usted de pagar $2 por home run y no me los pagó cuando quedamos campeones? ¿A poco te acuerdas? Pues, ¿cómo no voy a acordar? Estaba atacada de risa. La profesora Otilia Rojas Mesa, ¿cómo la recuerdo? Porque nos motivaba mucho, mucho. Fuimos campeones de voleibol y campeones de béisbol ahí en la Motolinía. Pero jugamos el partido de campeonato, no me acuerdo si era contra una escuela de Acatzingo. Y ganamos. Y fueron mis 2 batazos los buenos. Qué varo, qué recuerdos. Bueno, pues todavía tenemos 2 minutos.
1: Está mal ese reloj, está mal sincronizado.
11: Sí.
1: Así es, fíjate, como detalle curioso, exactamente en el cruce de la 25 y la 13 Sur, taponeando precisamente la 25, en esa escuela Aquiles Cerdán existió un teatro. Ese teatro fue demolido a pesar de las protestas de la sociedad porque era una joya arquitectónica. Pues no, el ayuntamiento acomodó el lugar, hizo lo posible por tumbarlo. Hubo muchísimas protestas. La mejor propuesta que tenían era el de trasladarlo. levantarlo y moverlo hacia el sur. Exactamente. Fue demolido. Tengo fotografías y tengo la nota precisamente de las protestas de la sociedad porque se demolió ese teatro. Tengo fotografías de que en la parte posterior de ese teatro estaba dibujado el plano de Puebla y en cada uno de los municipios de Puebla estaba con sobre relieve dibujado lo que más producía. El maíz, el frijol, ganado y todo.
11: De ese sí no me acuerdo.
1: Te voy a compartir las fotografías que tengo de ese teatro.
11: Está como la Plaza del Charro que tiraron ahí.
1: La Plaza del Charro.
11: En la
1: 24.
11: No, eso fue verdaderamente.
1: Y había un mural de azulejo donde tenía unos poemas escritos. Fueron demolidos, se perdieron.
11: No,
1: eso fue en el 74.
11: Sí, y eso lo mandó a hacer Maximino Ávila Camacho. Perdón, la Secretaría de Finanzas la podían haber hecho en otro lado,
1: había
11: en cualquier
1: terreno,
11: otro
1: terreno,
11: lado,
1: pero no.
11: Menos allí, para tirar el teatro, para tirar
1: la plaza del Charro. Exactamente.
11: Preciosa, pero, la plaza, muy poblana.
1: Exactamente. Fue famosa porque ahí fue donde se instaló por primera vez el restaurante de conocido chef italiano.
11: Donato Camarano. Ahí estaba a la derecha.
1: Exactamente. Fue muy comentado porque decían, bueno, ¿cómo es que vas a terminar una charreada y te vas a echar una pizza? Pues sí, y resultó. Y hasta la fecha, ahora son sus hijos, creo que los.
11: Sí, como no, los no, que no, llevan no, extraordinario. Cesario es el que está ahora.
1: Donato Camarano.
11: Sí, no, un tipazo. De veras un tipazo.
1: Muy decente. Fue el primer chef que yo conocí, porque acudíamos, ya no estando ahí en la Plaza del Charro, sino estaba en la 14 Sur, casi esquina con la 25.
11: Sí.
1: Ahí acudimos muchísimas veces. Fue la primera vez en que vi que un chef salía a preguntarle a la gente qué le parecía lo que había guisado.
11: Sí.
1: A todas
11: pero
1: las mesas.
11: Con gritos, era gritón.
1: Exactamente.
11: Pero un gritón agradable.
1: Agradable.
11: No, un gritón le, pero no.
1: Agradable.
11: Era agradable, con su.
1: Su.
11: Gorra,
1: su,
11: no sé, deben de tener un
1: su
11: nombre.
1: Su cofia era la cofia del chef.
11: Exactamente. No, un tipazo. Donato Camarano. Luego estuvo ahí en la, como dices tú, en la 14 y la 25 Oriente. Luego se fue por Valsequillo. También ahí tenía frente al Alfa 2.
1: Sí, llegó después a tener. Sí. Y luego ya construyó en
11: San Manuel.
1: En San Manuel, hasta la fecha.
11: Y hasta la fecha está ahí.
1: Ahí
11: y su hijo Cesario también tiene uno en Plaza. En Angelópolis.
1: En Angelópolis.
11: 11:49, Duval. Vámonos a publicidad.
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1: Regresamos al aire.
0: Seguimos platicando.
1: Estamos aquí platicando sabrosamente.
0: Don Fernando García Limón fue nuestro tema. Bueno, síguele con
1: exactamente. Pues dentro de las otras notas que tengo aquí te voy a compartir. Pues la siguiente, tres choques de equipos de la casa editora, aquí te estaba yo mencionando que la Liga de la Voz de Puebla. La Liga de Béisbol de Pepsi-Cola, sí. Fíjate, nada más estaba integrada aquí por el Colegio Santiago contra Nalasteuc Lif, va a ser una librería, yo creo, en la 27 Poniente 21 Sur. La Rueda contra Mayorazgo, eran textileras. Venados contra Lonas El León. Sí, esta sí conocí, esta sí, fábrica de lonas. Sí la conocí por el año 87, más o menos, en el campo de Los Ángeles. El equipo de la Independencia contra Fibrazas, también textileras. El siguiente el juego, Fibrazas contra la Independencia, era otro juego repetido. Estaba Salgado contra Galgos Núñez.
0: Salgado era de los de la
1: Jergas.
0: Jergas Salgado. Jergas Salgado. Por Xonaca, ahí estaba la fábrica.
1: Jergas Salgado.
0: También eran dueños de la agencia de bicicletas Salgado.
1: Sí, la conocí, sí, estaba en la 14 Oriente. Oriente. Sí.
0: 14 Oriente.
1: Por distribuidora de bicicletas Philips.
0: Philips, exacto. Las de Leoncito.
1: Exactamente, sí.
0: Y ahí te alquilaban bicicletas. Exacto. Yo me acuerdo que iba a alquilar mi bicicleta.
1: Sí, sí, sí.
0: Una hora, creo que 5 pesos. Uh-huh. Y ibas con tu bicicleta y a la hora regresabas.
1: Las devolvía la gente, no pedían requisitos ni nada.
0: No, creo que había mucha confianza.
1: Exacto.
0: Pero era Salgado.
1: Alquiler de bicicletas.
0: Eran parientes de los de las jergas.
1: Uh-huh. Sí. Mira qué dato curioso. Yo sí conocí mucho esa bicicletería.
0: Sí,
1: sí, sí, la conocí mucho allí en la 14 Oriente en Los Remedios.
0: Siendo sí, 14 la, Oriente entre de,
1: la 22. 10,
0: no, mucho antes. Yo creo que como la 18, 20.
1: Exactamente.
0: Sí, por donde estaba la Luxus.
1: La Luxus.
0: La dulcería
1: no la
0: Luxus.
1: Conocí, pero hasta la fecha sí existe. Mis padres sí conocieron la fábrica de Luxus.
0: Estaba exactamente enfrente a un callejoncito que por ahí caminas y vas a dar a al Colegio Humboldt, al Rancho de la Rosa. Ahí hay un callejoncito.
1: Sí, es cierto.
0: Que es una privada donde viven mucha familia alemana.
1: Exactamente.
0: Donde vivían los Necoechea, los dueños de la sorpresa.
1: Exacto.
0: Nada más.
1: Exactamente. También equipos como San Baltasar contra el equipo de policía. A las 12 horas iba a jugar el Hermanos Palma contra el Patriotismo. Luego iba el San Ignacio contra los Tigres de San Baltasar. Luego los Textiles Minerva contra Fábrica Willy. Exacto, Tigres Amozoc contra SJ Caleras. Ay. Eran los juegos. Y había una liga burocrática, liga de béisbol de burócratas. Estaban jugando la liga burocrática sabatina. En el primer juego de ellos iba a estar periodistas escuela contra el equipo de que patrocina Gilberto Hernández. También estaba el equipo que patrocina Daniel Juárez.
0: Ay, Danielito.
1: Contra Ferretería Alemana.
0: Ese don Daniel Juárez, hay que hacerle un programa completo. ¿Sí? Era un verdadero apóstol del béisbol, don Daniel Juárez. Fue muchos años dirigente de la Liga del Seguro Social.
1: El Seguro Social, ¿quién
0: está? Y tenía dos hermanos, uno era el Lalais y el otro el Piper. Todos chaparritos. Chaparritos, ¿no? El Piper y el Lalais, uno era shortstop y el otro era segunda base. Y Daniel Juárez me tocó a mí ya de manager.
1: Exacto.
0: Muy exigente, muy exigente, sí. Don Daniel Juárez. Era muy buen manager, muy querido. Y te quiero decir algo muy importante. De todas esas ligas, ¿sabes dónde conocíamos, a dónde nos tocaba jugar?
1: ¿En dónde?
0: En Deportes Núñez. Ahí en Deportes Núñez pusieron en una pared
11: una especie como de vitrina donde todas las ligas llegaban y pegaban ahí su rol de juegos.
1: El roster.
11: No, el rol de juegos. ¿Dónde te toca? ¿En qué campo? ¿A qué hora? ¿Contra quién? Entonces, ahí era la información de los juegos de todas las ligas. Entonces, todos íbamos a ver dónde nos tocaba jugar. ¿Dónde nos tocaba jugar? Y aparte, allí íbamos a comprar los bats, las pelotas, pues, todos los accesorios para el béisbol. Y era lo mismo para todas las ligas de fútbol.
1: Exactamente.
11: Los Deportes Núñez. Ay, cómo me acuerdo de mi
1: amigo. Antes de que cerrara en la 2 Norte, yo compré en sociedad con mi hermano Pedro una mesa de ping-pong en 1980 y la mesa nos costó 40 pesos. Sí. 1980, hasta la fecha mis sobrinos conservan esa mesa. Aquí me está escribiendo la señora Catalina Valero, muchísimas gracias. Saludos, don Eduardo Zamora, y también a don Roberto Martínez. El gracias. Programa así es en conjunto. Hoy se festeja Corpus Christi.
11: Todos los Manuel.
1: Exactamente, Manuel.
11: Y uno que otra mula por ahí también hay que festejar.
1: Mi papá siempre usaba sombrero, mandaba hacer sus trajes de Casimir con los sastres y las camisas se las ponía bien almidonadas.
11: Sí.
1: Él nació a finales de 1800 y a principios de 1900, no lo sé con certeza porque vivió en la Revolución. Nunca tuvo acta de nacimiento. Señora Catalina Valero, le agradezco infinitamente su comentario. Don Ángel Centeno también está escribiendo. Buenos días, excelente jueves. Saludos, te manda a saludar, don Robert.
11: Gracias.
1: Ángel Centeno, Radio Escucha. Don Goyo también Radio Escucha mía. También nos manda, me manda muchos emoticones. Los voy a ver con calma. Muchísimas gracias. Jefe Naz, otro Radio Escucha. Buenas tardes para todos. El equipo, muchas gracias. Salón, Álvaro Rojo. Hoy la HR la escucho por Radio SICOM. Se está escuchando la HR, exactamente. Nos manda a saludar y también te manda a saludar, don Robert. Exactamente, Eduardo Medina Carvajal. Muchísimas gracias. Son los comentarios que el señor Don Ángel Centeno está escribiendo. Lo estoy oyendo como cada jueves. Un placer oírlos como cada jueves.
11: Muy bien. ¿Sabes que también otro día platicamos de las lavanderías de camisas?
1: Ah, claro.
11: Había especialidad.
1: Sí.
11: Había una que se llamaba, creo que la camisa perfecta.
1: Sí, ese tema lo tengo por las tintorerías.
11: Por las tintorerías.
1: Por las tintorerías ya desaparecidas. Incluso en una época de oro, allá por los años 80, llegó a ver la Canalava, Cámara Nacional de Lavanderías.
11: Sí.
1: Y había, tengo las inauguraciones de las lavanderías Labotronic, de Super Clean, sí. Astur Super Clean, una lavandería muy grande que había en la 4 Poniente, casi esquina con la 7 Norte. Me gustaba muchísimo esa porque llevaba mi mamá de niño, nos llevaba allí. Me gustaba porque tenía una trole, un tren elevado para llevar la ropa planchada. Sí. Enorme. Era un tren elevado para...
11: Me acuerdo también, había un señor que se llamaba Gregorio Nava Castillo.
1: Sí.
11: No te lo dije
1: sí,
11: nada.
1: Sí, sí, me suena.
11: Eran hermano de don Antonio Nava Castillo.
1: El que fue gobernador.
11: Y tenía una lavandería de camisas ahí en la 25 Poniente. No me acuerdo, creo que la camisa perfecta o la camisa
1: Déjame
11: limpia.
1: Ubicar, tengo el dato, me parece que estaba entre la... 7 y 9 Sur.
11: Sí, por ahí, por ese rumbo está.
1: Exactamente.
11: Don Gregorio Nava Castillo.
1: Hermano de
11: don Antonio Nava Castillo, que fue gobernador de Puebla.
1: Exactamente.
11: Pues qué de chismes contamos hoy.
1: Don Martín.
11: Don Martín
1: no
11: también.
1: Un saludo.
11: Ahí está don Martín todavía circulando. Bueno, pues ¿qué más podríamos platicar?
1: Uy, pues ya ahorita...
11: Ya se nos fue el tiempo. ¿Cuánto nos queda, Duval? Porque ya, chismes tenemos muchos, pero lo que nos falta es tiempo.
1: Exactamente.
11: Pero bueno, pues algún día tenemos que platicar de don Daniel Juárez, para los que les gustó el béisbol amateur. Fue todo un personaje. Vivía en El Alto, en el barrio del Alto, y su pasión era el béisbol. Era el béisbol, y lo fomentó muchísimo en los campos de la escuela Motolinía. Allí era su, su lugar de
1: cuando la motolinía llegaba hasta la 28, ¿no? Tenía, eran dos manzanas, sí, tres manzanas completas.
11: Completas, eran tres campos de béisbol.
1: Era el equivalente, la motolinía, la escuela primaria Jesús González Ortega, sí, y la federal Presidente
11: Carlos. Exactamente, así era la motolinía.
1: Hasta ahí llegaba.
11: Ahí fui alumno de la motolinía, y era nuestra pasión el béisbol, porque lo jugábamos a la hora del recreo en la escuela. Y en las tardes nos íbamos a jugar béisbol ahí a la motolinía, y ahí con don Danielito Juárez, con Tony Bianchini, con los hermanos Bianchini, Memo, Guillermo, Salvador, con los Mena, con los Gutiérrez, qué varo, con Cristóbal Torres. No, impresionante la cantidad de gente que podemos platicar de aquellas famosas ligas. Un día vamos a invitar a Joaquín Bianchini, que todavía vive de aquella época, 93 años tiene, mi querido guacho. Pues como siempre, nos las pasamos bien.
1: A todo dar, qué bueno.
11: Y qué bueno que nos hicieron favor de llamarnos.
1: Exactamente, porque sí, fueron vimos, seis llamadas.
11: Qué bueno.
1: Seis radioescuchas, por ahí tuvimos.
11: Gracias.
1: Seis radioescuchas.
11: Buenas tardes, Roberto Martínez Otero. Como siempre, agradece su atención y le recuerda, estamos en manos de Dios, pero Dios está en nuestras manos.
1: Hasta luego.
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1: Explosión de 4 autotanques de gas LP en Tepeaca. ¿Qué tal? Muy buenas tardes, los saluda con mucho gusto Rafa Crespo en este radar informativo de las 12 horas, en donde le llevamos la información más relevante generada hasta este último momento. Y es que el gobierno de Puebla activó un comando unificado tras la explosión de 4 autotanques de gas LP en Tepeaca. Como medida preventiva, fueron evacuadas alrededor de 2.000 personas de un hospital, escuelas y viviendas cercanas, mientras cuerpos de emergencia continúan las labores de control y enfriamiento. Un fuerte estruendo generó alarma en Tepeaca tras la presunta explosión de una pipa que transportaba combustible de procedencia ilícita en la colonia San Juan Negrete. El hecho movilizó a cuerpos de emergencia y derivó en evacuaciones preventivas mientras se realizan labores de atención y evaluación de riesgos. La globalización no solo es la globalización de tratados, sino también la globalización de causas, expresó la Premio Nobel de la Paz, Rigoberta Menchú, durante su ponencia en el último día del Smart City Expo Latam Congress 2026 en Puebla. Desde el estacionamiento de un hospital fue captada la columna de humo que emanaba del recinto que segundos después registró la explosión de un sitio de almacenamiento de pipas de gas en San Juan Negrete, esto en Tepeaca. El gobernador Alejandro Armenta inauguró el programa Fortaleza Puebla Turismo, una iniciativa enfocada en fortalecer el liderazgo y desarrollo de las mujeres poblanas. Además, destacó la participación de la Universidad Politécnica Metropolitana de Puebla en proyectos que impulsan su crecimiento profesional y económico. Fortaleza Turismo busca generar nuevas oportunidades para las mujeres poblanas mediante herramientas de capacitación orientadas al desarrollo económico y el fortalecimiento del liderazgo, destacó Edalí Moreno, presidenta del Consejo Coordinador de Mujeres Empresarias de Puebla. La Profepa rescató 111 ejemplares de fauna silvestre durante operativos realizados en Querétaro. Nuevos ángulos muestran la explosión en un sitio de almacenamiento de pipas de gas en la colonia San Juan Negrete, en Tepeaca, detrás del Centro Escolar Miguel Negrete. Autoridades mantienen presencia en la zona. Protección Civil Estatal informa que continúa la atención de la explosión registrada en un sitio donde se almacenaban pipas de gas en San Juan Negrete, municipio de Tepeaca. Autoridades mantienen presencia en la zona y exhortan a la población a evitar el área mientras siguen los trabajos. Alumnos fueron evacuados y huyen de las inmediaciones tras la explosión de una pipa en la colonia San Juan Negrete. Las imágenes las puede ver en @lared5radio a través de X. La diputada Fedra Suriano Corrales planteó una reforma para que se anule en automático la elección en turno del municipio, distrito o estado en caso de homicidio doloso de un candidato. Este fue el radar informativo correspondiente de las 12 horas. Si quiere más actualizaciones sobre la explosión de Tepeaca, ya lo puede escuchar con nuestro compañero Marcos Bravo a través del 11:20 de AM. En la consola, Duval Rubio. Le informó Rafa Crespo. Que tenga una excelente tarde.
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0: están? Yo bien contenta. Me duele el estómago, pero eso no me quita que esté contenta. ¿Cómo estás, Keren?
1: Ay, Mari, tú dices del estómago y ¿qué crees? Yo el fin de semana me caí, pero también aquí andamos.
0: ¿Te caíste?
1: Andamos bien.
0: ¿Dónde?
1: Oye, en mi casa, en la regadera, azoté como botella de shampoo.
0: Y eso duele muchísimo, sí. Porque no hay que te detenga. Todo es para abajo, enjabonado, resbaloso, rebotas. Desde ya no sabes, dices tú, ay, qué tantas partes tiene el cuerpo.
1: Ay, no,
0: di
1: el puercazo.
0: Pero
1: aquí andamos, Mari, trabajo es trabajo.
0: Trabajo es trabajo. Pues mira, yo digo lo mismo. Ayer, bueno, traje el cabello mojado, les dije, porque no tenía fuerzas ni para secarme el pelo. Pero bañada, sí. Hoy ya, mira, ya me levanté y ya me sequé el pelo. Pero, ay,
1: guapísima como siempre.
0: Ay, mi hijita, esperantes. Mira, ahorita que llegó Luzma, ¿cómo estás, Luzma?
2: Hola, muy bien, gracias, aquí saludándote. Como siempre, es un gusto estar viniendo contigo.
0: ¿Verdad que sí? Sí. Oye, yo te quedé súper mal.
1: Ya ni me digas.
0: No, sí te digo. Oye, sí te digo porque sí me acuerdo, pero ay, fíjate que desde que vinieron, ves que te dije, voy con mi hijo y no sé qué. Ay, pues a mi hijo le sacaron unas muelas, para no hacerte el cuento tan largo. Han pasado 2 meses y ya lo operaron se le fracturó la mandíbula. Ay, entonces ya sabes, quedé con el doctor, quedé con maxilofacial, ya sabes, hospital. Ahora lo mandaron a una cámara hiperbárica. Oiga, sí seguimos al aire en Facebook. Lo que pasa es que están así como que no sé qué cosa está haciendo Marja con las con las cámaras. Y ahí estamos ya, miren, ahí estamos. Pero no he ido, no por falta de ganas.
1: No te preocupes, es entendido.
0: No, y aparte te voy a decir,
1: pronto.
0: ¿Ir para qué lado?
1: Sí,
0: hasta,
1: es una travesía.
0: No, espérate, en tiempo de feria.
1: Ay, no, así es todo brutal.
0: No. Era la locura.
2: El caos.
0: Ir en tiempo de feria. Helen, ¿cómo estás, Elena?
3: Hola, muy contenta de estar aquí y con tu radio escuchas. Les traemos, ¿verdad?, muchas sorpresas.
0: Así Oigan, es. Miren, si ven, Elena nos trajo... y digo nos, porque, ay, pues nos trajo, ¿verdad?
3: ¡Claro!
0: Unos tarros, unas sombrillas, unos tequileros, miren, que hoy hay partido, me decían, de México.
1: No.
0: ¿Perú, España?
4: Sí, aquí en Puebla.
0: Ah, pero es que a mi licenciado León me malinformó. Me dijo que era el último partido que jugaba hoy la selección amistoso. Ay, licenciado León, anda y discúlpate, por favor. Y retírate porque yo estoy haciendo aquí el oso. Perú, España.
3: Aquí en Puebla, de hecho.
1: Partido.
0: Bueno, miren, los tequileros, que están bien bonitos estos tequileros, ¿eh?
3: Sí.
0: Oye, pero aparte, hay muchas mujeres, muchísimas, que toman tequila, ¿eh? Pero muchísimas. Yo creo que es la bebida que más toman las mujeres.
3: Sí.
0: Sin temor a equivocarme, más que cubas, más que... Yo creo que tequila y ginebras. ¿Ustedes qué toman?
1: Yo, malas decisiones.
0: Como el haberte caído. ¿Tú qué tomas?
4: Tequila.
0: ¿Y tú?
4: Me gusta el tequila o bebidas como el Baileys o cosas así más.
0: Pero esas ya son como más digestivas.
4: Sí, más digestivas.
0: ¿No? Pero sí.
1: Pero amamos las margaritas.
0: Es que esas siempre las frozen cuando hace mucho calor. Son una delicia. Bueno, total, que estamos, ¿cómo se llama? En Facebook. Para que se metan a Facebook en buscar la HR.
4: Así es.
0: y va a haber regalitos para todos los que nos digan, bueno, a ver, rifa, ¿no? Como dicen que tengo que decir, va a haber dinámica. ¿Qué? Porque ya no puedo decir rifa. ¿Por qué no puedo decir rifa? De este marca.
4: Ya la dije.
5: Está alguien de gobernación.
0: Porque tiene que estar alguien de gobernación. Y, ay, pues no. Bueno, total que va a haber una dinámica. de Tin Marín, de Doping Way, eso va a haber, yo creo, y de pues, pongan, quiero regalitos, porque nuestras amigas de Liverpool siempre vienen y nos traen puras buenas noticias.
3: Así es.
0: ¿Y esta noticia cuál es?
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0: 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Y luego cuando de mensas las rompemos, yo ayer, antier, rompí una tele... que la quisimos mover de lugar, mi hijo y yo, y que la aprieto de más. Y como es pantalla plana, sí. O sea, la apreté tanto para que no se me fuera a caer. Lo bueno es que era mía la pantalla, y entonces yo dije, María Magdalena, qué fuerte eres. Pero sí, la rompí.
4: Pues ve
0: porque
4: por
0: la se quedó así puras rayitas cuando la cambiamos. Ahí hice una de esfuerzos. Y ya cuando la prendemos, me dice, mira, mamá. No, pues sí. Y lo bueno es que era de mi lado, del lado donde yo le iba a caer. O sea, no había manera que yo le dijera a mi hijo, ¡fuiste tú!
3: Y ahora me compré otra.
0: No, hombre, no había manera, no había manera. Me dice, no, o sea, no, yo no te digo nada, pero nomás para que no me digas a mí. Entonces, sí, te necesito ir a comprar una pantalla.
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0: Porque es que apenas, así sí se puede con los meses. Así sí puede uno. Pero vamos a ir aún en lo que se conectan. Mira, por ejemplo, Rosario Baltazares, hola, abrazos a todas. Quiero participar por la dinámica de la sombrilla, por favor. Oye, están tan bonitas, de veras. las verdes son de Lacoste.
3: ¿Así?
0: Sí, de esa de Lacoste, de la que tiene el cocodrilo, del crocodile, ¿no? Y la otra
3: es por ahí, Keren, por favor.
0: A ver, de Mont Blanc.
1: Sí, de Mont Blanc.
0: Ay, no, bien elegante, de Mont Blanc. Miren, nada más déjame. No la voy a abrir, pero miren, Mont Blanc. Ándale, nomás para que anden
1: participen,
0: bien creídas.
1: Participen.
0: Oye, para que anden bien creídas que ahí con su... Ahorita que están las lluvias, oye, están bien fuertes
3: sí,
0: las lluvias.
3: Sí, están súper, súper bonitas. Ajá, entonces, sí. Manténganse atentos para la dinámica. Les vamos a hacer unas preguntitas súper...
0: Unas preguntitas.
3: Súper fáciles, precisamente de nuestra venta nocturna.
0: Así es que pon atención, Rosario, tú que eres la number one que está mandando saluditos. Vamos, pues, a un corte en Facebook y en radio. Y ahorita regresamos.
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10: 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Se escuchó una explosión y en este momento no hay energía todavía. Se reportó a la CFE.
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0: Bueno, bueno, dice que le gustaría participar a Estudios Crisarte. Me gustaría participar en la dinámica de la sombrilla.
1: Esa sombrilla.
0: De la sombrilla. Mi nombre es Cristóbal Castro. Ok, Cristóbal, apuntado estás. Y luego, dice, buenos días, señora Mari, lista para la dinámica del día. Y como dice la canción, con las chicas de Liverpool, eso es todo. Familia García, hola, saludos, quiero participar en la dinámica de la sombrilla. Bueno, es que están, aparte caben dos.
2: Sí.
0: Son de las grandísimas que caben dos personas. Sí. Ah, están padrísimas. 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
1: Ya me voy, ma, cuando vivían conmigo, les decía, ay, hueles a novio, ¿no? O sea, ay, sí.
2: De porque, que se echan sí. a todo lo
1: ay,
2: que
1: Ay, se echan todo lo que tienen, ya sabes, como en Estados Unidos es muy, muy común decir te echaste el 20, ¿sí? Porque, al menos cuando yo era joven, creo que todavía hoy, había unas maquinitas como así en los baños. Y entonces, es que no había tal cantidad de fragancias como hay ahora, ¿eh? Claro que no. Y entonces le ponías 20 centavos de dólar y entonces ahí te ponías así y empezaba a spraycear la maquinita, ¿no? Ah, por supuesto que no te quitabas.
3: Nueva idea de negocio.
1: No, sí, pues esa es viejísima esa idea, ¿no? Bueno... Y entonces salías olorosísima, ¿no? Porque te echabas todo el 20. Había quien le hacía así nomás uno, dos, ¿no? Y luego se ponía la amiga para el otro spraysazo, ¿no? Pero cuando te ponías todo, ya salías y te decían, te echaste el 20. Claro, porque pues no lo querías desperdiciar. Y entonces cuando los chamacos se perfuman, hasta los papás de los chamacos se quedan. ¿Y qué loción te pusiste? Pues la tuya, la que estaba ahí. Y se empiezan a poner las lociones de los papás. Pero pues, ¿para qué las compran tan bonitas? A ver, ¿para que se las pongan los hijos también?
2: Ay, no, sí.
1: Bueno, ¿y qué más hay?
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1: Ok, perfecto. Porque luego hay unos señores que hay unas fragancias que dices, madre de Dios, no me saludes. Porque luego se las ponen en la cara.
2: Así te dejan oliendo.
1: Y entonces, cuando te saludan así de beso, a ti te quedas con el olor aquí del señor, que ni era tan agradable, ¿no? ¿Allá a poco no les ha pasado?
3: Sí.
1: Ay, pues es que no se animan a decir, pero... Exacto. Pero así de... Oh, y luego te quieres ir a lavar el cachete, pero...
3: Pues ya para la otra, como que evitas a la persona, ¿no?
1: Ya le tiras así la mano, ¿no? Sí. Pero es que muchos usan el aftershave después de rasurarse, ¿no? Para disque sellar los poros. Yo qué voy a saber, yo nunca me he rasurado, ¿no? Pero usan el aftershave, que ya como que ya no se ve mucho el como que ya la misma colonia ya te la puedes poner en la cara, en las manos, pero luego se hacen así.
4: Y se ponen, ajá.
2: Y como les gusta saludar de beso,
1: ya se quedan. Ay, les ha pasado. Sí. Ay, no sé. Sí. ¿Cómo sí. no? Pero bueno, si está rica la loción.
2: Sí.
1: Pues, ay, no, dices, ay, no, oye.
4: Ay, no, te la para acá.
3: Ah, espérate. Pasas cinco veces así por la, donde está la persona para que te salude.
1: Y si te gusta el hombre en cuestión, estás... Comiéndote acá, ¿no? Te le hace.
3: No te ¿no? quieres bañar esta
1: noche. Ay, te ríes, Marta, porque así lo has hecho. ¿Eh? ¿Sí
2: como
1: o no?
2: Que le recuerdo algo.
1: Sí, así te pones la cara aquí, así, la mano, y luego tuerzas la nariz. ¿No?
4: Te deja oliendo.
1: Ah, pues sí, claro. Pues sí, claro. 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
2: También zapato deportivo.
1: Ah, claro.
2: Los papás deportistas, los que ahorita se van... Que con el jersey del mundial, pues también se ponen el tenis de acuerdo.
1: Oye, y ahora ya se usa que traen los tenis limpieza.

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0: 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Vámonos a un corte.
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0: Bueno, pues estoy preguntando los teléfonos celulares, hasta el 40% en celulares. Eso está muy bueno.
1: Y mira, también, ¿y en computadoras?
0: En computadoras hasta el 20%. Ah, está perfecto. ¿Qué más? A ver.
1: ¿Qué más? 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
0: Uh-huh. Ok, el INE. Miren, para que se vayan animando a hablar y a ponerse en Facebook, también nos pueden hablar aquí a los teléfonos de cabina. Enséñanos los regalitos. Bueno, ya les enseñamos las sombrillas.
1: También traemos...
0: Vean qué belleza.
1: Una como cosmetiquera. Viene con una adentro y aparte.
0: Pero está padre porque está amarrada. Esa está padre para llevarla a la playa, fíjate.
1: Es de Dolce & Gabbana. Ay, sí.
0: Sí. Miren, vean qué bonita. Ah, de Dolce & Gabbana. Mira, bien bonita, a ver. No, está padrísima. Hasta para llevar. No, es que es en serio, la llevas a la playa y nomás le haces así, ya se sale toda la arena y ya te queda perfecto todo. Aquí puedes poner también tu traje de baño, la toallita.
2: Y aparte no se moja, nada.
0: Nada, está padrísimo. Luego esto.
1: Este sombrerito.
0: Vean qué lindo. No me lo pongo porque, pues no, porque pues está nuevo, ¿no? Pero son de los como así.
1: Un bucket hat.
0: Ajá. Bucket hat, así se llama. No sabía que se llamaban bucket.
1: De manta.
0: De manta, su bolsita también para ir a la playa o para ir a caminar. Está padrísima. Oye, ¿y cómo se usan estas bolsas en todos los chamacos? Bueno, desde para ir al mercado, que los chamacos no van al mercado, hasta para llevar los cuadernos a la escuela, lo que quieran. Bueno, este es otro regalito, vamos para acá. Y esta cosmetiquera, ¡ay, qué bonita se siente! Es muy suavecita. Está lindísima esta cosmetiquera. Bueno, todo esto va a ser para ustedes. Pero pues hablen de los dos, ¿cómo se llama? Los tarros.
3: Y los tequileros.
0: Ay, está bien padre. Bueno, ¿qué otra cosa?
3: Pues mire, les vamos a comentar como las preguntas que les vamos a hacer.
0: Ok,
3: para que puedan
0: pongan atención.
3: Pues la primera pregunta es que nos comenten cuándo empieza nuestra venta nocturna y cuándo, qué día finaliza.
0: ¡Ay, qué fácil!
3: Está súper. Y también les queremos comentar los horarios de las tiendas.
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0: hacer las cosas.
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0: Ay, y tan bueno que estaba el patio. 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
0: Qué bueno estaba, ¿verdad? 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
0: Bien que me acuerdo, mira, bien que florecita. Me acuerdo.
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0: 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Oye, es que sabes que pueden ver también, hay televisiones para ver el partido. Porque hay partidos, pues aquí sí es el horario de nosotros, ¿no? Pues Estados Unidos y acá a lo mejor una o dos horas. Pero sí es casi el mismo horario.
1: Sí.
0: Y, pero pues al principio hay juegos todo el día, ¿no? Depende a quién le vayas.
2: Y sirve que mientras la esposa está de compras, el marido está viendo el fútbol tranquilamente.
0: Sí, es que luego los señores se aburren. Sí. Casi todos los señores se aburren, pero si los dejas viendo el fútbol con el chamaco aparte ahí... se la pasan súper bien.
2: Y en casa la esposa no lo deja ver el fútbol porque está, pásame esto, pásame el otro. Y en nuestro restaurante no, porque estaría solito y la esposa haciendo compras.
0: Claro, oye, mira, en todo piensa, estás en todo. Oye, es que aparte, a donde quiera que vayas, bueno, a la tiendita más chiquita hay cosas del mundial, ¿no? Sí. Desde la...
1: El balón.
0: La manita, esa manita de 10 pesos, que la que haces así para hacer ruido, hombre.
1: Sí, como planita aplaudidora,
0: ¿no? Esa manita aplaudidora. O sea cosas que dices, es que el mundial está en todo. Banderitas.
1: Sí. Los lentecitos estos así que tienen como chunchitos.
2: También
1: así,
2: tenemos
1: de colores.
2: Estampas. Ahorita están de moda
0: las
2: estampas.
0: Sí, es cierto. Llevé a mi nieto porque tú me dijiste.
2: Tenemos.
0: Y queríamos las del repechaje. Pero la señora, yo las compré antes de entrar a la librería, en esa caja.
2: Ahí.
0: Y dice, fíjese que tengo un paquete que me acaban de cancelar, pero que se las puedo vender. Pues a mi nieto se le iluminaron los ojos y las compramos.
2: ¿Toda la caja?
0: Pues era un paquete, no era una caja, fíjate, eran como... Como que habían mandado traer, porque era en un sobre, así que se mandaron a traer.
2: Vale.
0: Pues no sé qué tendría de... Pero no era la caja. Y se las llevó, claro que ya fuimos a comprar las tarjetas ahí. Claro.
2: Y también tenemos intercambio de estampas. Bueno, en Angelópolis es de lunes a miércoles.
0: Sí.
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1: Yo creo que para esta venta nocturna también váyanse preparando, así que...
0: Llévenselas por si acaso. Ajá.
1: Sí. Durante este fin de semana vamos a tener lo del intercambio de estampas, así que
0: va muchísima gente, ¿verdad?
2: Sí. Los niños, o sea, me encanta porque llevan su lista en el celular.
0: Claro,
2: y así de...
0: Claro. Oye, pero las mamás están bien apasionadas con los álbums, de veras. Sí. He visto reels así que hacen y bien apasionadas las doñas diciendo, esa la quiero, esa me hace falta. Oye, esa me hace falta. A ver, ¿me puedes hacer favor, Marja, de los que se apuntaron aquí en Facebook? ¿Les puedes poner un numerito de que es? Rosario, Rita, no sabía que las pantallas son así de frágiles. Saludos, quiero participar en la dinámica, por favor. Rita, yo la rompí y era de 65 pulgadas y estaba perfecta. Perfecta, y la apreté tanto para que no se me cayera. Ay, pero también le digo a mi hijo, tú, ¿para qué me dices que te ayudes? Yo ya soy de la tercera edad, ¿no? Ay, pues sí, también, ¿no? No, Rita, y que le doy en la torre. Pero dije, yo solita.
2: Es que
0: no necesité
2: más
0: que nadie me ayudara. Y luego, Dilay, hola señora María, abrazos, listas para las dinámicas. Quiero una sombrilla, por favor. Bueno, lo primero que vamos a rifar van a ser las sombrillas, porque es los que todo quieren las sombrillas. Y entonces, ya después nos vamos a ir con las otras cositas, ¿ok? Ya Cristóbal, Gise Flores y la familia García. Entonces, a ver si me haces favor nomás de poner los nombres, porque, ay, pues todos queremos. Sí. No, pero pues son regalos para ustedes, miren, yo, nada, una botella de agua, es lo que me dieron, que le voy a pegar un trago, en lo que nos vamos a, ay Dios, está duro, en lo que nos vamos a un corte, todavía no el corte, Martín, que todavía no, dice el Martín, pero ahí me está diciendo que sí, pero bueno, yo le hago caso al Martín. Bueno, chicas, ¿qué otra cosa?
3: Pues también comentarles
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0: Oye, es que nunca falta la doña que dice, yo soy madre y padre. A ver, cálmense.
1: Por mí eres papá. Ay,
0: no, es que pues a ver, los papás tienen su mérito. Sí. Que de que uno se queda con los chamacos y a veces se larga el hombre, sí, todo está bien, pero pues ahí está el día de la madre. Ahorita... Cada quien tiene su valor, cada quien tiene su figura, y los que tuvimos la dicha de haber tenido un papá, pues presente, ¿no? Pon tú que, bueno, malo, regular, pero ahí estuvo, pues es el día del papá.
2: Sí.
0: Porque luego nos ponemos bien heavy, las doñas, ¿a poco no? No, yo soy madre y padre. Cuando eres madre y padre, eres mucha madre, la neta, pero eres mamá. Que tuviste que hacerla muy ruda para enderezar al chamaco y muy suavecita para que no extrañara al papá y a la mamá. Ahora sí, órale pues, vámonos.
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0: Bueno, seguimos. Mi amiga Areli. Areli, amiga, qué bueno que me estás viendo. Te mando un saludo. Tú no pusiste qué quieres, Areli. Si quieres de regalo, bueno, por si te toca, tú ponle. La venta nocturna inicia el viernes 5 y termina el domingo 7 de junio. Eso te van a preguntar a los que hayan ganado. Pero pues ya te nos adelantaste, qué bueno. José Perea, buenas tardes, saludos, señora Mari, y a las invitadas, ojalá y pudiera entrar aún en la dinámica. Claro que sí. Luego, Arturo Castillo, quiero participar, claro que sí. Bueno, estamos, pero bien padre, aquí, qué bueno que nos están escuchando, qué bueno que nos están viendo y qué bueno que se están emocionando. Oye, en cosas de más de caballeros, ropa interior.
1: Sí, ropa interior, también tenemos carteras, porque dicen que los hombres no cambian de cartera hasta que se la regalas, entonces...
0: Hay que si oye, cambiarla. Sí, es que los señores las amoldan.
1: Sí.
0: Es que es en serio, luego agarran la pues de la pompita, porque así que yo te diga, ay, qué pompudos son todos, ¿no? Entonces agarra la formita y no la cambian por eso, porque la amoldan. Pero ya muchos muchos ya están usando ponerse la cartera en la bolsa de enfrente.
1: Ah, sí.
0: Por aquello del me vas a bolsear, sí. ¿No? Es que es en serio. Y plumas.
1: Sí, lapiceros, gorras, los cinturones.
0: Ay, porque hay unos señores, a ver, señores, aunque les sea muy cómodo el cinturón, si ya el cinturón lo dobló el estomaguito, ya no te lo pongas, porque entonces ya tú no te lo ves porque ves de arriba. Pero las personas que te vemos, traes el cinturón torcido, ¿sí o no?
1: Sí.
0: No, tú, ustedes con su cinturón, sí, Martín, sí, el Martín agarra y se pone la mano ahí en el cinturón.
2: De que no veamos el suyo.
3: Dice, ya nos exigieron.
0: Bueno, es que es cierto, a ver, las cosas que yo digo son cosas que se viven a diario.
1: Sí.
0: Dijeras tú que nada más te lo estoy diciendo, ay, a ti. ¡No! Es que es muy a gusto traer un cinturón que te, ¿no? Claro. Pero luego ustedes no se ven que el cinturón, ya cuando ya está muy...
2: Muy desgastado.
0: Se tuerce, entonces se ve la parte de adentro del cinturón. Uh-huh. O sea que parece que andas al revés, pues, para que me entiendas.
2: Y hay unos muy padres, hay hasta de doble vista.
0: Esos son buenísimos. Uh-huh. Yo creo que ningún señor debe de faltar el cinturón, que sí. Es por un lado café y por el otro negro.
2: Exacto.
0: ¿Eh? Sí, es que ese, ya con ese ya...
2: Ya lo hiciste con toda la semana, ya lo ocupas.
0: Te lo juro. Igual, el par de zapatos, los zapatos que ahora son comodísimos para los señores, son los que tienen esa suela de goma, de ya sea como tipo tenis, como tipo...
4: Redes,
0: ay, las redes están con todo. Bueno, hablen ustedes en lo que 13, 14, 15, ok.
1: También, por ejemplo, en la marca Aeropostal tenemos unas playeras de edición de México que salieron bonitas, que son colores verde, blanco,
4: rojo.
1: Y la verdad están muy padres los modelos. También tenemos chamarras de la marca Adidas, que igual vienen personalizadas con Italia, Argentina, México.
0: Ay, qué padre, ¿no?
1: Y la verdad, o sea, no necesitas el jersey. Si no te gusta usarlo, dices, ah, bueno, tengo la chamarra. Y si no, tengo la playa tipo polo. Entonces, la verdad, ahorita hay muchas cosas de mundial que pueden aprovechar para regalarle al papá. Y la verdad, hay muchas ediciones como que tenemos ahorita muy padres. Y pueden ocuparlas, entonces puede ser casual, puede ser pues deportivo, más formal.
0: Oigan,
1: tenemos el traje de la selección.
0: A ver, Laura Hernández, es que aquí está otra, espérate, Irma Ramos. Ándale, Irma, ya casi no entrabas. Y María del Pilar, María Pilar Reyes. 29. Oigan, no, espérate. 33, 34, 35. Oigan, muchísimas. Laura,
2: me están escuchando.
0: 35 personas hablaron de que quieren regalitos. Vamos a empezar por las sombrillas. A ver, las sombrillas son...
3: Ah, pero tiene que ir a comprar a alguna sucursal de Liverpool en la venta nocturna. Si no, le llamamos para que devuelvan el regalo.
0: Oye. A ver.
3: Por favor.
0: A ver. Del 1 al 15. Mira, como son 33, del 1 al 10, ¿qué número se lleva la primera sombrilla?
3: 7.
0: El número 7. Ay, déjame ponerme el lente porque aquí ando de este... adivinando, espérenme. Bueno, del 1 al 7 se la va a llevar Alison Juárez, es de Facebook. Sombrilla.
1: Felicidades.
0: Ay, la neta, sí, felicidades. Bueno, tú, Elena, del 11 al 20. Del 11 al 20, la segunda sombrilla.
2: El número 17.
0: Oye. El número 17, Cristóbal. ¡Ay, Cristóbal! ¡Te la llevaste! Cristóbal, de aquí voy a poner sombrilla.
3: 28.
0: Bueno, ahora, del 21 al 35, la tercera sombrilla.
1: El 28.
0: El 28. ¡Mírala, Irma! Irma Ramos. Pero habló, haz de cuenta, ahorita que volteé, ¡ay, ahí está la Irma! Irma Ramos, sombrilla. Eso es tener suerte de veras. Sombrilla. Bueno, ahí van las tres sombrillas, ya se acabaron. Ok, otra vez. Del 1 al 10, ¿quién se lleva esta belleza de bolsita?
3: El 1.
0: El 1. Olga García, Olga García, pues tú querías sombrilla, pero no te tocó. Te tocó de cosmetiquera. Bueno, tú, Elena, del 11 al 20, la bolsa de...
2: Ajá. El 14.
0: El 14. Espérenme, es que miren, de veras, son un chorro de papelitos. El 14, Arely Silva, te sacaste una cosa.
3: ¡Bravo! Amiga,
0: te sacaste el Oye,
2: el Ibais.
0: Espérate, ¿cómo se llama el tote? El tote. Y luego, este verde, del 20 al 33.
1: El 23.
0: El 23, ay, ayúdame a buscarlo porque... 2023, Lisette Ortiz Salinas, mira. cosmetiquera.
3: Ay, qué bueno que
0: verde.
3: Fueron mujeres.
0: Sí. Oye, y a Cristóbal que le tocó una sombrilla.
3: Ay.
0: Es que miren, vean todos los nombres. No, pues ni se ven, pero bueno. Aquí
3: son
0: 30. Bueno, 30, faltan
1: los tarros.
0: A ver, damos dos tarros,
1: dos,
0: ¿no?
1: Dos tarros y dos tequileros.
0: Ok.
1: Para que se empareja.
0: Ok, dos tarros. Y dos tequileros. Ok. Del 1 al... El 1 ya no.
3: Del 1 al 20.
0: No.
3: Ah, no, del 2 al 20.
0: Del 2 al 20.
1: El 8.
0: El 8. Del 2 al 20. El 8. Roca de Skol. Tú eres de Facebook. Roca de Skol. Tarro. O sea, son... Un tarro... Dos tarros.
1: Para que esté con su pareja.
0: Ok, dos tarros. Ajá.
1: Y dos tequileros.
0: Espérate, tarros y tequileros. Pues ya se acabaron, ¿no? ¿Ya? ¿Sí? ¿Ya?
1: Sí, pues
3: faltan
1: ya,
3: los
1: ya.
3: tequileros.
1: Faltan los dos tequileros.
0: Faltan otros dos tequileros.
1: Sí. No, o sea, ahorita se llevan dos tarros. Faltan ajá. dos tequileros.
3: Y faltan los dos tequileros. Estos,
0: Mari. Ah, ok. Pues ahora sí.
3: Del 20 al 33.
0: Del 20 al 33. A ver, Elena.
2: El 33.
0: El 33, Dolores, es que yo insisto en no ponerme esto, pues Dolores Loaicea.
3: ¡Bravo!
0: Tequileros. Ok, pues ya están todos, muchas gracias por su confianza. Ay, mira, Lareli dice gracias, es que te lo sacaste de corazón, la neta te lo sacaste. Oye, yo te lo llevo. yo te lo llevo para que no vengas hasta acá.
5: Claro.
0: Bueno, pues ni modo, la conozco, pues ni modo, para qué habla, ¿verdad? Chicas, son lo máximo, me encantan. Este viernes, del viernes 5 al domingo
5: 7.
0: Vamos a salir con el domingo 7 porque vamos a estar en la venta nocturna de Liverpool.
3: De 11 de la mañana a 10 de la noche, recuerden.
0: En todos los Liverpooles.
5: Sí.
1: Es Angelópolis.
3: Cristal.
5: Parque Puebla.
3: Galería.
0: Y Galería Cerdán. Pues muchísimas gracias. Ya saben, hay tanto que hacer en Liverpool que... Ya no pregunté si cocina, donde están los platos.
1: Ah, también. ¿Cocina? ¿Le puedes dar cafetera al papá?
0: Ay, pues sí, para que se vayan ya con su cafecito. Claro que sí. Amigos y amigas, ay, gracias, gracias por siempre estar. Gracias por confiar en nosotros. Estoy feliz de que se hayan llevado sus regalitos, de verdad. Y como todos los días yo le pido a Dios nuestro Señor que nos bendiga con salud, que conserve nuestro trabajo y que no quite su mirada en nosotros. Un besito. Bye.
3: Gracias, bye.
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1: 3 personas lesionadas tras explosión en Tepeaca, continúan labores en la zona. Son la 1:00 p.m. y estas son las noticias más importantes al momento. 3 personas resultaron lesionadas tras la explosión registrada este jueves en Tepeaca. De acuerdo con el gobernador Alejandro Armenta, los afectados fueron trasladados a un hospital para recibir atención médica, mientras continúan las labores de control, enfriamiento y evaluación de riesgos en el área del incidente.
2: Personas que tuvieron este incidente ya fueron trasladadas al Hospital Integral de Cajete, de Tezala, y una persona en Tecamachalco. Son las personas que fueron trasladadas de la explosión. En un rato más, el secretario de Seguridad a reconocer los detalles, porque fue hace un momento, hace unos minutos. Yo tengo datos aquí de 3 personas.
1: Por su parte, el titular de la Coordinación General de Protección Civil del Estado, Bernabé Santos López, informa sobre las acciones implementadas tras la explosión de pipas de gas registradas la mañana de este jueves en la colonia San Juan Negrete, en Tepeaca.
3: Sí, buenas tardes. Nos encontramos en la avenida Prolongación Cuauhtémoc, aquí en el municipio de Tepeaca. En este lugar, aproximadamente a las 09:53 de la mañana, se presentó una explosión de unas pipas que se encontraban resguardadas en este inmueble que podemos ver al fondo. Eran 5 cisternas, de las cuales 4 eran de 5,000, que ya se consumieron, y una de 12,000, que ahorita todavía tiene gas, y que es lo que está provocando ahorita la flama. De esta información se hizo el conocimiento a nuestro gobernador Alejandro Armenta y nos instruyó trasladarnos inmediato a este lugar. En estos momentos estamos trabajando de manera coordinada los 3 órdenes de gobierno, como lo ha instruido nuestra presidenta, la doctora Claudia Sheinbaum, y nuestro gobernador Alejandro Armenta. Se encuentra aquí trabajando todo el personal bajo el sistema comando de incidentes, personal de la Secretaría de la Defensa Nacional, personal de la Secretaría de Marina, de la Guardia Nacional, de la Policía del Estado, bomberos del Estado, personal de Protección Civil del Estado, de la Fiscalía del Estado, Protección Civil del municipio de Tepeaca, así como personal de Seguridad Física de Pemex, el delegado de Gobernación. Nos encontramos atendiendo este incidente que se presentó de manera preliminar, y después de haber realizado una investigación y recorrido, no tenemos personas lesionadas ni fallecidas en este momento, solo daños estructurales menores que están a inmediaciones. Vamos a seguir trabajando hasta que este incendio sea totalmente liquidado y todo este lugar ya quede seguro. Muchas gracias.
1: Mi compañero Marcos Bravo ya se encuentra en el lugar de la explosión.
4: ¿Qué tal, auditor de las redes sociales de Cinco Radio? Comunicación efectiva. En este momento nos ubicamos en el municipio de Tepeaca, exactamente en Avenida Cuauhtémoc, porque en este sitio se originó una fuerte explosión de ductos de gas, y les voy a mostrar claramente cómo fue que se registró y también qué secuelas dejó, porque de acuerdo con testimonios, estas rocas que usted ve en estos momentos en su pantalla fue lo que originó la onda de la explosión. Ahí sí se encuentran cada una de las rocas de una barda que terminó derrumbada derivado a esta fuerte explosión. Y allá al fondo ustedes se pueden percatar que hay un portón color negro, y así fue como lo terminó dejando. Por supuesto, hay mucha tensión, hay mucho miedo entre los vecinos, porque ya han sido evacuados la mayoría de las personas que se encuentran en este sitio. Y es que hay que señalar que el gobierno de Puebla activó un comando unificado tras la explosión de 4 autotanques de gas LP aquí en el municipio de Tepeaca, donde se evacuaron aproximadamente 2.000 personas de un hospital, escuelas y viviendas aledañas como medida preventiva. En la zona ya laboran 25 elementos de esta coordinación, donde se encuentra Protección Civil Municipal y también elementos del Estado. Y hay que mencionar que se encuentran varias viviendas totalmente dañadas, por lo que en este momento se encuentra totalmente acordonado, donde usted puede observar que se encuentran elementos de rescate por parte de Pemex, y a su vez se encuentran paramédicos de Cruz Roja Mexicana y también policía estatal. En este momento sí se puede percibir mucho miedo. Se desconoce qué derivaría esta explosión. Sin embargo, la información continúa en proceso. Ustedes pueden observar que hay muchas personas aún a las afueras de su vivienda. Pero así en este momento se está viviendo en el municipio de Tepeaca, después de una fuerte explosión que se originó alrededor de las 10 de la mañana.
1: Más información y detalles de esta explosión en Tepeaca en Red Ciudadana, en el 1120 de amplitud modulada y en las redes sociales de arroba la red 5 radio. En el radar le informa Girat Aguilar Miranda. Gracias.
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7: Hola, ¿cómo le va? Es un gusto saludarlo. Estamos arrancando un nuevo espacio de la Red Ciudadana. Lo saludo con muchísimo gusto, Antonio Zamora. Desde el Centro de Expositor y de Convenciones, todavía ya en la recta final del Smart City, este congreso que durante 3 días conglomeró alrededor de 8,000 personas de toda América Latina y que de verdad les puedo decir, les puedo anticipar, ha sido un rotundo éxito. Ya como ustedes ven en nuestras redes sociales, en la transmisión de redes sociales, tenemos un entrevistado que en un momento le estaré presentando. Pero antes recuerde que nos puede escuchar a través de la sintonía del 1120 de AM, que es la Red Ciudadana. También estamos en la HR, que es el 1090 DM, y en todas las redes sociales de 5 Radio con esta transmisión que tenemos totalmente en vivo. Agradezco a todo el equipo, de verdad un gran equipo de compañeros que está haciendo posible todo esfuerzo humano para que usted nos pueda escuchar y nos pueda ver a la perfección. Y sin más, vamos a pasar con la entrevista que tenemos en este momento, porque tengo el gusto de que me acompañe Emil Rodríguez, quien es director de Hábitat y Movilidad Sustentable, CAF. Y pues recién salidito de tu ponencia, Emil, ¿cómo te está tratando este Smart City ya en la recta final? ¿Cómo te sientes? Buenas tardes.
8: Hola, muy buenas tardes, Antonio. La verdad, un placer estar aquí invitado por ustedes, Red Ciudadana. Bueno, tu pregunta creo que tiene una respuesta que vamos a coincidir muchos de los invitados que estamos acá a Red Ciudadana. Y es que creo que ha sido exitoso. Hubo una muy buena convocatoria, la verdad, felicitar también la Alcaldía de Puebla también por haber acogido esta iniciativa acá. Pero la verdad sí, muy, muy contento, y creo que se pudieron transmitir los mensajes clave que nosotros queríamos traer para acá, para el evento de Smart Cities también.
7: Emil, antes de pasar a lo que fue tu ponencia, cuéntanos de qué, en qué trabaja, a qué se dedica la empresa que vienes representando.
8: Bueno, primero, yo vengo de parte de CAF, Banco de Desarrollo de América Latina. Nosotros somos un banco, pero no somos un banco cualquiera, somos un banco que financia programas y proyectos de impacto en desarrollo. Uh-huh. Es decir, que tengan impacto en temas sociales, en temas ambientales, no proyectos cualquiera que, como podría ser a lo mejor financiado con una banca comercial. Y trabajamos básicamente, la mayor parte de nuestras operaciones son con gobiernos, directamente a gobierno, pero también trabajamos con sector privado y con crédito estructurado entre sector privado y gobierno. Pero nuestro propósito sobre todo es llevar financiamiento para proyectos de desarrollo, programas con impacto.
7: Hablábamos fuera del aire, Emil, y me comentabas que pues su alcance es a nivel regional en todo este sector del continente. También tienen presencia aquí en México, pero cuéntame, ¿cuál es su alcance? ¿En qué países tienen presencia?
8: Sí, bueno, CAF como instrumento financiero es parte del Pacto Andino, comenzó en Sudamérica por 5 países andinos. Hoy ya somos 24, tenemos 24 países miembros que son parte de CAF, y va desde países desde el Caribe, México, Centroamérica, Sudamérica, España, Portugal, y algunos organismos o bancos privados también son parte de, son miembros de CAF. Pero sí, bueno, somos un banco de desarrollo que tenemos alcance regional.
7: En esta zona, en los países que ya comentabas que abarcan, ¿para qué normalmente o la mayoría de los particulares y los gobiernos que se acercan con ustedes, ¿para qué llegan a pedir este dinero? ¿Para qué se acercan con ustedes?
8: Ok, una cosa, no es solamente financiación. La financiación es un instrumento para llevar una serie de valores, ideas, claro, impactos que nosotros queremos llevar o compartir en los países en América Latina. Primero, somos un organismo creado por los países, no somos ajenos a los países y nos debemos a los países, pero la mayoría, los países a nosotros nos llaman para financiar sobre todo programas y proyectos con impacto verde. Nosotros nos llamamos Banco Verde de América Latina y no es solamente un nombre. Eso ha implicado toda una transformación del banco, los productos financieros, los instrumentos nuestros, las alianzas que nosotros hacemos y los procesos internos, precisamente para poder generar ese impacto y movilizar recursos en favor de América Latina y el Caribe. Pero sí, básicamente tenemos proyectos, en nuestro caso es la dirección que lleva los temas urbanos y temas territoriales. Trabajamos con municipios y gobiernos subnacionales en general, precisamente en ideas transformadoras para la ciudad. Por eso estamos acá invitados. Pero desde programas de movilidad limpia, hasta programas de regeneración urbana, programas de vivienda con este enfoque de territorio, hasta temas más relacionados a las comunidades. Nosotros podemos financiar temas más soft y temas de fortalecimiento institucional también para los mismos municipios y gobiernos subnacionales.
7: Emil, y ahorita que algo que se te venga a la mente de algún programa que nos pueda platicar que ustedes estén impulsando, ya sea aquí en México o en la región, para que la gente vaya entendiendo la importancia.
8: Uy, a ver, te podría hablar un montón, pero yo creo que acá en México, en Gobierno Nacional, tenemos programas muy interesantes, un crédito para cumplir las metas de cambio climático, llamado PIVOC, que es un instrumento innovador. Pero a nivel ya de ciudades específicamente y más allá de México, tenemos una experiencia muy interesante en Brasil con programas integrales como por ejemplo en Salvador de Bahía, donde colaboramos en la intervención en el Centro Histórico de Salvador, infraestructuras de espacio público, infraestructuras culturales también para fomentar el turismo relacionado a la cultura, lo mismo en Fortaleza, con temas de fortalecimiento institucional y tan bueno, 4 créditos hemos tenido en la ciudad de Fortaleza, en Buenos Aires, en Argentina, programas de asentamientos informales, pero lo interesante es que en todos ellos siempre hay esta visión de integralidad y de búsqueda de impacto en cada una de las comunidades donde nosotros colaboramos, apoyamos a los gobiernos nacionales o los gobiernos locales.
7: Antes de entrar al aire, Emil, te preguntaba cómo te fue en tu ponencia. Ya me dabas algunos detalles, pero por favor, para nuestra audiencia, para la gente que nos ve en redes sociales, cuéntanos qué fue lo que estuviste platicando en tu ponencia y cómo te sentiste.
8: A ver, es una gran oportunidad, sobre todo es la cuarta vez que vengo a México. México es un país que me fascina por muchas razones, como arquitecto, sobre todo la modernidad acá. Pero más allá de lo personal, lo que pudimos compartir nosotros, desde lo que nosotros hacemos en el banco, me pareció muy importante mandar este mensaje, sobre todo de que no se trata solo de pensar el desarrollo territorial, si nosotros no pensamos también en el impacto que tiene el desarrollo económico y el modelo de desarrollo económico en el que nosotros estamos viviendo. Debemos pensar en un cambio también de mentalidad, un cambio que involucre a la ciudadanía, porque la ciudadanía produce demanda. Y esta demanda es la que genera el interés del sector privado para generar negocio y el interés del sector público, tanto para el rédito político, de que los políticos se deben a los ciudadanos, entonces necesitan de sus demandas para hacer los planes de gobierno, como también las capacidades institucionales están muy relacionadas a eso que la ciudadanía necesita. Entonces, un cambio en la ciudadanía impacta directamente sobre el interés que tienen las empresas de un cambio de mentalidad y de los gobiernos hacia un modelo de desarrollo distinto. Y ahí es donde nosotros también jugamos un rol, porque nosotros somos un instrumento financiero. Y a nosotros, como Banco Verde que somos, nos interesa acompañar a los gobiernos en esa reflexión, pero también ayudar a fomentar ese cambio de conciencia desde la ciudadanía para generar una demanda distinta.
7: ¿Y qué te ha parecido este Smart City? Te tocó pues ya en el cierre, un momento importante, prácticamente estamos a unos minutos de que concluya. ¿Qué te está pareciendo este congreso?
8: Bueno, tuve el grandísimo honor, lo voy a poner en mi currículum, eso de haber participado después de la señora Rigoberta Menchú.
7: Justo te iba a comentar eso.
8: Que fue nuestro panel. Bueno, con el colega Gabriel también, consultor ambiental, muy reconocido acá en México, y Vicky, que es compañera de ustedes de medios. Fue un gran honor poder estar en la parte de cierre, pero sobre todo el mensaje es que nuestra institución es aliada ya en varias ocasiones del evento Smart Cities que se celebra acá en México. Entonces, sobre todo, esto lo que refuerza es el apoyo y la cercanía que tenemos con el equipo organizador, precisamente de estar en este espacio, esta ponencia de los espacios principales, pero también en nuestra actividad, también el evento de Smart City, pues acá en México tiene pues cabida, tiene un espacio importante para nosotros. Por eso creo que es en doble dirección. Y agradecemos mucho a los organizadores habernos dado esta participación tan especial, pero que sepan que de parte de CAF también es un honor siempre colaborar con el éxito de Smart City, que lo consideramos parte también de nuestro trabajo.
7: Pues Emil Rodríguez, te dejamos descansar después de una ponencia y venir a entrevista, pues te agradecemos estos minutos que tuviste con nosotros. Qué bueno que te gustó estar aquí en Smart City. Si tienes tiempo, visita Puebla porque tiene mucho que ofrecerte.
8: Voy ahí.
7: Y pues te esperamos en el próximo Smart City.
8: Bueno, un gran placer.
7: Pues ahí está, estuvimos con Emil Rodríguez, uno de los ponentes durante el Smart City, que como ya les comentaba, está llegando a su final. Nosotros vamos a un corte y regresamos con más aquí en la Red Ciudadana.
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9: La red de Cinco Radios se manifestó en contra del incremento al pasaje en el transporte público, destacando el mal servicio que ofrecen las distintas rutas, además de los accidentes que han causado recientemente. 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
10: Hola, señores, buenos días. Nada más lo que están comentando de las unidades de transporte público. Nada más vayan con la ruta Angelópolis a ver las multas y las sanciones para los choferes. De verdad que es exagerado y es excesivo el abuso de llamarse dueño de la ruta.
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5: Estamos de regreso aquí en la Red Ciudadana. Muchísimas gracias por continuar con nosotros cuando es una de la tarde con 25 minutos. Vamos a empezar a hablar de pues lo que lamentablemente sucedió en el municipio de Tepeaca, en donde se registró la mañana de este jueves una muy fuerte explosión y que pues tenemos una cobertura muy completa. En el lugar ya se encuentra mi compañero Marcos Bravo y a continuación le presentamos esta cápsula.
6: Las viviendas donde cayeron algunas rocas y también varias que nos mencionan que sufrieron daños severos. A continuación escuchemos parte de lo que nos menciona una vecina después de que se registrara la explosión, ¿sí? Muy cerca de Avenida Ferrocarriles y Prolongación Cuauhtémoc.
7: ¿Qué se le pegó a la camioneta?
8: Sí, mire.
7: ¿Qué es esto? Es metal, ¿no?
8: Es metal, ahí cayó, le pegó.
7: Le pegó a la camioneta.
8: Mire, aquí, mire. Mira todas las piedras.
7: ¿Puedo pasar?
8: Sí, pásame,
7: pásame. Esas son las piedras.
8: Sí, las piedras.
6: Una familia nos ha dejado ingresar a su vivienda y nos está mostrando cómo las piedras, incluso este metal que usted ve, fue que le pegó a una de sus camionetas, por lo que ellos mencionan que tuvieron mucho miedo. Lo vamos a acercar y nos van a mencionar cómo fue que le... Ahí le pegó.
8: Sí, del hierro.
6: Este es el metal que cayó.
8: Sí, que cayó aquí. No, si nos fuimos... No.
5: Continuamos aquí en la Red Ciudadana, pues usted escuchaba esta cápsula de mi compañero Marcos Bravo, quien pudo platicar con vecinos de la zona que sin duda pues terminaron alerta, preocupados, asustados después de la fuerte explosión. Y al respecto el gobernador Alejandro Armenta dio a conocer que en primera instancia se reportan al menos 3 personas lesionadas luego de esta explosión. Pero vayamos a escuchar lo que dijo el gobernador Alejandro Armenta.
9: Las personas que tuvieron este incidente ya fueron trasladadas al Hospital Integral de Cajete, de Petzala, y una persona en Tecamachalco. Son las personas que fueron trasladadas de la explosión. En un rato más el secretario de Seguridad a reconocer los detalles, porque fue hace un momento, hace unos minutos. Yo tengo datos aquí de 3 personas que están.
10: ¿Se descarga?
9: Y 2 lesionados.
10: ¿Fallecidos?
9: No, hasta el momento no hay ninguna información. El tiempo de... nosotros queremos que sean atendidos de inmediato, así lo están haciendo. Me enteré de la situación, hablé con el secretario de Gobernación y en el caso de las lluvias...
5: Una de la tarde con 28 minutos, pues ahí escuchamos al gobernador Alejandro Armenta, quien explicaba que estas 3 personas ya fueron enviadas a un hospital, a un centro médico, donde ya están siendo atendidas, mientras que autoridades también ya están atendiendo el lugar con labores de enfriamiento y pues también la búsqueda de responsables por esta explosión que sin duda pues pudo pasar a mayores, porque el lugar donde ocurrió esta explosión allí en Tepeaca pues estaba prácticamente al lado de centros educativos, de un hospital. Imagínese usted la alerta, tuvieron que desalojar estos inmuebles. Ahora vayamos a escuchar a el titular de la Coordinación General de Protección Civil y Gestión de Riesgo de Desastres aquí en el Estado de Puebla, quien es Bernabé Santos López, quien informó las acciones que llevó a cabo Protección Civil tras esta explosión de pipa de gas allá en Tepeaca. Escuchamos.
11: Sí, buenas tardes. Nos encontramos en la avenida Prolongación Cuauhtémoc, aquí en el municipio de Tepeaca. En este lugar, aproximadamente a las 09:53 de la mañana, se presentó una explosión de unas pipas que se encontraban resguardadas en este inmueble que podemos ver al fondo. Eran 5 cisternas, de las cuales 4 eran de 5,000, que ya se consumieron, y una de 12,000, que ahorita todavía tiene gas, y que es lo que está provocando ahorita

0: la flama. De esta información se hizo del conocimiento a nuestro gobernador Alejandro Armenta y nos instruyó trasladarnos de inmediato a este lugar. En estos momentos estamos trabajando de manera coordinada los tres órdenes de gobierno, como lo ha instruido nuestra presidenta, la doctora Claudia Sheinbaum, y nuestro gobernador Alejandro Armenta. Se encuentra aquí trabajando todo el personal bajo el sistema comando de incidentes, personal de la Secretaría de la Defensa Nacional, personal de la Secretaría de Marina, de la Guardia Nacional, de la Policía del Estado, bomberos del Estado, personal de Protección Civil del Estado, de la Fiscalía del Estado, Protección Civil del municipio de Tepeaca, así como personal de Seguridad Física de Pemex, el delegado de Gobernación. Nos encontramos atendiendo este incidente que se presentó de manera preliminar y después de haber realizado una investigación y recorrido. No tenemos personas lesionadas ni fallecidas en este momento, solo daños estructurales menores que están a inmediaciones. Vamos a seguir trabajando hasta que este incendio sea totalmente liquidado y todo este lugar ya quede seguro. Muchas gracias.
1: 1:30 p.m. Y ahora vayamos a escuchar esta entrevista que le pudimos hacer a un vecino de la zona, quien relata justamente cómo vivió esos momentos del estruendo, de la explosión, el miedo, el pánico que se vivió en los alrededores del lugar. Vayamos a escuchar a este vecino luego de la explosión de una pipa de gas allá en Tepeaca.
2: En el momento en que se dio la hora, sí se sintió el estruendo duro, ya de ahí empezaron a hacer el movimiento por los de la escuela. Empezaron a salir los niños y eso, y fueron como 4 explosiones del estallido que estuvieron dando.
3: Oiga, usted que es vecino del área, ¿ahí qué es lo que se almacena o qué es?
2: Pues la que sacan de los restos.
3: Oiga, preguntarle también que cimbró sus paredes, la...
2: Pues sí, ahora sí, con el estallido, pues... Timbra todo y rompe, por así como dice una, en eso, pues, daños materiales. Es más, también no daños materiales, sino también, ahora sí puede haber, ahora sí vida.
3: Oiga, y los estudiantes, los padres de volada vinieron, ¿no? Aquí a...
2: Al oír el estallido, todos los padres ahora sí trataron de venir, porque sí, algunos niños todos desconcertados, ahora sí desconcertados, de que no sabían ni a dónde... ¿A dónde ir? ¿Sí? Todos lloraban, ¿no? Y aquí, pues, más que nada, siempre, como dice uno, las autoridades no llegan hasta aquí. Ya pasó todo, como siempre. No cuentan con el apoyo en ese momento de Cruz Roja o de ser, digamos, abrir espacios para poder sacar a los niños. Una evacuación, digamos, ¿no? Autoridades, policía, que lleguen como apoyo de... tener un punto de
3: evacuación.
2: De evacuación, ¿no? No, como siempre, ahora sí al último.
1: 1:33 p.m. Y al respecto, la Secretaría de Educación Pública pues ya dio a conocer que se suspenden las clases en este Centro Escolar General Miguel Negrete Novoa, que prácticamente está al lado de donde se desarrolló esta explosión, donde se suscitó esta explosión. Y publicó un comunicado de prensa que ya estaremos viendo en pantalla, en donde dice lo siguiente: la Secretaría de Educación Pública evacuó el Centro Escolar General Miguel Negrete Novoa, esto en el municipio de Tepeaca, tras el incendio generado en las inmediaciones. En total fueron 1,753 estudiantes, quienes ya fueron enviados a casa, y se prevé reanudar clases este viernes. Así que si usted nos está escuchando en la zona y estaba con el pendiente, con la incertidumbre de qué pasaba con los estudiantes de este centro escolar Miguel Negrete Novoa, pues ya fueron enviados a su casa, y todo parece indicar que mañana mismo, este viernes 5 de junio, se podían retomar las clases en este centro escolar. Y también quien publicó un comunicado fue Protección Civil, Protección Civil Estatal, quien ya se encuentra en la colonia San Juan Negrete, esto en donde se suscitó esta explosión, y pues autoridades piden evitar la zona. Así que si usted es vecino de Tepeaca, si usted es vecino de esta colonia, pues realmente evite la zona, porque hay autoridades haciendo maniobras, tratando de disminuir cualquier riesgo. Y pues evidentemente usted, si no tiene nada que hacer, pues evite la zona para que también se pueda resguardar. Y también hay que señalar que la propia Protección Civil informó que continúa la atención de esta explosión registrada en un sitio donde se almacenaban pipas de gas, como ya le comentaba, esto en la colonia San Juan Negrete, en Tepeaca. Autoridades mantienen presencia en la zona y exhortan, le vuelvo a reiterar, a la población evitar el área mientras siguen los trabajos. Ahí estamos viendo ya en pantalla pues parte de las labores de los bomberos, cómo están sofocando este incendio. Vean nada más cómo quedó el lugar tras la explosión, prácticamente como si hubiera sido un acto de guerra. Nada más quedaron los cimientos, las columnas. Increíble, de verdad que prácticamente es un milagro que solamente se registren hasta el momento 3 personas lesionadas después de la magnitud de esta explosión. Pues bueno, afortunadamente solamente quedó en el susto, en los lesionados que ya están siendo atendidos en diferentes nosocomios. Y muy agradecidos a la gente que se comunica con nosotros al número de la red, al 2222-382990, porque recuerde que usted también es reportero, usted también es parte de esta comunidad informativa que tenemos aquí en Cinco Radio. Y vea usted los diferentes ángulos de la explosión de Tepeaca con estos videos que nos hicieron llegar al poderoso número de la red, como ya le decía, al 2222-382990. Escuchemos, bueno, veamos en pantalla estos nuevos ángulos de las explosiones, de cómo sale el humo. Y pues realmente el miedo, el pavor que generó esta explosión. Estamos viendo en pantalla esta toma desde el estacionamiento de un hospital, que fue captada la columna de humo que emanaba del recinto pues apenas unos segundos después de que se registró esta explosión. Esto en San Juan Negrete, allá en Tepeaca. Y pues como ya les había venido comentando, autoridades se mantienen en el lugar resguardando. ¿Y qué fue lo que pasó? ¿Qué fue lo que dio a conocer el gobierno de Puebla? Pues que se activó un comando unificado tras la explosión de 4 autotanques de gas LP allá en Tepeaca. Como medida preventiva, fueron evacuadas alrededor de 2.000 personas de un hospital, escuelas y viviendas cercanas. Mientras, como ya le comentaba, cuerpos de emergencia continúan con las labores de control y de enfriamiento. Pues ahí está toda la cobertura que le hemos estado dando a esta explosión allá en Tepeaca. Lo invitamos a que se mantenga pendiente de los diferentes espacios de la red ciudadana. Cualquier actualización, cualquier novedad, se las haremos hacer de inmediato aquí en los espacios informativos o también en las redes sociales. Recuerde que nos puedes ver en Facebook como 5 Radio Comunicación Efectiva, donde estamos transmitiendo, también en X y en YouTube, en donde nos encuentran como @ la red 5 Radio. Y pasando a otro tema, cambiando de tema para también ampliar la cobertura informativa, vámonos con esta información sobre el cierre definitivo de Stanley Black & Decker. Esto tras 59 años de operaciones. Vamos a ver en pantalla más adelante sobre esta información. Y es que se reportó el cierre definitivo de la empresa Stanley Black & Decker, que estaba ubicada en la lateral de la autopista México-Puebla. Tras 59 años de operaciones. De acuerdo con los primeros reportes, alrededor de 600 trabajadores están siendo liquidados como parte del proceso. Hasta el momento, la compañía no ha dado a conocer más detalles sobre esta decisión. Pues imagínese usted, 600 trabajadores que se quedaron sin empleo por el cierre de Stanley Black & Decker. 59 años ininterrumpidos de trabajo, y pues lamentablemente ya tuvo que cerrar la fábrica. 600 trabajadores van a ser liquidados. Y pues al respecto, vayamos a ver esta información que nos presentó, que nos preparó mi compañero Marcos Bravo, quien platicó justamente con los trabajadores de esta empresa, justamente luego de empezar a ser liquidados. Escuchemos.
4: Auditorio de las redes sociales de Cinco Radio, comunicación efectiva, me ubico en las inmediaciones de la empresa Stanley, porque el día de hoy todos los trabajadores los han liquidado. Todo parece indicar que esta empresa, que laboraba por más de 60 años en territorio poblano, va a cerrar sus puertas, por lo que hay demasiados trabajadores en este lugar que se encuentran tristes por esta lamentable noticia, porque fue repentina esta notificación que les hicieron llegar. Pero ¿qué les parece si escuchamos parte de lo que ellos nos mencionan?
5: Pues qué le diré, ¿no? Es un golpe duro para nosotros. Somos jefes de familia y pues se nos viene una situación muy grave. Pero pues a salir adelante, ¿no? Porque pues esto no se acaba acá. Sigue para nosotros a buscarle como jefas de familia, porque la mayoría éramos mujeres a veces y somos jefas de familia. Entonces, pues, esto nos tomó por sorpresa. Se venían escuchando muchos rumores de solo paro y anoche nos hicieron salir a las 8 de la noche y hoy nos citaron a las 7 de la mañana precisamente para avisarnos que pues, la empresa cerraba definitivamente.
6: Sí, nos acaban de liquidar, que cierran la empresa ya. Se agarraron de sorpresa, pero pues ya se veía venir, no tenemos. Están liquidando bien.
4: Oiga, ¿cómo toman ustedes esto?
6: Pues es gringa, la empresa es gringa, no sabemos qué pase, pero pues a ver.
4: Y ahora pues a buscar otro trabajo.
6: A buscar jale, ya no queda de otra. Todavía hay mucha gente, están liquidando bien.
4: ¿Cuántos años llevaba trabajando acá?
6: 20.
7: Solo que no nos esperábamos, porque fue ya muchos trabajadores, pues ya tenemos mucho tiempo acá trabajando y nos dieron la noticia nada más de repente.
4: ¿Cuántos años trabajando, jefe?
7: Yo 36 años, ¿sabes?
4: Obviamente hay sentimientos encontrados.
7: Sí, pues como no, tantos años aquí metidos, pues sí se siente.
4: Oiga, ¿qué se deriva el cierre de esta empresa?
7: Pues no lo sabemos, porque pues ya son órdenes del corporativo, ya vienen de otro lado y no sabemos a qué exactamente.
4: Y ahorita veo que traen un portafolio y van saliendo uno por uno de la empresa.
7: Ah, sí, porque nos están dando prácticamente lo que están liquidando.
1: 1:42 p.m. y vamos con este enlace con mi compañero Odilon Larios, quien se encuentra en San Felipe Hueyotlipan, en donde se llevó a cabo un cateo por parte de autoridades federales. Escuchemos a Odilon Larios.
8: Muy buenas tardes, les saluda Odilon Larios desde San Felipe Hueyotlipan, concretamente en la calle 5 de Febrero, casi esquina con Héroe de Nacozari, donde se está llevando a cabo un operativo de cateo a cargo de la Fiscalía General de la República. Aquí vemos unidades de la Policía Federal Ministerial, elementos de la Guardia Nacional y del Ejército Mexicano resguardando el sitio. No se ha especificado en cuál de los comercios, en los inmuebles que están aquí, es donde se está llevando a cabo este operativo, pero se sabe que es un operativo de cateo a cargo de autoridades federales con resguardo de la Guardia Nacional y el Ejército. También se encuentra presente la Policía Municipal para tomar conocimiento, pero no hay un reporte oficial hasta el momento. Ubiquémonos, es en la zona cercana a la harinera donde está ocurriendo este operativo. No hay paso por 5 de febrero. Si usted va a circular de la zona de San Pablo Xochimehuacán, del Hospital de Traumatología y Ortopedia, Sector Salud, hacia San Felipe Hueyotlipan, esta es la calle 5 de febrero, y viceversa. Si usted quiere tomar la lateral de la pista o salir hacia Héroe de Nacozari, está bloqueada la circulación, tiene que tomar vías alternas. Aquí las vemos, estos autos que vienen de San Felipe hacia esta parte de la harinera, pues tienen que regresarse, tome vías alternas, porque todavía tardará unas horas más este operativo de seguridad a cargo de autoridades federales. Estaremos pues esperando el reporte oficial para darle mayores detalles acerca de lo que está ocurriendo y de los resultados.
1: Es 1:44 p.m. Vámonos al último corte, pero regresando, volvemos con una actualización, nueva información sobre la explosión que se suscitó en Tepeaca.

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0: Es 1:47 PM. Muchísimas gracias por continuar con nosotros aquí en la Red Ciudadana. Y como ya le comentaba antes del corte, tenemos una actualización, nueva información sobre la explosión en Tepeaca. Pero antes voy a pasar con la lectura de los mensajes que usted nos está dejando en las transmisiones de redes sociales, sobre todo en Facebook, donde agradezco la comunicación que tiene con nosotros. Un saludo a Connie Ángel, a Alex Cruz, Alison Valencia, Álvaro Pérez, que pues nos están saludando por acá. Pérez Main dice, ¿fue en carretera o en otra parte? La explosión de estas cuatro autotanques de gas LP fue en un predio en esta colonia ahí en Tepeaca. Ya hemos estado poniendo las imágenes, las diferentes imágenes, hay muchas imágenes de esta explosión. También un comentario de Sergio Sánchez y Marcos Yair Pestaña pregunta si hay paso para el tianguis de Tepeaca. En un momento le estaremos resolviendo esa duda. Muchísimas gracias a toda la gente que nos está escribiendo y que está sintonizando la Red Ciudadana. Y vámonos con más información porque en Amozoc se confirmó la fuga de un detenido que está vinculado a proceso por secuestro en Amozoc. Estamos viendo en pantalla ya el comunicado con el que la Secretaría de Seguridad Pública de Puebla confirmó la fuga de Luis Ángel N., quien está vinculado a proceso por secuestro, esto durante un traslado realizado a la altura de Amozoc. Tras el incidente, se activaron protocolos de búsqueda y localización para lograr su reaprehensión, con despliegue operativo en la zona y coordinación interinstitucional. Pues ahí está la fuga de este hombre, Luis Ángel N., que se fugó durante un traslado y está siendo buscado para su reaprehensión. ¿Y quién es este sujeto? ¿Quién es Luis Ángel N.? Pues ya en pantalla le estaremos poniendo su imagen. Y es que Luis Ángel N. está vinculado a proceso por delito de secuestro. Como ya le comentaba, es buscado por autoridades luego de fugarse durante un traslado en Amozoc. Y en un momento estaremos viendo en pantalla su imagen para que si usted lo logra reconocer o lo ha visto, pues también dé reportes a las autoridades. Al respecto, la Secretaría de Seguridad Pública pues pidió a la población comunicarse al 911 o al 089 en caso de contar con información que contribuya a su localización. Ahí estamos viendo en pantalla a Luis Ángel N., quien está prófugo y está en búsqueda para su reaprehensión, sobre todo en la zona de Amozoc. Y pues también le ponemos la imagen para que usted tenga mucho cuidado. Y vamos con información porque la SEP Puebla suspende clases presenciales en tres sierras por temporal lluvioso. Estamos viendo en pantalla parte de las imágenes y es que, como ya le comentaba, la Secretaría de Educación Pública de Puebla suspendió las clases presenciales este viernes, es decir, el día de mañana, en la Sierra Norte, en la Sierra Nororiental y en la Sierra Negra. Esto debido al temporal lluvioso que afecta a la entidad. Hay que destacar que más de 569 mil estudiantes de todos los niveles educativos recibirán actividades a distancia en 90 municipios. Más de medio millón de estudiantes no podrán acudir a clases el día de mañana por temporal lluvioso. Muchísimos alumnos, 90 municipios. Todos recibirán actividades a distancia. Lo principal siempre es resguardarlos, no exponerlos, no exhibirlos. Y sí, pues se puede enviar a casa con actividades a distancia, pues la realidad es que no hay ningún tipo de problemas. Y en este momento mi productor Iván Hernández me está enviando nuevas imágenes de la explosión de Tepeaca, que mucha gente está preguntando en nuestra transmisión. Vámonos con estas imágenes aéreas que muestran la zona impactada. Vea nada más usted, de verdad que yo veo estas imágenes y se me enchina la piel. Estas imágenes aéreas que muestran la zona impactada por la explosión registrada en un centro de abastecimiento de pipas de gas LP en Tepeaca. Mientras continúan las labores de atención, autoridades mantienen un dispositivo de seguridad en la comunidad de San Juan Negrete. Este es un comunicado de prensa por parte de autoridades allá en Tepeaca, autoridades municipales del Ayuntamiento de Tepeaca. Y pues confirma lo que ya le hemos estado viniendo diciendo. El gobierno municipal de Tepeaca informa sobre el incidente ocurrido la mañana de este día, derivado de la explosión de autotanques de combustible gas LP en la colonia San Juan Negrete, ahí en Tepeaca. Gracias a la pronta intervención de los cuerpos de emergencia, todo se encuentra bajo control. Hasta el momento no se reporta ninguna persona herida ni pérdidas humanas. Agradecemos el inmediato apoyo e intervención de las autoridades estatales y cuerpo de rescate. Así que, pues, también piden a la población mantener la calma y evitar la zona. En cuanto se cuente con los dictámenes correspondientes, se les comunicará de manera inmediata a través de los canales oficiales. Pues vean nada más las imágenes. De verdad que yo sigo insistiendo, solamente 3 lesionados, que esperemos que no corran riesgo y que solamente sean lesiones leves. Pero este siniestro, y así lo voy a catalogar, este siniestro de verdad que pudo acabar en algo peor, ¿eh? Pudo acabar en una catástrofe. Vean nada más cómo quedó arrasada la zona. Esta construcción, este inmueble, pues prácticamente quedó en añicos, quedó en ruinas. Y la realidad es que pudo ser mucho, mucho, mucho peor. Afortunadamente, pues solamente quedó en 3 personas lesionadas. Las pérdidas materiales, que pues esas se recuperan. Y pues en un gran susto. En un gran susto para todos los vecinos de Tepeaca. Es 1:54 p.m. Estamos por despedirnos aquí en la Red Ciudadana. Pero antes, vámonos con actividad. Vámonos con actividad del Corpus Christi que se celebra el día de hoy. Y es que fieles se congregaron en la Catedral de Puebla para el Corpus Christi, una de las solemnidades más importantes del calendario litúrgico que tiene la Iglesia Católica. La celebración eucarística fue presidida por Monseñor Víctor Sánchez Espinosa, arzobispo de Puebla, esto en un ambiente de oración y participación comunitaria. Estamos viendo en pantalla las imágenes de cómo se llevó a cabo este jueves de Corpus Christi, y vayamos a escuchar lo siguiente.
1: Les dijo: yo les aseguro, si no comen la carne del Hijo del Hombre y no beben su sangre, no podrán tener vida en ustedes. El que come mi carne y bebe mi sangre tiene vida eterna, y yo lo resucitaré el último día. Mi carne es verdadera comida y mi sangre es verdadera bebida. El que come mi carne y bebe mi sangre permanece en mí y yo en él. Como el Padre que me ha enviado posee la vida y yo vivo por él.
0: 1:55 p.m. Estamos llegando al final de la edición de este momento de La Red Ciudadana. No se despegue de toda nuestra cobertura. Recuerde que La Red Ciudadana continúa hasta las 11 de la noche. Cualquier actualización, cualquier novedad sobre esta explosión en Tepeaca se la estaremos haciendo llegar. Pero para que usted no se vaya con un mal sabor de boca, porque las noticias han sido un poco fuertes, ve usted nada más la presentación de esta Catrina monumental futbolera de Atlixco, ahí en el AIFA. En el Aeropuerto Internacional Felipe Ángeles, en una exhibición que durará todo el Mundial. Hoy estamos a 8 días, a una semana, bueno, en sí es 7 días, pero sí es la expresión 8 días. Estamos a una semana de que arranque la Copa del Mundo. De hecho, a esta hora ya estaremos justo en el medio tiempo del México contra Sudáfrica. ¿Recuerda usted que hablamos de un año, de medio año, de 3 meses? La siguiente semana arranca la Copa del Mundo 2026, el partido entre México y Sudáfrica. Y vea en pantalla las imágenes de la Catrina monumental futbolera creada ahí en Atlixco y que fue bautizada como Kihuahuitl. y fue presentado oficialmente en el Aeropuerto Internacional Felipe Ángeles, Kihuahuitl. Así fue bautizada la Catrina Monumental. La pieza artesanal permanecerá en exhibición en la terminal aérea, como ya le comentaba, hasta el término de la Copa del Mundo, proyectando el arte poblano ante miles de viajeros. Pues Kihuahuitl, ahí está la Catrina Monumental en el Aeropuerto Internacional Felipe Ángeles. Es una de la tarde con 57 minutos, es momento de despedirnos. Muchísimas, muchísimas gracias a toda la gente que sintonizó este espacio de la Red Ciudadana. También agradezco a todo el equipo que hizo posible que usted nos pudiera escuchar y ver durante todo el Smart City, desde el martes pasado hasta el día de hoy, un trabajo inconmensurable de todos los técnicos, del productor, de los ingenieros, de los de audiovisual, de los conductores. De verdad que todo hecho para que usted se llevara la mejor información a casa. Recuerde que la Red Ciudadana no descansa. A partir de las 2 de la tarde, mi compañero Gerard Aguilar les llevará toda la información. El día de mañana, yo, Antonio Zamora, los espero a la 1 de la tarde con una nueva emisión de Minuto Cero. Yo le deseo que tenga una excelente tarde.
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1: No se descartan víctimas fatales en la explosión de Tepeaca. Son las 2 de la tarde y estas son las noticias más importantes al momento. Autoridades continúan trabajando en la zona de la explosión e incendio en Tepeaca. Hasta el momento no se descarta la existencia de víctimas fatales, por lo que las labores de inspección comenzarán una vez que el fuego sea controlado y disminuya la temperatura en el lugar.
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1: En más información, la circulación permanece cerrada sobre la calle 5 de febrero en San Felipe Hueyotlipan debido a un operativo de cateo encabezado por la Fiscalía General de la República. Se recomienda a automovilistas tomar vías alternas mientras continúan las diligencias.
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1: En más información, la rectora de la UAB, Lilia Cedillo, recordó a los aspirantes al proceso de admisión las fechas claves de evaluación. Este 6 de junio se aplicará la prueba práctica y del 20 al 27 de junio se realizará la evaluación desde casa. En más información, la inteligencia artificial debe ser usada en beneficio de la humanidad, y no solo para el beneficio de un grupo reducido o incluso para la destrucción de la humanidad, señaló en Puebla la Premio Nobel de la Paz Rigoberta Menchú durante su participación en la Smart City Expo Latam Puebla 2026. El detalle de estas y otras noticias en Red Ciudadana, en el 1120 de amplitud modulada y en las redes sociales de arroba la red 5 radio. En el radar le informa Girat Aguilar Miranda. Gracias.
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0: en directo en YouTube, en X y en Facebook. Nos encuentra como arroba la red 5 radio y el portal de noticias redciudadana.mx. Saludo a Jonathan Cruz en la producción, Isaac Vidal en audiovisual, López Corte en Red Ciudadana 1120 AM y en la HR 1090 AM a Martín Tapia. Y vamos a iniciar con el recuento de lo que ha pasado esta mañana en el municipio de Tepeaca. Tres personas resultaron lesionadas, es el reporte que se tiene hasta el momento en esta explosión que se registró este jueves en Tepeaca. De acuerdo con el gobernador Alejandro Armenta, los afectados fueron trasladados a un centro de salud para recibir atención médica. En concreto, fue a los hospitales de Acajete y Tecamachalco, mientras continúan las labores de control, enfriamiento y evaluación de riesgos en el área del incidente. Vamos a escuchar al gobernador Alejandro Armenta.
1: Las personas que tuvieron este incidente ya fueron trasladadas al Hospital Integral de Acajete, de Petzala, una persona en Tecamachalco. Son las personas que fueron trasladadas de la explosión. En un rato más, el secretario de Seguridad a reconocer los detalles, porque fue hace un momento, hace unos minutos. Yo tengo datos aquí de tres personas que están. Y dos lesionados.
2: Fallecidos, no se
1: acuerdan. Hasta el momento no hay ninguna información. El tiempo de... nosotros queremos que sean atendidos de inmediato, así lo están haciendo. Me enteré de la situación, hablé con el secretario de Gobernación. Y en el caso de las lluvias, debo compartirles que tenemos...
0: Son las 2:10 p.m. Y por su parte, el titular de la Coordinación General de Protección Civil y Gestión de Riesgo de Desastres del Estado de Puebla, Bernabé Santos López, informó sobre las acciones implementadas tras la explosión de pipas de gas registrada la mañana de este jueves en la colonia San Juan Negrete, en el municipio de Tepeaca.
3: Sí, buenas tardes. Nos encontramos en la avenida Prolongación Cuauhtémoc, aquí en el municipio de Tepeaca. En este lugar, aproximadamente a las 09:53 de la mañana, se presentó una explosión de unas pipas que se encontraban resguardadas en este inmueble que podemos ver al fondo. Eran cinco cisternas, de las cuales cuatro eran de 5,000, que ya se consumieron, y una de 12,000, que ahorita todavía tiene gas. ¿Y qué es lo que está provocando ahorita la flama? De esta información se hizo el conocimiento a nuestro gobernador Alejandro Armenta y nos instruyó trasladarnos de inmediato a este lugar. En estos momentos estamos trabajando de manera coordinada los tres órdenes de gobierno, como lo ha instruido nuestra presidenta, la doctora Claudia Sheinbaum, y nuestro gobernador Alejandro Armenta. Se encuentra aquí trabajando todo el personal bajo el sistema comando de incidentes, personal de la Secretaría de la Defensa Nacional, personal de la Secretaría de Marina, de la Guardia Nacional, de la Policía del Estado, bomberos del Estado, personal de Protección Civil del Estado, de la Fiscalía del Estado, Protección Civil del municipio de Tepeaca, así como personal de Seguridad Física de Pemex, el delegado de Gobernación. Nos encontramos atendiendo este incidente que se presentó de manera preliminar, y después de haber realizado una investigación y recorrido, no tenemos personas lesionadas ni fallecidas en este momento, solo daños estructurales menores que están a inmediaciones. Vamos a seguir trabajando hasta que este incendio sea totalmente liquidado y todo este lugar ya quede seguro. Muchas gracias.

0: con mi compañero Marcos Bravo. Marcos Bravo se encuentra en el lugar de la explosión, allá en la colonia San Juan Negrete, en el municipio de Tepeaca.
1: Prolongación 2 Norte, en un terreno baldío, como ustedes pueden observar, y al fondo aún se puede observar que se encuentra el fuego a todo lo que da, luego de esta fuerte explosión que se registró en Avenida Cuauhtémoc. Y es que, de acuerdo con información emitida por el gobierno del estado, fueron autotanques de gas que derivó esta explosión. Aún se desconoce cuántas serían las personas lesionadas. El reporte que se tiene es que serían aproximadamente 3. Sin embargo, vecinos nos están mencionando que fueron muchas las personas que fueron llevadas al nosocomio más cercano. Pero a continuación escuchemos parte de lo que los propios vecinos nos mencionan acerca sobre esta explosión.
2: Soy yo y mi mamá y mi nuera. Nos pegó el flamazo.
3: ¿Qué estaban haciendo ustedes?
2: Estábamos en su pobre casa. Vamos a almorzar. Cuando tronó la casa y nos salimos, cuando vimos que estaban la masa duro, y ya nos salimos y menos estaban, íbamos saliendo, nos pegó flamazo. Luego hasta ahí otro, fueron 4.
3: ¿Distintos, digamos?
2: No, pues fueron 4, pero duro. Pero hasta acá llegó el flamazo. Bueno, de atrás de las casas.
3: Y veo que nos está mencionando que sus paredes también.
2: ¿Pero que la pared? ¿Tú?
4: Sí, esto cayó.
2: Esto cayó acá, miren. También en el patio de su casa cayó hartas piedras, pero bendito Dios, yo me encomendé a Dios que no pasó nada en su casa de ustedes.
5: ¿Ustedes bien? ¿Corrieron? ¿Qué fue lo que hicieron?
2: Nos corrimos, nos fuimos para el cerro, porque aquí está un cerrito arriba, y nos corrimos, fuimos para allá.
5: Oye, es preocupante, ¿no?
2: Ay, no, estábamos nerviosos, el miedo. Estábamos, ahorita ya me controlé, estábamos temblando, ahora sí como la gelatina, temblábamos.
1: Hay parte de las declaraciones de los vecinos donde ustedes pueden escuchar, vamos a guardar un poco de silencio para que usted escuche también el ruido que se puede percatar, lo que sería la salida del gas. Hay elementos de Protección Civil del estado que se encuentran en el lugar, también se encuentran elementos de Pemex y Policía Municipal, y también la Policía Estatal resguardando el sitio. También hay pipas quienes están ingresando para sofocar y controlar esta fuerte explosión que se registró en la zona de Tepeaca.
0: Son las 2 de la tarde con 16 minutos. Y es lo que tenemos hasta este momento, pero vamos a recapitular de pues, los diferentes momentos que usted, a través de sus reportes al 2222-382990, nos estuvo haciendo llegar de los videos que se fueron captando. Vamos a ver este primer reporte que tuvimos sobre la explosión, donde nos reportaban una fuerte explosión en inmediaciones de Tepeaca. En estos voy a ir narrando, y aquí para quienes nos siguen en redes sociales, mis compañeros van a ir pasando los videos que usted nos hizo llegar. Aquí en un primer video que nos envían desde un transporte público, nos alertan de esta explosión, nos muestran una columna de humo negro que está saliendo atrás de algunas casas. Luego nos envían otros videos donde ya se reporta la explosión de una pipa en esta colonia San Juan Negrete en Tepeaca. Esto es atrás del centro escolar Miguel Negrete Novoa, y se ve ya que los alumnos han empezado a abandonar el plantel, y se sigue viendo en la parte de atrás esta fuerte columna de humo. Más adelante, la Secretaría de Educación Pública emitió un comunicado donde ya daba a conocer que se habían evacuado de manera preventiva a 1,753 estudiantes. Ya se les había regresado a casa, y que las clases se reanudarían el viernes luego de esta explosión cerca de este centro escolar. Protección Civil también ya alertaba de la atención a este incidente, a este reporte de explosión en un sitio de almacenamiento de pipas de gas. Es lo que se estaba informando, y también Protección Civil difundía las primeras imágenes donde ya se veía a personal de bomberos tratando de apagar el incendio que había generado esta explosión. Se aprecia una construcción, pues prácticamente solo lo que son las columnas, una parte del techo y todo lo demás destruido. Ahí los bomberos acercándose para tratar de controlar el fuego, es lo que veíamos en estas primeras imágenes. Después, usted también nos hizo llegar al 22-22-38-29-90 otros ángulos que mostraban la explosión y las fuertes llamas que se alcanzaban a ver. Allí, en este video que usted nos hizo llegar, se ve la columna de humo, se ven ya algunas lenguas de fuego, pero se ve el momento justo en el que se da la explosión más fuerte. Vamos, amigos de producción, compañeros de producción, a repetir nuevamente esta parte del video donde se ve, está saliendo una fuerte columna de humo, se ven unas lenguas de fuego. Hasta ahí pareciera que es un simple incendio, pero en ese preciso momento que hacen un acercamiento de la toma, en ese momento se produce esta fuerte explosión allá en San Juan Negrete, en el municipio de Tepeaca. Esto fue lo que ocurrió esta mañana. También nos enviaron imágenes desde el estacionamiento de un hospital, donde fue captada también esta columna de humo que emanaba de este recinto, de estas instalaciones, y que segundos después se registró la explosión en este sitio de almacenamiento de pipas de gas en San Juan Negrete, en el municipio de Tepeaca. Así que este es el recuento de lo que se tiene. Aquí vemos otro ángulo que también la red, que usted es la red, porque donde usted está, está la noticia, se logra ver el momento en que se produce la explosión. Este video es desde otro ángulo, otro miembro de la red logró captar este otro momento de la explosión allá en San Juan Negrete, en el municipio de Tepeaca. Hasta aquí es la información que se tiene por el momento. En la medida que se dé a conocer nueva información, se comentó que habría un parte oficial más adelante de las autoridades. Estaremos pendiente para transmitírselo en vivo en el momento en el que este se vaya a dar por parte de las autoridades estatales. Son ya las 2 de la tarde con 21 minutos. Hacemos una pausa y regresamos a Red Ciudadana.
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Son las 2:23 PM. 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Y seguimos con más información. Se reporta el cierre definitivo de la empresa Stanley Black & Decker en la lateral de la autopista México-Puebla tras 59 años de operaciones. De acuerdo con los primeros informes, alrededor de 600 trabajadores están siendo liquidados como parte de este proceso. Hasta el momento, la compañía no ha dado a conocer más detalles sobre esta decisión. En tanto, mi compañero Marcos Bravo, antes de viajar a Tepeaca, estuvo precisamente con los trabajadores de Stanley, quienes le informaron que este jueves comenzaron a ser liquidados ante el presunto cierre de la planta ubicada sobre

0: porque fue repentina esta notificación que les hicieron llegar. Pero ¿qué les parece si escuchamos parte de lo que ellos nos mencionan?
1: Pues qué le diré, ¿no? Es un golpe duro para nosotros, somos jefes de familia y pues se nos viene una situación muy dura. Pero pues a salir adelante, ¿no? Porque pues esto no se acaba acá. Sigue para nosotros a buscarle como jefas de familia, porque la mayoría éramos mujeres a veces y somos jefas de familia. Entonces, pues, esto nos tomó por sorpresa. Se venían escuchando muchos rumores de solo paro y anoche nos hicieron salir a las 8 de la noche y hoy nos citaron a las 7 de la mañana precisamente para avisarnos que pues, la empresa cerraba definitivamente.
2: Sí, nos acaban de liquidar, que cierran la empresa ya. Se agarraron de sorpresa, pero pues ya se veía venir, no tenemos. Están liquidando bien.
0: Oiga, ¿cómo toman ustedes esto?
2: Pues es gringa, la empresa es gringa, no sabemos qué pase, pero pues a ver.
0: Y ahora pues a buscar otro trabajo.
2: A buscar jale, ya no queda de otra. Todavía hay mucha gente, están liquidando bien.
0: ¿Cuántos años llevaba trabajando acá?
2: 20.
3: Es algo que no nos esperábamos, porque fue ya muchos trabajadores, pues ya tenemos mucho tiempo acá trabajando y nos dieron la noticia nada más de repente.
0: ¿Cuántos años trabajando, jefe?
3: Yo 36 años,
0: sáquenlo. Obviamente hay sentimientos encontrados.
3: Pues como no, tantos años aquí metidos, pues sí, siento.
0: Oiga, ¿qué se deriva el cierre de esta empresa?
3: Pues no lo sabemos porque pues ya son órdenes del corporativo, ya vienen de otro lado y no sabemos a qué exactamente.
0: Yo ahorita veo que traen un portafolio y van saliendo uno por uno de la empresa.
3: Ah, sí, porque nos están dando prácticamente lo que están liquidando.
4: Son las 2 de la tarde con 27 minutos y pasamos a otros temas también importantes que han acontecido durante este jueves. La Secretaría de Seguridad Pública de Puebla confirmó la fuga de Luis Ángel N., vinculado a proceso por secuestro durante un traslado realizado a la altura de Amozoc. Tras el incidente, se activaron protocolos de búsqueda y localización para lograr su reaprehensión con despliegue operativo en la zona y coordinación interinstitucional. Luis Enrique N., como le comento, está vinculado a proceso por el delito de secuestro. Se escapó a la altura de Amozoc cuando era trasladado a una diligencia a la ciudad de Puebla. Es buscado ya por las autoridades luego de fugarse, como ya le decía, ahí en las inmediaciones de Amozoc. La Secretaría de Seguridad Pública pide a la población que si tiene algún dato que puedan dar con la reaprehensión de Luis Ángel N., pueda comunicarlo de manera anónima al 089, en caso de contar información, con información que contribuya a la localización de este sujeto vinculado a proceso por secuestro y que de alguna forma se les escapó a la altura de Amozoc. 2:29 p.m. La Secretaría de Educación Pública de Puebla anunció también la suspensión de clases presenciales este viernes 5 de junio en las sierras norte, nororiental y negra, debido al temporal lluvioso que afecta a la entidad poblana. Más de 569 mil estudiantes de todos los niveles educativos recibirán actividades a distancia en 90 municipios como medida preventiva ante las condiciones meteorológicas. Son las 2 de la tarde con 29 minutos y es tiempo de hacer otra pausa de información comercial aquí en Red Ciudadana, donde todo el día hay noticias en vivo, reportes en vivo, reportes de usted, reportes de la red en radio, redes sociales y el portal de noticias redciudadana.mx. Regresamos.
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0: Son las 2 de la tarde con 32 minutos y seguimos en Red Ciudadana, noticias en vivo todo el día, reportes de usted en vivo todo el día en radio, redes sociales y el portal de noticias redciudadana.mx. Y hoy es jueves de Corpus Christi y decenas de fieles se congregaron en la Catedral de Puebla para participar en la celebración de una de las solemnidades más importantes del calendario litúrgico de la Iglesia Católica. La celebración eucarística fue presidida por Monseñor Víctor Sánchez Espinosa, arzobispo de Puebla, en un ambiente de oración y participación comunitaria.
1: Les dijo: yo les aseguro, si no comen la carne del Hijo del Hombre y no beben su sangre, no podrán tener vida en ustedes. El que come mi carne y bebe mi sangre tiene vida eterna, y yo lo resucitaré el último día. Mi carne es verdadera comida y mi sangre es verdadera bebida. El que come mi carne y bebe mi sangre permanece en mí y yo en él. Como el Padre que me ha enviado posee la vida y yo vivo por él, así también el...
0: 2 de la tarde, 34 minutos, el arzobispo de Puebla, Víctor Sánchez Espinosa, recordó que la celebración de Corpus Christi, cuyo significado es cuerpo de Cristo, representa la presencia de Jesucristo bajo las especies del pan y el vino, considerados alimento espiritual y fuente de vida para los creyentes.
2: Hoy, decía, celebramos la solemnidad del cuerpo y de la sangre de Cristo. Y todo lo que celebramos en la Eucaristía, pues es el sacramento, el memorial, el sacrificio, el banquete. Siempre escuchamos decir que cuando venimos a la Santa Misa, venimos a alimentarnos de la mesa de su palabra, el Señor que se nos da como alimento a través de su palabra, a través de su evangelio, y en la mesa de su cuerpo y de su sangre. Son las dos partes que forman nuestra Eucaristía. Las dos partes que forman un solo acto de culto, como nos decía el Concilio Vaticano II.
0: Son las 2 de la tarde con 35 minutos. El arzobispo de Puebla, Víctor Sánchez Espinosa, señaló que la procesión realizada en el atrio de la catedral tras la misa de Corpus Christi tiene como propósito pedir al Santísimo Sacramento que bendiga a la ciudad y a las familias poblanas. El recorrido se efectuó como parte de esta solemnidad, considerada una de las más significativas dentro de la Iglesia Católica.
2: Hijos de Cristo Jesús, el pueblo santo de Dios, aquí está representada toda la Iglesia. ¿Saben quién nos falta nada más? El Papa. Solo nos falta el Papa para que esté toda la Iglesia Universal. Pero aquí están los sacerdotes, las religiosas, el seminario, ustedes queridos laicos. Esta es nuestra Iglesia de Jesús. Y por eso saldremos a procesionar con el Santísimo para pedirle que bendiga nuestra ciudad arzobispal, que bendiga nuestras familias. Y que sigamos viviendo de los sacramentos y sobre todo de este gran sacramento, el sacramento del amor, que es la Eucaristía.
0: Son las 2 de la tarde con 36 minutos. Y vamos con información que es importante que usted tome en cuenta. Iniciamos con el pronóstico meteorológico. Se reporta para este jueves que hay previsión de lluvias fuertes a muy fuertes en todas las regiones del estado, con acumulados de 25 a 50 milímetros y máximos en Valle Cerdán, Sierra Negra y Angelópolis. Las temperaturas máximas oscilarán entre 22 y 24 grados en Valle de Atlixco, Valle Cerdán y Angelópolis, de 28 a 31 grados en Sierras Nororiental, Negra y Mixteca, y hasta 32 grados en la Sierra Norte. Se esperan vientos del suroeste de 10 a 20 kilómetros por hora, con rachas de hasta 35 kilómetros por hora en la mayor parte del estado. Autoridades recomiendan mantenerse informados y atender indicaciones oficiales. 2:38 p.m. Y si esta tarde tiene pensado viajar a la Ciudad de México, hay que considerar el programa Hoy No Circula, que aplica en la zona metropolitana del Valle de México. Este jueves 4 de junio aplica el Hoy No Circula para vehículos con engomado verde, terminación de placas 1 y 2 y holograma 1 y 2. Las unidades con hologramas doble 0 y 0 quedan exentas de esta restricción. 2:38 p.m. El Instituto de la Juventud del municipio de Puebla invitó al mega intercambio de estampas mundialistas que se realizará este domingo 7 de junio en el Zócalo de la Ciudad de Puebla. La actividad se llevará a cabo de 11:30 a 14:30 horas y contará con una rifa de playeras, balones y diversas sorpresas para los asistentes. 2:39 p.m. En información del DIF estatal, el Sistema Estatal para el Desarrollo Integral de la Familia entregó 135 sillas de ruedas en Puebla para fortalecer la movilidad de personas con discapacidad. Por instrucciones de Cecilia Arellano, presidenta del patronato del organismo, se acercaron apoyos a diversas familias, entre ellas la silla que le dieron a don Juan Máximo Lozada como parte de estas acciones de atención social. Vamos a escuchar a este beneficiario, Juan Máximo Lozada.
3: Agarró pie diabético y me apuntaron las piernas. Hago mis quehaceres y todo, ¿sí? Y soy independiente de mi familia. Yo hago mi comida porque soy viudo. Y hago mi comida, barro, lavo y todo porque vivo solo. Mis hijos van a verme. Necesito algo, ellos como ahorita, que me dieron la oportunidad de que me van a dar la silla, mis hijos me traen. La silla que tengo ya está muy deteriorada. Entonces ella fue a ver eso y ya se apuntó, ya precisamente venimos a que nos la dieran ahorita. Me da mucha alegría que el gobierno ahora sí nos esté apoyando. Qué bueno, bendito sea Dios que, ¿cómo se llama? Que sí ha visto por nosotros, por los más pobres. Muchas gracias por todas las personas que nos están beneficiando. Muchísimas gracias. Agarró.
0: Son las 2:41 p.m. Vamos a información del campo. Puebla es líder nacional en producción de café, señaló en Buenos Días el noticiario de la gente la secretaria de Agricultura Estatal, Ana Laura Altamirano. La funcionaria invitó a la Convención Nacional del Café, que se realizará del 11 al 14 de junio en el Centro de Convenciones de Puebla.
4: Y es completamente gratuito, es el Centro de Convenciones, a partir del 11 de junio al 14, en un horario de 10 de la mañana a 8 de la noche. Pues obviamente todas las actividades que tienen que ver en torno a esta gran cadena en Puebla hoy, pues estamos liderando ya la producción de café y bueno, pues ocupamos el primer lugar a nivel nacional. En superficie somos el tercer lugar, porque obviamente Chiapas y Veracruz tienen mayor superficie, pero también son estados invitados. Hoy estamos promoviendo el café mexicano, el café poblano. mexicano. Ya tenemos más de 300 marcas, convergen más de 2,000 productoras y productores que vienen a hacer esa gran exposición de todo lo que hemos trabajado a lo largo, pues, de este año y medio con nuestro gobernador Alejandro Armenta. Decir que tenemos un programa específico donde se han destinado 50 millones de pesos para poder seguir avanzando en el valor agregado. Cumplimos un año ya de nuestro café soluble, que es un orgullo, que es un café que tiene 5 certificaciones y que invitamos a las y los poblanos y, bueno, pues a quienes nos escuchan a través, pues, de ustedes, que puedan estar asistiendo. Es un evento completamente familiar. Va a haber muchas actividades culturales, va a haber talleres y, bueno, pues vamos a dar a conocer todo lo que se hace en torno a la cadena café, en torno, pues, a todos estos territorios que se dedican todos los días a esta gran producción. Y, bueno, pues vamos a presumir lo que Puebla tiene, porque...
0: Son las 2:43 p.m. El gobierno de Puebla cuenta con una estrategia de apoyo para productores ante contingencias climatológicas o por plagas, informó en Buenos Días, el noticiario de la gente, la secretaria de Agricultura, Ana Laura Altamirano.
4: O si no hay un tema de un buen manejo, bueno, pues también llegan a tener pérdidas por plagas y enfermedades. Por eso está esta estrategia que hoy se trabaja desde el gobierno que encabeza Alejandro Armenta. Por eso se tiene esta gran inversión. Tenemos al interior del estado nuestros delegados, delegadas, que están de manera permanente en territorio trabajando con ellos, pero también nos fortalece el gobierno de México. Tiene programas como Sembrando Vida, como Alimentación para el Bienestar, que contribuyen también a esta parte, a esta cadena. Trabajamos en conjunto y eso nos ha permitido, bueno, pues que hoy podamos estar en el primer lugar en rendimiento a nivel nacional. Son acciones que nos permiten que los productores se puedan estar fortaleciendo y, bueno, pues hoy en esta parte del valor agregado que nos ha encargado nuestro gobernador, la verdad es que Puebla está destacando. Hoy vemos jóvenes baristas que son hijos de los productores, jóvenes catadores, que esta parte de la catación solamente la podíamos hacer en el estado de Veracruz, porque en Puebla no había quien pudiera estar evaluando todos estos extraordinarios cafés. Y también es importante destacar que en Puebla ya tenemos producción de cafés de especialidad, que significa que son cafés que de alta calidad, que tienen puntajes, que compiten con cualquier café de México.
0: Son las 2:44 p.m. tiempo de una pausa de información comercial y regresamos con más noticias en Red Ciudadana, donde todo el día hay noticias en vivo, reportes de usted en vivo, en radio, en redes sociales y el portal de noticias redciudadana.mx, el WhatsApp de la poderosa red para que nos siga enviando sus mensajes, 22-22-38-29-90, 2:45 p.m.

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7: Son las 2 de la tarde con 47 minutos. Está usted en Red Ciudadana, noticias en vivo todo el día, reportes de usted en vivo todo el día en radio, redes sociales y el portal de noticias redciudadana.mx. Y seguimos con más información. El delegado del Centro SCT Puebla, Javier Aquino Limón, destacó en Buenos Días, el noticiario de la gente, el avance de los caminos artesanales en municipios como San Pablo Anicano, Coyomeapan, Acatlán de Osorio, entre otros.
8: Afortunadamente ha sido un buen año para Puebla en general, bueno, en general para el país en este rubro de infraestructura. El secretario Jesús Esteva estuvo ayer en la mañanera de la presidenta, la doctora Claudia Sheinbaum, y hacía un recuento de las acciones que tiene consideradas para este estado y para el país en general. Y el tema de caminos artesanales es uno de los rubros que tenemos en Puebla. Estamos atendiendo este año 7 caminos en 7 comunidades distintas de nuestra entidad. Esos caminos funcionan en poblaciones rurales, preferentemente de condición indígena, y son lugares donde se asigna un recurso a la comunidad y ellos van administrando los mismos para poder lograr las pavimentaciones que durante muchos años se han estado buscando y que son obras que van a trascender seguramente por muchas generaciones.
9: ¿Y cómo son estos, cuando escuchamos caminos artesanales, de qué se trata? ¿Por qué adquieren esta categoría?
8: Esta categoría se adquiere porque son ellos, son la comunidad, quienes buscan con la mano de obra local ir ejecutando estas acciones. Obviamente, previo a la construcción hay un trabajo técnico donde hay un estudio topográfico, una mecánica de suelos, un diseño de pavimento. Se hace un camino en condiciones óptimas, pero se utiliza la mano de obra de la región. Eso le da un sentido de pertenencia y se provoca también una derrama económica en la comunidad. Por eso es que este tipo de caminos también tienen una visibilización especial, porque se nota la mano de obra local.
9: En este caso, ¿en qué comunidades vamos a llegar?
8: En este caso tenemos hoy día acciones en San Pablo Anicano, en Sacrónimos Ayacatlán, en Coyomeapan, en Acatlán de Osorio, en Chila de las Flores y en Ixitlán. Son los caminos que tenemos programados para este ejercicio y se suman más de 300 a nivel nacional. En Puebla, muy agradecidos con el esfuerzo que la presidenta hace para Puebla y esperando que tengamos alguna proyección mayor, porque hay muchas necesidades, tenemos muchas solicitudes en otras regiones del estado, pero el día de hoy estamos trabajando en estas.
7: Son las 2 de la tarde ya con 49 minutos. Seguimos con más información. La secretaria estatal de Bienestar, Laura Artemisa García Chávez, anunció la realización del Encuentro de Mujeres Productoras para el Bienestar, el cual se llevará a cabo el próximo 6 de junio en las instalaciones de la Casa de la Cultura. El evento busca visibilizar y comercializar el trabajo de las emprendedoras locales.
10: Estamos organizando un encuentro de mujeres productoras para el bienestar con el objetivo de vincular a través de una relación directa entre productoras poblanas, que serían artesanas, cocineras tradicionales, agricultoras, emprendedoras, empresarios o comerciantes, para establecer un trato comercial entre ellas, no dejarlas aisladas, que esa es la diferencia. Van a estar artesanas, como se ha dicho en muchos momentos, pero hoy queremos vincularlas con empresarios y comerciantes para que tenga un sentido, no un trabajo individual, sino se puedan conectar con grandes empresas con las que ya se ha ido platicando, para que justamente lleguen y las puedan captar y puedan comprar esos productos, tengan un sentido.
7: 2:51 PM, un total de 800 elementos de la Policía Auxiliar de Puebla participaron en un curso de capacitación enfocado en atención ciudadana y tiro policial simulado, con el objetivo de fortalecer sus habilidades operativas y mejorar la respuesta ante situaciones de riesgo. La formación incluyó manejo de conflictos, comunicación efectiva y uso legítimo de la fuerza como parte de los procesos de profesionalización. 2:51 PM, vamos a información de la mañanera de la presidenta Claudia Sheinbaum. A 7 días de la inauguración del Mundial 2026, la responsable de la coordinación del torneo, Gabriela Cuevas, informó que México cumplió con los requisitos migratorios establecidos por la FIFA.
11: La primera, que trata de permisos, migración, trámites de ingreso, nos hemos enfocado no solo del trabajo de escritorio, sino, como bien nos indica la presidenta, llevarlo al territorio, llevarlo a la cancha. Y por eso hemos llevado a cabo simulacros y recorridos en todos los aeropuertos que serán sede, pero también otros que consideramos fundamentales para la implementación de esta Copa Mundial de la FIFA. Ahí están, desde luego, los 3 de la ciudad de sede, el Aeropuerto Internacional Felipe Ángeles y el aeropuerto de Cancún. Dentro de los goles que destaca el gobierno de México en este tema está, por ejemplo, la mejora en la expedición de visas. Es decir, no solo trabajamos con FIFA para que la expedición de visas a los jugadores, árbitros, árbitras, directivos de FIFA, se pudiera hacer de forma más ágil, sino que nos metimos a revisar también los procesos de emisión de visas del gobierno de México para el público en general. Aquí destaca, por parte de la Secretaría de Relaciones Exteriores, la visa electrónica para Brasil, que ha tenido extraordinarios resultados. En segundo lugar, también tenemos el sistema migratorio biométrico, que ya se aplica para más de 40 nacionalidades, que se usa de forma gratuita, y que esto ha mejorado también los tiempos en los filtros migratorios. Y así, de la misma forma, está el formato estadístico para mexicanos, que lo tiene la Agencia de Transformación Digital. En cada uno de estos recorridos, en cada uno de nuestros trabajos, participaron desde luego todas las dependencias involucradas, las de infraestructura, seguridad, Profeco, Relaciones Exteriores, ANAM, los grupos aeroportuarios, los gobiernos locales.
7: 2:54 PM, como parte del Mundial Social, se reportan 799 canchas en construcción y 401 en rehabilitación en todo el país. La secretaria de Desarrollo Agrario, Territorial y Urbano, Edna Elena Vega Rangel, informó que antes del 7 de junio se concluyeron 671 proyectos, mientras que 524 más están programados para finalizar durante las siguientes semanas.
12: Va a ser una presentación muy, muy breve de los datos que derivan de la exposición de Gaby Cuevas. Adelante, por favor. Esta es la distribución: 1.200 canchas, 799 nuevas canchas y 401 rehabilitaciones. Estamos en las 31 entidades del país. La única entidad donde no entramos fue Ciudad de México, por el volumen de canchas que también hará la Ciudad de México, 530 municipios. Se distribuyen de esta manera: y ya tenemos muchas canchas concluidas. Estamos incorporando las de este fin de semana, que son 367 nuevas canchas ya concluidas para este fin de semana y 304 de rehabilitación, es decir, 671 canchas que estarán ya listas para lo que usted indique, presidenta, para echarlas a andar. La siguiente semana, del 7 al 13 de junio, 382 nuevas canchas y 93 rehabilitaciones, que nos da un total de 475. Hacia allá la segunda, es decir, la tercera semana de junio, nos quedan 49 canchas que estaríamos en proceso de concluir. Se ha tenido con las lluvias y demás estos temas, pero vemos el universo total de 1.200 canchas, 49 serán un poquito más. Y si me permite, presidenta, tenemos un video que explica de mejor manera este avance.
7: 2:56 PM, la subsecretaria de Educación Básica, Angélica Noemí Juárez Pérez, destacó que el Mundialito Escolar 2026 logró presencia en las 32 entidades del país.
13: A todas y a todos, y como lo instruyó la presidenta, los patios escolares también se convirtieron en verdaderas canchas de fútbol, y en el Mundialito Escolar 2026, entre el 18 de febrero y el 20 de marzo de 2026, se llevaron a cabo inauguraciones en todas las entidades con la participación de la comunidad educativa, donde se pudieron utilizar los estadios universitarios, los estadios de las escuelas, para poder llevar a cabo estos eventos inaugurales en cada una de las entidades. El Mundialito Escolar contó con la participación de más de 1 millón de estudiantes en todo nuestro país, lo que lo convierte en el torneo escolar de fútbol de mayor alcance nacional. 1,130,134 estudiantes, niñas, niños y adolescentes y jóvenes estuvieron participando, lo que implicó 28,621 escuelas que conformaron más de 92,000 equipos. ¿Cómo fue la participación? Tuvimos 4 niveles: primero en primaria, secundaria, media superior y superior. Es muy importante destacar que en todas las entidades hubo un nivel estatal en cada una de estas participaciones. Y lo que queríamos es que del patio escolar llegaran a un estadio nacional, y la semana pasada tuvieron lugar estas finales. ¿Cómo se desarrolló? En primaria y secundaria tuvimos la participación de más de 25.
7: Son las 2:58 PM, y de esta manera agradecemos el favor de su atención. Nos escuchamos de 7 a 9 de la noche. Que tenga buen provecho, excelente tarde. Gracias.
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1: Autoridades mantienen control tras explosión en Tepeaca. Las 3 de la tarde y estas son las noticias más importantes al momento. El coronel de Infantería, Bernabé López Santos, informó que autoridades estatales mantienen el monitoreo de afectaciones tras la explosión registrada en una bodega con pipas de gas LP en la colonia San Juan Negrete, en el municipio de Tepeaca. La situación se reporta bajo control.
2: Esta era una bodega donde se resguardaban cisternas de gas. En el momento de la explosión, fueron 4 cisternas las que explotaron. Se encuentra trabajando aquí personal de Bomberos del Estado, la Coordinación General de Protección Civil del Estado, Protección Civil del municipio de Tepeaca, la Policía Estatal, así como personal del Ejército y de la Marina. También se encuentra personal de la Fiscalía. Aquí hay otra bodega donde ya se inspeccionó. En el interior también hay pipas con gas. Ya de este tema se va a encargar las autoridades correspondientes. Asimismo, se tuvo que realizar la evacuación del Hospital General de Tepeaca, de la Escuela Preparatoria 2 de Octubre, del Centro Escolar Miguel Negrete Novoa y viviendas aledañas.
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1: En más información, el gobernador Alejandro Armenta puso en marcha el programa Fortaleza Puebla Turismo, una estrategia que beneficiará a 400 mujeres de los sectores turístico, gastronómico, artesanal y de servicios para fortalecer su capacitación y desarrollo económico. En entrevista, el gobernador Alejandro Armenta reconoció el trabajo que realizan los poblanos Sergio Salomón, Rodrigo Abdala y Olivia Salomón desde el gobierno federal al destacar su aportación en beneficio de la ciudadanía. 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En el radar le informa Girat Aguilar Miranda. Gracias.
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2: ¿Qué tal? Muy buenas tardes. Estamos en su programa de 5 Mujeres 5 Radio. A nombre de nuestra titular Silvia de Julián, su servidora Alejandra Delgadillo Morán, les damos la más cordial bienvenida. Y bueno, pues también le doy mis más cordiales saludos en los controles técnicos a Martín Tapia. Muy buenas tardes, Martín. Y recuerde que nuestros números telefónicos son el 2222-7333-0101 y 02, y nuestro número de WhatsApp es 2227-076861 para cualquier duda, pregunta o aclaración. Pues estamos ya y vamos a iniciar porque tenemos varios invitados. Vamos a iniciar con el ingeniero René Mendoza Acosta. Él es organizador de la cuarta edición del México Industry Supply Chain. Muy buenas tardes, ¿cómo está, ingeniero?
3: Buenas tardes, Alejandra, muy contento de estar con ustedes platicando y trayéndole buenas noticias a los empresarios y las empresarias poblanas de que van a tener aquí en su ciudad, en su estado, el 12 y 13 de agosto, repito, 12 y 13 de agosto en el Centro Expositor Puebla, el evento, la expo de negocios más importante de la industria de nuestro país, que es la cuarta edición de México Industry Supply Chain. En dos días van a tener la oportunidad de vincularse y hacer contactos de negocios con compradores de todo el país. Creo que eso cobra relevancia importante, porque imagínate el costo que le significaría a una empresa andar tocando puertas con empresas compradoras, que también un punto importante es que son empresas compradoras de todo el país, pero también de todos los sectores industriales. Entonces les permite aquí mismo en Puebla, sin salir de su estado, de su ciudad, poder conectarse con diversos compradores, tanto de los sectores industriales a los que a lo mejor ya le venden, como puede ser ustedes con la vocación automotriz que tienen, seguir ofertando sus productos y sus servicios al sector automotriz, pero también la oportunidad de empezar a localizar nuevos negocios, nuevos nichos de mercado en otros sectores, como puede ser el sector electrónico, el de electrodomésticos, el metal mecánico. Y creo que eso lo que le permite a las empresas es diversificar y crecer, ¿no? Y bueno, pues al final, la gran fortuna que tienen ahorita, las buenas noticias, repito, que traemos a las empresas poblanas, es que el evento vuelve a tener sede aquí en esta ciudad.
2: Muy bien. Los empresarios, ¿dónde se pueden contactar con ustedes para que puedan participar? ¿Cómo poder estar?
3: Claro, hay varias formas y esa pregunta es muy buena pregunta, porque aquellos empresarios o aquellas empresas, aquellos emprendedores que se registren para el evento de aquí, del día de hoy, al 15 de junio, van a tener condiciones especiales de participación. Que incluye, entre otras cosas, estar dentro de un pabellón de exposición especial de empresas poblanas, tener capacitación sobre cómo acceder a nuevos mercados y estar dentro de una plataforma que les va a permitir seguir haciendo negocios aún después del evento, una plataforma llamada Plataforma Puebla 5 de Mayo, que vamos a anunciar el día de mañana, sí, en rueda de prensa a las 9 de la mañana, que están invitados. Gracias. Y lo pueden hacer ya sea contactando directamente al personal de la Secretaría de Desarrollo Económico y del Trabajo del Gobierno del Estado, o entrando a la página del evento. Hay una liga de registro, la página es mexicosupplychain.org, repito, mexicosupplychain.org, o también a la página directamente de CAPIM, que es más fácil, ¿no? CAPIM, CAPIM. capim.com.mx, repito, capim, con M al final, capim.com.mx, ahí se registran y automáticamente, en cuanto les pide el estado al cual pertenecen, el equipo, los ejecutivos organizadores del evento, los van a contactar para darle todos los pormenores de su participación.
2: Muy bien, entonces se pueden contactar vía pues electrónica, ¿no? Todos los que quieran participar. ¿Para cuántas empresas se puede abrir este?
3: El año pasado tuvimos más de 7,000 empresas, tuvimos ayer, ¿verdad? Pero es muy buena tu pregunta también, esta, porque el apoyo es solamente para 60 empresas. Entonces, ahora sí que los primeros que lleguen son los que se llevan el apoyo. Entonces, por eso hay que apurarse, ¿no?
2: Entonces, pues ahora sí, pónganse listos todos.
3: Pónganse las pilas.
2: Y pues vamos a ingresar a esta página para que se puedan los empresarios pues inscribir y puedan tener pues todos estos apoyos que ustedes ya tienen. ¿Tienen ya alguna empresa inscrita o
3: están? No, tenemos muchísimas. Ya ahorita, por ejemplo, algo muy importante es que, por ejemplo, si hablamos de empresas compradoras, las empresas compradoras ya publicaron, ya están publicando sus requerimientos de compra, ya tenemos más de 700 activos en el sistema. Entonces, quien se registre ahorita, mañana, puede empezar a revisar requerimientos y solicitar citas de negocio. Ese tema ya va muy, muy avanzado, por eso el apuro, ¿no? De que hagan su registro hoy mismo, que no lo dejen para después. Y otro elemento muy importante es que no es sencillo que eventos como este se den en Puebla. Entonces, pues hay que aprovecharlo, ¿no? Porque son una herramienta a través del cual las empresas pueden acceder a esas oportunidades de negocio que se están generando actualmente por las condiciones de la industria y del mercado global.
2: Okay, entonces podría el próximo año no darse aquí, podría irse a
3: Esperemos
2: otro lugar.
3: Que no, ¿verdad? Pero bueno. Los primeros dos años este evento se hizo en Monterrey y de Monterrey nos jalamos para acá y tenemos otros eventos que hacemos en Querétaro, que hacemos en Aguascalientes, que hacemos también en Monterrey. Entonces, pues hay que aprovecharlo. Este es el evento más grande que hacemos. Son 15,000 metros cuadrados de exposición en el centro expositor. Entonces, siendo local, pues hay que estar ahí, ¿no?
2: Claro. Entonces, si me repite, ¿dónde se pueden inscribir las empresas que estén interesadas en participar en este evento?
3: Claro que sí, Alejandra. Pueden hacerlo en la página del evento, que es mexicosupplychain.org. Repito, mexicosupplychain.org o en CAPIM. Con M al final, capim.com.mx, repito, capim.com.mx, en ambos está ahí la liga del evento y del registro, y ahí lo pueden hacer.
2: Bueno, pues muchas gracias, esperemos que tengan mucho éxito, ingeniero René Mendoza Acosta, y pues nos estamos viendo en próximas fechas para que continúe anunciando pues este evento.
3: Así será, muchísimas gracias.
2: Gracias. Hasta luego. Martín, ¿qué te parece si nos vamos ya a nuestro primer corte y regresamos con más aquí a su programa de 5 Mujeres 5 Radio?
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7: Para reportar que en la calle principal de San Pablo del Monte no tenemos energía eléctrica alrededor de las 6 de la mañana. Se escuchó una explosión y en este momento no hay energía todavía. Se reportó a la CFE.
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2: Y regresamos a su programa de Cinco Mujeres, Cinco Radio. Me da mucho gusto pues que esté aquí con nosotros también mi compañera y amiga Ceci Martínez. Hola Ceci, ¿cómo estás? Muy buenas tardes.
3: Hola Ale, muy buenas tardes a ti y al auditorio. Pues aquí más que lista para toda la información que nos traen nuestros invitados, como siempre.
2: Pues sí, y bueno, pues vamos a continuar porque les digo, tenemos varios invitados y estamos contra reloj. También está con nosotros don Porfirio Cabrera, él es presidente de los Anticuarios de los Sapos y nos viene a hablar sobre sus 50 años, ya 50 años, don Porfirio.
4: Sí, señora Alejandra, ya son 50 años desde el 76 que el doctor Alfredo Toschi nos hizo favor de darnos la plaza, pues hasta la fecha continuamos, empezamos con 20 gentes y ahorita pues ya somos 100.
2: Muy bien, don Porfirio. Bueno, pues ¿qué actividades van a tener?
4: Señora Alejandra, mire, vengo a invitar a su foro, claro, a todos los radioescuchas, a los turistas internacionales, los nacionales y los locales, a que nos visiten este sábado 6 de junio a partir de las 11 de la mañana, ya que celebramos los 50 años de existencia de este tianguis tradicional, que son los sapos, donde encuentra pues muchas cosas antiguas, cosas de colección, cristalería, porcelanas, bronces, incluso juguetes de hace muchos años, y también precisamente para refrescarse pues las nieves tradicionales, los dulces típicos. Sí, vamos a celebrarlo a partir de las 11 de la mañana con nuestra misa de Acción de Gracias. Y después de la misa, pues vamos a tener nuestros mariachis, nuestro DJ y pues lo que le llamamos el pastelito y la botana, para que nos visiten y aparte de eso vean toda la diversidad de artículos que tenemos para que hagan sus compras.
2: Así es, todas las preciosidades que hay ahí en los sapos, ¿no? A quienes les gusta sobre todo lo que son las antigüedades.
4: Así es.
2: Pues que vayan, ¿no? Y que disfruten, don Porfirio.
4: Sí, así es. O sea, le digo repetir, aparte de las antigüedades, pues hay una diversidad de artículos que también exponemos a venta. Sí, como cosas de colección los juguetes de antes que son pues, de lámina y ahora pues los de Disney, sí, Harry Potter, todos esos juguetes que ahora en la actualidad pues se fabrican y pues se venden porque son coleccionables.
2: Claro.
4: Y aparte de eso pues hay muchas cosas que se pueden coleccionar, como por ejemplo monedas de la Revolución, billetes de la Revolución. En fin, hay de diferentes, hay de plata, hay de oro, que es muy pocas, pero las hay. Y las de cobre, las de bronce, todo eso pueden encontrar por allá en la plazuela de los sapos.
2: Pues entonces están invitados este sábado 6 de junio a las 11 de la mañana.
4: A partir de las 11.
2: A partir de las 11 allá en la plazuela de los sapos. Pues
4: así
2: muchas
4: es.
2: Gracias, don Porfirio. Nos dio mucho gusto estar con usted, que nos venga, que nos invite y pues... Ahora sí, no, hay que festejar.
4: Más que nada, gracias a ustedes, precisamente aquí a Cinco Mujeres, Cinco Radio, que siempre nos hacen el favor de apoyarnos para precisamente presentar todos esos eventos que nosotros acostumbramos a hacer durante todo el año. Incluso, aparte de esto, estamos preparándonos para que los sapos estén en el mundial.
2: Perfecto. Sí, que ya viene la euforia mundialista,
4: exacto,
2: ¿no?
4: Exactamente. Sí, vamos a estar ahí obsequiando llaveros, balones, vamos a estar rifando varias cosas para que la gente también ahí se sienta que el mundial lo tenemos en los sapos en Puebla.
2: Pues, don Porfirio, muchas gracias, muchas felicidades, un abrazo a todos los anticuarios de los sapos y nos estamos viendo por allá el sábado.
4: Sí, muchas gracias a ustedes, que Dios los bendiga.
2: Bueno, pues vamos a continuar, como les decía yo, tenemos más invitados y el día de hoy está con nosotros el licenciado Manuel Aguilera, él es delegado de la Procuraduría de Defensa al Contribuyente. ¿Cómo está?
5: Hola, ¿qué tal? ¿Cómo están? Muy buenas tardes. Pues bueno, como siempre es un...

0: Hubo dos casos que pues por ahí nosotros tuvimos la oportunidad de conocer, en donde llegaron algunas personas que desafortunadamente pues no tuvieron el debido cuidado en proteger sus datos personales, concretamente su firma electrónica, y pues desafortunadamente pues fueron víctimas de personas que abusaron de la confianza. Y bueno, ¿no? Pues resulta que hay una jovencita que desafortunadamente, pues por ahí, pues le generaron ingresos por ahí de 90 millones de pesos. Entonces, es muy importante, pues que todas las personas que nos escuchan, jóvenes, adultos, ahorita que estábamos aquí escuchando a los compañeros de los APOS también, que hagan ahí una labor muy importante de concientización. Porque la firma electrónica, el que tú la tengas y que se la sueltes, se la prestes a cualquier persona, pues te pueden meter en una bronca pues muy, muy, muy delicada. Entonces, obviamente aquí, pues bueno, nosotros cuando hay ocasiones, y en ese sentido, la Procuraduría de la Defensa del Contribuyente a través del Servicio de Quejas y Reclamaciones ha tenido resultados positivos cuando pues alguna persona suplanta la identidad del contribuyente, llega con identificaciones que pues no son las originales, que por alguna razón pues se dan de alta como, vamos a pensar, como Pedrito y no es Pedrito, o Manuel y no es Manuel, o Alejandra no es Alejandra, Ale pues no es. Entonces, ahí nosotros a través del servicio de quejas pedimos los soportes que correspondan pues para poder identificar con qué documentación se dio de alta esta firma electrónica e insisto, se han tenido resultados positivos porque se ha logrado identificar que la persona que dijo ser no era. Pero, ojo, y esto es lo relevante, es lo trascendental, si tú le prestas tu firma electrónica al contador, al tío, a quien quieras, pues esta persona te puede dar de alta como patrón ante el Instituto Mexicano del Seguro Social, puede dar de alta trabajadores, puede hacer que dice que crea una empresa y bueno, pues meterte en todo un manerágnum de problemas, que es muy importante que por favor no descuidemos esos temas, Alejandra, Ceci.
1: Sí, gracias,
0: ahí los el compañero ahí de los sapos, vamos a decirle
1: sí,
0: así.
1: Sí, cómo no.
0: Para gracias. Que no haya tema, no vayan a decir otra cosa. Pero digo, sí es muy importante que se pueda salvaguardar esta identidad fiscal, ¿no? Entonces, hacer un atento llamado a las personas que nos están escuchando. Por favor, les recordamos que nosotros les hacemos la invitación a que cuando menos una vez al año pues puedan revisar sus datos fiscales.
2: César, ahorita que te acaba el punto, me estoy acordando de otra situación en la que hubo una donación de algunos aparatos eléctricos, ¿no? Uh-huh. Entre ellos pues que celulares y laps. Y de repente empiezan a contactar a la persona porque la persona no borró la información que tenía dentro de sus celular o de la computadora. Uh-huh. Y bueno, ahí también viene otro problema para la extorsión. Entonces tenemos que tener muchísimo cuidado con la información que tenemos y cuando hacemos donaciones de aparatos, pues borrarles toda la información que tenemos porque nos la pueden clonar, nos pueden hacer un fraude y muchísimas otras cosas más, ¿no?
0: Sí, fíjate, eso que comentas es muy importante. Por ejemplo, nosotros cuando hacemos un atento llamado a los contribuyentes a habilitar sus medios de contacto a través del buzón tributario. Por ejemplo, si algún compañero de ahí, del Callejón de los Sapos, pues necesita que los podamos orientar, lo podemos hacer con mucho gusto.
1: Sí, gracias.
0: Nuestros servicios son gratuitos. Entonces, por ejemplo, ¿qué sucede cuando le habilitamos a un ciudadano el buzón tributario? Nosotros optamos por hacerlo en el lugar y le decimos, mira, este es el único momento en el cual cuando te llegue un correo del SAT, vas a picarle habilitar aquí. Es el único, de ahí en fuera no va a suceder. Y lo hacemos de manera conjunta. ¿Por qué? Cuando tú ya tienes habilitado tu buzón tributario, no te va a llegar un mensaje que te diga, Ale, te llegó un mensaje en el buzón tributario, para que sea más fácil, pícale aquí. No, no, no, no, no, pero a veces se pulen estos sujetos, ¿no? Entonces, es muy importante que pues podamos tener ahí un debido cuidado, claro. Que nosotros podamos salvaguardarnos, nos debemos de proteger, lo de

0: decía Ceci muy atinadamente, a veces pues nosotros podemos regalar algo, pero pues tenemos que formatearlo, volverlo a formatear. O sea, ¿por qué? Porque luego hay maneras en que la gente que sabe manejar este tipo de cosas puede sacar información. Entonces, de verdad, por favor, radio escuchas, y sabemos que mucha gente nos escucha porque por ahí una compañerita tuvimos el gusto de saludarla, inclusive le mandó un saludo a nuestra querida Silvia, que se lo mandé ese día. Y pues estamos esperando que pues esta compañerita, y así como todos los que nos están escuchando, por favor, cualquier duda, cualquier comentario, de verdad, o sea, aquí en Cinco Mujeres, Cinco Radio, me parece que se caracteriza por ser un espacio en donde hay amigas, donde hay acompañamiento, donde hay unión con la comunidad. Tan es así el caso de los compañeros del Callejón de Luz, pues un lugar muy emblemático en Puebla, y que pues es muy importante invitar a la gente a que se dé un rol,
1: sí,
0: que se dé una vuelta, porque está muy bonito, está muy agradable, hay muchísimas cosas, pero pues también con ese afán y con esa comunidad, pues entre todos protegernos.
1: Hay que cuidarlos. Bueno, nos vamos a nuestro siguiente corte y regresamos porque Ceci tiene otra pregunta.
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11: 4 de junio de 1861, fallece Melchor Ocampo, abogado y promotor de las leyes de reforma.

0: Regresamos a su programa de Cinco Mujeres, Cinco Radio, y está con nosotros el licenciado Manuel Aguilera. Él pues está con nosotros y es pues el delegado de la Procuraduría de Defensa de los Contribuyentes.
1: Ajá, Ale, entonces también hacemos como que un paréntesis y una felicitación a todos los Manueles, porque hoy pues es el santo de nuestro querido invitado. Entonces pues hay que mandarle una felicitación. Vamos, sí. Le vamos a dar su abrazo aquí, las cinco mujeres, a papacharlo.
0: Claro.
1: Porque hay que felicitar a todos los Manueles.
0: A todos los Manueles.
1: Es Corpus Christi, si no me equivoco.
0: Es fiesta movible, es el jueves de Corpus, que recordemos que todos los jueves, después justamente de lo que es Semana Santa, ahora sí, los 50 días que pasan, y bueno, después viene Corpus Christi.
1: Muchas gracias a nuestro querido Martín, que siempre está pendiente, y aquí también se suma la felicitación a nuestro querido licenciado Manuel, que pues siempre nos apapacha, y de verdad, muchas felicidades.
2: Muchas gracias. Fíjense que lo único que me duele, yo cuando era niño recordaba que había muchas mulitas.
1: Uh-huh.
2: Ya no veo mulitas en la calle.
1: Bueno, yo sí veo muchas.
2: Ah, no, bueno.
1: Decía
2: alguien por ahí cuando lo felicitaban a uno. Decían, no sé por qué veo dos mulas, decían. Y yo le decía, bueno, es que yo festejo doble por Manuel y por mula, y hay otros que solo por...
0: Sí.
2: Pero bueno, en fin.
1: Sí, no entremos en detalles.
2: Pero sí hay algunos.
1: Sí, hay muchos. Y Manuelas, ¿no? También sí,
0: Manuelas. Uh-huh. Yo tenía un tío con el que me llevaba yo, pues, un poquito pesado.
2: Uh-huh.
0: Y, pues, generalmente en los jueves de Corpus empezábamos con que nos felicitábamos, ¿no? Nos decíamos, muchas felicidades, tu santo, aunque no, ninguno de los dos era Manuel. Y le decía yo, pero sí, pero tú eres la mula de seis. Porque ve que en el dominó
2: sí,
0: la
2: claro.
0: más grande era la de seis.
2: La
0: y él era el mayor. Y luego me decía, no, tú eres la de seis. Pero, pues, bueno, muchas felicidades.
2: Muchísimas gracias. Siempre es bonito que podamos tener en consideración, pues, esta parte de lo que comentábamos hace un momento, ¿no? De que aquí en este espacio, pues, se genera comunidad, se genera aprecio. Digo, el sábado vi a una radioescucha que me comentó, le mandó saludos a Silvia, inclusive le mandé un audio. Obviamente mandó saludos a todas las cinco mujeres, pero es ese cariño realmente, porque como dice Silvia, pues es la hora de la comida, mucha gente
0: sí.
2: nos escucha a la hora de la comida. Entonces es muy importante, por ejemplo, pues ahorita esto que comentaba yo de la chica, pues por ahí alguna abuelita, abuelito que nos esté escuchando, pues que le pregunte a su nieto, oye, tú ya fuiste al SAT, ya te diste de alta, oye, mijo, mija, no estés soltando ese tema, porque ahorita, por ejemplo, con este desafortunado hecho que pues tengo, pues ahora sí que comentándoles, pues iba el papá con la hija y pues la muchachita estaba toda desencajada, ¿no? Imagínate, 19 años y con esas broncas. Entonces, pues ahorita ahí ya se complica la tramitología, porque lo que deben hacer es acudir a levantar una denuncia.
0: Claro.
2: Por esa situación. Y a resultado de lo que venga de la denuncia, pues entonces es lo que se podrá ver, pero en tanto, pues no te puedes desentender de los actos, porque es como si tú le hubieras dado a una persona, valga el símil, tu mano con una pluma. Y esta persona, pues puede hacer y deshacer. Entonces, de verdad es muy importante que pongamos atención a este tema, que cualquier duda que tengan, por favor, por muy pequeña que pueda parecer, vayan a nuestra oficina. De verdad, estamos de lunes a viernes de 9 de la mañana a 6 de la tarde. Estamos atrás del Parque Juárez. Nuestros servicios son gratuitos. Entonces, aprovechemos los servicios que brinda el gobierno de México en beneficio de la ciudadanía. O sea, hemos tenido nosotros, por ejemplo, ahorita tuvimos un ligero incremento en las atenciones a la gente. Hay otros servicios en donde hemos tenido un ligero decremento. Sin embargo, pues bueno, el servicio ahí está. El gobierno de México, me parece, cumple con el hecho de que pueda estar una oficina disponible para que las y los ciudadanos puedan acudir ahí. Entonces, De verdad, esta invitación de que vayan cuando menos una vez al año a PRODECON a que podamos revisar su situación fiscal, híjole, vayan, de verdad.
1: Así como la revisión que tenemos que ir a hacer al médico una vez al año, sí. Pues así, ¿no? Revisar nuestras cuestiones fiscales.
0: Yo le quería hacer una pregunta. La firma electrónica, ya que la sacamos, ¿nos dura siempre?
2: No.
0: ¿O tiene una caducidad? O
2: sea, tiene una vigencia de 4 años.
0: Okay.
2: Entonces, por ejemplo, si tú ya la sacaste y por alguna razón, porque luego de repente
0: sí.
2: De repente nos llega algún ciudadano y yo le decía, por ejemplo, a este ciudadano, precisamente en la Feria de las Afores, yo le comentaba, oye, ¿tienes firma electrónica? Porque ahí inclusive hasta a una contribuyente le ayudamos a presentar su declaración anual, que debía una declaración anual, se le apoyó a presentarla. Y decía, es que yo no me acuerdo si yo saqué firma electrónica. Entonces, híjole, ese tipo de situaciones es complicado porque finalmente uno mismo podría eventualmente pues ponerse en un riesgo, ¿no? Entonces, de ahí que, por ejemplo, el gobierno de México ha instado a que los jóvenes mayores de 18 años se inscriban en el RFC sin obligaciones fiscales. Eso es muy importante. Entonces, hacer una invitación a que, pues, si ya cumpliste 18 años, estás por cumplir, tienes un nieto, tienes un familiar que esté por cumplir 18 años, mira, que vaya al Servicio de Administración Tributaria, que vaya con nosotros, lo apoyamos a sacar su cita para su firma electrónica, que le den la firma electrónica, va a estar dado de alta sin obligaciones fiscales, y ya después puede ir con nosotros a la oficina en donde nosotros lo podemos apoyar a corroborar que efectivamente está inscrito sin obligaciones fiscales. Si por alguna razón no fue así, pues hacemos el ajuste, le habilitamos el buzón tributario, le enseñamos cómo puede entrar y entonces ya el contribuyente, ya el joven se va con la tranquilidad de que nadie más ha podido acceder a sus datos, que él es el primero. Porque ahorita en este mundo en donde pues prácticamente tú pones el nombre de alguien y ahí te aparece, mira, debemos de cuidarnos, y esta es una manera muy importante en la cual podemos prevenir este tipo de situaciones, en que nosotros asumamos un papel protagónico en el cumplimiento de nuestras obligaciones fiscales. Y lo como lo hemos comentado, si eventualmente tenemos pues alguna duda, pues ahí está el servicio del gobierno de México, que no cuesta, porque se paga con los impuestos que todos pagamos con el cumplimiento de nuestras obligaciones. Entonces, ahorita, por ejemplo, el compañero que venía del Callejón de los Sapos, hacer una invitación a todas las personas que tengan un pequeño negocio. Oye, Manuel, tengo un negocio, pero quiero saber cuál es el régimen fiscal que más me conviene. ¿Cuál me puedes recomendar? Bueno, pues va con nosotros, nos cuenta cuál es la temática que ellos tienen y pues nosotros los podemos orientar. Acaban de ir, por ejemplo, unos compañeros campesinos que tenían una duda porque recibieron una orientación fiscal pues no muy adecuada, porque ellos son agapes, se dedican al campo, y por ahí alguien les dijo, es que puedes rentar la zona comunal y no vas a pagar impuestos. No, espérame tantito, a ver, la actividad agropecuaria es una actividad ya muy ubicada, muy identificada en qué es lo que abarca, y el arrendamiento como tal pues no forma parte de ello. Y por lo que platicamos, pues ya deben como 4 años de impuestos.
1: Ay, no, y al rato se va incrementando, porque como no vas pagando, va teniendo una tasa de interés bien alta.
2: Sí, entonces, hay personas que, por ejemplo, que ahorita nos están escuchando, que me puedan decir, oye, Manuel, pero yo tengo un adeudo fiscal. Bueno, el gobierno de México sacó un programa en el cual tú puedes regularizarte, donde no vas a pagar recargos, solamente vas a pagar tu impuesto histórico y tu actualización, y se te puede condonar la multa. Entonces, si alguna de las personas que nos está escuchando, que tiene un negocio, tiene un problema de ese tipo, acérquese a nosotros. Si una persona tiene una revisión de gabinete, una visita domiciliaria o una revisión electrónica y no sabe de qué es, porque es un tema que le está dejando al contador o le está dejando a su asesor, puede acudir con nosotros y nosotros lo podemos orientar.
1: Y gratis.
2: Y gratis.
0: Así es. Pues bueno, Martín, nos vamos a nuestro último corte y continuamos con más en su programa de Cinco Mujeres, Cinco Radio.
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1: Hoy te hablaremos de alimentos y recetas con magnesio. El batido cremoso de espinacas y aguacate es una muy buena opción. La espinaca, el plátano, las semillas de calabaza y el aguacate en conjunto ofrecen una de las combinaciones de magnesio más fáciles de obtener y con mejor disponibilidad. Los ingredientes son una taza de espinacas frescas, medio aguacate maduro, un plátano, una cucharada de semillas de calabaza, una taza de agua de coco o leche de almendras y hielo. ¿Cómo prepararlos? Licúa todos los ingredientes hasta obtener una mezcla homogénea. Decora con semillas de calabazas adicionales. Este batido es perfecto para las mañanas en las que buscas energía constante, menos calambres y una mejor digestión. Las grasas saludables del aguacate te ayudarán a tu cuerpo a absorber mejor el magnesio.

0: regresamos a su programa de Cinco Mujeres, Cinco Radios. Se nos hace muy raro que no nos hayan llamado ahora sí para preguntarnos nada. Con el licenciado también, a él le extraña mucho. Ahora sí, no sé qué pasó. Pero bueno, de todas maneras, Martín, nos vamos a las cinco noticias del día con Ceci Martínez.
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2: Alejandro Armenta Mier, gobernador del estado de Puebla, informó que la explosión de unas pipas en el municipio de Tepeaca dejó como un saldo 3 personas lesionadas, 2 de ellas fueron trasladadas al hospital de Acajete y una más al hospital de Tecamachalco. También se informó que la Secretaría de Seguridad Pública del estado ya trabaja de manera coordinada con la Fiscalía General en las primeras investigaciones a fin de dar con los responsables. La Secretaría de Educación Pública del estado anunció la suspensión de clases presenciales este viernes 5 de junio en la Sierra Norte, Nororiental y Negra ante el pronóstico de lluvias intensas en la región. La medida aplicará en 90 municipios de estas 3 regiones, es decir, más de 6.300 escuelas de todos los niveles educativos, donde alrededor de 569.000 estudiantes continuarán con actividades a distancia mediante tareas, cuadernillos, entre otros. Juan Pablo Cisneros Madrid, presidente en Puebla del Consejo Coordinador Empresarial, exhortó a la autoridad para que resuelva cuanto antes el caso del tirador de la vía Tliscayol, pues consideró inadmisible que las personas no puedan circular con seguridad por los diferentes puntos de Puebla capital. Información nacional, manifestantes arrancaron postes de alumbrado y embistieron contra un edificio público una escena digna de una justa medieval. Esto ocurrió en la Ciudad de México, sacudiendo con sus protestas a una semana del Mundial. Este grupo de disidentes del Sindicato de Educación de la Coordinadora Nacional de Trabajadores de la Educación ha realizado ya movilizaciones masivas antes del torneo que arranca el próximo 11 de junio. Por último, en información internacional, el presidente de Rusia, Vladimir Putin, reconoció este día que hubo contacto con la administración estadounidense sobre una posible operación militar similar a la de Cuba, que se realizó el pasado 3 de enero en Venezuela, la cual culminó con la captura de Nicolás Maduro.

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1: Regresamos con el licenciado Manuel Aguilera, él es delegado de la Procuraduría de Defensa del Contribuyente. Pues, ahora sí, para cerrar el tema, ¿cuál es la invitación, el exhorto?
2: Pues bueno, primero que nada, seguir escuchando Cinco Mujeres. Eso es lo primero. Segundo, bueno, que se comuniquen con nosotros posteriormente. Y ahorita ya no nos va a dar tiempo de poder atender a alguna otra pregunta. Pero bueno, pues recordarles que la Procuraduría de la Defensa del Contribuyente en la Delegación Puebla y Tlaxcala, que están a mi cargo, pues están para servir a la ciudadanía. Estamos ahí para atenderlos de manera gratuita. Pero además tenemos una representación en cada entidad federativa y oficinas centrales en Ciudad de México. Y bueno, no me resta más que agradecer como siempre sus gentilezas, la generosidad de este espacio y pues un saludo a todas y todos.
3: Ahorita, perdón, una duda, que estamos digamos que a mitad del año, están en este mes de junio, ¿no tenemos algún tema que sea pendiente en cuanto a materia fiscal? Pues, las personas, o sea, ya sabemos que en abril tienes que presentar tu declaración.
2: Pues mira, el pendiente sería las personas que aún que presentaron su declaración anual y que todavía no les llega su devolución. Recordemos que, bueno, hay un plazo de 40 días hábiles en los que la autoridad puede todavía estar analizando tu devolución. Si eventualmente tú estás en ese lapso de tiempo, bueno, es importante que puedan revisar su buzón tributario para advertir si no hay algún requerimiento o si todavía se encuentra en proceso esta solicitud de devolución. Si eventualmente ya viene rechazada, es muy importante tener en consideración que se debe de revisar los motivos del rechazo, porque eventualmente podría perderse el derecho a esa devolución. Entonces, es muy importante que ante cualquier duda, como lo comentaba yo, pueden ir con su firma electrónica, nosotros les apoyamos a revisar su buzón tributario. Por ejemplo, si alguna persona solicitó su devolución, pero se le olvidó habilitar el buzón tributario, lamento decirle que esa devolución muy difícilmente va a llegar, porque el requisito para poder obtener esa devolución es, por ejemplo, que tengas tú habilitado tu buzón tributario.
3: Y ustedes los pueden ayudar en todo esto.
2: Es correcto.
3: Recuérdenos nada más su dirección, teléfono, y tenemos que hacer cita.
2: Estamos en Avenida 2 Sur, 3918, en la colonia Carmen Huechotitla. Como decimos nosotros, atrás del Parque Juárez, no hay necesidad de sacar cita. Sin embargo, obviamente, pues si llegan tres personas a las 9 de la mañana, pero Ceci sacó su cita, aunque Ceci haya llegado en tercer lugar, pues el sistema inmediatamente va a advertir que Ceci sacó cita, entonces a ella se le va a llamar primero.
3: ¿Y lo que tendremos que llevar en caso de tener estas dudas sería la e-firma?
2: La e-firma, sus contraseñas y el INE, eso es muy importante.
1: ¿Dónde nos podemos inscribir para sacar nuestra cita?
2: En el portal en el buscador de su preferencia ponen citas PRODECON y ahí les va a permitir a ingresar a un aplicativo en donde van a poder ingresar para registrar su usuario y su contraseña. Solamente les pide el RFC sin homoclave. Si entran a una página donde les piden el homoclave, no es. Pueden acudir con nosotros les podemos ayudar a generar ese usuario y esa contraseña, pues para que puedan eventualmente tener la posibilidad de poderse registrar. Y bueno, finalmente les doy mi correo, por cualquier cosa es manuel.aguilera@prodecon.gob.mx, en donde pues nos pueden poner ahí sus datos, su duda, un número de contacto y nosotros nos reportamos con ellos inmediatamente. Muchas gracias.
3: Y también, bueno, aparte de eso, digamos que empezamos también a crear facturas, ¿no? Las personas que les pues tienen que tener como pedir un reclamo o algo, pues ir generando también. Nada más recuérdenos las personas que tienen para poder facturar.
2: Es muy importante que, por ejemplo, las personas físicas que están en sueldos y salarios, pues hay algunas opciones que ellas pueden deducir. Por ejemplo, honorarios médicos, gastos dentales, anteojos, que las micas son hasta 2,200 pesos. Si tú tienes un plan de ahorro para el retiro, si tú haces aportaciones voluntarias para tu Afore, eventualmente todo este tipo de situaciones te va a generar la posibilidad de obtener una deducción o una reducción de tu base gravable y eventualmente de ahí se generará el derecho a la devolución.
3: Así es como que siempre nos ha dado ese consejito, pero pues estamos a mitad del año, es un buen momento para ir pidiendo factura, como dice doña Shakira, para que pues tengamos este,
2: para que
3: este
2: todos,
3: apoyo.
2: Todos podamos facturar.
3: Así es. Muy entonces, bien. Bueno, sería también otra recomendación. Licenciado, ¿algo más que nos esté faltando?
2: Pues no, pues nada más agradecerles y pues nos vemos el mes siguiente.
3: El próximo mes.
2: Y les vamos a traer regalitos.
3: ¿A poco no?
2: Para incentivar que nos llamen.
3: Y recuerden que no nada más las personas que todavía están en activo, sino también los sí. jubilados.
2: Pues de hecho,
3: tienen que verificar esta
2: les
3: información.
2: Les voy a traer guía para personas jubiladas y pensionadas. Les voy a traer 5 ejemplares de este material que pues, ha causado mucho interés en nuestros radioescuchas. Y entonces, bueno, se las vamos a traer para obsequiarlas. Obviamente bajo la mecánica que ustedes estimen pertinente para que pues, puedan ganárselas y recogerlas aquí en estas oficinas. Pues,
3: y en el marco de la celebración
1: claro,
3: del aniversario del
2: aniversario. Sí, claro, sí, claro.
1: Sí. Pues bueno, hay que recordarles, ¿no? Que este próximo mes cumplimos ya 19 años, ya pasamos ya la mayoría de edad, cumplimos 19 años en el programa y pues va a ser la Feria Agroindustrial los días 1, 2 y 3 de julio, así es que pues vengan, ya saben que productos vamos a tener pues productos de miel, amaranto, cremas,
2: churritos.
1: Bueno, churritos,
3: de todo. No, es que hay churros de amaranto, sí, de verdad,
2: sí,
3: son
2: sí,
3: deliciosos.
2: Y picositos de esos.
3: No, y además son nutritivos.
1: Sí, sí.
3: Y luego el café. Y luego la cecina. Los quesos, ay, la miel.
1: Ya no me
3: las
1: digas.
3: Las plantitas,
1: hay,
3: todo.
1: Hay que juntar ahorita, tenemos pues algunos días para la quincena, hay que ir guardando, hay que hacer nuestro guardadito porque los días 1, 2 y 3 de julio pues va a ser esta feria agroindustrial.
3: Aquí, en la explanada.
1: Aquí
3: en
1: la explanada de Cinco Radio. Y pues también vamos a tener el día viernes a las 12 va a haber una conferencia magistral, se va a hablar sobre diabetes, así es que en el auditorio Rafael Cañedo Benítez a las 12 y después a la 1 de la tarde pues va a estar con nosotros cantando Primo de Ita, un cantante pues ya que tiene algún tiempo dentro de pues el gusto popular aquí, sobre todo en Puebla, y pues vamos a poder escucharlo a Primo de Ita, así es que pues todas las fanáticas de Primo de Ita podrán verlo gratis.
3: Una fiesta, una gran fiesta que hemos preparado para todos.
1: Así es, y bueno, no olviden pues que nuestro aniversario va a ser estos primeros días de julio, y pues estén pendientes porque pues como cada año ya tenemos pues los obsequios. Y bueno, pues muchas gracias, gracias Martín, gracias licenciado Manuel Aguilera. Estamos pues a la próxima, Ceci.
3: Bendiciones para todos.
1: Gracias, a nombre de nuestra titular Silvia de Julián, le agradecemos el favor de su atención y nos escuchamos el día de mañana.
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1: Temporada mundialista representa una oportunidad para el comercio local. Muy buenas tardes, esta es la información más importante generada hasta este momento. El artesano del Parián, José Luis Muñoz, señaló que la afluencia turística durante temporadas mundialistas representa una oportunidad para el comercio local, ya que los extranjeros muestran gran interés y aprecio por la artesanía poblana.
2: La tradición latinoamericana de este importante encuentro es más simplesco, la tal Gómez, por supuesto a Pronus, Fabiola, Manuel, muchísimas gracias también por esta colaboración y por hacer posible una vez más que Puebla sea el epicentro de la discusión de las ciudades del futuro a través de este importante congreso. Por supuesto a nuestra estimada Rigoberta Menchú, agradecerle no solo la plática que tuvo el día de hoy con nosotros en compartirnos sus ideas y experiencias, sino además querernos acompañar hasta el último minuto en esta clausura del evento. Lo agradecemos.
1: Acabamos de escuchar a Jaime Oropesa, secretario de Turismo de Puebla, quien destacó que el Smart City Expo Latam Congress ya se ha convertido en una tradición para la identidad y expresó su deseo de que el evento continúe realizándose en la capital poblana en futuras ediciones.
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1: Elementos de la Secretaría de Seguridad Ciudadana de Atlixco aseguraron a una mujer señalada por presuntamente intentar sustraer mercancía sin pagar de una tienda departamental ubicada en la zona centro del municipio. El clima en estos momentos es de 22 grados. Hasta aquí la información. Le invito a que no se despegue de Cinco Radio, comunicación efectiva. En la consola Martín Tapia, en el radar, le informó Mariana Meneses. Muy buenas tardes.
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6: Hoy abordaremos un sentido fundamental para nuestra calidad de vida, la audición. Escuchar nos permite comunicarnos, aprender, disfrutar de la música, mantenernos conectados con nuestros seres queridos y estar atentos a nuestro entorno. Sin embargo, muchas veces damos por hecho nuestra capacidad de oír y no prestamos atención a las señales que podrían indicar una pérdida auditiva. Se estima que millones de personas en el mundo viven con algún grado de disminución auditiva, muchas de ellas sin saberlo o sin buscar atención especializada. Detectar a tiempo cualquier alteración puede marcar una gran diferencia en la salud, la comunicación y la calidad de vida. Quédate con nosotros. Esto es Luz para tu Salud. Comenzamos.
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0: Mi nombre es Dora Luz y pues vamos a iniciar con un programa muy interesante el día de hoy. Hoy están con nosotros el doctor Edgar Gaona, médico general y especialista en audiología. ¿Cómo estás, doctor? Bienvenido.
1: Hola, muy bien.
0: Mucho gusto.
1: Me da mucho gusto estar con ustedes. Gracias por su tiempo, por su curiosidad también. ¿Qué tal va su día?
0: Al contrario, bastante, muy, muy bien, doctor. Para nosotros es un gusto. Y también está con nosotros el señor Anselmo de Jesús Gaona Hamilton. Él es director general de Auxibel. Doctor, ¿cómo está este señor?
2: Muy bien, Anselmo. Gracias. Buenos días a ustedes y al auditorio.
0: Pues muchas gracias por estar el día de hoy con nosotros aquí en Luz para tu Salud. Siempre he pensado que vivir plenamente es saber escuchar los sonidos de la vida.
1: Así es. De hecho, es muy importante no solo oír, sino entender.
0: Exacto.
1: Porque el ruido lo podemos tener nada más como ruido. Uh-huh. Pero el poder entender las palabras es lo que nos abre la conexión con nuestros seres amados.
0: Exacto.
1: Y no solo con los seres amados, puede ser el trabajo.
0: Sí, con
1: puede
0: todo
1: ser que entiendas la indicación que te está dando un jefe o un colaborador, o incluso una alerta para algún peligro que está ocurriendo en la calle, un claxon, uh-huh, un coche que se aproxima, una moto.
0: Sí, fíjate, es importante
1: estar bien en el ambiente, estar presente.
0: Es estar presente, estar atento en el hoy, ¿verdad?
1: Correcto.
3: Así es. Y bueno, vamos a entrar un poquito en materia de esta área. Primero me gustaría que nos presentaran de dónde vienen, para que la gente conozca un poquito de ustedes. A ver si nos puede ayudar el señor Anselmo, de Auxibel, ¿cierto? Así se llama esta empresa. Si nos podrían platicar un poquito más de ella.
2: Así es. Somos dos empresas hermanas, Auxibel, okay, y Aparatos Auditivos de Cholula, que se llama Auditivos Cholula.
3: Ok. Okay.
2: Trabajamos en Mancuerna, son negocios diferentes, pero trabajamos en Mancuerna, entonces estamos para servirle a toda la comunidad, tanto de Puebla como de Cholula.
0: Entonces, como podrán entender, son nuestros especialistas y hoy justamente vamos a empezar a desglosar, a detallar cómo funciona el oído y qué proceso sigue el sonido hasta llegar al cerebro, doctor.
1: De manera muy simple, para no sí, tener toda una cátedra de fisiología, primero tenemos la vibración. Al okay, hablar, como yo en este momento estoy produciendo vibraciones desde mi garganta que llegan hasta el oído, se acercan hacia la oreja, pasan al canal auditivo, se aproximan al tímpano, luego están los huesecillos que transmiten la vibración y luego, como si fuera un telégrafo, existen ciertas estructuras que ese movimiento lo detecta y producen con ese movimiento electricidad. Okay. Y esa electricidad ya pasa por nervio auditivo hacia el cerebro y tenemos un mensaje. Ya que tenemos ese mensaje, podemos distinguir si es una letra A, si es una S, o si es una palabra, si es un avión, si es un perro, si es chihuahua, si es labrador. ¿Sí? Todo eso nos da. Pero también hay ciertas estructuras en el cerebro, como la primera vez que escuchamos a un perro, pues no sabíamos que era un perro. Uh-huh. Lo vamos recordando. Okay. Y también esos procesos que tiene el cerebro día a día, o los procesos que deja de tener, nos van deteriorando y cambia todo nuestro entorno.
0: Totalmente. Por eso se dice que cada vez que envejecemos, pues vamos perdiendo, no se va mermando nuestra situación auditiva, ¿no?
1: Así es. Y el análisis que hace nuestro cerebro, los procesos que lleva, son muy importantes porque incluso pueden deteriorar otras funciones como la cognición.
3: Y bueno, hace ratito estábamos platicando antes de entrar a corte acerca de los jóvenes, ¿no? Que todo el tiempo estamos con audífonos, sí. Muchos te dicen, no, usa mejor las diademas, pero bueno, a veces son muy estorbosas y optas por los audífonos. Entonces, ¿qué consecuencias pudiera tener estos audífonos para la gente joven, por ejemplo?
1: Uno de los riesgos más importantes que siempre debemos tener presente es el entorno en el que nos estamos desenvolviendo auditivamente. Si trabajamos en una fábrica, si tenemos maquinaria muy cerca de nosotros, si no utilizamos equipo de protección, porque incluso nos ha ocurrido jóvenes que trabajan en fábricas y están en una parte leve de la pérdida auditiva. Pero si puedes distinguir un poquito de decepción porque no sabían que podían perder la audición hasta que empiezan a tener ciertos problemas de comprensión. Afortunadamente, ahora hay muchos métodos diagnósticos que podemos utilizar y son más accesibles y favorece a que ya no lleguemos a los 80 años no escuchando nada. O que tengamos 50 y nadie escuche nada. Claro. Eso también nos permite que, en cuestión de salud pública, la enfermedad, sí hay más personas que se han diagnosticado con pérdida auditiva, pero también se ha detectado de una forma más temprana, y eso significa que tienen mejores soluciones.
3: Claro, y más cuidado, ¿no? A lo mejor dices, ya lo detecté, y ustedes les van a dar como ciertos cuidados aparte para que no se deteriore más, ¿no?
1: Así es. La nueva escuela de medicina nos dice que el paciente debe ser activo en su tratamiento en cualquier tipo de diagnóstico.
3: Claro.
0: ¿Les parece si nos vamos a un corte? Y me gustaría, al regreso, poder platicar con el doctor ¿cuáles son las principales causas de la pérdida auditiva? Porque a veces nada más creemos que hay, que estamos en una zona de ruido y eso es lo que nos va a afectar. Pero no necesariamente es lo único. ¿Estás de acuerdo, doctor?
1: Correcto.
0: Pues vamos a un corte, si te parece, doctora Silly. Regresamos.
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0: Estamos de regreso ya aquí en el programa Luz para tu Salud. Y nunca le digo gracias a mi querido Duval. Gracias, Duval, sí, porque siempre está, mira, es la persona que está allá en cabina.
3: Aparte que lo sigan en TikTok.
0: Y aparte que lo sigan en TikTok, ¿verdad? Sí. Claro que sí, a mi querido Duval, mi paisano. Bueno, pues estamos platicando con el doctor Edgar Gaona, que es especialista en audiología, y también con el señor Anselmo de Jesús Gaona, de Auxibel, sobre este tema de la importancia de tener una buena audición, doctor. Y nos quedamos justamente le preguntaba, ¿cuáles son esas, las principales causas de pérdida auditiva?
1: Yo consideraría que en esta parte, que es muy ilustrativa para el público, sería mejor que evitar.
0: Okay.
1: Ruidos continuos y elevados, como lo que mencionaba, de fábrica, incluso música de fiesta.
0: Estar mucho, por ejemplo, en conciertos, a la gente que le gusta estar mucho en conciertos.
1: De manera repetitiva, todo el tiempo.
0: Ahí te hablan, Dianita.
3: No, ya pasó esa época. Ya pasó.
1: No está mal disfrutarlo, para eso es la vida, para escuchar.
0: Claro, para disfrutar.
1: De hecho, eso es lo que quiere un paciente que pierde la audición, volver a disfrutarla.
0: Sí, claro.
1: Pero sí es importante. Importante hacerlo con mesura. Es como, a lo mejor a algunos nos gusta la Coca-Cola, pero no nos podemos tomar los 10 litros al día, ¿verdad?
0: Sí, claro.
1: Y primero es el ruido, cuidar ambientes ruidosos. Donde ya no podemos hablar con tranquilidad.
0: Okay.
1: Es una buena medida para tener en cuenta que ya está un poquito alto.
0: Okay.
1: Entonces esos entornos, y sobre todo por más de 60 minutos, ya empiezan a generar cierto daño.
0: Okay.
1: A veces es transicional y se recupera, a veces no.
0: Okay.
1: Por eso depende mucho del tiempo de exposición. Si es más prolongado, es mayor el riesgo de pérdida crónica.
0: Okay.
1: Y en otros casos, pues podría ser tal cual un golpe en la cabeza que dañe las estructuras.
0: Que tengas algún accidente, alguna cosa y te pegues en la...
1: Así es, hay otra importancia de por qué tener casco, además de las otras,
0: ¿verdad? De otras situaciones, sí.
1: Bueno, de las más conocidas.
0: Sí.
1: Y también medicamentos.
0: Okay.
1: Hay medicamentos ototóxicos, eso quiere decir que dañan al oído porque son... de sus estructuras, cómo funcionan, no le favorecen a la fisiología del oído. En antibióticos tenemos unas estructuras que se llaman cilios, que se parecen a las de algunas bacterias. Entonces, algunos antibióticos actúan sobre esas estructuras y también las pueden destruir.
0: He ahí y qué bueno que hoy por hoy los médicos te piden receta para los antibióticos. Porque fíjate, antes, tómate el ciprofloxacin, casi, tómate el no sé qué. Y a mí me cayó muy bien. Y fíjate el problema que nos está causando de manera secundaria a nuestro organismo.
1: Así es. Y no solamente con los antibióticos, también puede ser con medicamentos que cambien nuestro metabolismo, porque aunque parezcan huesecillos y un nervio que lo tomamos como si fuera un cable de manera general, no está como un cable, es algo vivo, así como nuestro ojo, como nuestra mano, como nuestra boca, como nuestro cerebro. Sigue necesitando sangre y nutrientes que están en la sangre y en una medida adecuada. Entonces, si nuestro metabolismo está mal, ya sea por glucosa, por triglicéridos, o cualquier problema metabólico, puede ser causante incluso de que tengamos problemas circulatorios en esa microvasculatura, puede llegar a producir pequeñas pérdidas estructurales.
0: Y a la larga se vuelven grandes.
1: Así es.
3: O también, por ejemplo, pensando en algunos accidentes donde las personas pueden estar cerca de una explosión, digo, no necesariamente de fuego, pero de cualquier cosa que haga mucho ruido, hasta luego queda como el oído, un tanto sordo, ¿no?
0: Infinitus.
1: Exacto. Esa es una parte donde nuestro cuerpo se está adaptando. Tenemos músculos que buscan tensar para que no esté tan fuerte la vibración y no avance tanto a la siguiente parte del oído. Pero... esos ruidos son artificiales y son muy fuertes ahora con tantas plantas, fábricas y maquinaria con la que contamos en la tecnología. Así que Como sí, que sí trata se puede de adaptar. Compensar. Sí, así es, que... pero tiene un límite.
0: Sí, no, claro.
1: Sería, o sea, el cuerpo está acostumbrado evolutivamente a un entorno más tranquilo, no al de una fábrica.
3: Claro, sí, sin duda. Y bueno, hablando un poquito de, también de los aparatos auditivos, ¿cuándo se decide que una persona puede ser candidata para un tipo de aparato auditivo? Y si hay varios tipos, ¿no? Porque muchos dicen, ay, necesito un aparato auditivo, pero no sabemos cuántos existen, cómo es el protocolo, etcétera.
1: La primera parte es con el primer qué.
3: Ok.
1: No es que todos los que no escuchamos en alguna ocasión lo necesitemos.
3: Ok.
1: Pero sí es un factor para empezar a poner atención. Si pasa seguido, si es cuando hay más gente. Porque luego dicen eso, es que yo escucho bien, pero cuando estamos tranquilos. Y quiere decir, a lo mejor, digo, tenemos que hacer el estudio, pero...
0: Sí, claro.
1: Puede que solo esté leve.
3: Claro.
1: No de entrada que necesita aparato en ese momento, pero sí monitorearlo de preferencia cada año para que veamos si está aumentando por otras circunstancias. Y como decíamos de lo metabólico, tener ciertos chequeos para
0: tener
1: que...
0: Tener el control.
1: Así, ¿no? Es.
0: Tener un control.
3: Así es.
0: Manual o semestral, sobre todo cuando tienes enfermedades crónico-degenerativas, ¿no?
1: Correcto.
0: También eso es bien importante.
1: El ejercicio, todas las recomendaciones generales que se hacen en cuanto a salud, el ejercicio, comer bien,
0: claro,
1: dormir bien, no fumar, evitar el consumo de alcohol irresponsable, entre otras, esas recomendaciones también nos favorecen en el oído. De hecho, son recomendaciones que se cuidan con nuestros pacientes en el momento de que ya tienen una pérdida auditiva, porque algunos sí son, sí han tenido pérdida auditiva por secuelas de otras enfermedades.
0: Sí, claro.
1: Y pueden empeorar.
0: Ok. Señor Anselmo, usted está muy de cerca con la gente, y qué bueno que vino, porque usted está muy de cerca con la gente y ve cómo llegan estas personas y con qué ansiedad le dice, yo quiero oír, quiero volver a oír. Y piensan que a lo mejor les van a poner pues un chicharito de magia y con ese van a oír, que es el mismo para todos. ¿Cómo es que hacen esa diferenciación para que cada persona tenga un aparato auditivo correcto?
2: Híjole, pues es bien complicado, porque no es así como que la gente llega diciendo quiero ir. A algunos los llevan los familiares porque
3: sí,
2: ya están desesperados,
3: sí,
2: por no poderse comunicar con ellos.
0: Exacto.
2: Y yo creo que esa es la mayoría.
3: Sí.
2: Pero sí hay pacientes que dicen, bueno, realmente yo ya no estoy oyendo bien y quiero reintegrarme a mi trabajo, a la familia, a la sociedad, etcétera. Entonces, bueno, ahí cuando llega el paciente normalmente va buscando algo que no se vea, algo que sea
0: discreto,
2: etcétera. Sin embargo, bueno, lo principal es oír.
0: Okay.
2: Entonces sí tenemos que buscar pues lo más discreto para el paciente. Ahora los aparatos han avanzado demasiado.
0: Sí, la tecnología
2: en
0: es
2: tecnología y disminuido en tamaño.
0: Uh-huh.
2: Entonces, bueno, pues ya.
0: Antes eran unas como otra oreja, ¿no?
3: Ajá, sí,
0: que
3: parecía. Sí.
2: Exacto.
0: Y
2: antes
0: ahora
2: todo
0: ya
2: el mundo quería un aparato llamado intracanal, porque supuestamente era el más pequeño.
0: Exacto.
2: Pues ya no. Ahora el intracanal todavía se ve un poco, pero ahora ya
0: chiquito.
2: Hay aparatos que van detrás de la oreja,
0: wow,
2: tan chiquitos que se cubren con la anatomía de la oreja.
0: O sea, ya ni
2: entonces,
0: se
2: notan. Entonces no se notan y llevan un tubito muy delgadito que ni siquiera lo logra percibir la gente. Entonces, bueno, hay diferentes tipos de aparatos y lo que sí es importante es que mientras más rápido tomen una solución, pues más fácil va a ser resolver el problema auditivo.
0: Sí,
2: el problema auditivo avanza y mientras más profundo sea, más grande va a ser el aparato.
0: Es decir, ¿en qué momento una persona dice, tengo que ir a ver a un especialista en audición porque no quiero perder la totalidad de mi audición? ¿Cómo podemos, cuál es esa bandera roja que me dice, tengo que acudir ya con el especialista?
1: Les comentaba con los primeros que es importante valorar. Y si nos repiten las cosas, si subimos la televisión.
0: Ya, y eso ya es muy sintomático.
1: Así es.
0: Preguntamos, ¿qué dijiste? ¿O cómo fue? ¿Verdad? Estamos repitiendo y repitiendo y repitiendo.
1: Así es. Y también comentábamos que el aparato es para la familia. Porque
0: sí,
1: hay síntomas que son no solo del paciente, son familiares.
0: Sí, sí.
1: Y se empiezan a enojar con él. Entonces, si se empiezan a enojar con él, sí, si el familiar lo está considerando porque le repite diario las cosas, o tiene que levantar la voz.
0: Más bien es eso, levantar la voz.
1: Es que luego parece regaño.
0: Sí,
1: y más si están en la calle, se ve aparatoso.
0: Sí, sí, sí.
2: Muy aparatoso. Incluso incluso muchos pacientes dicen, no me gusta que me griten mis hijos.
0: Sí, pero sí. Es que a veces no es eso, la desesperación también.

0: El lenguaje, aunque nosotros platicamos muy cómodamente en el día a día, no es algo simple. Es algo muy complejo que tiene que ver ideas, movimiento de la lengua, palabras y demás.
1: Sí, sí, sí.
0: Sí es un buen ejercicio mental durante el día a día. Al perder ese ejercicio, el paciente se va encerrando y aislando. Y su cerebro, como el músculo, cuando no se usa, va deteriorándose más. Y se va a atrofiar.
2: Se atrofia.
1: Se atrofia.
3: Claro.
0: Y hay etapas donde sí se puede recuperar. Okay. Pero si se avanza mucho, ya no tanto. O sea, sí va a escuchar, pero el deterioro cognitivo podría ya haberse instalado y eso es más peligroso.
3: Pero y también invitar a la gente que no se sienta mal, porque como decía el señor Selva, ¿no? Van y lo llevan, porque a veces empiezas a notar algo que no va bien y como que tú mismo dices, no, ¿cómo es posible que a mí me está pasando esto, no? Uh-huh. O no lo aceptamos, tal vez, el que ya empezamos a tener una dificultad en este caso auditiva y a veces no lo decimos por pena o no decimos porque no, yo puedo, ¿no? Y entonces invitar a la gente de que no hagan eso, ¿no? De que se atiendan, no es nada malo el que empiecen a tener pérdida de la audición.
0: Así es. Es sumamente importante que lo hagan.
3: Claro.
0: Y es por su salud, porque va a mejorar más aspectos. Van a dejar de discutir con la familia, como lo decíamos.
1: Sí, el primer paso, el primer punto. Sí, sí, sí.
0: También van a estar más pendientes de su entorno, del trabajo.
1: Sí, claro.
0: Muchos pacientes nuestros dicen, es que en el trabajo ya me está yendo mal por esto.
3: Claro.
0: Y pueden perder incluso ascensos o pueden perder oportunidades por esas situaciones. Entonces, vale la pena en esos aspectos.
3: Sí,
0: y
3: sí.
0: Como decían hace rato, ya son muy discretos y tienen una tecnología brutal. Antes era como lo que ahora, bueno, hace 20 años era como lo que ahora vemos en amplificadores, que son los no de grado médico.
1: Uh-huh.
0: Era similar. Ahora tenemos así como el ladrillo de celular de antes y
1: sí,
0: tenemos
1: exacto.
0: Ahora un smartphone.
1: Claro.
0: Es brutal que se pueden conectar a Bluetooth, pueden ser
3: órale.
0: Resistentes al agua. No para nadar, pero si te agarra la lluvia
3: claro.
0: Sigue sin la disfrutas sin problema.
3: Y eso es importante, digo, antes incluso les daba mucha pena porque todo el mundo volteaba a ver qué tenía en la oreja, pero actualmente también hemos evolucionado como sociedad. Y ya no es como de que, ya viste que ya es algo normal, al contrario, te dicen, ve, atiéndete, ¿no?
1: Sí.
3: Por eso les decimos, no les dé pena a aquellos que tienen como ese temor de, es que se me va a ver algo raro, algo mal. La gente al contrario, ni siquiera a veces ni nos damos cuenta, ¿no?
1: A veces se sataniza ese tema, pero ya hoy por hoy estamos normalizando muchas de estas situaciones.
3: Sí, claro.
1: Ya lo vemos muy, muy, muy normal. Y ahora con esta tecnología, bueno, pues todavía muchísimo más. ¿Les parece si nos vamos a un corte brevemente? Uh-huh. Y regresamos. No se despeguen porque todavía vienen muchas, mucha, mucha plática aquí con nuestros especialistas en audición. Regresamos.
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7: 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Nada más lo que están comentando de las unidades de transporte público. Nada más vayan con la ruta Angelópolis a ver las multas y las sanciones para los choferes. 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
9: Regresamos a Luz para tu Salud. Estamos platicando sobre este tema tan importante que es una adecuada audición. Y estamos platicando con el doctor Edgar Gaona. Él tiene un posgrado en audiología y tecnologías de la audición. Así es que de verdad es todo un experto en el tema. Y también estamos platicando con el señor Anselmo de Jesús Gaona Hamilton, director general de Oxibel. Bueno, en este bloque me encantaría platicar con ustedes. ¿Cada cuánto deberíamos realizarnos una revisión auditiva, doctor?
10: Los libros en medicina y semiología siempre nos dicen que debemos checar todo cada año.
9: Ok.
10: No es la realidad de los servicios de salud en la actualidad.
9: Exacto, exacto.
10: Pero sí nos podemos orientar por los primeros qué, los primeros cómo. Cuando detectamos esos problemas o le estamos subiendo a la televisión o nos están diciendo, aunque sea escondidas de la familia, hay que checarnos. Incluirlos en el chequeo que responsablemente tenemos que hacer por nuestra cuenta.
9: Okay.
10: Entonces, yo sugeriría que en el chequeo anual recomendado, como siempre se hace por salud, lo incluyamos bajo esas premisas. Así es.
9: De cada año o cada seis meses, dependiendo. Porque hay gente que incluso tiene infecciones de oído muy recurrentes. ¿Estas personas tienen mayor posibilidad de perder la audición?
10: Sí. No? Al ocurrir inflamaciones crónicas, también hay cierto daño sobre los tejidos y esos tejidos, al estar inflamados, al tener contacto con radicales y demás sustancias y células, pueden llegar a perder el movimiento y la facilidad de movimiento y vibración que transmiten hacia el cerebro. Bueno, primero el oído interno, que lo transmite como un telégrafo a electricidad, o ahí mismo, en la zona donde se convierte de mecánico o vibración a una corriente eléctrica, ahí podría haber un daño, que normalmente con la edad sucede.
9: Okay.
10: Tenemos diferentes cilios y los más grandes son los que más se pueden colapsar y es lo que más nos preocupa con la edad. Por eso todos vamos para allá, porque nuestro cuerpo no está hecho para los 80, 90 años hasta ahora. Pero para allá vamos, ¿verdad?
9: Y así se van a mermar.
11: Claro. Y mencionaban una parte bien importante, hacer esta revisión. ¿Qué estudio se hace? Y también, ¿cuál es la importancia de hacerlo con alguien que sepa? Y por ejemplo, nos comentas, yo tengo el posgrado en todo esto, yo sé cómo se hago, se hace, estudié medicina. Porque lo comento mucho porque a veces vamos a un centro comercial, al súper, y afuera te dicen pruebas de audiometría gratis, ¿no? Y de repente, ¿qué va a pasar?
9: Y el mismo aparato.
11: Si no hacen un buen diagnóstico, ¿qué le puede pasar a la persona? Empieza con vértigos, ¿qué le puede pasar en general? Porque a veces lo tomamos como de, ay, pues no pasa nada.
10: Sí, es muy importante porque primero, si al revisar el oído, si encontramos un tapón de cerumen, si encontramos una infección, con un curso o de una semana o de días.
9: Sí, no es lo mismo.
10: No van a tener la misma calidad de detección que un médico o alguien especializado en esto.
11: Claro.
10: Posterior a la adaptación, si el aparato no se calibra, no se ajusta adecuadamente, pueden quedar abiertas algunas frecuencias donde sí lastime el oído y sea un daño de entorno continuo. Y entonces no quieren ir a calibraciones porque ya fueron 4 veces, pero el técnico o la persona que no tiene tanta capacitación no supo cómo acomodarlo. Entonces hasta sirve el aparato, les lastima el oído,
11: sí,
10: y
11: claro,
10: pierden con cierta aceleración extra la pérdida auditiva.
11: O sea, acelera.
10: Así es. Los aparatos auditivos de grado médico están hechos para que no excedan ciertos límites. Sin embargo, los amplificadores no. Y si no los ajustamos como debe ser de acuerdo al perfil del paciente, también podemos generar un daño por esa pérdida de estudiarlo más,
11: claro,
10: porque es el caso del paciente.
9: Es el tema,
11: sí, demasiado.
9: Es el tema.
11: O sea, hacerlo con alguien que
9: con
11: realmente
9: alguien, con un
11: sepa.
9: Especialista,
11: con
9: un
11: especialista, porque si no, imagínate, dices, hago esto porque aparte me puede salir más económico y ya cuando vemos, te sale más caro al final.
9: Sí,
11: cuentas,
9: no, está tremendo. Señor Anselmo, perdón.
10: Sí.
9: Muchas personas se resisten a utilizar los aparatos auditivos. ¿Qué les diría usted de acuerdo a su experiencia, de cómo ve cómo entra la gente y cómo se va? ¿Qué le diría a esta gente que se resiste a usar los aparatos auditivos?
12: Bueno, de hecho no le diríamos, le decimos siempre, o sea, que nos permitan regalarles una prueba.
9: Okay.
12: Que nos permitan mostrarles lo que podemos hacer por ellos.
9: Uh-huh.
12: Porque realmente el que ellos puedan escuchar, como decía el doctor, cambia la vida.
9: Sí, claro.
12: Y no nada más la vida, cambia hasta la salud.
9: Uh-huh.
12: Hay personas que por el hecho de permanecer nerviosos todo el tiempo para tratar de entender, generan enfermedades, como platicaban hace rato. Entonces sí es importante que se den la oportunidad de probarlo.
9: Okay.
12: Y de verlo, porque realmente piensan que les vamos a poner ahí el estéreo de antes.
9: Sí, no.
12: Y pues no, o sea, realmente son aparatos bien pequeñitos, bien bonitos. Anteriormente sí los aparatos eran muy diferentes, pero ahorita ya son una microcomputadorcita chiquita dentro del oído que funciona completamente diferente a lo que era antes. Controla tono por tono, controla la salida máxima, puede incluso conectarse al celular y usarlo como si fueran unos audífonos.
9: Y no es tan difícil de usarlo.
12: No, es súper amigable.
9: Fíjate,
12: es muy
9: bien
12: amigable.
9: Importante, porque no, yo no voy a poder, yo ya como viejito, yo ya no lo sé manejar, pero pues nada que...
12: Mira,
9: ver,
12: a lo mejor la conexión siempre es un poquito más complicada para el paciente adulto mayor porque pues no está tan familiarizado con el teléfono, pero un familiar suyo puede acompañarlo.
9: Exacto.
12: Se hace la conexión con el teléfono y es tan fácil como que cuando suena el teléfono lo escucha en el aparato. Así de fácil.
9: Maravilla.
12: Entonces no necesita hacer nada. Incluso si el mismo paciente llega a tener incluso una caída o algo en la calle, el aparato automáticamente puede mandar un mensaje al tutor, o sea, al hijo o a la esposa o a alguien.
9: Increíble.
12: ¿Sabes qué? Se cayó. Y en ese momento yo le llamo y pues, ¿qué pasó? Ah, pues sabes que no me puedo levantar y corro a levantarlo, ¿no? O
9: wow.
12: sea, son cosas que aparentemente no son nada, pero son totalmente una herramienta.
9: Sí, yo diría que son todo.
11: Sí, sí, sí, definitivo.
9: Y qué tranquilidad para los familiares, ¿no, doctor?
10: Así es. El riesgo de caídas es muy, sí, muy, muy grave en cualquier adulto mayor. Y es importante que lo atendamos en los primeros momentos de ser posible o inmediatamente, sí, transportarnos inmediatamente, hacia, sí, el, sí, paciente. Sí,
11: sí. Y aparte mencionaban algo importante, le dan como seguimiento al paciente, que eso también es un punto muy crucial, sobre todo cuando empiezan con algo nuevo, ¿no? Porque a lo mejor, como decían, tal vez tenemos que calibrar, tal vez tenemos que revisar. Sí, no queda
12: muy bien. Es que es eso, los aparatos auditivos requieren, sí, de un enseñarles cómo usarlo. Claro. Y desgraciadamente es mucha información para media hora. Sí, claro. Entonces sí es importante que vayan con alguna persona que los pueda auxiliar, o de lo contrario, que regresen con nosotros todas las veces que sea necesario.
9: Sí, para que nosotros,
12: exacto, o sea, nosotros no les vamos a decir no vengan. Uh-huh. Siempre que necesiten alguna, resolver alguna duda, pues para eso estamos. La idea de nuestro trabajo no es precisamente cerrarlo en el momento de una venta de aparato. Al contrario, ahí se abre, sí, nuestro, no, trabajo y el, sí, acompañamiento del paciente durante su experiencia auditiva, ¿no?
11: Y eso es lo importante de algo tan formal, porque realmente te dan, exacto, ese seguimiento y sabes a dónde ir, porque lo compras en no sé dónde y después ya dónde vas, ¿no? O así dónde es, lo calibras,
9: no,
11: o
9: el doctor no me dice, lugar,
11: o sea,
9: ¿no?
11: Cosas así, así, ¿no?
10: O la persona.
9: Ya no está la persona. Así. En cambio, digo, Auxibel, pues es una de las instituciones poblanas.
12: Así es.
9: Que ya me decía el señor Anselmo, tiene más de 30 años, ¿no? Ya prácticamente.
12: Vamos para 30, tenemos 29. Claro. Así es.
9: Fíjese, ya le están llegando.
10: En agosto, ¿no?
9: Ya casi.
12: Ya vamos al tercer piso.
11: Bueno, ya en meses.
12: Ya vamos a llegar al tercer piso, así es.
9: Entonces, digo, a lo que voy es que es un lugar certero, seguro, que saben que ahí les van a asesorar, les van a ayudar, les van a apoyar y les van a dar seguimiento para que hasta que queden perfectamente bien, se sientan cómodos con su aparato auditivo, ¿no?
12: Y lo más importante es que el paciente que ya pagó un aparato, uh-huh, no va a volver a desembolsar por esas calibraciones.
9: Ok.
12: O sea, esas calibraciones son totalmente gratuitas y están, son parte del paquete que se les ofrece. Ah, entonces, eso es bien importante. No va, no es como que estamos consiguiendo consultas de calibración, ¿no? No. Sí. O sea, las consultas de calibración están incluidas en el precio del aparato y no van a tener que volverlas a pagar, además de la garantía mundial que tienen las marcas que manejamos.
9: Perfecto.
12: Que
9: eso
12: son
9: es
12: garantías
9: importante,
12: mundiales y totales. ¿Qué significa mundial? Que si cambian de domicilio pueden acudir a un centro auditivo de la misma marca,
9: okay,
12: y les van a hacer válida la garantía.
9: Está maravilloso.
12: ¿Verdad? Entonces eso es otra cosa que ya es el lo que es el beneficio de la marca.
9: Sí,
12: que
9: porque ya sabemos que los aparatos auditivos no son tan baratos, pero así también es una por otra, ¿no? Te van a dar la seguridad de que tú vas a poder escuchar, vas a poder oír bien, y que si te cambias de residencia, tomando una marca de este tipo, pues de cualquier lugar te lo van a poder. Así
12: es. Y aparte se les puede recomendar a alguien que le dé seguimiento a su adaptación, uh-huh, también. Eso es, que eso, somos una cadena de audioprotesistas y audiólogos que estamos unidos por la marca que nos ¿sí? provee los aparatos. Entonces, si el paciente acude con nosotros y nos dice, fíjese que a mi hija la cambiaron a Guadalajara y nos vamos a vivir para allá. Perfecto, entonces buscamos una persona de Guadalajara y entonces se le puede seguir dando seguimiento como lo tenían con nosotros.
9: Maravilloso. Vamos a un corte y regresamos al último bloque para continuar platicando sobre nuestra audición. Regresamos.
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8: Bendito Dios por encontrarnos en el camino y de...
9: Pues estamos ya de regreso en este último bloque hablando de la audición, de la importancia de la audición. Y a mí me gustaría preguntarte, doctor Gaona, ¿cómo afecta la pérdida auditiva en esta situación, en la vida emocional del paciente?
10: Hace rato les comentaba que el paciente primero se enoja porque no le dicen las cosas fuerte,
9: sí.
10: Luego se cansa. Y también la familia se cansa y ya no le dicen las cosas fuerte, ni él quiere escuchar, entonces se aísla.
9: Fíjate,
10: puede tener ansiedad.
9: Es un tema muy, muy grave.
10: Y depresión también.
9: Totalmente.
10: Entonces, ese aislamiento produce déficit en cognición, sí. por falta de uso, la verdad,
9: sí.
10: Por falta de comunicación.
9: Sí.
10: Yo algunas veces les he comentado, ¿han visto la abuela Coco? Pues la abuela,
9: sí,
10: Coco necesitaba
9: abuela
10: un
9: Coco.
10: Aparato porque sí, le gritaban.
9: Le gritaba, sí.
10: Y apenas escuchaba y estaba aislada en un sillón.
9: Sí.
10: Era triste esa,
9: sí,
10: situación. Afortunadamente ya hay más métodos diagnósticos. Ya,
9: fíjate,
10: ya
9: qué
10: es,
9: padre en estamos. El siglo en el que estamos, en donde ya no es de que los abuelitos los tenemos ahí en un cuarto, ¿no? Nada más, como dices tú, como la abuela Coco ahí en su silla, ¿no? En su mecedora, porque pues ya no nos oye ni nada. Y fíjate, hoy ya tenemos tantas herramientas como las tiene Auxibel. Platíquenos qué tiene, todo lo que hay en Auxibel.
12: Pues mira, la principal es la tecnología Edge. La tecnología Edge nos va a permitir ajustar los aparatos por medio de inteligencia artificial. ¿Y esa inteligencia artificial qué hace? Bueno, pues lo que hace es recibir el sonido, amplificarlo y entregarlo. Pero ese es el principio básico, porque un amplificador es una cosa y un aparato auditivo es un conjunto de amplificadores. ¿Por qué un conjunto de amplificadores? Porque, por ejemplo, los aparatos más sencillos que nosotros manejamos tienen 10 amplificadores y uno es para cada tono. Entonces, de acuerdo a la audiometría que va a hacer el médico, vamos a identificar cuál es la pérdida en cada tono. Y entonces le vamos a dar, por medio de cada amplificador, la ganancia de inserción necesaria para que pueda escuchar bien. Y eso es lo importante de utilizar un aparato medicado, como dice el doctor. Un aparato que de veras controle.
9: Exacto.
12: Ahora, también el hecho de que nosotros vamos a amplificar el sonido, también al mismo aparato le debemos decir, sí, amplifícalo porque el señor necesita X ganancia, pero no más de Z, porque si pasa de Z lastima. Entonces tenemos que controlarlo y ajustarlo de acuerdo al rango dinámico de cada paciente y de cada frecuencia. Eso nos va a dar la nitidez. Ahora, ¿qué pasa con un aparato? Hay aparatos que van a hacer este trabajo 65 millones de veces por hora y hay aparatos que lo van a hacer 85 millones de veces por hora. Y así como hubo aparatos que lo hacían 18 millones de veces. Entonces muchas veces el paciente dice, yo ya uso un aparato, pero no estoy oyendo bien. Ok, primero que nada puede estar roto el molde, puede estar mal calibrado, pero sin embargo puede necesitar
9: ya no es suficiente
12: una tecnología mejor para que pueda tener una mayor comprensión. Entonces por eso siempre nosotros les hacemos ver que aunque ya tengan un aparato, vale la pena hacer un reconocimiento una vez al año.
9: Sí, claro. Que es lo que decías tú, doctora.
11: Sí, es.
9: Que te compres un aparatito en la farmacia o en la tienda o algo. Ay, pues con este voy a oír y pues al rato, oiga,
12: sí,
9: yo ya compré mi aparato.
11: Sí,
12: yo ya tengo aparato, pero no.
9: Ajá.
12: ¿Sabes qué pasa mucho? Que hay pacientes que, pues, obviamente por cuestión económica, compran un aparato. Y nuestra audición está hecha para que sea binaural, o sea, de los dos lados.
9: Sí.
12: Por algo tenemos dos orejas.
9: Ah, pues claro.
12: Entonces nos ponemos uno y ¿qué pasa? Pues no sabemos de dónde vienen los sonidos, aunque el aparato esté funcionando bien. No sabemos de dónde vienen los sonidos. No podemos diferenciar entre un ruido y una palabra porque los ruidos enmascaran las palabras. Entonces, hasta que tenemos la audición binaural vamos a poder separar un sonido de otro y entonces tener una mayor comprensión.
9: ¿Y siempre se tienen que usar dos o uno solo?
12: Bueno, se tienen que usar dos siempre que se necesite en los dos oídos, porque hay pacientes que tienen un problema solamente en un oído, y hay pacientes que lo tienen bilateral. Entonces, por eso se evalúa siempre de manera bilateral, para que sepamos qué es lo que necesita el paciente y podamos ofrecerle lo que necesita. Hay pacientes que nos dicen, oiga, pues me alcanza para uno. Ok, está bien, tenemos entonces que buscar cuál es el que le va a dar el mejor resultado.
9: Exacto.
12: Pero siempre haciendo la aclaración
9: de que sí necesita,
12: para que tenga una buena audición, pues necesita el otro.
11: Y por ejemplo, un paciente que necesita los dos y dice ahorita, solo me alcanza para uno, lo calibran, o sea, para que funcione uno, y después ese mismo lo calibran para que usen los dos.
12: Exacto, okay. La calibración de un aparato que se va a utilizar de manera monaural lleva una graduación diferente a la que se va a utilizar cuando tenga una graduación binaural. Entonces, aunque podemos calibrar el aparato, va a ser diferente en cada circunstancia.
9: ¿Y cuánto tiempo lleva esta consulta para ir con usted y con ustedes, que nos atienda el especialista y que nos digan qué tipo de aparato puedo?
12: Pues mira, la consulta como tal tarda de 45 minutos a hora y media.
9: Ok.
12: Sin embargo, pues siempre depende. Es platicado,
9: depende,
12: siempre es
9: consumido.
12: A veces nos llevamos hasta 3 o 4 horas, ¿verdad?
9: Sí, es lo
12: pero
9: que decía aquí el doctor.
12: Eso es dependiendo de lo que necesite el paciente.
9: Ok.
12: O sea, finalmente nosotros estamos para eso, para sí. resolver las dudas del paciente.
9: Sí, sí, totalmente.
12: Y que el paciente, antes de comprar un aparato, sepa lo que está comprando y lo que se le va a dar después de comprarlo, porque eso es bien importante.
11: Claro.
12: No es como que ya lo compré, ya me voy a mi casa y ahora lo oigo.
11: Y justamente quería preguntar un poquito del protocolo, porque a muchas personas dicen, oye, me interesa, pero no saben, a veces les da como tentación de, ay, vaya a ser muy engorroso. ¿Nos pueden platicar un poquito? Una persona llega con ustedes, ¿cómo se registra? ¿Qué hacen? ¿Cómo pasa consulta? ¿Cómo es este proceso para que tengan su aparato auditivo?
12: Pues mira, es muy fácil. Nosotros normalmente lo que vamos a hacer es darles una cita para que no tengan que esperar, porque obviamente la mayoría de nuestros pacientes son de edad avanzada y entonces lo que no queremos es tenerlos ahí en la sala de espera esperando a ver a qué hora los vamos a atender. Pero bueno, se les da una cita y entonces se hace una toma de datos. Nosotros, desde que nos hablan por teléfono y nos dicen, es que sabe que todo el tiempo me peleo con mi papá porque no me oye, nosotros ya eso nos da un parámetro para saber
9: totalmente
12: qué tipo de pérdida auditiva tiene el paciente. Entonces, bueno, ya tenemos ahí un punto. Pero nosotros tenemos que saber a qué se dedica, si es un paciente laboralmente activo.
9: ¿Verdad?
12: O sea, es una toma de datos que nos va a permitir resolver su entorno. A partir de ahí hacemos lo que es el estudio audiométrico. A partir de ahí se hace la calibración del aparato, se le pone, se le muestra, se prueba en lugares ruidosos. Todo eso lleva un promedio de 45 a una hora más o menos.
9: Pero está maravilloso.
11: Una persona que va con ustedes sale con su aparato ese día.
12: Puede salir en ese momento con su aparato.
9: Sí, puede salir.
12: Así es, sí.
9: No, pues está maravilloso. Genial. Porque usted dice, sí, pero dentro de un mes.
12: No. Hay aparatos hechos a la medida.
9: Un mes de pelearme con mi familia.
12: De hecho, ese fue el porqué el intracanal perdió tantos puntos. Porque se tenía que mandar a hacer y esperar a que regresara.
9: Exacto.
12: Y eso es un proceso de aproximadamente 15 a 20 días.
9: Este es una super palomita.
12: Y aquí haga de cuenta que el aparato se puede poner en el momento y se lo puede llevar el paciente en ese momento.
9: No, maravilloso.
12: Entonces puede entrar sin oír y salir oyendo.
9: Wow.
12: Esa es la idea.
9: Está padrísimo. Doctor, este tinnitus que de repente a veces sentimos, ¿qué es?
10: Es multifactorial, eso sí.
9: Sí,
10: pero
9: porque mucha gente confunde esto.
10: Lo primero que debemos revisar es la presión, porque sí es de importancia clínica.
9: Ok.
10: Posteriormente, si vemos que ha estado bien la presión, que continúa, puede ser porque alguno de los oídos no, o perdió de manera súbita un poco de audición.
9: Ok.
10: O hubo algún cambio que lo podemos ver en la audiometría. O incluso baja, hay una diferencia entre un lado y el otro.
9: Ah, ya.
10: Esto lo podemos ver de una forma más práctica porque el cerebro busca completar cosas y atajos. Entonces intenta rellenar el ruido que hace falta. Eso lo logra con los zumbidos. Pero de manera clínica lo podemos ver como una alerta de que si nos revisemos con los zumbidos y hagamos una audiometría para que por medio de nosotros o algún especialista en la audición les determine cuál es la causa. porque incluso puede ser porque hubo un problema en el canal auditivo y eso está disminuyendo el valor, o incluso podría ser un tapón que al final se cerró
9: simple,
10: y
9: sí,
10: está generando una diferencia, y esa diferencia pues se puede resolver retirándolo y ya no con un aparato.
9: Y todo se reduce en hacernos una revisión.
10: Así es.
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9: 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Pues muchísimas gracias por haber estado con nosotros esta mañana.
12: No, es un placer.
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9: Hasta la próxima.
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1: Artesanos de Puebla señalan mayor afluencia turística en este marco mundialista. ¿Qué tal? ¿Cómo le va? Muy buenas tardes. Sea bienvenido al informativo Radar correspondiente a las 17 horas, donde le damos a conocer que el artesano de El Parián, José Luis Muñoz, señaló que la afluencia turística durante temporadas mundialistas representa una oportunidad para el comercio local, ya que los extranjeros muestran gran interés y aprecio por la artesanía poblana. En la información internacional le presentamos que la NASA envió rumbo al Centro Espacial Kennedy los últimos 8 segmentos de los propulsores del cohete SLS que será utilizado en la misión Artemis 3. Estas piezas formarán los 2 impulsores sólidos que ayudarán a llevar a astronautas de regreso a la Luna. La titular de la Secretaría de Mujeres, Yadira Lira Navarro, encabezó la firma de un convenio con municipios poblanos para reforzar la prevención y atención de la violencia digital, estrategia que contempla la creación de un centro de atención multicanal y un laboratorio de evidencia para la justicia digital. Desde Tepeaca, el gobernador Alejandro Armenta, coordinador de las acciones y atención de seguridad tras la expulsión registrada, verifica que todo esté en orden. De acuerdo con el reporte preliminar de las autoridades, hasta el momento no se registran personas lesionadas. Socorro Juárez Bravo, supervisora de educación especial de la zona 09 en Atlixco, informó que más de 1,000 docentes de la sección 23 participan en los 30 Juegos Magisteriales Deportivos y Culturales de Educación Especial en distintas disciplinas. Como parte de las acciones de prevención dirigidas a estudiantes, la Policía Estatal participó con binomios caninos especializados en detección de narcóticos durante una plática en el Colegio de Bachilleres de Tlaxcala enfocada a la prevención de conductas de riesgo. El clima hasta estos momentos es de 24 grados centígrados. Le invito a que continúe en sintonía de 5 Radio a través de todos nuestros canales de información. En los controles, Martín Tapia. Para Radar informó, Max López. Excelente tarde.
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2: Hola, muy buenas tardes, yo soy Rafael Palafox en su programa Hombro con Hombro. Gracias por sintonizar la HR 1090, parte importante de Cinco Radio. Y con gusto y como siempre y como cada jueves ya estamos acá trabajando, disfrutando este tiempo, este espacio que nos brinda la HR. Y que de alguna manera usted cómodamente en su hogar y donde quiera que se encuentre, ya sea en el transporte público, si va manejando o de alguna manera se está escuchando en su área laboral de trabajo, no deje sintonizando la HR. Fíjese que estamos arrancando este día por algo maravilloso, porque realmente estamos arrancando este mes nuevamente, y que de alguna manera, digo, para mí es importante y maravilloso. No se celebra nada para mí, pero para mí es importante, y que realmente para todos yo creo que debe ser, cada día debe ser un día increíble, maravilloso, y que de alguna manera hay que disfrutarlos, hay que deleitarse en ellos. Pues está escuchando la HR y gracias por sintonizarnos. Estamos arrancando su programa Hombro con Hombro. Por favor, no le cambie. Vamos a estar platicando muy, muy rico y muy cómodamente en este lugar, y vamos a platicar de este tema que hoy en día no lo armé yo realmente, me lo mandó la licenciada o la Sandrita, y que de alguna manera estamos aquí, vamos a compartir, que ya no de tardar en llegar, se nos por el tiempo laboral que llevamos y andamos corriendo realmente, pues disfrutamos este tiempo y damos el espacio para poderles disfrutar y compartir estos temas tan interesantes. Fíjense que queríamos hablar de qué tan importante es precisamente el pasar por alto un agravio. Qué tan, pues es que aquí vamos a poner el proceso del corazón. Vamos a ver qué tan sensible o qué tan duro es el corazón al pasar una ofensa por alto. Y yo creo que todos vamos a pasar este proceso, y lo hemos pasado en alguna área de nuestras vidas, incluso hasta en jóvenes, porque de alguna manera hemos visto cómo la juventud se ha desbordado y se ofenden muy fácilmente, y pues llegan hasta los golpes. Se han dado cuenta que incluso lo han difundido en las televisiones, como los jóvenes hoy en día también, por X razón, se golpean, se maltratan, se dañan. Y pues dañan una relación que de alguna manera su corazón pues se queda lastimado. Y nosotros como adultos también hemos pasado esos procesos de un agravio. Si alguien le lastimó, le ofendió, pues créame que pues en este caso vamos a decir que Dios tiene el control de todas las cosas. Siempre y cuando nosotros nos podamos, aquí viene otro problema más grande, el poder entregar nuestro corazón a Dios y decirle: Señor, si tú puedes cambiar las situaciones, si tú puedes, que no se tome, así como Jesús decía: Señor, no les tomes en cuenta este, pues vamos a llamarle agravio, insulto, ofensa, o sea, todo el daño que le provocamos. Y me quiero incluir como seres humanos, que toda la humanidad ha producido tanto daño. Y creo que Jesús hablaba precisamente del poder perdonar, poder no llevar en su corazón esa carga, aun cuando había sido ya azotado, había sido lastimado, había sido dañado, había sido ofendido, había recibido tanto humillación y tanto maltrato en su corazón y en su cuerpo, que aún encima de todo eso, Jesús, ¿qué hizo? Pidiéndole al Padre, diciéndole: Señor, no les tomes en cuenta este agravio, esta ofensa, este daño, esta humillación, este insulto, del cual no te enojes para no acabar con esta raza humana, ¿no? Y creo que el mayor ejemplo viene desde ahí, que sí se puede pasar por alto un agravio, y le digo, ¿quién fue el primero que pasó ese agravio? Jesucristo en la cruz. Sandrita, ¿cómo estás? Buenas tardes.
3: Hola, ¿qué tal? Muy buenas tardes, Rafa, ya por aquí. Y bueno, pues está bien, bien alto el nivel de, ¿no?
2: Sí, es lo que les estoy comentando. Estoy arrancando el tema del programa, dije, ahorita llega Sandrita, porque estamos laborando. Y les estaba tomando en cuenta este punto, y lo quise enfatizar precisamente con lo que es la cruz en Cristo, y que de alguna manera yo creo que el agravio más grande fue el que nosotros le hicimos a Jesús en la cruz, y que desde ahí podemos partir en el que sí se puede perdonar a los demás, porque Él dijo, perdónalos, Padre, porque no saben lo que hacen, y ese agravio lo llevó, pero para salvación, para perdonarnos a todos, y de esa manera tenemos el mayor ejemplo que podemos encontrar en toda la raza humana y en toda la historia, pues de todo manuscrito que pueda existir, ¿no? Yo quiero pensar de esa manera, como ves, Anita.
3: Y pones como ejemplo, ¿no? Ni más ni menos que a la fuente de todo perdón, ¿no? Donde podemos hallar aquello que de repente pensamos, no me alcanza, la ofensa rebasa mi capacidad de perdón, la porción que Dios me dio es muy chiquita, ¿no? Para el nivel de ofensa que acabo de recibir. Pero tomas como ejemplo ni más ni menos, ¿no? A quien fue agraviado, a quien fue ofendido sin ningún motivo, sin ninguna justificación, ¿no? Porque de repente, sí, a nosotros nos hacen, ¿no? Pero alguien a quien nosotros le hicimos, o alguien a quien nosotros agredimos o agraviamos. Así y Jesús, es. Sin temerla ni deberla, ¿no? Él recibió todo esto y estuvo dispuesto y tenía un propósito en ello, Rafa. Tenía claro que el pasar por alto todas y cada una de todas las cosas, ¿no? Que Él recibió, tenía un propósito mucho más alto. No era solamente el, uy, me lastimaron y me dolió, sino que iba algo más allá. Y creo que ahí es a donde queremos que esta tarde pongamos la mirada en cada una de las ofensas que hemos recibido en nuestra vida, en nuestra historia, en nuestro pasado. Y que cada una de estas, ¿no?, son un tesoro escondido que te puede llevar a algo más elevado, como lo hizo Jesús y dijo, va, sí, está bien, ya me lo hiciste, ya me dolió, me está doliendo, pero mi mirada está puesta en algo más allá, que no soy yo.
2: Así es, y qué duro y qué ejemplo tan maravilloso, y decías algo que es, yo le llamaría incalculable e invaluable, y más allá de lo que nuestra mente, nuestro corazón o nuestro pensamiento pudiera analizar o evaluar. Creo que ahí ese es el factor más importante y de hasta donde nosotros tendríamos que estar siempre. Si tú pudiste cargar con tanto dolor, porque dice que desde que él se arrodilló antes de ser aprendido, dice que él lloraba gotas de sangre o sudaba gotas de sangre. Y eso quiere decir que él estaba cargando ya un peso que ningún ser humano podría haber cargado. Y que desde ahí él ya estaba buscando la manera de que el Padre no nos condenara para no ser desechado o no ser lastimados antes de que pasara todo ese proceso, porque todo lo que Jesús vivió y sufrió ya estaba escrito. Y qué importante, pues le digo, necesitamos profundizar el saber perdonar como Él lo hizo.
3: Fíjate, Rafa, en Proverbios 17, de 9 al 11, dice, quien pasa por alto la ofensa, crea lazos de amor.
2: Sí.
3: Quien insiste en ella, aleja al amigo. Y es justo esto lo que él tenía en mente, Rafa, mientras estaba pasando por alto la ofensa. Él estaba creando, en ese preciso momento, un lazo de amor que nosotros habíamos roto con el Padre.
2: Así es.
3: Él estaba volviendo a unir lo que se había quebrantado en aquel jardín después de aquella desobediencia, ¿no?
2: Sí, así es.
3: Y esa relación rota, esa relación partida a partir de nuestra decisión de no obedecer, es lo que él estaba creando a través de esa ofensa pasada por alto. Dijo, va, la voy a pasar por alto con tal de restaurar este lazo de amor con mi padre, porque él los ama y quiere que ustedes estén y habiten con él. Y sí me duele, sí está feo esto, sí me hubiese gustado que pasara de mí esto. Sin embargo, el hecho de saber la alegría que va a generar en el corazón del padre esta restauración de la relación con ustedes es todavía mucho mayor.
2: O sea que no queda solamente entre nosotros el perdonarnos y no pasa nada, o todavía llevar el resentimiento, sino estamos alegrando el corazón del padre.
3: Así es, Rafa, va más allá de nosotros mismos. No nada más para que yo ya me sienta tranquila, bueno, ya estamos en paz y ya está. No, es porque él sabía que en ese momento el corazón del padre se estaba alegrando por ver restaurada esa relación.
2: Y restaurada una y miles de generaciones principalmente. No nada más era la relación de pues papá e hijo, sino era el padre con su creación completa. ¿Y por cuántas generaciones ha sido revelada esta palabra? El perdónalos porque no saben lo que hace. Y hasta la fecha creo que necesitamos evaluarlo, porque semana tras Semana Santa lo repetimos, lo vemos y lo ignoramos o lo pasamos por alto.
3: Tremenda la repercusión, ¿no? En las generaciones, Rafa. No solo era voy por mí para yo estar en paz. Es que voy a poner en paz, ¿no? A tus hijos, a ti, a los hijos de tus hijos, a tus ancestros. O sea, el impacto de pasar por alto la ofensa trae un eco en todas tus generaciones. Ponte a pensar, ¿no? ¿Qué hubiese sucedido si aquellos antepasados que no pudieron restaurar la relación, que no pudieron pasar por alto la ofensa, lo hubiesen hecho?
2: Y no lo hubieran logrado si no hubiera llegado Jesucristo y no lo hubiéramos logrado. Creo que ya no existiríamos realmente. Y creo que eso es lo más importante que necesitamos evaluar y analizar, que ese es el punto que queremos que ustedes también se sienten a meditar. Nosotros lo meditamos y es wow, antes de dar este tema creo que lo masticamos, lo leemos, le digo yo, lo rumiamos, porque le damos vueltas y vueltas y vueltas antes de poderlo exponérselos a ustedes y saber que ustedes se sientan identificados y puedan ver el sacrificio y el esfuerzo de este tema que estamos tocando. Sandrita, está muy interesante. ¿Me permite rapidísimo? Permítanme ustedes, vamos rapidísimo, un corte y comenzamos.
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2: Regresamos a su programa Hombro con Hombro. Gracias porque no le ha cambiado y gracias por estar ahí con nosotros. Tome su lugar favorito y no le cambie. Vamos a seguir con este tema y tiene lápiz y papel. Apunte, por favor, porque esto es importante. Porque después de 15, 20 minutos, todo lo que se dice, de repente el cerebro como que ya no lo capta y se borra una muy buena parte. Así que yo le sugiero, apunte para que tenga siempre para reflexionar todos estos temas y esta información.
3: También recuerde la recarga telefónica, regálenos su comentario, si vienen recuerdos, porque también con estos temas de repente recordamos, ¿no? Aquellos que nos ofendieron o también aquellos a los que ofendimos, Rafa, porque nosotros también tenemos, ¿no?
2: Sí.
3: Aquella escena donde no fuimos el ofendido, sino fuimos el ofensor.
2: O de repente metimos la cuchara donde no nos llamó y se armó ahí por ahí un pequeño inconveniente. Dice, pero tú fuiste. Dice, no, yo. Pero si yo nomás, pues es que ese comentario no tenía que haber salido. Pero dices, muchas veces queremos sanar la conciencia y resulta que nosotros fuimos el que alborotó y el asunto en final.
3: Sí, entonces, pues regálenos ese comentario, cuéntanos cómo le ha ido a usted con las ofensas y bueno, vamos a permitir que sea Dios el que sane, Él sí puede ayudarnos. No se estacione en esa falsa creencia de que no se puede, porque para Dios no hay nada imposible.
2: El hombre es el que dice, es que es imposible de que yo pueda perdonar, es imposible de que yo lo pueda. Mire, no es imposible, lo importante es analizar lo que le estamos comentando y que sería más que nada una sugerencia, si lo quiere tomar de esa manera, el evaluar, decir, pues sí, no nos hagamos el que, porque yo a veces hice un comentario y dice, bueno, es que él era Dios, es que no te pases. Sí, pero antes de ser Dios, dejó de ser Dios para ser hombre. Y llegó a ser al punto de un ser humano natural que lloró también. Sufrió, pasó hambre, pasó enfermedades, pasó fríos, pasó insultos y humillaciones en su lapso y ese recorrido que tuvo aquí en la tierra junto con todos sus compañeros apóstoles. Y creo que siendo hombre, por eso dice Jesucristo hombre, no dice Jesucristo el Dios Altísimo, no dice Jesucristo hombre. Y creo que ahí es a donde tenemos que ver que ese hombre aquí en la tierra nos mostró y nos manifestó tanto el perdón como el amor.
3: Fíjate, Rafa, en la Biblia dice que ofensa se traduce, ¿no?, con su palabra original como un tropiezo o un escándalo. Es un daño, un agravio, una acción que va a herir la dignidad y que va a producir dolor en quien la recibe. De que duele, sí duele.
2: Dolor. Daño, herida, dolor.
3: Es un daño, es un agravio o es una acción que hiere la dignidad. Es un obstáculo espiritual también. Muchas veces nos pasamos por alto esto de que, a ver, espérame, la ofensa es algo que me duele, es algo que me... Sí, pero también es un obstáculo espiritual. Y lo dice la palabra.
2: No nada más se queda en la carnita.
3: No, nada más en el alma, ¿no? De, ay, me dolió, no me debieron haber hecho esto.
2: Y lo guardas.
3: Se va al espíritu, ¿no? Okay. Llega hasta ese nivel. Y ese obstáculo espiritual va a buscar generar, anidar en tu espíritu resentimiento.
2: Claro, sí.
3: No, esa semillita que cae ahí, que tú la dejas pasar y dices, pues me la quedo, ¿no? No la voy a pasar por alto, yo la voy a guardar.
2: La guardo y me la pechugo y no la suelto.
3: No, pues ¿por qué? No, ¿por qué la voy a soltar si todavía me está doliendo? Entonces la guardas en el espíritu y en el espíritu te va a empezar a producir un fruto que es el resentimiento.
2: Wow.
3: Y ese resentimiento es un fruto que es terco porque se queda por años. No, de repente,
2: sí.
3: Con pacientes dices, ¿cómo es posible que lleves más de 10 años, más de 20 años, ¿no? Así guardando es, este fruto que no es nada, no es nada fácil de llevar.
2: De 10 años y hay un testimonio, no se los voy a contar todo, pero tuve en consulta a un señor, vamos a ponerle 70 años, no le quiero ni voy a decir que no les quiere decir toda la historia en sí, pero cuando llegó al consultorio estaba tan enojado, pero de ese enojo que no se puede contener, y era un señor muy alto. Y yo le pregunté, ¿quién le hizo daño? O sea, después de horas de estar platicando, se soltó a llorar. Y me dijo, le voy a contar, porque es algo que yo dije, me lo voy a llevar a la tumba. Cuando yo tenía cierta edad, de que era jovencito, por ahí de los tantos años, dice, me agredieron tanto, me lastimaron de una manera impresionante. Dije, pero esto no se lo voy a decir a absolutamente nadie. Y juré que no se lo iba a decir hasta que me muriera. O sea, que no estaba dispuesto a soltar ese agravio, pues para toda la vida, y quería llevárselo hasta la muerte. Dije, no, no es posible que usted tenga que haber cargado con tantos años un dolor que pudo haberse evitado, porque ahí arrastró, yo creo que a sus papás, a sus hijos, a sus nietos, no nada más, la ofensa no nada más queda en mi persona, sino por el mismo agravio y por el insulto y el daño que yo llevo en mis emociones, contamino a mi familia. Y esa herencia va por generaciones. Es lo que decías en el inicio, que no solamente está en la carne y la parte emocional, sino se va a la parte espiritual.
3: Y deforma la esencia, Rafa. Deforma tu esencia, ese resentimiento que albergas y que lo apechugas por mucho tiempo.
2: Sí.
3: Lo que va a hacer en tu trato con los demás, en tu manera de relacionarte, en tu esencia, es que pues vas a convertirte, ¿no?, en una personalidad que no es la que Dios había pensado para ti. El corazón se empieza a endurecer.
2: No estaba planeado en eso.
3: Nos volvemos insensibles, ¿no? Claro, más claro. Duros. Fríos. ¿Por qué? Porque todo ese dolor y todo ese resentimiento va a generar un estorbo para que tu espíritu en libertad pueda expresarse de manera, pues de manera conforme al diseño que Dios te había dado, ¿no? Uh-huh. Si eras una persona cariñosa, o si eras una persona expresiva, o si eras una persona que confiaba en el mundo, que era seguro, que Dios guardaba de ella, que lo cuidaba, te vuelves una persona introvertida, ¿no?, cerrada, que le cuesta trabajo relacionarse o confiar en los demás, o que ya va con temor a sus relaciones. Entonces, híjole, todo eso daña no solo tu ser, sino...
2: Así es.
3: ...tu alrededor.
2: Sí, y de esa manera, créame que todo lo que estamos viviendo hoy en día, toda esa violencia que existe en el mundo, todo esto que aparece, que matan, que secuestran, que...

0: perdiendo su identidad que Dios le dio, perdiendo su autonomía, su persona, se autodestruyó creyendo que queriéndose ganar al mundo iba a ser feliz. Y créanme que ni son felices, se autodestruyen. Y claro, siempre hay un enemigo que te engaña y te da la droga para que vivas anestesiado. Y creo que vivimos anestesiados con ese enojo y con esa ira o hasta rabia que traemos arrastrando cada uno.
1: En la universidad teníamos un profesor que nos decía que el resentimiento es un veneno que te tomas tú esperando que el otro le haga ya reacción, ¿no?
0: Ajá.
1: Pero tú eres el que está ahí.
0: Tú eres
1: bebe el veneno y pues el otro no cae, ¿no? Porque el otro ya anda haciendo su vida, anda subiendo, sí, bajando, y tú estás lleno, ¿no? De este veneno que fue a partir de una ofensa que no queremos soltar.
0: Así es.
1: Bueno, ya están empezando a llegar llamaditas, ya nos están compartiendo aquí situaciones bien complejas, Rafa, que nos llevan, nos enfrentan a decir, ¿no? A tomar la decisión de qué tipo de persona quiero ser después de esta ofensa. Tengo dos caminos, Rafa.
0: Así
1: o elijo soltar y seguir caminando en libertad, o elijo abrazar la ofensa y pues amargarme.
0: Y seguir sufriendo.
1: Claro, y haciendo sufrir. Entonces,
0: también.
1: Vamos a ver, las ofensas, va a haber tres características importantes. Primero, me tengo que dar cuenta que son inevitables. Claro. Nadie me promete en el momento en que yo nazco que nunca jamás alguien me va a ofender. Esto es inevitable. ¿Por qué? Porque vas a estar inmerso en un mundo de imperfectos.
0: Claro.
1: Y eso te hace 100%, ¿no?, susceptible a cualquier ofensa. Puede ser en la escuela, en el trabajo, en tu casa, con tu familia. Nadie nos ha prometido que nunca nos van a ofender.
0: Así es.
1: Dos, ¿qué debo hacer cuando, pues esto de manera inevitable me va a suceder, tarde o temprano lo voy a tener que enfrentar? Bueno, pues la palabra es el perdón, ¿no? Este es el antídoto, este es el remedio. En lugar de buscar venganza, porque es lo que viene, lo que brota como reacción o, ¿no?, como respuesta ante una ofensa, el decir, va la mía, no se puede quedar así, me dañaste, ahora va el daño de vuelta. Pero sí,
0: me la hicieron, me la paga, ¿no?
1: Sí, claro. Pero perdonar es romper con este obstáculo espiritual. Más allá de liberar al otro, de liberarme yo mismo, ¿no?, de esta cárcel donde ya me metí porque estoy resentido, va más allá, porque lo que vas a hacer cuando tú eliges perdonar, quizá no sabes cómo, porque muchos pacientes, ¿no?, en consulta están detenidos frente a esto porque me dicen, doctora, pero es que no sé cómo perdonarlo. No sé cómo perdonarla. Han sido tantos años, fue tanto el daño, que al no tener como el procedimiento del perdón, Rafa, se quedan ahí.
0: Ese es el punto, el no saber del procedimiento.
1: ¿No? ¿De cuál es el paso uno? A ver, no hay. No hay de entrada porque ni siquiera va a ser algo que tú hagas. Uh-huh. Yo les digo, simplemente necesitas estar dispuesto. Y dejar que Dios
0: punto
1: haga.
0: Número uno.
1: Claro, y dejar que Dios haga, ¿no? De entregarle el control y decirle, pues ahí está, sí estoy enojada, sí estoy ofendida, sí estoy lastimada, pero estoy dispuesta. Estoy dispuesta a perdonar, no lo sé, no sé cómo lo voy a hacer, pero quiero. Y en el momento en que tú estás dispuesto y permites que Dios lo haga, pues ¿qué crees? Que Dios ya está, pero más que listo, ¿no? O sea, ¿cuántos corazones no lleva Dios esperando? 14 años, 20 años, 5 años, a que estén dispuestos para decir, mira, en dos que tres yo, como Dios todopoderoso, convierto esto en algo para bien, en tu madurez, en tu carácter, en tu propósito, porque vas a entender, le das a Dios no solo el permiso de meter la mano en tu corazón y sanar o arrancar ese resentimiento, sino también es una gran oportunidad para extraer de esa herida algo que Dios va a sacar a la luz.
0: Así es.
1: ¿Vale?
0: Y eso sería la sanidad total, para empezar este punto. Sandrita, permítame rapidísimo, vámonos a un corte comercial y continuamos.
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3: Ya regresamos a su programa Hombro con Hombro. Continuamos con este tema. ¿Nos vamos con llamadas o seguimos con el tema, Sandy?
4: Vámonos con llamaditas, gracias por sus comentarios. Gracias, ya están participando también por la recarga telefónica. Fíjate este comentario, Rafa, y gracias de verdad, señora María, por compartir esto. Dice que hace 14 años, por una cuestión legal de una casa, unas personas por ahí inventaron que ella y su esposo habían robado y sacado de la casa. De esa casa.
3: ¿Le saquearon la casa prácticamente?
4: Les inventaron que habían robado y sacado, y lo sacaron de la casa.
3: Ya, ok.
4: Estuvieron en la cárcel por 10 meses, Rafa. Esa fue la consecuencia de este invento, de esta difamación.
3: Ya, ok.
4: Y cuando salí, el pensamiento fue de venganza. Claro. ¿No?
3: Sí.
4: Espérate, ahora.
3: Cualquier ser humano.
4: Por esta injusticia, yo vine a dar acá y tanto tiempo de mi vida, ¿no? Pues ahora voy a ver cómo me la cobro, porque no se vale, ¿no? Es la reacción, es la respuesta de alguien ofendido. ¿Cómo me voy a desquitar?
3: ¿O cómo voy a cobrar esa deuda que me hicieron pagar por algo que no?
4: Sin embargo, alguien sabio por ahí le dijo a la señora María: perdona. Y Dios hará lo que tenga que hacer con esas personas. Así lo hizo. La señora María fue prudente, fue sabia, hizo esto y ha vivido en paz. Wow, y si nos vamos a la palabra, Rafa.
3: Principalmente es vivir en paz. Esa es la palabra correcta. Vivir en paz.
4: Proverbios 19:11 nos dice: la cordura del hombre detiene su furor y su honra es pasar por alto la ofensa. Y esto es lo que tuvo la señora María en este caso, Rafa. Detuvo su furor, detuvo estos deseos de venganza, estos deseos de desquitarme. Fueron detenidos por algo que se llama cordura. La Biblia, ¿no?, la menciona con esta palabra. Cordura alude a prudencia, sensatez, sabiduría práctica. No nada más es de soy sabio, sino lo sé poner en práctica. Uh-huh. Y es justo en estos momentos, ¿no?, donde se prueba qué tan sabio eres, qué tanto realmente esto que dices, ¿no?, lo haces, lo vives.
3: Sí.
4: Cuando
3: sí,
4: te enfrentan a estos procesos, cuando Dios permite estos procesos en tu vida, que demandan una respuesta de tu parte, para ver qué tan sabio, qué tan prudente, como dices serlo, lo eres. Y entonces la persona va a controlar su temperamento porque sabe que tiene este dominio propio que Dios le ha dado. Sí tengo ganas, mira, de hacerte picadillo.
3: Ahorcarle el pescuezo, ¿no?
4: Y lo puedo reconocer también delante de Dios. Estoy molesta, estoy enojada, esto me lastimó. Y quisiera hacer esto y aquello, Señor. Pero tú me diste, ¿no?, esta cordura, esta capacidad de dominarme, de gobernarme y de no permitirme hacer algo que quisiera yo hacer en mi ira, en mi furor, en mi enojo, pero que no lo voy a hacer. No lo voy a hacer porque tu palabra es la que me está diciendo que mejor es, ¿no?, la honra para mí va a ser que pase por alto esta ofensa.
3: Fíjate, tiene mucho peso y mucho valor. Es tu honra la que está de por medio.
4: Así es. El enojo se puede encender rápidamente, pero la cordura es el freno que evita que ese furor estalle y que vayas con violencia o con palabras destructivas a despedazar al otro porque te ofendió.
3: Así es.
4: Es esta capacidad para detenerte antes de reaccionar, evaluar la situación con calma, no dejarte llevar por el impulso. Insiste en Proverbios 14:17 que el sabio se gobierna a sí mismo. Sé sabio. Si estás encarcelado, si estás atrapada en una ofensa de hace mucho tiempo y ahorita lo reconoces y dices, ups, creo que así soy yo y puedo ver mi carácter deformado desde ese día que me pasó eso, que me hicieron aquello, corre y busca en Dios esa liberación, esa libertad para que sea tu corazón dispuesto el que por la mano de Dios se ha sanado y se ha arrancado todo eso para tu libertad, para tu sanidad y el de tus generaciones, como hace rato hablábamos. No solo va a ser una libertad para ti, sino que vas a poder a partir de ese momento ser una persona que fluya desde el diseño de Dios para con tu esposa, para con tus hijos, para con tus trabajadores, donde sea que te estés moviendo. Vas a poder ofrecer de tu corazón algo mucho más amable que lo que ahorita está saliendo después de X años de estar ofendido.
3: Así es.
4: Y bueno, el valor de la prudencia es reconocer que cada reacción tiene un costo. Antes de actuar, antes de decir, espérame, no puedo reaccionar porque cada reacción va a tener un precio, va a tener
3: amárrate
4: un costo.
3: Las manos.
4: Sí, la lengua, las manos, la mirada.
3: Amárrese de pies y manos y póngase algo en la boca para que no actúe antes de. Porque sí, tiene consecuencias muy graves, muy drásticas. Se ha escuchado, por eso les digo, la violencia de este mundo se ha agravado por falta de conocimiento de la palabra de Dios, por falta de la cordura de Dios en nuestras vidas, por la falta de ese testimonio en nuestras vidas para poder cambiar. ¿Se puede cambiar? Claro que se puede cambiar. Solamente falta el esfuercito, el decir basta. Ya no quiero este dolor, este daño, este insulto, esta humillación. Lo que yo estoy guardando me produce enfermedad. Y al mismo tiempo enfermo mi entorno. Y que de esa manera contamino el lugar donde quiera que me paro. Porque desde el momento que usted está enojado, está triste, está frustrado, está amargado, está hecho añicos, porque uno es el que se produce todo eso. Cuando usted decide tomar esa decisión de cambiar, decir, ya basta, Señor, ayúdame porque esto no puede seguir así, todo va a cambiar en su entorno. Todo, literal, es un cambio rotundo del cual Dios se alegra porque escucha de nuestra propia boca. Dios conoce nuestros pensamientos, Dios conoce nuestras actitudes, Dios conoce nuestro corazón. Dios lo sabe todo, pero Él desea que abramos la boca. Abra su boca y dígale, Señor, tú lo sabes todo, pero de aquí en adelante tomo la decisión de empezar a soltar. No lo podré perdonar, no la podré perdonar, pero quiero empezar a soltar, porque es como tener un lazo y estar jalando a la persona a que regrese para que le pida perdón. ¿Sabe qué? Se va a desgastar usted. La otra persona no sabe que está amarrada, pero usted sí, prácticamente. ¿Por qué? Porque dice que con los dichos de nuestra boca atamos a las personas. Entonces nosotros no necesitamos poner un mecate, obviamente, Pero imagínese que hubiera puesto así algo y que de alguna manera quiera que la persona venga y le pida disculpas o le perdone de rodillas para que usted se haga sentir bien. No es así. Necesitamos tomar la decisión de decir, lo suelto y no más, para que no siga sufriendo ni mi familia ni mis siguientes generaciones.
4: Fíjate este mensaje muy honesto, Rafa. Me quiero vengar de mis compañeros de trabajo porque me inventaron un chisme y por su culpa me despidieron de ese trabajo. Qué franqueza, ¿no? Para escribirlo y reconocer y decir, sí, sí está en mi corazón eso, lo puedo ver. Tengo estos deseos de desquitarme, estos deseos de cobrar con venganza. Creo que es el primer paso delante de Dios, Rafa. El poder ir delante de Él y reconocer y decir, sí, papá, mi corazón está muy, muy lastimado, está muy afectado, tengo estos deseos. Sin embargo, el simplemente estar dispuesto, Señor Francisco, va a hacer la diferencia. Estoy así, papá, me siento así, tengo estos deseos, pero también estoy dispuesto. Estoy dispuesto a que seas tú obrando en mí para poder liberarme de este deseo de venganza. ¿Por qué? Porque dice la palabra de Dios que más honra vas a tener tú, Francisco, si pasas por alto la ofensa. Es escoger la senda más difícil, sí, pero es la senda más gloriosa.
3: Wow.
4: Entonces puedes elegir, ¿no? Entre la gloria de decir, ah, me desquité, les hice y los les pegué, se sintieron mal, sí, los lastimé, o decir, no hice absolutamente nada, pero le estoy dando gloria a papá al decidir pasar por alto esto.
3: Esa honra que él se merece por un corazón que no toma venganza.
4: Así es, Rafa, él es digno. Él es digno.
3: Y de esa manera necesitamos comportarnos, honrando a Dios, no al hombre, no queriendo enaltecer al ser humano, porque el ser humano es igual que uno mismo. Y nos sentimos bonito cuando alguien te dice palabras bonitas, pero póngase a pensar de esta manera. Honrar a Dios con sus acciones es mucho más allá que cualquier trofeo. Otra llamadita, Santi.
4: El Señor Israel.
3: Se nos acaba el tiempo.
4: Dice, Dios va renovando nuestra mente y esto solo podemos hacer en Cristo Jesús. Sí. Así sea, Israel, que este programa, que estas reflexiones sirvan para ir renovando y golpeando, ¿no? Con aquellas cosas que están arraigadas en nuestra mente y que cuesta trabajo echar abajo, pero para Dios no hay nada imposible. Entonces, será Dios ahorita tocando ahí en tu cabecita, en tu cerebrito, diciendo, estas piezas hay que sacarlas, hay que tumbar esto porque esto ya no está vigente y vamos a renovar esa mente.
3: Así es. Imagínese que tiene un tonel lleno de basura, pero desde que nació hasta la fecha lo sigue conservando.
4: Bueno, vamos a ver algunas estrategias prácticas, Rafa. ¿Qué debo hacer cuando me ofenden? ¿Cómo puedo llegar a esta libertad, ¿no? En medio de la ofensa.
3: ¿Cómo consigue la libertad?
4: ¿Cómo desarrollar un corazón inofendible? ¿No? Llegar a esa madurez de Cristo. Primero vamos a evaluar la gravedad, ¿no? Hay ofensas que suceden por descuido, por imperfección, porque la vida cotidiana nos lleva corriendo y de repente pues esas lastimaduras ocurren, pero no son tan graves.
3: Ya, sí.
4: Es algo para lo que sí me alcanza y digo, bueno, sí me dolió, pero ya está, lo entiendo. Quizá yo en algún momento también lo hice y entiendo perfecto lo que ahora está pasando en ti porque yo fui así, ¿no? O yo actué así.
3: Muy bien.
4: Haz una pausa, no reacciones, no te dejes llevar por el impulso, por el furor. Espérate, no abras la boca, decíamos, amárrate las manos y toma una pausa.
3: La lengua, todo.
4: Sí, para no ir escalando en este conflicto. Evita el historial. evita el traer al presente cosas del pasado que esa misma persona, ¿no?, te hizo, te ofendió, que ya las tienes ahí como almacenadas, tienes como el stock, ¿no? De,
3: sí.
4: Pues
3: sí,
4: todo esto es lo que tú me has debido y ahorita que me hiciste una más, pues se suma la cuenta. Evita traer al presente ese historial de todas las ofensas del pasado.
3: Muy bien.
4: Y elige las batallas. Tienes que decidir con cuál sí y con cuál, pues, ¿para qué me meto en desgaste? Tengo muchas cosas que hacer, como para todavía sumarle aquí esta carga, entonces mejor vamos a elegir cuál sí y cuál es. No tiene caso invertirle ni vida, ni tiempo, ni esfuerzo, porque tengo otras cosas que resolver.
3: Así es. Muy bien. Sandrita, vámonos rapidísimo, corte comercial. Continuamos con este tema.
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9: Para reportar que en la calle principal de San Pablo del Monte no tenemos energía eléctrica alrededor de las 6 de la mañana. Se escuchó una explosión y en este momento no hay energía todavía. Se reportó a la CFE.
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3: Ya continuamos con este programa, gracias por estar con nosotros y qué bueno que no le cambia. Estamos por resumir este tema y ya se nos acabó el tiempo, Sandita.
4: Voló este programa, Rafa, pero vámonos con los puntos más importantes. ¿Cómo se consigue pasar por alto una ofensa? ¿Qué debo hacer? ¿Cómo logro? Es imposible, para un ser humano es imposible. No tenemos esa capacidad.
3: Exacto.
4: Solo es algo que Jesús puede hacer y que gracias a Dios envió su espíritu y dijo, no se preocupen, les conviene que yo me vaya porque les voy a mandar al ayudador. Entonces sabía que íbamos a necesitar ayuda, que íbamos a estar en aprietos, sobre todo en este tema de las ofensas.
3: Así es.
4: Y dijo, ahí les va el que les va a ayudar. Entonces necesitas de Espíritu Santo. No lo vas a hacer tú solito. Vas a ir a buscar a Espíritu Santo, le vas a hablar y le vas a decir, oye, pues a ti te mandaron para ayudarme, ¿no? Y necesito ayuda con esto porque llevo 14 años, 10 años, como nos comentaban, ¿no? Ofendido con tal o cual persona. Después vamos a recordar estas palabras de Jesús cuando Él dice, perdona nuestras deudas como también nosotros perdonamos a nuestros deudores. Y si Él nos enseñó a orar de esta manera, es porque Él sabía que sí podíamos. así como nosotros perdonamos a nuestros deudores. Ok, entonces Dios no nos está mandando a orar algo imposible, está diciendo, van con Espíritu Santo a ser capaces de perdonar a sus deudores, de cancelar toda la deuda, todo lo que les deban. Y después, con sabiduría, vamos a saber qué requiere una respuesta y qué no, qué batallas vamos a luchar y qué no. La sabiduría es algo que le podemos pedir a Dios. Dios, dame sabiduría, porque dice la palabra que la da abundantemente y sin reproche. Claro. Entonces, no sé qué hacer ante esto, no sé cómo actuar ante esto. Pídele sabiduría. Hazme discernir, Señor, si esta es una batalla que tú quieres que pelee o si quieres que esto yo lo pase por alto. ¿Por qué, Rafa? Porque mira, me ha pasado en consulta que algunas personas caen como en este engaño o en esta mentira de tomar la palabra que viene en Mateo 5:39, de poner la otra mejilla, ¿no? La toman tan literal que permiten cosas, que pasan por alto cosas que no deberían quedarse sin confrontar, ¿no? Yeah. Estamos hablando de un abuso sexual, estamos hablando de una situación de violencia, de agresión ya física, donde tu vida o tu integridad está en riesgo. O sea, situaciones donde dices, no, espérate, o sea, pasar por alto esto y mañana otra golpiza y mi vida en riesgo, esto no aplica, ¿no? En este momento.
3: Claro.
4: ¿Qué tengo que hacer? Confrontarlo. Desde el respeto, ¿no? El decir, permíteme, esto que estás haciendo conmigo es algo que yo no puedo tolerar, que yo no puedo quedarme calladita, ¿no? Y lo he vivido en consulta, ¿no? Estas mujeres que piensan que eso es pasar por alto la ofensa. No, eso no es pasar por alto la ofensa. Aquí lo que estás haciendo es permitiendo, ¿no? Que el agresor siga haciéndolo. ¿Por qué? Porque si nos vamos a esta escena, que es a donde llevo a estas mujeres que están en esta creencia equivocada, a la escena del templo, Rafa, donde Jesús se muestra con enojo, ¿no? Frente a este ver un lugar dedicado para su padre, donde era un encuentro entre el pueblo y Dios,
3: sí, claro,
4: convertido en un mercado.
3: Sí.
4: Por supuesto que esto pues no era lindo, ¿no?
3: No era permitido, al final.
4: No, y Jesús se queda impactado de decir, esto me duele en el corazón ver esto porque no tendrían por qué las cosas ser así.
3: Sí, claro.
4: ¿Y qué es lo que hace Jesús frente a esto? Él no se queda calladito diciendo, bueno, ya me voy, no digo nada, no vaya a ser que se molesten, ¿no? Porque venga yo y les llame la atención. No, él habla, él hace, responde frente a esto. Jesús tampoco se pone a llorar y se queda ahí sentado en la escalera del templo, ¿no? Viendo y llorando porque pues estos ya vinieron y hicieron acá lo que quisieron. Tampoco toma esa actitud. Entonces sí los confronta y sí dice, a ver, momento, aquí hay un desorden. Porque esto que están haciendo acá, este lugar, no es para venir a hacer esto.
3: Sí, entonces, la casa de oración, final de cuentas.
4: Claro. Y no la cueva de ladrones, pero abre la boca. Entonces, sí hay momentos donde hay que confrontar, ¿no? Estas ofensas o estas situaciones que nos ponen en riesgo y decir, momento, no. Espérate, mi cuerpo no es para que lo golpees o para que lo abuses o para
3: que... Sí, lo destroces, lo hagas como tú quieras.
4: Entonces, pues a poner orden, ¿no? Y lo hizo Jesús en ese momento. Entonces te enseña que hay situaciones que vas a vivir donde sí va a ser necesario que las confrontes y que digas, no estoy dispuesta a vivir de esta manera contigo. Y va a haber ofensas que ya pasaron, que ya te hicieron, que fueron imperfectos, donde tú digas, ok, se equivocó, lo hizo lo mejor que pudo, pero pues, sí lastimó. Pero no lo voy a abrazar ni lo voy a albergar en mi corazón para generar resentimiento.
3: Muy bien.
4: Segunda de Corintios capítulo 3 nos comenta Israel, nos habla de las personas difíciles y a veces es mejor alejarse de ellos. Así es Israel, ¿no? Esa sabiduría para discernir con quiénes sí me relaciono, con quiénes no me conviene, ¿no? Claro, y mejor claro. Pues alejarme para no estar arriesgando mi integridad.
3: Principalmente la integridad, que es lo más valioso de cada ser humano, y creo que no tendría caso estar violentando y violentándonos nosotros mismos, porque créame que no es tolerable ese daño que podríamos estar soportando. Y creo que eso es lo más valioso del ser humano, que se tenga que guardar tanto para no hacer daño como para que no le hagan daño. Principalmente a las mujeres, porque ese es el daño más grande, ¿no? Y creo que usted tendría que evaluar esa situación. Y si no, pues tenemos aquí a la licenciada psicóloga que nos puede guiarnos, puede enseñarnos, puede ayudar y puede darle una asesoría para que usted pueda identificar ese problema, si es que lo está pasando realmente. De veras, mándenos un mensajito y si tiene una necesidad, háganoslo saber. Prácticamente tendrá la ayuda.
4: Claro que sí, y bueno, Espíritu Santo principalmente, Rafa, ¿no? Que él es el ayudador, sí, el número uno, sí. Y quien nos da esa sabiduría para poder tomar decisiones, buscar la ayuda, buscar el consejo, que venga de parte de Dios, que venga con verdad,
3: sí, claro,
4: ayudarnos a salir de ahí, ya sea la cárcel del resentimiento y la venganza, o a salir de una situación donde ya esté yo corriendo peligro, donde esté pasando cosas bien complicadas que también Dios no me hizo para tener una vida así,
3: riesgos,
4: ¿no?
3: Riesgos hasta de muerte.
4: Así es. Y bueno, vámonos con el ganador de este programa. La señora María del Carmen es la ganadora. Muchas felicidades de la recarga telefónica. Y gracias por compartir y por todos sus comentarios.
3: María del Carmen, ya tiene usted su recarga telefónica. En un momento más se la hacemos. Pues este tiempo, Sandrita, se nos ha ido como agua, dicen la frase por ahí. Y esperemos que todos ustedes se hayan identificado. Principalmente, no deje todo esto a un lado y evalúe su vida. ¿Cómo quiere seguir viviendo? Y si ha vivido tanto tiempo así, de veras, suelte lo que trae. Es como traer un ancla o un bulto amarrado del hombro y traerlo arrastrando tanto tiempo. Creo que es tiempo de soltar. Y si no sabe cómo hacerlo, mándenos un mensajito para que podamos poderles ayudar. Y créame que no es necesario que el hombre viva enfermo y siga enfermo toda la vida. Creo que lo más importante es la sanidad física, emocional y espiritualmente hablando. Pues este fue su programa Hombro con Hombro. Gracias, Sandrita.
4: Muchas gracias por dejarnos llegar a sus hogares. Nos vemos pronto.
3: Maestro Martín en los controles y yo, Rafael Palafox, un servidor, se despide. Muchas gracias, muy buenas tardes. Hasta pronto.
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1: 6:00 p.m. en punto, este es el informativo Radar, con la información más importante de la última hora. Las imágenes virales que algunos usuarios atribuyen a supuestos ataques en México en realidad muestran la explosión ocurrida este jueves en Tepeaca. Autoridades llaman a verificar la información antes de compartirla. Las lluvias en la región del volcán provocaron nuevamente el desbordamiento de barrancas en la cabecera municipal de Esperanza, afectando la circulación sobre la autopista Puebla-Córdoba a la altura del kilómetro 221. Vancouver se declara lista para recibir el Mundial 2026. La ciudad canadiense albergará 7 partidos del torneo en su estadio como parte de las sedes designadas para la competencia. El secretario del Ayuntamiento de Tehuacán, Raimundo Pérez Pérez, informó que hasta el momento 290 jóvenes se han inscrito al Servicio Militar Nacional, pese a que la convocatoria inició hace más de 5 meses. El clima hasta este momento es de 22 grados.